0: Pero Ayala, para que pudiera rematar, se engolosinó pasándose a un hombre. Quiso rematar, pero la mandó prácticamente, le rompió todos los ventanales a San Pedro. Se pierde la segunda cifra, el cuadro de Deportes Iquique,
1: sí, Nacho. Ojalá que no haga llover nomás, Anthony, pero ahí fue muy egoísta para poder haber entregado el balón antes, porque está otros compañeros estaban mejor ubicados. Pero bueno, buena llegada, buen acercamiento de Deportes Iquique, que ha ido como perdiendo un poco los últimos minutos de la llegada más seguida al arco de Leighton.
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3: Eso hace muy bien Antonio Enrique, con el balón dominado es difícil que se lo puedan quitar. Ha tenido dos jugadas y no ha podido terminarla, pero es un jugador, sí, muy ofensivo, que sabe manejar los espacios. Hizo como una mini globito a un jugador, se lo dejó tirado en el campo de juego y al parecer que la pelota le picó antes de pegarle al balón, se le fue. Pero buena jugada de Antonio Enrique, un jugador que, bueno, si muestra así perfectamente, podría tener unos minutos en la Liga de Ascenso.
0: Acá está Díaz, se la va dejando ahora para Garrido, mete el pelotazo largo, mete el pase a Isaac Díaz. Primero le va ganando Suárez, se va juntando ahora con Rodríguez y este que va cambiando la bola para que parezca Boat, va por el sector izquierdo. También se va mostrando Hurtado, le achica los espacios ahora Vicente Concha, siempre Hurtado. No llegan las bolas para la gente de Antofagasta, tiene que echarse atrás. Y a extrema recursos ahora Ayala, que ha jugado muy bien. Hace el túnel Ayala, pasa nomás el Morocho a pelear la bola, la va a pelear con Apuadba. La pelota que queda picando, van anticipando a Diego Orellana. La pelota que rebota en el Iquiqueño. Tiro de costado defensivo que favorece Antofagasta. 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
0: Bien. Acaba recuperando Bastián Tapia, que mete el zapatazo largo buscando la presencia ahora de Gallegos. Le va ganando López, el balón picando, lo va apoyando ahora Ayala. Se la va dejando ahora para que aparezca Dylan por el sector derecho frente a la banca Iquiqueña. Retrocede nuevamente otra vez para que aparezca el uruguayo y este para Garrido. Y este un poco más atrás centraliza para que aparezca el Talibán. Se va mostrando por el sector izquierdo Espinosa frente a las populares, sector de la Andes. Acá está Espinosa, mete el zapatazo largo buscando la presencia ahora de Anthony. A chocar va a ir con Suárez, cubre la bola el hombre antofagastino, la abre por el sector derecho para la arremetida de Simón Rodríguez, controla la bola, nuevamente va tocando con Suárez, otra vez buscando la presencia de Rodríguez, controla, quiere salir jugando la gente del cuadro antofagasta. Achica los espacios muy bien el cuadro de Deportes Iquique, la va recuperando Sebastián Leighton, que estaba perdido en el terreno de juego. La va recuperando ahora nuevamente la gente del cuadro de Deportes Iquique a través de Espinosa, se la va entregando para Anthony, media vuelta, vuelta entera. Va tocando rápidamente para ver que ha agarrido nuevamente Anthony. Centro que viene al punto penal. Arriba quiere ganar Dylan. Cabezazo de quien dice Díaz. Y el bolón del portero Juan Cisternas. Se estira cuán largo es hacia el sector derecho. Era el golazo de Deportes Iquique. Buen cabezazo de Isaac Díaz, pero hasta el parante derecho y lo sobrepasó con la volada espectacular de Cisternas. Tiro de rincón para el dragón. Tiro de esquina. GG Tomás, número.
1: Es el número 3.
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0: Ya voy a estar contigo, Nacho, porque fue gran jugada del cuadro de Deportes Iquique, pero mejor la tapada de Cisternas. Viene corriendo Garrido, centro por elevación, pasado el segundo palo, va Vicente Concha, el balón que queda picando, le va quedando ahora para López, lo va anticipando Cuadra, sale jugando el cuadro antofagastino. Ahora sí voy contigo, quedo contigo, Nacho.
1: Cuidado.
0: Cuidado porque se viene la contra, atacan dos, defienden dos, a toda velocidad viene Hurtado, le achica los espacios ahora Diego Orellana, el centro que viene, aparece el Talibán, Trastavilla acá, el portero Zacarías López, y en la línea Zacarías López ahoga el grito del gol de cuadro antofagastino, se quedan reclamando una falta, choca con el Talibán, pero nos salvamos. Gran contragolpe, peligrosísimo para el cuadro antofagastino, mal parado quedó el cuadro de Deportes Iquique, y en la línea estuvo espectacular Zacarías López.
1: Sí, gran llegada de Deportes Antofagasta, por ahí dos contra dos, pudieron haber convertido, pero la pelota en el segunda instancia, Zacarías López la saca, manotea un poco, queda la pelota picando, luego se rehace el balón y lo atrapa, aunque estaban cobrando alguna infracción de parte del Talibán, pero nada, dijo el árbitro, pero muy buena llegada de Deportes Antofagasta.
0: Acá está Buadba, se va dejando ahora para Hurtado, centro que viene, se va cruzando muy bien el Talibán, no se complica el día, pero no fue el terreno de juego, tiro de costado de Hydraulic Service, es que favorece al cuadro antofagastino.
3: Claudio.
0: ¿Sí?
3: Se notó que Diego Orellana no es central, dejó correr mucho a Brian Hurtado, al venezolano, le dio mucho espacio, que incluso entró hasta el área, lo correteó, no lo pudo, lo tenía que haberlo sacado hacia afuera al delantero antofagastino y sacó el centro y la tapada de Zacarías López, pero falla de Diego Orellana, no es central, pero tiene que saber que en algún momento tiene que cerrar esos balones.
0: Tienes que ver la amplitud de la jugada, pero ya te lo voy a explicar. Vamos a la votación del premio Agua de Pica, a su votación es Nacho.
1: Garrido.
0: Sasso.
2: Un golazo, y está jugando muy bien Garrido.
0: Lucho.
3: Yo se la doy a Anthony.
0: Sí, mención honrosa para Anthony, pero ha sido más protagonista y ha sido más ambicioso Brian Garrido, que se sube al podio por primera vez en el premio Agua de Pica.
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2: Premio al mejor jugador del partido.
0: Si te diste cuenta, venía, estaba Orellana, Hurtado, y abierto venía otro hombre antofagastino, y recién venía reincorporándose en la marca Dylan. Si salía rápidamente, se la tocaban al lado, le hacían el cortito, dejaban solo. Entonces, lo que tiene que hacer ahí Diego Orellana es dejar que se venga hasta que llegue un compañero y tratar de sacarlo hacia el lado. Obviamente, lo trata de sacar hacia el lado, igual sacó el centro. Porque si te das cuenta, en la última, tiene que abrir hacia el sector izquierdo, sacó el centro sobreexigido. Y después se apuró mucho Zacarías López en salir porque alcanzaba a cruzarse también el Talibán, que también llegó.
3: Para mí tuvo tiempo que no entrar al área el jugador. Pudo haber sacado el centro, pero no el área. Pero bueno, es una jugada obviamente que tiene distintas descripciones y puedes descifrarla, es más difícil en el juego. Pero pudo haber hecho un poco antes ese cierre de Diego Orellana.
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0: Acá está Hurtado, le pegó mordido, se lo pierde el cuadro de Tofagastino. De verdad, a ratos muy segura la línea de tres del cuadro de Deportes Iquique, y a ratos siempre pillan mal parados los centrales y los atacantes se meten por entre medio de ellos. Y ahora se lo perdió el cuadro antofagastino, Nacho. Sí, le dio mordido Hurtado.
1: Una nueva llegada de Antofagasta, por ahí Hurtado quiso colocar el balón ampliando la pelota hacia la orilla de la posición de Zacarías López, pero la pelota se ha desviado afortunadamente para Deportes Iquique.
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0: Acá recupera la bola el cuadro de Deportes Iquique a través de López, y este un poco más atrás buscando la presencia del portero Zacarías López, y este va descolgando por la izquierda para que aparezca el Talibán. 37, casi 38 minutos ya se cumple de este primer, no, 37 exacto, ya se cumple de este primer tiempo. Está ganando el cuadro de Deportes Iquique por 1-0, y todo esto lo indica Carrey.
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0: Y acá está el centro de Orellana, largo, pasado el segundo palo para Diego Espinosa, se va entregando ahora para Anthony, este que va tocando rápidamente con Garrido, pero nuevamente se van juntando por el sector izquierdo, acá está Anthony, nuevo otra vez para Garrido, otra vez para Anthony, pasó nomás el pequeño, se va a encontrar con la humanidad ahora de cuadra, llega a la línea de fondo, centro que viene, la va ganando el Antofagastino, quiere salir con todo, va mal Anthony, comete falta, tiro libre defensivo que favorece el cuadro Antofagastino, tiro libre Automotriz Ruiz y Ruiz, y este también era para cartulina amarilla, Nacho, ¿ah? ¿Eh?
1: Sí, pero no la vi tan amarilla como la de Lidl Rojas. Fue un poco más suave, fue por el costado donde lo baja el jugador de Antofagasta, así que el árbitro cobró el tiro libre, pero no, para mí no era tarjeta amarilla.
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0: Y acá sale jugando Bastián Tapia, el último hombre de cuadro Antofagastino, ahora por el sector izquierdo para Pugatpa. Se equivoca en el control, pincha la bola, Dylan se le acaba la cancha. Tiro de costado defensivo que favorece a Antofagasta. 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
0: El pelotazo largo buscando la presencia ahora del Seba Leighton. Tan largo que llega directamente al portero López. Mete el pelotazo largo buscando la presencia de Vicente Concha. Pivotea la bola para Isaac Díaz. Lo quiere pivotear. Lo va empujando Bastián Tapia. La va ganando el Antofagastino. La pelota que queda picando. Se la va entregando ahora para Suárez. Quiere salir jugando la gente Antofagasta. Entregaron corto para el Seba Leighton. Gira sobre sí. Se va a encontrar ahora con la humanidad definitivamente de Sepúlveda. Descuelga por el sector derecho para la arremetida ahora de Simón Rodríguez. Controla la bola. Achica los espacios. Garrido va a cambiar nuevamente. No centraliza para que aparezca ahora Aros. Y este que se cambió el sector, venía atacando por el sector izquierdo, al piso va definitivamente Espinosa, la va ganando, se la va entregando para Anthony, este se va apoyando en el un poco más atrás, buscando la presencia del Talibán, sale jugando el cuadro de Deportes Iquique, que sigue ganando por 1-0.
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0: El exceso de confianza de Ayala por salir jugando, se sacó un hombre que hizo que creía que era llegar y tocarla lento, y se vino el contragolpe el cuadro Antofagastino, rebota el nombre de Iquique, tiro de rincón para Antofagasta, tiro de esquinaje, Iquique Tomás, número.
1: Es el tercero
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0: sector izquierdo, pierna derecha, los tres han sido desde el mismo sector, le va a dar Adrián Cuadra, viene corriendo el primer palo, arriba va ganando Isaac Díaz, el balón que queda picando, a pelear con todo va a ir Anthony, pero aparece definitivamente Sepúlveda, levanta la bola más alto que largo, a pelear también va a ir Suárez, pivotea la bola, Liquiqueño se va fuera del terreno de juego, tiro de meta que favorece al cuadro de Deportes Iquique, rebotó en el objetivo, me parecía córner, Nacho, ¿eh?
1: La verdad es que para mí le pegó al jugador de Antofagasta, la espalda por ahí lo pasó a llevar, así que...
0: Bien. Si no hay tiro de esquina, hay tiro de meta para el Dragón. Ahora sí se hace.
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2: Bueno, pero yo tengo que repetir lo que me pide el
0: dueño de la empresa. Lo que pasa es que no era así en un
2: principio. Sí, pero es que ahora me...
0: Claro, ahora ya. ¿Qué a lo mejor iban todos a lavar y como yo vi, están todos los otros cochinos, digo, no, voy a perder mucho. Acaba recuperando la gente del cuadro.
2: Me dio muy bien
0: en todo. Sí, sí. Y en todo caso limpia muy bien, ¿ah? ¿Eh? Acá pincha la bola, Ayala, falta tiro libre y otra vez se queda con la cartulina guardada porque fue por atrás el uruguayo en contra del antofagastino. Falta tiro libre, Automotriz Ruiz y Ruiz y Sepúlveda le pide la tarjeta amarilla al árbitro del partido, Nacho.
1: Sí, la verdad es que el árbitro ha estado contemplativo en alguna jugada, pero bueno, ha tratado de que se juegue el fútbol y hay un tiro libre un poco frontal a la portería defendida por Zacarías López.
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0: Bien, se prepara Adrián Cuadra. También le puede dar el Seba Leighton. Un derecho, un zurdo. Ahora todo Deportes Iquique defendiendo. Tres hombres, dos hombres en barrera, lo que está pidiendo Zacarías López.
1: Tres
0: en defensa. Y ahora tres. Está Garrido, está Dylan y está Orellana. Vamos a ver, viene corriendo Cuadra, le va a pegar. Sobrepica, atento está el portero Zacarías López, la pelota que queda picando, retrocede para que crezca ahora Puad, va centro que viene pasado el segundo palo, la deja pasar, va a ser el Talibán, lo va complementando Espinosa, sale jugando el cuadro de Deportes Iquique, pasamos sustos con el tiro libre, ¿eh?
1: Sí, anduvo bien Zacarías López ahí abajo, no pudo atrapar el balón, pero sí lo pudo desviar a la orilla y la verdad es que fue un buen tiro libre, ¿eh?
0: Acá recupera Antofagasta nuevamente por el sector derecho, le echaron a correr para que parezca solo libre, marca Suárez, el central que se va como eventual puntero, alcanza a cruzarse muy bien Diego Orellana, la va recuperando, la van controlando ahora Isaac Díaz, le van cometiendo falta, tiro libre defensivo para el Dragón, tiro libre, Automotriz Ruiz y Ruiz.
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0: ¿Quién es la banca que tiene el cuadro de Deportes Iquique, Nacho?
1: Me cuento inmediatamente, señor. Tiene a... Déjeme dar vuelta la papeleta. Tiene a Castillo, Palma, Tomás John, Pereira, Venecia, Troncoso, Blasquez, Tello, Saavedra.
0: Acá está el pelotazo del portero López. Primero va ganando Nelson Sepúlveda, levanta la bola, va ganando el Yoruba, el balón que queda picando nuevamente para que aparezca Suárez, a pelear nuevamente va la gente del cuadro de Antofagastino, la abrió por el sector derecho para que aparezca Rodríguez, controla la bola, retrocede ahora para Matías Suárez, 43-44 minutos. Vamos a ver si cambió la votación del premio Agua de Pica, su votación es Sasso.
2: Mantengo a Agri.
0: Lucho.
3: No, yo mantengo a Anthony, sí, son los dos más destacados arriba.
0: Yo mantengo a Garrido. ¿Y usted, Nacho?
1: Sí, igual, bueno, mantengo a Garrido.
0: Por segunda vez consecutiva, el premio Agua de Pica se lo está echando al bolsillo hasta el momento el autor del único gol del partido, camiseta 18 para el cuadro de Deportes Iquique, Brian Garrido.
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0: Y acaba recuperando Bastián Tapia en terreno propio. Descuelga por el sector izquierdo buscando la presencia. Ahora Zacarías Apuatpa. Controla la bola, levanta la cabeza, pisa el balón. Amaga hacia adentro, hacia afuera. Va tocando para que veres cortado, pero no le compró ninguna concha. Se anticipó al atacante del cuadro de Antofagastino. 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
0: ¿Cuántos minutos tienen que jugar los juveniles, Lucho?
3: 130 minutos. Ya tenemos 65 porque Byron creo que ya está en Europa. con la selección sub-17.
0: Sí, pero esto se ¿corren para la Copa Chile?
3: Sí, corren, leímos el reglamento, el artículo 31 mencionaba eso.
2: Y lo confirmó Jorge Fitness en un contacto antes de iniciar el transmisión.
0: Bien.
1: Claudio,
0: ¿sí?
1: 3 minutos más.
0: Bien. De aquí para adelante jugamos 3 minutos. ¿Y suma 45 minutos por estar en la selección?
4: 65
0: más 45. ¡Upa! Apareció Adrián Cuadra, se limpió el camino. No lo pudo controlar nunca Dylan Rojas. 30 metros frontal al arco que defiende el portero Zacarías López. Estaba batido el portero. El balón que se fue abriendo. Besó el parante izquierdo y nos salvamos. Nacho, era el empate antofagastino.
1: En definitiva fue Leighton, ¿no? Fue Leighton que le pegó ese zapatazo desde afuera, casi 3/4 de cancha de ahí. Le pegó, pero bien. Así casi no encaja. Buen tiro.
0: Acaba ganando Concha, se quiere haber puesto la marca de ahora de Leighton. Lo van anticipando, mal parado queda el cuadro de Deportes Iquique, lo va cubriendo ahora Orellana. Avanza metros rápidamente, Sepúlveda va centralizando, se lo va entregando ahora para Hurtado. Amaga hacia adentro, hacia afuera, lo va persiguiendo allá. La retrocede nuevamente para Sepúlveda, campeón por sector derecho para la remetida. Solo libre, marca que parezca Simón Rodríguez. Se viene Rodríguez, controla la bola. Centro que viene, rebota en Espinosa, lo va tomando ahora Isaac Díaz, la va controlando. Lo complica con el pase Espinosa, la va recuperando nuevamente Simón Rodríguez, ahogado por la línea de costado y por la línea de fondo. Siempre Rodríguez saca al centro, aparece Garrido, el amigo de todos, la hace rebotar en cuadra. Tiro de costado defensivo para el Dragón. 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
0: ¡Palo! La mala salida del cuadro de Deportes Iquique, apareció Hurtado, batido estaba Zacarías López y el palo que viene en auxilio era el empate del cuadro antofagastino. Ahora, con lo que hemos visto en los últimos 5 minutos, es mezquino el resultado para el cuadro antofagastino, Nacho.
1: Sí, la verdad que ha sido mezquino este último minuto porque ahí tuvo un palo que evitó el gol para Antofagasta. Gallego fue el autor del tiro ese desde fuera. Y bueno, nada, no tenía nada que hacer Zacarías López. Buena llegada de Antofagasta.
0: Acá parece Concha, se complica solo el bloque posterior del cuadro de Puerto Iquique, sí.
3: Sí, la jugada la complicó Franco Ledesma, que no pudo sacar el balón por el sector izquierdo, se lo pedía Felipe Espinosa, pero por salir por el centro rebota, una falla, quedó toda la mala, la defensa mal parada. A Matías Gallego, un zapatazo, batido estaba Zacarías López, pero Barestón, muy mucha displicencia de Ledesma.
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0: A veces siento que Iquique abusa del querer salir jugando y a veces con un simple reventar la pelota se aleja el peligro, ¿no?
3: Uno tiene que tener, bueno, él tiene toda la visión del campo de juego, y obvio no, Mario López tendría que gritarle por fuera, por dentro, pero no, tomó la decisión y sí, era el empate clarísimo de Antofagasta.
0: Mire, costado de Hidraulic Service para el Dragón.
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0: ¿Antofagasta?
2: Antofagasta.
0: Bien. Señoras y señores, han terminado los primeros 48 minutos en un partido que partió para ilusionarnos y ahora nos empezamos a preocupar porque Deportes Iquique le sacó la pierna del acelerador. Está ganando el Dragón, se va en ventaja en los primeros 45 minutos a descansar y a escuchar órdenes, instrucciones y quizás un café cargado. Está ganando el Dragón en el Tierra de Campeones. Ya viene el comentario de Lucho, de Isaac y de Nacho a través del 89.3. A descansar, está ganando el Dragón por 1-0 Antofagasta.
2: Pero los relatos de este primer tiempo del señor Claudio Lirazano, está ganando Iquique el local por 1-0. Viajamos a Riquelme 1032, donde está Fernando Paredes de la puesta en el aire para escuchar quiénes hacen posible el minuto final y regresamos acá al Tierra de Campeones.
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2: Perfecto, estamos de regreso. Muchas gracias, Fernando Paredes. Un partido que ha tenido intensidad, que ha tenido, comúnmente los partidos de Copa Chile a esta altura aún no son muy atractivos, para ser honesto, ¿eh? Pero este partido ha sido intenso, ha tenido intensidad, ha tenido un golazo y posibilidades de gol de Antofagasta también, con tiros bien brillantes y con tapadas, tanto del portero antofagastino como de Zacarías López, que le han dado un brillo a esto. Y lo otro, que para tu comentario, Lucho, he seguido con mucho deseo de que le resulte a Dylan Rojas lo que hizo frente a Ranger. Y yo creo que nuevamente estos primeros 45 ha vuelto a jugar bien en el puesto. Es mi idea, es mi visión, puedo estar equivocado. Ha sido un partido interesante para mí, entendiendo que es de Copa Chile.
3: Sí, bastante interesante. Yo dividiría en dos tiempos el primer tiempo. Los primeros 20, 25 minutos y Kiko fueron bastante buenos. Adelantó su línea, mucha movilidad de Brian Garrido, de Anthony Enríquez, del mismo Dylan Rojas. Lo hizo notar Claudio Lira, que descendía mucho hacia el medio campo Isaac Díaz a buscar balones, pero dejaba la libertad de poder salir, tener una salida rápida de Anthony a Byron. A Brian Garrido y al mismo Dylan Rojas. Los primeros minutos Iquique fue bueno, se encontró con el gol a los 3 minutos, un golazo de otro partido prácticamente de Brian Garrido, un jugador que está pasando su buen momento, un jugador que es titular y siempre tiene que ser titular, un jugador polifuncional que cumple varias funciones en el medio campo, y eso hizo que la diferencia. Y Antofagasta se sintió tocado porque Iquique siguió atacando. Tuvo algunas oportunidades, no pudo acertar en dos Anthony Enrique, una jugada prácticamente individual de él, una salida bastante rápida, una recuperación del balón del bloque defensivo de Iquique, y no pudo concretar. Ya después Antofagasta empezó a adelantar las líneas, y al adelantar las líneas Iquique se vio mal, incluso Hernán Peña dando muchas instrucciones, teniendo la función de que Jorge Ayala está sobre los tres centrales, Concha, López y Ledesma, y en algún momento le di la instrucción que Diego Orellana se juntara mucho más, se centralizara junto a Ayala, dejar más libre a Brian Garrido y por izquierda Anthony y por derecha el mismo Dylan, de generar una línea de cuatro en esa zona y Isaac un poco más arriba, teniendo la función de ida y vuelta tanto Anthony como Dylan, porque por el medio campo junta muchos jugadores Antofagasta. Cuadra, Sepúlveda, Aros, Leighton, Gallegos, se junta en medio campo y es peligrosísimo también Brian Hurtado. Y eso, yo creo que se desequilibró la balanza hacia favor de Antofagasta y el último minuto lo tuvo. No solamente por virtudes de Antofagasta, que al subir las líneas, a poder buscar mejor oportunidades de gol, tanto por derecha, por Simón, con Simón Ramírez, y a Watbas por izquierda, sino también en la presión que hacía, que logró incluso acometer errores y Quique en la salida. En una fue la presión que se le hizo a Zacarías López, recuperó el balón con una pérdida de Jorge Ayala, que no pudo salir jugando, él quería salir jugando, pero tenía llenos de jugadores a su alrededor de Antofagasta. Después Ledesma también, otra falla, y como dijo Claudio, en algún momento hay que reventarla, si tú tienes la visión, tienes que salir el juego. Yo creo que ahí titubeó y bajó un poco el nivel el cuadro de Iquique, y ahí tuvo que ordenar mucho más el equipo de Hernán Peña, porque se veía que se venía Antofagasta, que es un equipo obviamente que es protagonista de la primera B, que tiene muy buena plantilla, y eso hizo que Iquique no tuvo el balón en los 20 restantes minutos de este primer tiempo. Y sí, por justicia Antofagasta mereció el empate, porque Iquique no tuvo más llegadas, tuvo que retroceder las líneas, ya no fue protagonista Anthony ni Brian, más correteando detrás de los jugadores de Antofagasta para recuperar el balón. Y sí, esa jugada del palo era gol de Gallego, se tomaba la cabeza el delantero antofagastino. Entonces esa movilidad que tuvo y el funcionamiento que tiene de medio campo hacia arriba Antofagasta, porque se cambiaban de posición, tanto Leito pasaba a la izquierda, Aros a la derecha, y eso en algún momento desordenó un poco, desorientó un poco al equipo del cuadro de Iquique. Insisto, fue de más a menos el cuadro de Iquique, un esquema que por segunda vez lo utiliza Hernán Peña, que obviamente como local tiene que ser mucho más protagonista, y solamente ha jugado, no al contragolpe, porque el equipo de Iquique se cohesiona bien, tiene el balón en algún momento, se juntan, no están muy separados los jugadores, tienen alguno, una línea de pase, un jugador que le puede pegar el balón, pero también necesitamos mayor poder ofensivo, que nos ha costado el último partido en el campeonato, por la escasez en algún momento de gol. Se destaparon con Puerto Montt, pero después nos costó mucho. Pero la diferencia, yo creo, de la justicia de este primer tiempo, yo creo que ha sido el empate entre Iquique y Antofagasta. Ojalá comiencen los primeros segundos 45 minutos como lo hizo Iquique, adelantando la línea, no tan atrás, y hacer, ¿por qué no?, detenerle el balón a Antofagasta, lo que hizo en los primeros minutos, porque si no, Antofagasta y él puede perfectamente encontrar rápidamente el empate, y obviamente el banco suplente también tiene jugadores importantes que pueden recambiar. Así que es un esquema nuevo, se vio bien en algunos momentos, se vio mal en algunos momentos también, porque hay que ser muy ordenado en la línea de tres. Mucha conversación, ver las espaldas.

0: con el equipo que ingresó. En los primeros minutos lo cumplió bien, o sea, muy bien la línea defensiva, el medio campo, muy movedizo, se encontró con llegadas, sí, porque Antofagasta igual quería salir a buscar el resultado, no se ha metido atrás Antofagasta, un equipo que siempre va hacia adelante, en este campeonato lo ha hecho así, incluso cuando vino en el campeonato al último minuto le logramos empatar, cierto que teníamos un hombre menos. Pero Iquique yo creo que mantener, sí, hay nombres, o sea, Venecia, Pereira, Tomás John podrían ingresar. Sé que Anthony Enrique tiene que sumar estos 65 minutos, que puede ser uno de los que a lo mejor en algún momento puede salir, siendo que está haciendo buen partido junto a Brian Garrido, se han encontrado muy bien. Yo creo que Dylan ha hecho un buen partido, pero le falta en el campo de juego el partner, ese que está al lado para poder tocar el balón, poder crear una jugada por el sector derecho. Diego Orellana ha estado más en la corrida. Venecia podría entrar en ese sector, que es un jugador bastante movedizo, pero tendría que salir. O a lo mejor incluso, no sé si Jorge Ayala podría salir y dejar en esa posición a Diego Orellana como volante. Porque Dylan Rojas podría retroceder y Venecia sobre Dylan podrían formar una buena zona parte derecha, porque por izquierda Brian Garrido como Anthony Enrique lo han hecho bastante bien, así que yo creo que podría ser por ahí el cambio. Pereira, que también le puede dar un equilibrio en el medio campo, tener el balón, también es un jugador importantísimo y que ha sido titular. Y por qué no Thomas Jones, que Thomas Jones es un jugador titular, pero lo hemos comentado y se ha comentado en los partidos, es un jugador que baja su nivel cuando ya lo físico no le da. Por eso muchas veces comete errores, se frustra mucho, porque lo físico no le da, porque Venecia es movedizo, Byron Barrera es movedizo, Garrido es movedizo, Pereira en algún momento tiene que sumarse, pero ahí Thomas Jones frena un poco el juego. Es un jugador que maneja los dos perfiles, pero frena un poco el balón por el tema físico. A lo mejor si entra fresco ahora puede hacer la diferencia en este segundo tiempo para el cuadro de Deportes Iquique. Así que hay que esperar si se viene el cambio. Nacho va a estar atento y si viene el cambio tanto en el visitante o en el local Iquique.
1: Perfecto. Conversaba con los colegas de Antofagasta. Hicieron pebre el auto en la parte de abajo. Bajaron, venían por arriba y tuvieron que bajar a Tocopilla, porque arriba está tan malo como abajo, porque una lluvia antes de entrar a la región nuestra. Bajaron con muchas piedrecillas y cosas. Bueno, esta es una anécdota nomás, pensando.
2: ¿Cuándo?
1: Hay que ser un vehículo alto de esas que van a la minería. Hoy, pues, si se vinieron hoy en la mañana, el Memo estuvo acá con nosotros, tú por tu trabajo llegaste, no lograste saludar.
2: No, lo que pasa es que la jefatura nuestra también llegó hoy día y no tenía problemas.
1: Bueno, me están contando, sí. No tengo por qué no creer, ¿no? Pero ellos venían en vehículo alto, tu jefatura, ¿o no?
2: ¿Una camioneta?
1: Claro, de esa minera.
2: Sí, sí.
1: No, ellos sí, sí. Venían en vehículo más bajo.
2: Ya, no, pero...
1: Bueno, pero es una anécdota nomás.
2: Sí.
1: Estamos ok, vuelve Antofagasta, ya volvió hace como 2 minutos. Los árbitros, de todas maneras, me da la impresión que hubo que irlo a buscar a la...
2: Con el temporal de hace un par de semanas atrás.
0: En agosto, hace un mes.
2: Sí, hace un mes atrás. Hay un... Bueno, desde Tocopilla para acá todos sabemos que están reparando y todo el tema, ¿cierto? Hasta ahí los desvíos sin problemas. Hay 100 kilómetros, entre 80 y 100 kilómetros del camino que estaba bueno, que con el temporal quedó para la historia. Baches y todo el tema, y no hay que conducir más allá de 60 kilómetros por hora en ese tramo. O después está la otra, llegar a Tocopilla, subir hacia Calama y venirse por atrás. O si no, irse por atrás, bajar a Tocopilla y volver. Señoras y señores, a rodar la bola, comenzó el fútbol. 1 para el Dragón, 0 para Antofagasta, vamos con el ambiental Sasso.
1: Perfecto, ahí parece que estamos 100% con el ambiental, somos minuto final. 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
2: Acá maneja la bola el cuadro de Deportes Iquique, pelotazo largo buscando la presencia de Dylan arriba, va ganando a Buatba, envía balón fuera del terreno de juego, tiro costado de un ataque.
0: Claudio.
2: Que con tiro costado, tiro blitz service, ¿sí?
0: Yo mando poco saludo, quiero mandar un saludo a Jesús Dávalos, un enfermero del consultorio Videla que nos está escuchando. Ahora ya es fiel auditor de Minuto Final, un iquiqueño más que hincha por el cuadro de Iquique. Futuro director, yo lo veo futuro director. Sí, muy buena persona. Es el enfermero, ha sido jefe Somo, le hace a todas. Jesús Dávalos, un buen amigo.
1: ¿Cómo se dice en buen chileno, Claudio?
2: ¿Se está postulando? No,
1: Lucho.
2: le lustró los zapatos.

0: iba caminando Dávalos y él iba adelante ahí.
1: No, barriendo. Pero hay que decirlo.
2: Papata, dice un buen chileno.
0: Dame bota.
1: Claro. No, iba re bien.
0: Sí. Iba re bien el saludo. Iba re bien el saludo, pero.
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0: Acá está Anthony, le pegó y hace vista el portero Cisterna, se salva el cuadro antofagastino. Otra vez Deportes Iquique, igual que en el primer tiempo, entró con todo, Nacho.
3: Sí, con todo, porque ahí Isaac Díaz cortito se la toca a Anthony Enrique. Este le pega tan bien que la pelota se va cerrando, pero no alcanzó a entrar al arco. Bueno, llega Deportes Iquique.
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0: ¿Cambios en Antofagasta o en Deportes Iquique, Nacho?
3: No, señor. Ninguno de los dos equipos hicieron algún cambio.
0: Bien, ya acá recupera el cuadro antofagastino, van abriendo por la derecha para que aparezca el Seba Leighton, controla la bola, quiere encontrar compañía, lo hace, centraliza para que aparezca solo libre, marca cuadra y ahora la van entregando ahora para Aros y este Gabriel por el sector derecho para la arremetida ahora de Rodríguez, se la va entregando nuevamente para cuadra, acá está cuadra, se va juntando con Leighton, cuadra le pegó sobre el travesaño, tiro de meta que favorece al Dragón en exactamente 2 minutos de este segundo tiempo.
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0: El tiro de meta lo va a hacer efectivo Zacarías López, que mete el zapatazo de pierna derecha arriba, va a pelear Dylan, primero lo va anticipando camiseta número 13 a Puadba, el balón que abandona el terreno de juego, tiro de costado de Hydraulic Service para el Dragón.
2: 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Seguimos transmitiendo fútbol, Claudio.
0: Se equivoca en la salida del cuadro de Deportes Iquique, que la va recuperando Leighton, se la echa a correr para que aparezca rápidamente Aros. Se mete en la zona caliente, centro que viene, se alcanza a cruzar muy bien Ayala. Picha la bola y la va recuperando Anthony, la perdió, la va recuperando ahora. Se vuelve para el cuadro Antofagastino, ataca por el sector derecho frente al banco Iquique. El centro de Aros, pasado el segundo palo, aparece Leighton, le va a quedar un por Antofagasta. Tapadón del portero López. Tapadón del portero López, el balón que quedó picando, el centro que vino, se cruza muy bien Gallegos y en la empanada del área remete con pierna derecha Hurtado a la ratonera derecha, hasta allá se estiró el portero Zacarías López y puñetea la bola y la envía fuera del terreno de juego. Tiro de rincón para Antofagasta, tiro de esquina, G.G. Tomás, número.
3: Es el número 4.
2: G.G. Tomás en Amunati, que 29.
0: Centro que viene, el primer palo, arriba va ganando Isaac Díaz. El balón que queda picando otra vez, le va quedando ahora para cuadra. Controla la bola, retrocede ahora para que aparezca solo libre de marca, camiseta número 18, que Sepúlveda levanta la bola arriba, va ganando Concha, lo va complementando Garrido, se va juntando ahora con Dylan, el balón picando, la vuelve a recuperar la gente de Antofagasta a través de cuadra, la echa para atrás para que aparezca Ramírez, pincharon la bola, a correr con todo va Anthony, mal parado está Antofagasta, el mano a mano, controla con un lujito Anthony, que echa a correr la bola, se la arrancó, controló con problemas Anthony el balón, pero estuvo vivito. Cuidado. Suárez, la va recuperando nuevamente Diego Orellana, aparece el número 4 Bastián Tapia, tiro de costado en ataque que favorece al cuadro de Iquique, tiro de costado de Hydraulic Service.
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0: Allá la cabanza, metro, la echa a correr para Dylan, se mete a la zona caliente, se frenó otra vez para Ayala, la pierna salvadora definitivamente de Ramírez, se va juntando ahora con quien, con cuadra, sale jugando el cuadro antofagastino. Me quedo con el tapadón de Zacarías López que estaba guardado en el tintero, Nacho.
3: Sí, la verdad es que es un gran tapadón de Zacarías López, pero arregló el tema que fue antes, que fue la mal salida que tuvo cuando estaba saliendo del fondo de Deportes Iquique. Buena llegada de Antofagasta en esa oportunidad.
0: Acá está Gallego, controla la bola, centraliza, cambió ahora desde la derecha hasta la izquierda y al final poco más habilita al arquero con ese pase de Nacho, ¿eh?
3: Oh, sí, tiene un poquito mala visión nomás el hombre, así que
0: era un pase a tres dedos, pero parece que ocupó los zapatos cambiados. Estoy contigo, Sazo.
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0: Va recuperando cuadra, se la va entregando ahora para que aparezca el Bastián Tapia. Y este que se va apoyando con el portero Cisterna, está ganando el Dragón por 1-0. Señoras y señores, 5 minutos, casi 6 de este segundo tiempo, está ganando el Dragón acá en el Tierra de Campeones por 1-0. 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
0: Leighton, que descuelga por la izquierda para la arremetida ahora de Abuadba, se quiere llegar puesta la marca de Concha, avanza metros a Abuadba, acá está Zacarías Abuadba, lo persigue Concha, aparece Ayala, no se complica, tiro de costado que favorece al cuadro tofagastino, tiro de costado, Hidraulic Service.
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0: Qué buena lectura de la jugada de Dylan para poder recuperar, ¿eh? Nacho.
3: Sí, ahí estuvo atento Dylan para recuperar el balón y la pelota salió, pero lamentablemente no prosperó el ataque de Iquique.
0: Todavía no debutan las camisetas nuevas de la selección chilena, todavía no se cambia ni la pelota. Y ya apareció la publicidad estática de la nueva marca de la selección, ¿eh?
3: Así son los negocios.
0: Maratón. ¿La vieron atrás del pórtico y allá en el sector de Andes?
1: Sí. Maratón, el Ecuador también creo
0: sí.
1: que
0: tiene. Sí. Sí, vistió un tiempo también a Colombia. No, sí, no es mala
1: a Perú.
0: Marca.
1: Perú también.
0: A Perú también. Así que no es mala marca. Pero sí, ya no hay nada con la actual marca que tenía la selección nacional. Señoras y señores, 7 minutos, está ganando el Dragon por 1-0. Sasso.
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0: Dan la ley de la ventaja, abrieron por el sector de derecho buscando la arremetida ahora de Ramírez. Se juega la personal, era Aros. Ahora se lo va entregando ahora para Leighton, nuevamente para Aros. Puede rematar, acá está Leighton, centro que viene, pasado largo al segundo palo. Controla definitivamente a Buad, balón que queda picando. De sobre pique apareció Cuadra, sobre el travesaño. Tiro de meta que favorece al Dragón.
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0: Se van a venir 2 cambios en el Dragón, señoras y señores, ¿ah?
1: Sí, hay mucha conversación en el campo de juego por las posiciones. Ayala, el Brian Garrido le habla mucho a Ayala. Diego Orellana también pide el balón porque, bueno, él sube mucho más. Que creo que se vienen los cambios con ese, digamos, conversación que tienen los jugadores. Se vienen cambios en Iquique.
0: Acá está Anthony, el balón que queda picando, le va a quedar ahora para Dylan, comete falta, tiro libre defensivo, que favorece Antofagasta, tiro libre automotriz Ruiz y Ruiz.
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0: Vamos con los cambios, Nacho.
3: Señor.
0: Sí, porque a ver, el árbitro del partido para todo.
3: Así es.
0: Sí, ahora hay cambios.
3: Ingresa, ya le voy a contar, Tomás Jones y abandona Dylan Rojas. Y va a ingresar Venecia y va a abandonar, ya le cuento quién va a abandonar ya. Anthony Enríquez.
2: Son los cambios de deportes. ¿Minutos, Lucho?
1: ¿Cuántos minutos van, Claudio?
4: Cambio en deportes.
0: 9 minutos de este segundo tiempo.
4: Camiseta número 7, Thomas Jones. Abandonó.
0: Me gustaba más a la antigua. Ingresa con camiseta número 8, Agustín Venecia. Y se va con la 27, Anthony Enríquez. Y antiguamente también. Abandona con la 14, Dylan Rojas. Ingresa con la 7, Thomas Jones.
2: ¿Qué tiene con los tiempos modernos?
0: Lo que pasa es que antiguamente también los entregaban el listado a los medios de comunicación. Y está solamente el apellido. Buen remate definitivamente de Leighton. Atento está el portero Zacarías López, que se queda con seguridad con la bola. Y ahora te mandan la inicial del nombre, punto, y el apellido. No hay más.
2: Claudio, ¿te parece que Zacarías López, Lucho, que estás comentando, lo ha hecho muy bien, entendiendo que no ha tenido fútbol de competencia, de este nivel? Sé que entrenan durante la semana, pero ha estado muy atento, ha estado bien en la portería, según yo.
1: Sí, ha sido mucha seguridad, bueno, ha salvado un gol prácticamente. Con los pies tuvo una sola falla, pero un jugador que tiene experiencia, tiene un recorrido. Que sabe manejar y más estos partidos. Copa Chile.
2: ¿En algún momento, Claudio?
1: Sí, tuvo alguna, sí, alguna convocatoria cuando estaba en La Serena, Zacarías López. Así que si no, es un buen arquero. O sea, tenemos dos arqueros de calidad. Si no está Dani Castillo, está Zacarías López. Le da seguridad al equipo, grita mucho, ordena mucho. Ahí está, lo vemos en acá de la caseta dando muchas instrucciones. Así que es un jugador que dentro de los más grandes es del equipo. Así que da seguridad en el arco de Iquique.
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3: Sí, Claudio.
1: Sí.
3: Amarilla para Brian Garrido.
0: Bien.
3: Camiseta 18.
0: Acá sale jugando la gente del cuadro antofagastino. Suárez se le va dejando ahora para Tapia. ¿Es mezquino el resultado, Lucho, o es justo?
1: Yo creo que no es justo. Yo creo que Antofagasta ha merecido el empate. Incluso en este segundo tiempo, de igual forma, salió mucho más a buscar al cuadro de Iquique, a buscar el empate. Ha sido protagonista desde que terminó el segundo tiempo. Así que yo creo que merece el empate Antofagasta. Ahora con los cambios, Iquique podría mejorar con Venecia y Tomás Jones.
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0: Gallegos, que llega a la línea de fondo, saca al centro, rebota en concha, tiro de rincón para Antofagasta, tiro de esquinaje, G. Tomás, número.
3: Es el quinto.
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0: ¿Qué cree, Lucho? ¿Son los últimos partidos de Byron Barrera en Deportes Iquique? Al puñetazo de Zacarías López aparece Buadba, también va ganando Isaac Díaz, abrió por el sector derecho, arremete con todo Venecia, lo va anticipando y le va ganando definitivamente Cuadra, le echa un poco más atrás para Leighton, sale jugando la gente Cuadra Antofagasta, me responde Lucho.
1: Sí, yo creo que va a depender mucho, bueno, de si es titular en Iquique o no, va a Antofa.
0: Se viene Antofagasta, Gallegos, en la cámara de la cancha solamente tiro de meta que favorece el cuadro de Iquique.
1: Si hace minutos en Iquique titular, están buenas los partidos que ha hecho, ha tenido muy buen rendimiento Byron Barrera, pero yo creo que hay una de las de lo que le puede a lo mejor catapultar de salir del cuadro de Iquique, el Mundial sub 17, un jugador protagonista, uno de los titularísimos que tiene el entrenador sub 17 de la selección chilena, ahora una gira de Europa. Yo creo que si hace un buen campeonato mundial, perfectamente se puede ir. Tiene a un representante para el FF Felicevich, que perfectamente se lo puede llevar. Si alguien lo compra, podría dejarlo un año más, pero eso hay que verlo. Yo creo que si tiene alta posibilidad que salga a fin de año, el volante joven, volante iquiqueño, y pueda salir del cuadro de Iquique, que sería una lástima.
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0: Acá maneja la bola el cuadro antofagastino a través de Leighton. A chocar con todo va definitivamente Isaac Díaz, aplica la ley de la ventaja, se le va dejando ahora para Buadba, centro que viene pasado largo al segundo palo, no se complica, Espinosa la pelota que queda picando, la vuelve a recuperar ahora el cuadro antofagastino, la dejaron para que aparezca Ramírez en línea de fondo, centro arriba, va ganando definitivamente Garrido, el hombre del cuadro de Deportes Iquique, otra vez se la dejando para Ramírez y ahora para Gallego, línea de fondo, centro atrás, aparece el Talibán, lo va complementando ahora Espinosa, quiere salir jugando rápidamente por el sector izquierdo para que aparezca Thomas Jones, también se va mostrando Venecia, quiere pasar, la pelota que rebota en Ramírez, se va fuera del terreno de juego, tiro de costado Hydraulic Service, que favorece al Dragón.
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0: Hay un hombre de Antofagasta resentido, camiseta número 32, es Vicente Aros. Nacho.
3: Así es, cayó después que se despejó el balón, quedó en el piso y están pidiendo que entre. Parece ya se está poniendo de día.
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1: Claudio,
0: ¿sí?
1: Los minutos sub 21, 65 sumamos con Byron, que está en la selección, 45 minutos y al primer tiempo de Anthony, más 9, nos da una sumatoria de 119. Nos faltarían todavía sumar minutos sub 21. ¿Tendrá contemplado algún cambio?
0: ¿Cuánto debe tener?
1: 130. Nos quedarían 11 minutos por cumplir.
0: Te faltan minutos. ¿Y si no los cumples?
1: Pierde el partido.
0: ¿Y alguien le avisó al técnico?
1: No lo sé, yo estoy sumando lo que es lo que tenemos nosotros, o sea, Byron los 65, vuelvo a repetir, más
0: Byron suma 65.
1: Sí, más los 54 que sumó Anthony Enríquez.
0: Son 119.
1: Sí, y tiene que sumar 130.
0: Le faltan 11 minutos.
1: Sí, y van, ahora ¿cuántos minutos van?
0: Señoras y señores, Carrey nos indica que se cumplen los 16 minutos de este segundo tiempo y el marcador indica 1 para el Dragón, 0 para Antofagasta.
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0: Acá está Bastián Tapia, le va ganando Isaac Díaz. Hay que renovar piernas arriba, Lucho, ¿no?
1: Sí, es que ha hecho mucho ida y vuelta Isaac Díaz y dentro de lo que vemos en el banco de suplentes no se ve mucho recambio. Dylan Arias no lo tengo, al parecer no está para hoy, pero sí, tenemos ya entró Tomás Jones, Pereira, que es más volante, pero sí, se necesita más piernas, a no ser que dejar a Tomás Jones como centro delantero y poner otro volante más. Pero Isaac Díaz, bueno, es un jugador que puede seguir jugando.
0: Y acá sale jugando el gente cuadro antofagastino a través de aros, media vuelta, vuelta entera, se va juntando con Gallego y este que la va entregando para que aparezca solo libre, marca camiseta número 31, que era Ramírez, descolgó ahora por el sector izquierdo para la remetida ahora de Sepúlveda. Se viene Sepúlveda, gira sobre sí, se va a encontrar con la humanidad de Orellana, prefiere juntarse para atrás para que aparezca Tapia. 17 minutos ya se cumplen de este segundo tiempo, está ganando el Dragón por 1-0, es poco resultado, la va pinchando a Ayala, se la va entregando ahora para quién, para Jones, este para Orellana, pivotea la bola, aparece Tapia, se va sacando la marca de Diego Orellana a pelear con todo, la pelota que rebota en el Iquiqueño, arriba va ganando el uruguayo, el morocho, acá está Araya, se va juntando a Ayala, se va juntando con Ken, con Concha y este con Diego Orellana, avanza metros, pasa nomás Diego Orellana, siempre Orellana, la echa a correr entre medio de los centrales a tres dedos, que quería juntarse con Venecia, se alcanza a cruzar muy bien, pero ojo con Diego Orellana, sí. Ojo con Orellana, que dio dos pasos y pidió el cambio inmediatamente, Nacho, ¿eh?
3: Sí, parece que se apretó o le vino un pinchazo por ahí. Se prepara un cambio en Antofagasta también,
0: ¿eh? Sí.
3: Camiseta número 11, José Bandes.
0: Bien, y acá recupera ahora Ramírez, le echa a correr rápidamente el centro hacia atrás, no apareció nadie, apareció el centro atrás de aros, no alcanzó a llegar ni Gallego ni Hurtado, nos salvamos, la pelota que rebota en Concha, tiro de rincón para Antofagasta, tiro de esquinaje, que tomas número.
3: Es el número
2: 6. 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
0: Diego Orellana se toca la parte de gemelar, ¿o no?
3: Sí, de...
0: ¿Quién viene ahora? Me parece que es Troncoso, ¿no?
1: Sí, Leonardo Troncoso. Él suma minutos.
0: ¿Él suma minutos?
1: Sí.
0: Y ahí estarían los 11 minutos de... que nos faltan, ¿o no?
1: Ahí se sumarían los minutos que nos faltan, exactamente.
2: Pero fue algo de prevención, me da la impresión, Lucho, porque no va rengueando, no va de ninguna manera Orellana, más prevención que otra cosa, ¿no?
1: Sí, yo creo que el sentido, como digo, una yo creo que una presión en el gemelo cuando se aprieta ya, el gemelo se pone muy, muy, muy duro, así que con eso ya no puede seguir jugando y se puede incluso contracturar el volante Iquique.
0: Centro que viene, va Suárez, el cabezazo desmedido, da la espalda de Concha, otra vez. Tiro de rincón para Antofagasta, tiro de esquinaje y Getomas, número.
3: Es el séptimo.
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0: Trabaja la banca el cuadro antofagastino. Sector derecho, pierna derecha, camiseta número 20 le va a dar a Adrián Cuadra para el cuadro antofagastino. Se va mostrando también el número 31, que es Ramírez. Vamos a ver lo que va a hacer el cuadro Antofagasta. Llamado atención para Hurtado, también para Isaac Díaz y para Concha. Viene corriendo Cuadra, sonó el silbato. Centro por elevación al punto penal. Arriba va Antofagasta, gol de Antofagasta. El centro que vino al punto penal. Y el recién ingresado, primera tocada de balón. Bandes, parietal izquierdo, le cambia el palo a Zacarías López. Nada que hacer, sí, la marca, ¿dónde estaba? ¿Quién cubría Bandes? Y logra el empate el cuadro antofagastino, que venía haciendo mejor las cosas. 20 minutos exactos. José Bandes, el recién ingresado, dice que en el Tierra de Campeones está igualando Antofagasta con el Dragón 1-1.
3: Ahí estuvo Antofagasta, llegó, pudo convertir ahí desde fuera, un poco más afuera del área. El cabezazo pasó por entre medio todos los defensas, nadie estaba con él y fue a cobrar. Primero, es el primero para Antofagasta.
2: 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Acaba de igualar el visitante. Y somos minuto final con los relatos de Claudio Liras. Ah, no le gusta el azul a Claudio.
0: ¿Cómo?
2: No le gusta el azul.
0: No, no, sí. Y acaba recuperando Isaac Díaz. Va tocando ahora con Troncoso. Le hicieron correr por el sector derecho para que aparezca Thomas Jones. Se viene Thomas Jones resentido. Queda toma Isaac Díaz. Acá está Jones. Se va juntando ahora con Venecia. Centro que viene pasado largo al segundo palo. Con quien con nadie solamente. Jugando el cuadro Antofagastino en 21 ya de este segundo tiempo.
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0: Acaba recuperando Espinosa al piso de un hombre, el cuadro Antofagastino, va recuperando Troncoso, lo echaron para atrás para que veas que el Talibán resentido está. Isaac Díaz, me parece que acá se viene otro cambio en el cuadro de Deportes Iquique. ¿A quién podrían llamar? De los que, ¿quién queda en la banca, Nacho? ¿Podrían llamar a Saavedra?
2: O tarjeta amarilla para el 22 de Antofagasta, por si.
0: ¿Sí? A María Suárez. Está todo igual, ¿eh? Igualado en tarjetas amarillas, en el marcador, en todo.
3: Sí, Matías Suárez con amarilla.
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0: ¿Qué pasó con Álvaro Ramos? ¿Por qué no fue citado? ¿Sabe algo Lucho o Nacho?
3: No, yo no.
0: ¿Lucho? No sé.
1: Yo creo que por sobrecarga, por todo el esfuerzo que ha hecho el Alvarito Ramos, ya obviamente no es el chanchito de tiempo, pero no hay nadie, no hay parte médico del club que indica que está con alguna lesión. Yo creo que no fue citado por una decisión netamente técnica de Hernán Peña.
0: Jugar con un solo delantero no era muy osado. ¿Y no tener un recambio?
1: Sí, era bastante usado. Uno podría pensar en Dylan Arias, que también cumple esa función, pero sí, tener los dos delanteros, ya uno con no convocado, si te quedas con uno, tendrías que buscar a alguien que pueda tomar esa posición. Obviamente Isaac Díaz corre bastante, maneja mucho parte físico, pero sí, se arriesga, pero el medio campo tiene que sumarse mucho más a Isaac Díaz. Si el medio campo no se suma, prácticamente va a estar solo. Como delantero. Ahora Tomás Jones se suma un poco más cercano a Isaac Díaz.
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0: Y ahora cartulina amarilla para el Seba Leighton,
3: ¿ah? ¿Eh? Sí. Sebastián Leighton, camiseta número 8.
0: Bien. A algunos les gusta meterse a la página de Iquique cuando las cosas no andan. Parte médico. César González, el jugador, fue dado de alta recientemente. Álvaro Ramos es baja por contusión en el tobillo derecho. Pablo Palacios continúa su proceso de recuperación con la fractura del platillo tibial. Simón Contreras continuó en proceso de rehabilitación posterior a la cirugía de tobillo. Por eso que no está Álvaro Ramos. ¿Lo alcanzamos a rescatar para el partido de vuelta o no?
1: Si es una contusión, sí.
2: ¿Para este domingo?
0: Sí.
2: No, yo creo que no lo van a arriesgar. Lo van a guardar para el torneo. Digo yo.
1: Sí, yo creo que por una contusión podría estar, baja contusión en el tobillo derecho, pero evoluciona, a lo mejor es solamente una inflamación. Pero sí, como dice don Isaac, si está la prioridad netamente el campeonato, Isaac Díaz tendría que cumplir esa función los 90 minutos como centro delantero o improvisar con algún otro volante que pueda ser mucho más ofensivo, sea Tomás Jones, incluso puede ser el mismo Agustín Venecia.
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0: Se prepara Tello y Pereiro, ¿no?
1: Tello y Pereiro.
0: Bien. ¿Qué podría salir?
1: Yo creo que puede salir Ayala, sí.
0: Y acaba ganando la gente. Cuadro Antofagastino, echan a correr la bola para que aparezca Gallego. Se alcanza a cruzar muy bien López. No se complica. Envía el balón al afuera, tiro de costado de Hydraulic Service que favorece al conjunto Antofagasta. Ya jugó rápidamente, se la van entregando ahora para el Seba Leighton, centro que viene, primero va ganando el Talibán, el balón que queda picando, le va a quedar Espinosa, otra vez, tiro de costado de Hydraulic Service que favorece al cuadro antofagastino.
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3: Claudio,
0: dele, Nacho, en
3: Iquique, dele. Abandona camiseta 21 Felipe Espinosa y camiseta 31 Isaac Díaz. Ingresa con la número, le digo al tiro.
4: Cambio en Deportes Iquique.
3: David Tello, camiseta 33, y Joaquín Pereira, camiseta 23 en Deportes Iquique.
1: Muchachos, pueden corroborar, vi a Rodrigo Naranjo con la tarjeta rosada, que le mostró la tarjeta al cuarto árbitro. Esta tarjeta que por contusión no sumas como un cambio, pero bueno, voy a...
0: Acaba recuperando la gente de Cuadro Deportes Iquique, le echaron a correr por el sector derecho, acá está Toma Jones, se juega la personal, quiere pasar, se frenó, pasó de largo nomás Bastián en Tapia, se le va entregando ahora para Venecia, le pegó directo a la mano del portero Cisternas. Hacía rato que el Cuadro Deportes Iquique no llegaba, 26 minutos, casi 27 de este segundo tiempo, recién llega el Cuadro Deportes Iquique, lo había hecho en los primeros 3 minutos del segundo tiempo y después no llegó más. Nacho.
3: Así es, Venecia tuvo la oportunidad desde fuera del área, le pegó bastante fuerte, pero estaba bien ubicado el arquero Leighton y se hace del balón. Buena llegada de Deportes Iquique.
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0: Se equivoca Tello en la entrega, abrieron por el sector derecho, buscando la presencia de Gallegos, se mete a la zona caliente, acá está Gallegos, ¡palo! El palo que viene en auxilio tras el error de David Tello, persiste el peligro, retroceden ahora para que aparezca Nelson Sepúlveda, va tocando corto para ahora para Cuadra, le echaron a correr a toda velocidad, viene Leighton en el centro que viene pasado largo al segundo palo, sale el portero Zacarías López y se queda con el balón, era el segundo el cuadro antofagastino, señoras y señores, lo perdimos, la recupera ahora rápidamente Ramírez, le pegó, quiso hacer el globito, atento está el portero Zacarías López, nos salvamos, Nacho.
3: Sí, nos salvamos en dos oportunidades, Gallego primero le pega, sale Zacarías, no alcanza a llegar, le pega en el travesaño, en el poste, en el vertical, la pelota se va al otro lado, también intenta, pero ahí la pudo sacar al final de todo Zacarías López se hace el balón.
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0: Balón dominado, ¿ah? Balón dominado y Tello sale jugando hacia el medio. ¿Hasta cuándo va a ser lo de Tello? ¿Hasta que cuando ya el público se le vaya encima, Lucho?
1: Sí, que cada vez que entra o ingreso titular, incluso en Arica, no hizo un buen partido. En algún momento, bueno, tuvo la recuperación del gol que convirtió Brian Garrido, pero no da el ancho David Tello, un volante central de las inferiores. Que podría jugar por allá, podría jugar el volante, pero ahora está como lateral volante. Yo creo que sí, es un jugador limitado, no ha mostrado lo que es, se dice que es un jugador polifuncional, un jugador que tiene de buen toque, buen físico, pero no ha demostrado, y eso obviamente hace dudar no solamente a nosotros y al público que ve prácticamente todos los partidos de Iquique, de que no es un jugador que ha sumado. Incluso Leo Troncoso, que ha jugado menos minutos, muestra mucho más cuando ingresa, un jugador que también tiene muy buen dominio de balón, se está como centro delantero en estos momentos, que también es un jugador polifuncional, así que yo creo que Tello falta, no sé si en algún momento se pueda mejorar, pero lo que hemos visto
0: piden
1: sí.
0: Cambio. Sí, piden sí. Cambio en Antofagasta y también el ingreso de la Camilla, ¿no?
1: Sí.
0: Echo de menos
1: el carrito
0: móvil, el carrito móvil de la Camilla. Sale muy resentido Zacarías Abuad, ¿va?
2: Claudio, hay una anomalía en lo que pasó, porque si el árbitro pidió la camilla, el jugador debiera haber esperado la camilla para salir en camilla. El jugador se paró y salió caminando.
0: Sí, y era cartulina amarilla para el jugador.
1: Le está reclamando Thomas Jones, le está hablando con Miguel Araos. Si pidió camilla, claro, y todo, sí, tenía que quedar un minuto Ziegler antes de ingresar.
0: Pero lo que pasa no es que el árbitro en ningún momento señaliza, el línea es el que hace entrar la camilla, entonces nosotros no sabemos si es que el árbitro pidió camilla o no.
5: Pero si el línea lo pidió Claudio, el árbitro, porque eres árbitro, el árbitro asume cambio una responsabilidad del error de que el juez de línea. Tiene que asumirlo.
4: Con la camiseta número 23, Franco,
0: lo podrá corregir, pero si pides la tarjeta, si pides la tarjeta, yo tengo que decir, yo no he pedido la camilla, la pidió en línea. Después se tendrá que conversar y analizar, pero en este caso no puede asumir el árbitro un error técnico. Y acá está Venecia por el sector izquierdo, por la espalda avanzando Concha. Siempre Venecia, centro que viene, tapadón del portero Cisterna. Se estiró Suárez, la deja pasar, casi sorprende a su propio portero. Se estira con largo, es tiro de rincón para Iquique. Tiro de esquina, G.G. Tomás, número.
3: Es el cuarto para Deportes Iquique.
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0: Todo Antofagasta defendiendo. Centro por elevación que va a venir desde el sector derecho, pierna derecha. Centro por elevación, arriba Bayala. Tan, tan. ¿Es de verdad que es uruguayo Ayala o no?
1: Sí, tú.
0: ¿Pero nacido o tomó por...?
3: Pasó por ahí.
0: ¿O tomó la nacionalidad porque, no sé, cumplía los requisitos nomás?
1: Que un uruguayo en un centro está ahí. Lo tiene el balón. ¿Ah? Sí, solo. El borde del área chica. Frente al arco. Era más difícil echarla afuera que adentro, pero no sé, cerró los ojos, asustó, no sé, algo pasó con Jorge Ayala, así, un uruguayo que cabecea así, no es uruguayo.
0: Casi lo imposible, porque la mandó al banderín del córner.
3: Sí, salió bastante desviado la llegada de Deportes Iquique. Buena la llegada en todo caso, ahí podría haber habido el desequilibrio de lo que es el marcador, ¿eh?
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0: Centro que viene, aparece López, el balón picando, apareció Gallegos, se salva el cuadro de Iquique. Y presentable también lo de López, Nacho, ¿eh?
3: Sí, la verdad es que dejó la pelota solita ahí para que Gallegos le pegara cruzado. Lamentablemente para las pretensiones de Gallegos la pelota se va desviada y buena llegada de Antofagasta una vez más.
2: Lo han dado el público acá en el estadio.
0: Arriba, quería ganar Concha definitivamente. No le da dirección al cabezazo. Tiro costado de Hidraulic Service, defensivo para Antofagasta.
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0: Arriba va ganando el Talibán, señoras y señores. Maneja la bola, ahora la perdió, la va recuperando la gente de Antofagasta. La volvieron a perder, va ganando Concha. Perdió la bola, lo va ganando Gallegos. Ahora va tocando rápidamente con cuadra. Es para cartulina amarilla lo que hace Ayala. Sale de pase definitivamente por el sector derecho. Acá está Hurtado, centro que viene arriba. Va ganando el Talibán, lo va complementando ahora Concha. Quiere salir jugando, va tocando rápidamente para que aparezca Venecia por el sector derecho. Quiere pasar entre uno, entre dos. Pasó nomás Venecia. La va a echar a correr para que aparezca ahora a toda velocidad Thomas Jones por el sector izquierdo. Lo va persiguiendo Matías Suárez. A correr nomás va Thomas Jones, centro que viene pasado largo. Segundo palo, la gran velocidad de Thomas Jones, pero eso fue un centro por sacarlo nomás, porque no miró quién venía por el otro sector, ¿eh? Sí. Por compromiso, Nacho.
3: Sí, iba apuradito nomás Thomas Jones, es que era como medio complicado, sacó el centro como a ciegas, no vio quién venía y la pelota se pierde, una gran oportunidad. Deportes Iquique, y hay tarjeta amarilla para el jugador de Antofagasta, 23. Camiseta 23. Franco Ziegler, el que entró hace poquito, ¿eh?
2: Pero Ayala también, Nacho.
0: ¿Cómo se llama el 23 de Antofagasta?
3: Franco Ziegler. Sí, con guía de gato. Ziegler.
0: Y cartulina amarilla para Ayala.
3: Para Ayala.
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0: ¿Comparten lo que dice Mario, que juega mejor de visita? Porque de visita es uno de los... Ahora ha ganado últimamente, pero no sé si juega mejor de visita o tiene mejor campaña de visita.
1: El esquema con Rangers le sirvió, o sea, la línea de tres, bien cohesionado los volantes.
0: Con Puerto Montt.
1: Y sí, con Puerto Montt mantuvo el esquema anterior, pero pero más que juegue bien, dependiendo del rival, porque Ranger, bueno, salió a buscar todo, dejó espacio y Quique lo aprovechó. Tuvo muy claro Quique para aumentar, como también en algún momento Ranger de Talca, pero Antofagasta juega, Antofagasta que va a buscar el resultado, ha ido a buscar. Si sí, Quique lo dominó los primeros 20-25 minutos, todo depende del rival, cómo salgas, cómo te plantees, si te encuentras con un gol, cómo domina el balón. Bueno, son muchas las razones, pero Quique ha hecho partidos buenos tanto de visita como de local, pero sí, eso tampoco le hago la falta.
6: Pero también con los nombres que uno pueda poner puede ser un buen partido, porque ha hecho un buen partido hoy con este planteamiento que hizo. ¿Tenía mejor banca que para el equipo titular o no?
1: Tenía mejor banca, pensó que le iba a dar resultado como Ranger, pero tú tienes que salir a buscar, porque con Ranger tú esperaste.
0: Arriba va Concha, pero sanciona falta, sanciona posición de adelanto. El segundo asistente lo corrobora el árbitro. Tiro libre defensivo para Antofagasta. 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
2: Ha sido tan impredecible Deportes de Iquique este año que asegurar que juega mejor de visita el próximo partido. No sé, me entran dudas, ¿no? Como puede que sea extraordinario el partido, como que se vaya también a la B. O sea, es muy impredecible lo que nos pueda mostrar de un partido a otro Deportes Iquique, ya sea como local o de visita.
1: La pregunta es, ¿línea de 3 o el bloque defensivo de 4?
0: Prefiero de 4. Acá maneja la bola la gente de cuadro, Antofagastino. Aparece a toda velocidad, definitivamente Leighton quería sacar el centro de la pelota que rebota en un hombre de Iquique, luego en el Antofagastino, se le acaba la cancha. Tiro de meta que favorece al cuadro de Iquique.
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0: Penúltima votación para el premio Acua de Pica para Deportes Iquique, su votación en el Lucho.
1: Sí, Brian Garrido ha hecho un buen partido.
0: Brian Garrido, Nacho.
3: Mención honrosa para Zacarías López, que ha tenido varias, a pesar que cometió un error, pero ha tenido varias que ha ido abajo, pero me sigo quedando con Brian Garrido.
0: Sasso.
2: Garrido.
0: Sí, por unanimidad ahora. Sube por tercera vez al podio Brian Garrido. Recupera la pelota a Troncoso. La abrió por el sector izquierdo para que aparezca Venecia. Se frenó, levanta la cabeza. Va centralizando ahora para quién, para Thomas Jones. Va chocando con un hombre el cuadro Antofagastino. Va recuperando ahora Sepúlveda. Quiere salir jugando el cuadro de la Perla del Norte. Lo hace por el sector izquierdo otra vez de Ramírez. Se retrotrae el cuadro Antofagastino. Sale jugando Antofagasta.
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0: Hospitalizan a Reinaldo Sánchez, presidente de Santiago Wanderer. Su estado es de máxima gravedad.
2: No, bueno, año ya, sí. Señor Sánchez.
3: Sí, tiene harto año.
0: Sí, bastante.
3: No bueno, hartos.
0: Sí. Acá hay tiro costado de Public Service, que favorece al Dragón.
2: No conocer a Dios Jugo es no conocer Iquique. Estamos en el local 22 del Mercado Centenario. Hoy, ahora Dios Jugo. En Playa Brava, sí, en Playa Brava 18-12.
0: La peleó Venecia, tiro de rincón para el Dragón, tiro de esquinaje, dije Tomás, número.
3: Es el quinto para Iquique.
0: Bien, señoras y señores.
2: Dejamos como último a dar, hombre, ¿sí?, a Tello, Claudio.
0: ¿Cómo? Sí. Sector derecho, pierna derecha, viene corriendo Venecia, centro por elevación, arriba va ganando Suárez, la pelota que queda picando, le va a quedar ahora Tomás Jones, levanta la bola, pivotea, le va a quedar ahora Ayala, estaba donde el portero, pero en posición de adelanto, tiro libre, Automotriz Ruiz y Ruiz para Antofagasta.
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0: El próximo partido de Deportes Iquique, día, fecha, hora, ¿en qué lugar, Lucho?
1: Por Copa Chile, el día domingo 27, 12:30 horas en el Carlos Ibáñez Cuñán en Antofagasta, el partido de vuelta de los octavos finales de la Copa Chile.
0: Acaba ganando la bola Troncoso, se va juntando con Pereira. La perdió, la va recuperando ahora Gallegos, quiere pasar. Era definitivamente Hurtado, la perdió, la va recuperando Pereira. Se va juntando ahora con Garrido, va a salir y descuelga por el sector derecho para que aparezca solo libre de marca. Tello de cabeza, habilita al portero Zacarías López. Sale jugando el Dragón en Claudio, 40 Claudio, minutos de este segundo tiempo, ¿sí?
3: Se prepara un cambio en Antofagasta, camiseta 24. Patricio Castro va a ingresar, ya le voy a contar quién va a salir,
0: ¿eh? Acá sale jugando por el sector izquierdo la gente del cuadro de Antofagasta a través de Ramírez, retrocede ahora para Bastián Tapia y el que pasa atrás para Portero Cisterna, sale jugando el Dragón, sí.
1: Y por la Liga de Ascenso, Iquique vuelve a jugar el 4 de octubre, día domingo, 15 horas, en el Municipal de San Felipe, de visita a esa fecha que se suspendió por el temporal de lluvia, el día 4 de octubre, 3 de la tarde, de visita a Iquique, reanuda la Liga de Ascenso.
2: Era la fecha 16 que tenía que reiniciarse, sí, la segunda parte del campeonato.
0: Acá está Cuadra, quiere rematar. ¿Y qué pasó? Apareció Ayala, pinchó la bola por al lado, pero recibe patadón Ledesma. Me parece que es tiro libre o no, o tiro de meta, Nacho.
3: Estamos en la intensidad porque el árbitro no ha indicado nada todavía.
2: Como tenemos tiempo, este Ledesma era un jugador que a mí me llenaba mucho los gustos, pero nunca logró subir un poco más allá, Lucho, con las condiciones que tenía, ¿no?
1: Sí, el jugador, no sé si de primera división para la vez funciona, es un jugador que entrega todo, un jugador que tiene buen juego aéreo, pero también tiene esa displicencia de dejar las marcas y en algún momento no posicionarte bien, y a veces mucha confianza al salir. Yo creo que en esas ocasiones, al querer salir jugando, a veces falla, pero es un jugador que sí, es difícil encontrar hoy en día centrales por izquierda, pero para primera vez está bien. No sé si le acomoda, para mí no le acomoda la línea de tres a Franco Ledesma, pero es un jugador que sí cumple en algún momento, alto y bajo. Empezó muy bien el campeonato, pero también tuvo un bajo rendimiento. Ahora está mejorando el rendimiento el central tiquiqueño.
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0: Recupera Claudio. Ya la Pereira, que mete el buen pelotazo, la pelota que queda picando, recupera Cuadra Antofagastino, sí, tengo llamado.
3: En definitiva, abandonó camiseta número 20, Adrián Cuadra Antofagasta, ingresó 24, Patricio Castro.
0: Sazo.
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0: Y acaba recuperando Concha el balón que queda picando. ¿Era o no era falta? ¿Era o no era falta? Estoy contigo, Nacho.
3: A mí no me pareció falta porque le sacó bien el balón, si bien lo pasó a llevar, pero sacó el balón también. Así que el árbitro parece el seguido Colón.
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0: Bien. Acá sale jugando en el tiro libre Automotriz Ruiz y Ruiz. Definitivamente de Nelson Sepúlveda. Mete el pelotazo largo buscando la presencia de Gallegos. Alcanzó a tocarla el Talibán. Lo va complementando Concha y ahora se va contando con Garrido y este con Pereira. La echa un poco más atrás para que aparezca Ayala. Siempre Ayala se frenó. Va tocando corto con Pereira. Descolgaron por el sector derecho para la repetida ahora del Morocho. Se viene Tello. Se viene David Tello. Le echó a correr rápidamente para que aparezca Thomas Jones. Se va a encontrar con la humanidad ahora de Ramírez. Siempre Jones gira hacia atrás. Pasó nomás definitivamente Jones, cambia la hora por el sector izquierdo, está solo Garrido, también está Venecia, a toda velocidad viene rehaciéndose en la marca Ramírez, el balón que queda picando, lo va ganando y lo va complementando camiseta número 23 que es Siegler, y ahora la perdió, la va recuperando Pereira, se cambió de sector ahora definitivamente Thomas Jones, la va a echar a correr ahora para que aparezca Venecia, controla la bola, la van empujando siempre Venecia, pasa nomás, lo va tomando Suárez, quiere pasar Venecia, la pelota que queda picando, la va recuperando el Antofagastino, tiro de meta que favorece al cuadro de la Perla del Norte. Suárez y Venecia al final se dieron cuenta que venía el árbitro y se sonrieron nomás, Nacho, ¿ah?
3: Sí, se mostraron los dientes, las muelas y todo ello, pero vieron al caballero de verde, porque anda de verde, y retrocedieron.
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0: Y acá maneja la bola definitivamente el pelotazo del Juan Cisternas. Arriba van anticipando al Talibán. Lo va complementando López. Va reventando más alto que largo. A pelear va a ir Thomas Johnson. Primero lo va ganando Bastián Tapia. La pelota que queda picando lo va recuperando Garrido. Votación final, señores y señores. El premio Agua de Pica. Votación final. Su votación final, Sazo.
2: Manteco.
0: ¿A quién?
2: Garrido.
0: Bien. Nacho.
3: Garrido.
0: Lucho.
1: Brian Garrido.
0: Señoras y señores, por unanimidad. Y ha sido el único que ha ganado todas las votaciones, ¿ah?
3: Claudio.
0: La primera fue dividida, pero después ha sido en todo lo que va del año, así ganó siempre. Señoras y señores, el premio Agua de Pica es para el jugador número 18, autor del único gol del cuadro de Deportes Iquique, Brian Garrido.
2: Agua de Pica, premio al mejor jugador de la cancha esta noche. Y si es de Pica, es
0: rica. Tengo un llamado.
3: 6 más
0: y no jugamos más. 45 minutos a partir de ahora es descuento. 45 minutos. El marcador indica 1 para el Dragón, 1 para Antofagasta y esto me lo indica Carrey.
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0: Se le adelanta la bola ahora ya, la va recuperando Garrido, abrió por ahora para Thomas Jones, se viene Jones, la echa a correr para Garrido, centro atrás y la pierna salvadora de Bastián Tapia envía el balón fuera del terreno de juego, tiro de rincón para Iquique, tiro de esquinaje y G. Thomas, su número.
3: Le digo el tiro, el número 6.
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0: No sé qué me digas, número 6. ¿Qué onda, Nacho? Le va a dar Venecia por el sector derecho, pierna derecha. Todo Antofagasta defendiendo. Van tomando a López, centro por elevación, pasado al segundo palo. Arriba va ganando el Talibán, la pelota que queda picando. Le va quedando ahora para Thomas Jones. Arriba va ganando nuevamente la gente del cuadro de Deportes Iquique. La va recuperando Pereira, la echa a correr por el sector derecho. Aparece Venecia, va a sacar el centro, pasó nomás de largo. Se mete a la zona caliente, acá está Venecia. Centro que viene, le va a quedar Ayala. No, primero está la pierna salvadora de Leighton. Va controlando ahora Pereira. Lo van anticipando, pincharon la bola. La vuelve a recuperar ahora Thomas Jones por el sector izquierdo. Y grita y grita y está más que enojado ahora Marcoleta. Quiere pasar Thomas Jones, bicicleta. Era contrapedal, parece. Se va juntando ahora con Ayala. Este que se la va dejando ahora para que aparezca Garrido. Puede rematar. Abrió por el sector derecho para la remetida de Venecia. Va a sacar el centro. Centro que viene. Van tomando a Concha. Nada. Nada, nada, nada, nada, nada. Simplemente tiro de meta que favorece al cuadro de Deportes Iquique.
2: Lo quiero ver. Está esperando esa repetición. 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
0: Pero más allá de eso, no me parece nada. Tanto los dos tomándose. Van los dos tomándose y no es nada. Solamente tiro de meta que favorece a Antofagasta, Sazo.
2: Sí, señor, tiene toda la razón. 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
0: De más a menos, Iquique, Lucho.
1: Sí, de más a menos, algo mejorado en estos últimos minutos, pero Antofagasta ha hecho un buen partido también, como hicimos, tiene buena planilla. Y se distorsiona en sí la oncena de Iquique, Tello por derecha, Vicente Concha lateral izquierdo, así que es prácticamente lo que tenemos, hacer el once del cuadro de Iquique.
0: Dos hombres de Iquique en el piso, va recuperando la gente del cuadro de Antofagasta, retroceden ahora para quién, para que aparezca Sepúlveda, y este que va tocando corto para que aparezca ahora Castro, se viene Castro, la echaron a correr, aparece a toda velocidad definitivamente Sepúlveda, y era también Ramírez, centro que viene pasado al segundo palo, espectacular, soberbio la tajada del portero Zacarías López tras el cabezazo débil, sí, de Gallegos, pero me quedo con la llegada del cuadro antofagastino, Nacho.
3: Sí, ahí llegó un centro a lo que es la garganta del área y Gallego nuevamente tuvo la oportunidad de convertir y estuvo atento a Zacarías López.
0: Pelotazo largo buscando la presencia de Thomas Jones. Igual que todos los partidos, Iquique mejora, pero por más corazón, más que con fútbol, por vergüenza deportiva, no porque maneje o sea mejor. El centro que viene, le va quedando a Ayala. La pierna salvadora ahora de Castro. Aparece un hombre, tapadón del portero Cisterna. Tras el buen remate de Venecia, estuvo potente la contención del portero, pero en posición de adelanto, sanciona al árbitro del partido. Tiro libre defensivo que favorece a Antofagasta. 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
0: Sí, participa de la jugada y ahora. No vamos a ver que se mueva o no. Participa en la jugada porque el balón pasa justamente por al lado y puede
1: le daba la visión
0: al portero.
1: Sí, le daba la visión al portero.
0: Sí. Si es que por eso participa directamente. Pelotazo del portero Cisterna. Arriba va ganando López. Lo va complementando Garrido. Va tocando corto para que aparezca ahora Troncoso. La quiere echar a correr. La hace rebotar un hombre de Antofagasta. Tiro de costado de Hydraulic Service para el Dragón.
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6: y acaba recuperando la gente de Cuadro Antofagastino. Se le van entregando ahora para Hurtado, a Vila Rivales, le va ganando Tello, va tocando ahora con Jones, se le va dejando ahora para qué, para allá, lo van anticipando, recupera el Cuadro Antofagastino, abrieron por el sector derecho para la repetida ahora el Seba Leighton, se viene Leighton, se quiere meter a la zona caliente, pero no, se engoló, si no, si era rugby, era golazo, tiro de meta para el Dragón.
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6: Acá sale jugando, va a meter el zapatazo López, arriba va a ir a pelear Venecia, también Bastián Tapia, la va ganando Venecia, el balón que queda picando, va con todo Venecia, la hace rebotar un hombre de Antofagasta, también va con todo, camiseta número 31, Simón Ramírez, el balón que queda picando, lo vuelve a recuperar la gente del cuadro de Antofagasta, acá está Bandes, se la van a entregar ahora para Gallegos, la quieren echar a correr, pero está López, también Hurtado, se van empujando, diciendo de todo, y es para... ¿Y eso, Nacho?
3: El árbitro mostró tarjeta amarilla y a... Yo le voy a... A Hurtado fue la tarjeta amarilla.
6: Bien. Tiro libre automotriz Rusia Luis, señoras y señores, y nada más. Nada más, señoras y señores. Por Copa Chile no se hicieron daño. De más a menos el cuadro de Deportes Iquique, de menos a más el cuadro antofagastino, que te roba un punto porque igualaron acá en el Tierra de Campeones. Final. Deportes Iquique 1, Antofagasta 1. La llave queda abierta y se disputa todo el próximo domingo a las 12:30 horas en el Estadio Calvo Iván Juñán, en la región de Antofagasta. Acá termina por Copa Chile la ida. 1 para el Dragón, 1 para Antofagasta.
2: Fue el trabajo en los relatos del señor Claudio Lira Saá para este empate entre el local Iquique y el visitante del cuadro de Antofagasta. Un comentario cortito, Lucho, para despedir nuestro trabajo mientras Claudio va a la conferencia de prensa y nos estamos despidiendo.
1: Sí, en resumen, los primeros 20 o 25 minutos de Iquique fueron buenos, donde salió a buscar el partido, donde se encontró el gol, donde tuvo buenas oportunidades, pero después fue prácticamente todo Antofagasta, que dominó el balón, adelantó su línea, la movilidad del medio campo hacia adelante es notoria, tiene muy buenos jugadores con el balón, los tuvo al cuadro Iquique en su campo de juego, y eso llevó a de que tuvo clarísimas las jugadas de Antofagasta por virtud de ello, y también por errores no forzados que tuvo el cuadro Iquique en la defensa, principalmente con las dudas de esta línea de tres. Yo creo que este partido termina con más dudas que con acierto. Hay que mejorar bastante. Antofagasta perdonó en algún momento, Iquique mejoró 10 minutos prácticamente el segundo tiempo con los cambios, sin centro delantero, los volantes prácticamente llegando en lo que podían para poder hacerle algún daño a Cisterna, pero para mí deja más duda este partido del cuadro Iquique. Sí, sumaron minuto Anthony, sumó minuto Troncoso, pero para mí esta línea de tres no da seguridad. Podría ser de visita en algún momento, que lo comentábamos, de cerrarse, de tener a lo mejor más gente en la parte de defensiva y de volante para aguantar un resultado por la salida más rápida de los jugadores que pueden jugar, pero a mí entra más duda. Antofagasta yo creo que mereció a lo mejor el triunfo, pero esto es un empate. Iquique con Antofagasta la vez pasada igual fue un partido bastante equilibrado, con un hombre menos se empató, pero esta línea de tres deja muchas dudas, y ya después se divirtúa mucho con los cambios. Tello por lateral derecho, Vicente Concha por izquierda, entonces es mucho el trabajo. Ahora vamos a ver cómo plantea el partido de vuelta el entrenador Hernán Peña con lo que tiene, pero sí, yo creo que hay mucho más duda, hay que trabajar mucho. Como opinión personal, yo volvería al esquema que inició Hernán Peña para afrontar por lo menos la Liga de Ascenso y lo que queda de la fecha de este 2026.
2: Bien, con este comentario nos vamos rápidamente, agradeciendo el trabajo de la puesta en el aire del señor Fernando Paredes. En los comentarios estuvo acá Lucho Rojas, en el trabajo de cancha el señor Ignacio Cortés Cerón, en los relatos Claudio Lirasay, que les habla en la conducción general Isaac Sasso Santander. Gracias, Fernando, gracias a usted, señora y señor, por la gran sintonía. Buenas noches, bendiciones a cada uno de ustedes.

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1: 22 horas, 34 minutos.

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1: 1:00 a.m. en punto. 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
1: 1:30 a.m.
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1: 2:00 PM.
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1: 2:30.
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1: 3:00 PM.
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El próximo tema es un tema que no está ni en el primer disco, ni en el segundo disco, ni en el tercer disco. Está en este disco. No, en serio. No existe el tema hasta ahora. O sea, está hecho, pero no existe en realidad. Se llama Traje Desastre.

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1: 3:30. 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
1: 4 horas en punto.
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1: 4:30.
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1: Radio Paulina le indica la hora.
0: 5:00 PM. 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
1: 5:30.
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0: 6 horas en punto. 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

0: 6:09 minutos.
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2: Para usted fuera enfermera, ¿no? Para que viniera a curarme todas las taquicardias que me dan en la noche pensando en usted, mami.
3: Vale, vaya, ¿qué tengo que ver? Ya, ahí. ¿Cómo están? Muy buenos días. Juernes, hoy día jueves 24 de septiembre del 2026. Para las que somos exalumnas traumadas del María Auxiliadora, hoy día 24 es el día de la Virgen María Auxiliadora. Sí, pues, todos los 24. ¿Ah? Yo estuve desde tercero básico hasta cuarto medio. Sí, antes estuve en el colegio inglés. No. No, por eso me cambiaron, para que la Virgen hiciera el milagro y yo fuera delicada y femenina, me riera como señorita. Pero no, no pasó nada. No. ¡Así mismo! Sí, me cambiaron porque yo jugaba fútbol con los niños en el colegio, sí, andaba en bicicleta con puro hombre. No, como si uno se amarraba el chaleco. Se amarraba el chaleco, entonces no se te veía nada. Sí. Corría, dice, mi mamá trabajaba ahí en el colegio inglés, pues, entonces dice mi mamá que me veía en el recreo. Yo corría y atrás mío iba mi huevo duro, la manzana, todo lo que yo llevaba de colación. Así que por eso evaluaron la situación y para las monjas, mi chica. Ilusos. Ilusos. Espérame. No, me equivoqué. ¿Dónde estoy? Ahí sí. Ya. 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En la aplicación de Radio Paulina, en la página también de radiopaulina.cl. Y también estamos en el streaming a través de YouTube, Facebook y X en los canales de Radio Paulina. Ahí sí que sí. ¿Ahora sí? Ya. Y estamos. ¡Ah, ya, perfecto! Buena. Estamos junto a nuestro gran y queridísimo amigo del alma, Mario Cuello Manquez. El mejor DJ, dijo Marcelo. El mejor DJ. Así es. En este día. Oye, ¿qué tienes para el fin de semana? Marcelo dice el mejor DJ. ¿Quién es? Pero es Marcelo Santibáñez. Estoy segura que era él.
4: El mejor DJ.
3: ¿Ese no es Marcelo?
4: El mejor DJ.
3: Es Marcelo. ¿Verdad? Oh, yo juraba que sí.
4: El mejor DJ.
3: Sí, sí.
5: Y no es chiste.
3: No, la del no es chiste, no sé quién es. Pero el no. Pero el mejor DJ, yo juraba que era Marcelo. Sí, es Marcelo. ¿No? Uy, se parece muchísimo la voz. Sí, se parece mucho. ¿Ah? Sí, claro, por supuesto. Bueno, hoy 24 de septiembre. ¿Cómo estarán los que estaban sin agua en hospicio? ¡Oh, te lo encargo! Más fuerte que amor de madre. Más fuerte que el orgullo. Andan por ahí. No, pues tú estás diciendo, pues. Tú lo estás confesando. mira, estoy viendo acá. Hoy es el Día Mundial contra el Cáncer de Tiroides. Una jornada destinada a concientizar sobre el cáncer de tiroides que se ha. Oye, mucho cáncer de tiroides de un tiempo a esta parte, también como que. Se propagó o no sé o tal vez solo se visualizó, tal vez siempre estuvo pero ahora lo visualizaron de otra manera, el cáncer de tiroides y la importancia de su diagnóstico y tratamiento. En todo caso, el cáncer de tiroides es aquel que tiene como el mejor pronóstico si es detectado a tiempo, por supuesto, como todos los cánceres. Ajá, así es que bien, un abrazo para todos y todas quienes están en este proceso con algún problema en la tiroides. Y lo importante y lo más fundamental es los chequeos a tiempo. Sí. Apenas tenga una molestia, ir inmediatamente al médico. Hay varios síntomas, ¿ah? Hay varios síntomas. El sueño, la caída del pelo, puede ser la subida o la bajada de peso. Sí, hay varios síntomas que pueden ir avisándonos que algo está acusando. Y fíjate que justo hoy, 24 de septiembre, es el Día Mundial del Gorila. Día Mundial del Gorila. Yo también me acordé de un monito, un gorilazo en realidad, nada de monito. Sí, es como la mamá de King Kong. Sí, es justamente. Sí, y la jaula te la encargo. Y no es chiste. Sí, fíjate que hoy es una jornada que está dedicada a la conservación de los gorilas y sus hábitats. La fecha recuerda la fundación en el año 1967 del Centro de Investigación Carisoque por la primatóloga Diane Fossey. Mira, no sabía que existía un Día Mundial del Gorila. Para que veas tú. Y hoy día... A propósito, hoy día es San Anatolio de Mila. Ay, no, por favor. Está roncando, me imagino. Está durmiendo. Sí, claro. San Anatolio de Milán, Mario, hoy día. San Andoquio, Tirso y Félix. Sí. San Rústico de Eubemia. San Lupo de Lyon. De Lyon. O de Lyon. No, es Lyon porque es con Y, es francés. Lyon. Si fuera Lyon sería con I latina. San Isarno. Isarno. No sé qué se llamará así, pero hoy día es San Isarno de Marsella. Claro. Mario Isarno. Paola Isarna. Ajá. Ah, Isarno, ya. Hoy día también San Dalmacio Moner. Pacífico de San Severino. San Pacífico de San Severino. Beata Columba. Columba Gabriel. Columba Gabriel, qué raro. Sí, Paola. Vea, Encarnación Gilbal. Paola Encarnación, ¿viste? Justamente. Ya vamos a la música, Mario. Saludamos a todos los santos comunes y corrientes y a los que no también. Hoy nos vamos con las hermanas Wilson. Barracuda, esto es Heart.
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1: Seis, 18 minutos. Seis, 18 minutos.
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1: 6, 18 minutos.
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0: 6, 20 minutos.
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0: Seis, 20 minutos. Seis, 20 minutos.

0: 6:21.
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0: 6:21.
2: Seis, veintiún minutos.

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1: 6:22 minutos.
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0: 6:22 minutos.
1: Por fin estamos terminando la semana. Oye, esta semana ha sido un poquito más lenta en el sentido de que la gente se está recuperando del feriado largo. Sí, justamente. Y oye, claro, si van a llamar, hablen, porque llaman y cortan. ¿Qué? Ya, a lo mejor se asustaron, puede ser. No. Mario, estoy dispersa hoy día, se me olvidó lo que te iba a decir. Ah, porque la semana pasada estuvo con feriado largo, fin de semana largo. Entonces la gente ha estado como recuperándose, ¿no? Anoche. Mario. ¿Cómo estuvo el partido? ¿Qué pasó? Ya ven, para acá, desahógate. Mario, hay que canalizar. Mira el tiro, picó al tiro. Ven, habla de acá para que te veas. O no, sé ahí como quieras.
2: Me veo.
1: Sí, te ves.
2: No me veo nada.
1: No, un poquito para acá.
2: Para acá. Cerquita tuya.
1: Ahí sí.
2: Cerquita tuya.
1: Ya. Pegadito a ti.
2: Pegadito. Hoy viene pegadito.
1: El sábado, ahí pegadito a ti.
2: Pegadito, así, eso, pegadito, así, como el pegado. Hay que llamar, te callan a cómo pegar.
1: Mario,
2: te callan a cómo
1: pegar. ¡El partido!
2: Escúchame, te callan a cómo pegar en el cuaderno y se te pegaste. ¡Ah!
1: O el stick fix.
2: Más pegadito que la cómo pegar.
1: Sí. Ya, cuenta.
2: Yo te digo la verdad.
1: La verdad, la verdad.
2: La verdad, la verdad. Un entrenador ratón. No estoy grabando, ratón. Ratón comiendo.
1: Oh.
2: Y sigue con lo mismo. Y todos los partidos locales, ratón. No sé si Marcelo queda o qué. Me parezca. Marcelo está cuidando. Ratón, corta la hasta ahí de local. Va ganando 1-0, te metiendo 11 jugadores atrás. No, corta.
1: Pero, ya, ok. Pero siempre dicen el no quiero ser abogado del diablo, pero también los jugadores hacen una parte importante, tienen algún grado de responsabilidad. Claro,
2: Paula, ahí estoy de acuerdo contigo, pero si tú me decís, Mario, no, ese no es, y yo lo toco, no, ese no es, y yo lo toco, no, ese no es, y yo lo toco, no.
1: Porfiado.
2: ¿Quién es porfiado?
1: Tú.
2: Ya, el entrenador igual, el entrenador es así, no tenés que irte para atrás, pero profe, vamos a ganarlo. No, ven que te para atrás, pero profe, vamos a ganar. Es lo mismo, ¿no? O sí, estoy equivocado.
1: Sí. No, yo de fútbol no sé mucho.
2: No, sí, sé.
1: Pero entonces, sí, me parece que sí, en eso tienes razón.
2: Estoy de local. Tenés que ganar para ahora. Tenés que ganar. Entonces, 15 minutos y te metís con los 11 jugadores atrás.
1: Me imagino tu cara.
2: No.
1: Y la cara de todos.
2: No, Paola. Lo que pasa, Paola, es que si es... A ver, yo decía y lo gritaba anoche.
1: Te creo.
2: Y lo voy a decir. Muchos van a decir, no, es que amigo de él. Y criticaron a mi amigo, y lo digo, amigo José Cantilla, lo criticaron. Paola, yo estaba en Andes. Lo criticaron. ¡Qué de malo, ratón! Me lo criticaron, y lo digo, me lo criticaron. Y yo gritaba, ahora grita y desde acá. Pero a este entrenador, yo todavía no escucho lo que es. ¡Ratón! ¡Malo! ¿Por qué el de afuera le está ahí la cambucha y el de acá no lo hundí?
1: Ajá. Entonces, ¿por qué crees tú que pasa eso?
2: Porque nunca valoran al local. ¿Por qué no? ¿Por qué de, como en la fe, como...
1: Sí, sí, sí.
2: Ya el dicho.
1: Sí.
2: ¿Por qué triunfan en la? ¿Por qué? Porque acá, un cabro de acá, ¡palo, cabro! ¡Mal! ¿Qué hace el cabro? Se amurra. Y es bueno, lo pesca otro equipo, cuando no va a coordinar, y es figura ella. ¿Por qué? Porque lo animan. ¡Ay, bueno! Lo animan. Entonces el local, al de acá, lo asipere. Pero de afuera, oh, no, es argentino, oh, es argentino, no, no, es mejor. Y son más malos que la comida los chanchos. Hablando de chanchos. Así que no, no, córtala. Paola, córtala, ya van tres partidos que quedan, yo voy todos los partidos con Dani va y se va, va. Córtala, córtala, córtala. Cambia el esquema, ya te lo pillaron, Paola. Ya te lo pillaron, córtala, po. Ataca más, po.
1: Ataca. Que no quería ya hablar.
2: Ya, ya no te quito más pase. Ya, ya. He dicho.
1: Se picó. Oye, Mario, pero tienes razón en algo que dices. Habitualmente se ensalza al de afuera, digo de afuera, extranjero o de otra ciudad, y los de acá, bueno, nadie es profeta en su tierra, dicen, ¿no? Yo sé que vas a todos los partidos. Ponga musiquita mejor, amigo, respire profundo, y vamos a ir también a la pausa. Este tema, no sé, pero conozco la versión de Irene Cara, o Irene Cara. Y esta era la canción original de la serie Fama, que se exhibe durante los años 80, y luego se hace una película también para el cine. Así que vamos a disfrutar esta versión, que la verdad, no sé quién, la verdad, no sé.
0: Seis, 29 minutos.

0: 6:29 minutos.
1: Seis, 29 minutos.

0: 6, 30 minutos. Seis, 30 minutos.
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6:31. Seis, 31 minutos.

0: 6:31.
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0: 6:32 minutos.
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1: 6:37 minutos.
2: Ay, Mario Cuello. ¿Ah? ¿Cómo? Ay, por Dios. ¿Cómo? No, es que la pregunta no es. No voy a contestar eso. No voy a responder eso.

Mayo, que este sea maravilloso. Un gran abrazo. Oye, el Jorge no nos dijo ayer el segundo nombre, nos faltó. Acuérdate que Carlos dijo Carlos Eduardo, Marcelo Fabián, ¿qué más? Raúl Patricio, Héctor Andrés. Y el Jorge no nos dijo. ¿Cuál será el segundo nombre de Jorge? A lo mejor está por ahí con el santoral de hoy día. Antoquio, ¿cómo era? Espérate, acá lo tengo. Anatolio y Andoquio. No. Lupo. Y Sarno. A lo mejor es Jorge Lupo. Ah, Jorge Emilio. Jorge Emilio, acá está. Jorge Emilio, ¿ves? Saca esta salita de un gran día es, pero a otro nivel. Jorge Emilio, ¿qué te crees? Espérame. Y tenemos el saludito, como siempre, de la Sandrita. Buenos días, Paolita y Marito. Que tengan un buen día lleno de bendiciones para ustedes y sus familias. Un abrazo grande. Ay, la Sandrita amorosa. Un abrazo para ti también, Sandrita. Abrazo apretadísimo. Con mucha energía. Mucha. Y a quienes son amantes de... Mario, ¿te gusta algún deporte de contacto? ¿Te gusta algún deporte de...? Pero no, yo estoy... No. No, pues no, un deporte de contacto. No, pues. No. No, el deportes de contacto son, por ejemplo, el boxeo, el karate. No, no te gusta. Pero fíjate que va a haber boxeo internacional acá en Iquique. Sí. Para todos los amantes del boxeo, el boxeo internacional llega a Iquique. Marcial Chay Carrión defenderá su título mundial en Arena Cabancha. Sí. Aquí yo te voy a dar toda la información, mi querido Mario. El cuadrilátero de la Arena Cabancha será escenario de una esperada velada de boxeo internacional el próximo sábado 10 de octubre. El próximo sábado, a partir de las 19:30 horas, con un combate estelar que promete emociones de principio a fin. En la pelea principal, el pugilista Marcial Chay Carrión Flores expondrá su cinturón de defensa título mundial ante el retador Fernando El Gallito Sánchez Sulzer. El enfrentamiento fue pactado a 12 asaltos. Ajá. Súper adecuado a la época que estamos viviendo. 12 asaltos, mi chica. Sí. Con cogoteo entre medio. Justamente. Doce asaltos en la categoría peso welter. ¿Cuál será el peso welter? No sé. ¿Cuál será el porque mosca, pluma, uno conocía más o menos, había escuchado. Pero welter. Ya, vamos a buscar. Dame un segundo. En la categoría peso welter, por el Walter Gómez. Por lo que ambos boxeadores deberán demostrar toda su preparación, resistencia y capacidad sobre el ring para quedarse con la victoria. Y no es fácil. No es fácil. Preparación, resistencia, capacidad sobre el ring para quedarse con la victoria. No, pues, no es fácil. Además que son 12 asaltos, imagínate, 12. Imagínate, sí, obvio. No puedo decir. Me siento impotente aquí, no puedo hablar. No te puedo contestar, Mario Cuello. ¿Ah? 12 asaltos, 12. La jornada será organizada por Carrión Boxing.

0: Ankara con entrada completamente gratuita. No. No, pues esas son sentadillas, esas no se hacen en el boxeo. Antes sí, pues la preparación. La jornada entonces será organizada por Carrión Boxing y contará con entrada completamente gratuita, permitiendo que los fanáticos del deporte de los puños puedan disfrutar de este espectáculo deportivo. La invitación es para toda la comunidad de... Es que me estoy imaginando otra cosa. Para toda la comunidad de Iquique y los seguidores del boxeo, a asistir a la Arena Cabancha y ser parte de una velada que busca convertirse en un hito para el boxeo local e internacional. Ya, busquemos qué es lo que es el peso welter. El peso welter, a ver, vamos a buscar acá. ¿Cuál será el peso welter? Peso welter. Ya, a ver. El peso welter en el boxeo profesional abarca a los peleadores o jugadores que pesan más de 63 kilos y hasta 66. 63, 503 hasta, o 140 libras y hasta 66, 678, 147 libras. O sea, yo estoy pasada el peso welter. El re welter. El recontra welter. Tú ahora como estás flacuchento, ¿estás en el welter, pues, no? ¿Estás en ese peso? ¿O estás en el menos welter? ¿Verdad? Ah, qué bueno. Genial. Ah, ya, y en el, eso es en el boxeo profesional. Y en el boxeo aficionado va... Uy, unas ganas de boxear. Ya, y en el boxeo aficionado varía entre los 64 y los 69 kilogramos. ¿A qué querés boxear, Mario? Nah. Deja. Señorita de cabellos sonrientes. Eso me lo dicen para no decirme chascona, chascona elegantemente. Señorita de cabellos sonrientes, muy buenos días junto al inagotable Mario. Me gustas cuando no callas porque no estás ausente cada mañana. Bendiciones. Carlito, ese me gusta que no calles porque no sé quién, no estás ausente, ¿era para Marito o para mí? Para... es que dijo inagotable Mario. Entonces no sé por qué dirá eso. Ah. ¿Cómo? Don Ramón, Rondamón. Es que no hizo la aclaración, por eso yo pregunto. A lo mejor era para ti, Mario. Porque justo además tú hablaste hoy día. ¡Ay! El karma instantáneo apreté otra cuestión, nada que ver. Oye, Marcelo Fabián, a propósito, está silente. Debe estar igual que tú después del resultado del partido de anoche. Vaya a seguir. Sigue nomás. ¿Vamos a la música mejor? Marito, ponte algo de fútbol. Ya. Ah, para mí, para ti, querida Pao, dice Carlito. Un besito para ti, querido Carlitos Ávila.
1: Seis, 48 minutos. 6:48.
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1: Seis, 48 minutos.
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1: Seis, 48 minutos.

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1: Seis, 49 minutos.

0: 6, 50 minutos.
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0: Seis, 50 minutos.

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1: 6:51.

0: 6, 51 minutos.
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1: 6:52 minutos.

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0: Mario. Apareció Raúl Patricio. Raúl Patricio, Rifo Gómez. Buenos días, amigos, Paolita y don Mario. Saludo desde Algarrobo Norte. Porque nunca le he preguntado a Luis Patricio por qué él a veces saluda desde Algarrobo Norte y a veces desde Pudahuel. ¿Por qué? Yo necesito saber los chismecitos. ¿Por qué Raúl Patricio se desplaza entre Algarrobo Norte y Pudahuel? ¿Sí? ¿Aló? Uy.
1: Hola, Paolita.
0: Hola.
1: Buenos días, ¿cómo estás?
0: Bien, ¿con quién hablo?
1: Hola, Marce.
0: Hola, Marce, ¿cómo te va?
1: Bien, ¿y a ti cómo estás?
0: Muy bien, gracias.
1: Sí, bueno, oye, Paolita,
0: cuénteme.
1: Creo que te admiro, voy camino al trabajo, pero estuve llamando desde como de las 7 de la mañana, de las 6.
0: ¿Ya?
1: Saqué a pasear a la perrita de mi hijo, que yo la cuido cuando tiene que viajar por trabajo.
0: Ok.
1: Y en la parte de arriba del Algarrobo, donde está INACAP, la última calle, hay un auto que está sobre la parte de Tierral, pasadito el condominio Alto del Dragón, que está con el motor prendido y hay un señor adentro, al parecer, no sé si está sin vida. Y yo llamé al 133, no contestó. Llamé al plan cuadrante, no contestó. Llamé a la ambulancia y la ambulancia me dijo que ellos iban a contactar con carabinero. Yo ya voy camino a mi trabajo, pero este auto está con el motor prendido y al parecer, caballero, no está vivo.
0: Ya, espérame, espérame, Marce. Organicemos la idea. Ya, esto me dices tú que es en el condominio Altos del Dragón.
1: Pasado el condominio Alto del Dragón, por Algarrobo.
0: Ya, por Algarrobo, pasado, entonces sí. Por Algarrobo. ¿Tiene alguna patente del vehículo como para identificarlo más fácilmente?
1: No, le tomé la patente.
0: Ya, ¿color, modelo?
1: Pero es un auto azul, oscuro, así como azul marino,
0: okay.
1: Muy oscuro, tirado como a negro. Yo de marca no cacho mucho, pero es como parecido así como un Fit, o sea, como esto chiquitito.
0: Ya, ¿como un Demio chiquito?
1: Eso, como ya. Eso, un Demio chiquitito.
0: Ya.
1: Y está justo al lado de un camión de estos blancos repartidores. Está estacionado.
0: Ok. De un camión, entonces. Estoy anotando todo.
1: Uh-huh.
0: Ya, tú llamaste entonces a plan cuadrante, llamaste
1: sí,
0: a ambulancia, llamaste carabinero.
1: Llamé a ambulancia,
0: ¿La ambulancia que te dijo? ¿Te contestaron?
1: Que ellos iban a contactar con carabineros, pero el auto todavía está ahí. Cuando ya me vine, el auto todavía estaba ahí.
0: Oh, wow. Ya, y el caballero está sentadito ahí en el
1: cuarto para la...
0: Es que sabes que sonó
1: como para atrás, está como de hecho se nota que o está desmayado o está sin vida, pero lo que llama la atención es que está con el motor prendido.
0: Ya, ok.
1: Entonces extraño.
0: Ya, llamarse.
1: Ya, así que por eso te llamo, Paulino,
0: sí.
1: A ver si alguien puede hacer algo.
0: Sí. Vamos a tratar de gestionar algo ahora, el tiro.
1: Ya, listo, Paulita.
0: Gracias.
1: Un
0: besito, chao, chao. Ya, entonces, no sabemos cuál es la verdadera situación en la que se encuentra este señor, pero hay un vehículo, según nos reporta nuestra auditora Marcela, un vehículo con el motor andando. ¿Con quién estamos? Carabineros, ya, ok. Sí, pueden vivir en directo, así está esta cosa. De ahí la importancia de...
2: Chile.
0: Ya, la importancia de no, y que lo hemos hablado algunas veces cuando vino Carabineros a visitarnos acá a la radio, de no saturar las líneas telefónicas con bromas, con preguntas que son de otra índole, ¿verdad? Y entonces cuando hay una emergencia, no puede ingresar el llamado. ¿Lo tienes tú ahí en interno todavía? Son de otra índole, ¿verdad? Y entonces cuando hay una emergencia, no puede ingresar el llamado. ¿Lo tienes tú ahí en interno todavía, Marito, cierto? Ya, entonces, nos reporta Marcela que en el pasado, el condominio Altos del Dragón, por Algarrobos, habría un vehículo azul oscuro con el motor andando. Y una persona, un hombre adulto, dentro del vehículo, que al parecer estaría, no sé, si desmayado o lamentablemente sin vida. Y nos dice la Marcela que llamó a carabinero, llamó a la ambulancia, llamó también al Plan Cuadrante y, tú, y ahora estamos intentando nosotros también a llamar al 133 y no entra la llamada. Está todavía con la espera, ¿no? ¿Aló? No está. Ya. Bueno, si alguno de nuestros auditores que nos está escuchando y está por ahí cerca, o es del sector, capaz que conozca al vecino, no vayan a sapear de Copuchento. No vaya a sapear, vaya porque va a prestar ayuda, porque sabe que puede ser de utilidad su presencia. Si no, no moleste. ¿No? Bueno. Lo intentamos y vuelvo a recalcar la importancia de no saturar la línea telefónica, sobre todo el 133, porque cuando hay necesidad especial, cuando hay una urgencia real, no se puede acceder. Y es como nos quedó demostrado ahora. No se muevan de todas maneras de la sintonía de Radio Paulina porque viene Pablo Guerra, sin duda que va a tener más información al respecto. Y también luego en el matinal junto a Marcelo Santibáñez. Así es que nosotros nos encontramos ya mañana, el último día de la semana. Último día de la semana, mañana viernes 25 de septiembre. Otro fin de semana más.

0: que se pasa volando la semana. Ya, un besito, cuídense mucho. Nos vemos. Chau, chau.
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1: Muy buenos días, son las 7 de la mañana con 8 minutos, iniciando esta jornada matinal a esta hora en Radio Paulina. Muy buenos días a todas las personas que se van conectando a esta hora a través del 89.3, 101.7 y también 100.7. Estamos completamente en vivo y en directo, saliendo para Iquique, también para el mundo, también a través de la radio online, a través de nuestros canales digitales. Por supuesto, estamos completamente en vivo y en directo. También puede comunicarse junto a nosotros a nuestro WhatsApp, más 569-2020-1535, el WhatsApp de Radio Paulina, para que pueda comunicarse junto a nosotros y, por supuesto, contarnos qué es lo que está pasando. ¿Cómo está, don Mario? Muy buenos días también para usted. Excelente jueves. Jueves 24 de septiembre del año 2026. Vamos a comenzar con esta revisión de las informaciones, noticias. Estamos con la Municipalidad de Alto Hospicio. Y les recordamos que en su sitio web www.mao.cl pueden realizar trámites en línea como el pago del permiso de circulación y el pago de partes empadronados. También pueden contactarse con el número de seguridad ciudadana al fono de emergencias 572-58-3050 durante las 24 horas del día. Vamos a revisar los titulares para esta breve edición. Condenan a 2 sujetos a más de 5 años de cárcel por asalto a adolescentes en Playa Cabancha. Gobernador Carvajal advierte que eventual rebaja de presupuesto del 2027 podría afectar obras en ejecución en Tarapacá. Presidente Kast se reunió con Delcy Rodríguez en Nueva York en medio del acercamiento entre Chile y Venezuela. Ministra de Salud afirma que prioridad es reducir los tiempos y no el número de personas en listas de espera. Y Cámara de Diputados aprueba ley antibarricada 2.0 y proyecto avanza al Senado.
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1: Hoy son las 7 de la mañana con 10 minutos, completamente en vivo y en directo, saliendo por los multiseñales, multiplataformas, por supuesto, de Radio Paulina. Vamos a revisar informaciones destacadas. 2 sujetos fueron condenados a 5 años y un día de presidio efectivo cada uno, tras ser declarados culpables de un robo con intimidación cometido contra 2 adolescentes en Playa Cabancha, en Iquique. Según acreditó la Fiscalía durante el juicio, los hechos ocurrieron el 21 de marzo, cuando las víctimas, ambas de 17 años, realizaban deporte en las canchas del sector. En ese momento, los acusados, uno chileno y otro venezolano, abordaron a los jóvenes y los intimidaron con un elemento que aparentaba ser un arma de fuego, para luego robarles sus bicicletas y escapar. Tras la denuncia, la Central de Cámaras Municipales permitió ubicar a los involucrados en el sector de la península y dio aviso a carabineros. Los funcionarios iniciaron una persecución que terminó con la detención de ambos sujetos y la recuperación de las especies sustraídas.
2: Tras la rápida denuncia de las víctimas, la Central de Cámaras logró la ubicación en el sector de la península, donde aún mantenían los imputados las especies sustraídas y dando aviso además a personal de carabineros, que inició una persecución y logró rápidamente su detención. La prueba testimonial, pericial y documental presentada por la Fiscalía durante el juicio permitió acreditar su participación en los hechos, siendo ambos condenados a 5 años y un día de presidio efectivo.
1: Durante el procedimiento también fue recuperada una pistola de aire comprimido, correspondiente al elemento utilizado para intimidar a las víctimas. En el juicio declararon los adolescentes y los funcionarios policiales que participaron en las detenciones, además de presentarse los registros de las cámaras de seguridad. Por último, ambos acusados deberán cumplir 5 años y un día de cárcel efectiva como autores del delito de robo con intimidación. 7:12. En otras noticias, el gobernador de Tarapacá, José Miguel Carvajal, participó ayer miércoles en Santiago de una reunión entre gobernadores regionales y el ministro de Hacienda, Jorge Quirós, para abordar los recursos destinados a las regiones en la propuesta del presupuesto 2027. Durante el encuentro, los gobernadores plantearon su preocupación por una eventual disminución de recursos y solicitaron mantener la capacidad de inversión regional. La reunión concluyó sin un acuerdo definitivo y las conversaciones continuarán antes del ingreso del proyecto al Congreso. En el caso de Tarapacá, Carvajal advirtió que una reducción podría afectar obras que ya se encuentran en ejecución y proyectos con recursos comprometidos. La región cuenta este año con un presupuesto total de 75.515 millones de pesos.
3: Bueno, sostuvimos una reunión con el ministro Quirós en conjunto con los gobernadores regionales y la verdad que quedamos bastante preocupados respecto a esta rebaja presupuestaria que se haría por parte del gobierno a las regiones y además porque notamos una evaluación equivocada por parte del gobierno respecto al manejo presupuestario y también a las propias directrices que genera la dirección de presupuesto a la hora de establecer algunas transferencias. Por lo tanto, esperamos después de esta reunión que se sostuvo por cerca de 2 horas, que el ministro y el compromiso del gobierno sea corregir.
1: El gobernador cuestionó, además, que la ejecución presupuestaria sea utilizada como un argumento para disminuir los recursos y sostuvo que cualquier modificación debería aplicarse de manera progresiva para no afectar compromisos ya adquiridos. Carvajal señaló que pese a valorar el diálogo con Hacienda, persiste la preocupación por la propuesta. El proyecto de ley de presupuestos 2027 deberá ser ingresado por el Ejecutivo al Congreso Nacional a más tardar el próximo 30 de septiembre.
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1: Hoy son las 7 de la mañana con 15 minutos. Continuamos revisando informaciones del ámbito internacional. El expresidente de Bolivia, Jorge Tuto Quiroga, emplazó al Estado chileno y al presidente José Antonio Kast a esclarecer el denominado caso Narcomaderas, que indaga la presunta presencia de cocaína en cargamentos bolivianos de exportación. La investigación mantiene retenidos en la ciudad de Arica 45 contenedores con madera proveniente de Bolivia y fue presentada en junio pasado por autoridades chilenas como una operación histórica contra el narcotráfico. Durante una conferencia, junto a representantes del sector maderero, quiero decir, y exportador de Bolivia, el exmandatario pidió concluir las pesquisas y advirtió que si se comprueban irregularidades, impulsará acciones para exigir justicia, sanciones y un resarcimiento económico para el país. Quiroga dijo que accedió a 2 informes elaborados por expertos contratados por el sector maderero. Según el expresidente, ambos plantean observaciones sobre los procedimientos de análisis y cuestionan algunos resultados obtenidos en Chile.
5: Yo no tengo narcocomplejos y yo voy a defender si se le ha hecho un daño a Bolivia, no han demostrado nada y se verifica que este informe JK tiene asidero y tiene fundamento, Chile va a tener un problema muy grande y si el presidente Kast dice que quiere venir a Bolivia, va a tener que venir de rodillas a pedirle perdón porque si se verifica todo lo que dice estos informes, el daño que le estuvieran haciendo a Bolivia es el más grande desde que nos quitaron el mar en 1870.
1: Por último, el expresidente boliviano reclamó que los efectos que causó este caso al país altiplánico y la cadena del comercio exterior fue brutal, devastadora y muy dañina. 7:17. El gobierno del presidente Donald Trump prepara un plan para prohibir las exportaciones de diésel durante 90 días, según trascendió en medios locales como el medio estadounidense Político. La medida aún no se encuentra decidida, ya que existen profundas diferencias en el seno de la administración republicana. Además, se buscaría frenar la crisis del diésel en Estados Unidos, con precios desbocados por la escasez de combustible. El precio del petróleo está descontrolado en Estados Unidos, donde esta semana se ha pulverizado un nuevo récord histórico al cotizar en $62.52 el galón, casi un 80% más que en un año, y por encima de los niveles alcanzados en 2022, cuando estalló la crisis con la guerra en Ucrania y Rusia, quiero decir. Según el medio citado, la Casa Blanca afina el diseño de la medida para tratar de controlar una nueva crisis poco más de un mes para elecciones de medio mandato, donde los republicanos se juegan gran parte de sus bastones políticos y el presidente estadounidense el alcance de su legado político. 7:19. En otras noticias, les contamos que en su primer discurso ante la Asamblea General de la ONU desde que llegó al poder, la presidenta encargada de Venezuela, Delcy Rodríguez, prometió elecciones y dijo que el pueblo venezolano determinará el momento correcto. La líder del chavismo aseguró que su gobierno inició un diálogo político con sectores de la oposición para llevar adelante un nuevo proceso con igualdad de condiciones. Dijo que el pueblo venezolano determinará el mejor momento para poner en marcha las elecciones y aseguró ante la ONU que cuando llegue el momento, las instituciones del país estarán preparadas.
6: Una elección debe ser una solución, no un generador de conflictos irreconciliables. Quiero decirlo muy claro en esta Asamblea General. En Venezuela habrá elecciones y en esa dirección hemos iniciado un diálogo político con sectores de la oposición que conduzca a un proceso en igualdad de condiciones para todos. El pueblo venezolano, con su sabiduría ancestral, determinará el momento correcto. Y sus instituciones estarán preparadas para garantizar ese proceso inclusivo y transparente. Un país que no esté sometido a restricciones económicas de ningún tipo para que se garantice su derecho al desarrollo.
1: Cabe mencionar que este es el primer viaje a Estados Unidos de un jefe de Estado venezolano desde el 2018, cuando Nicolás Maduro viajó a Nueva York para participar en la Asamblea General de la ONU. Actualmente se encuentra detenido a unos pocos kilómetros de la sede de la organización mientras espera el juicio. 7:20. Vamos a revisar el tiempo y la temperatura para las zonas de cobertura de Radio Paulina. Vamos a comenzar en nuestra región de Arica-Parinacota. Partiendo por Vispiri, que a esta hora de la mañana se pronostican 22 grados para hoy en Vispiri como máxima. También durante esta mañana se va a mantener mayormente despejado. Ya durante la tarde se espera que los vientos se hagan presente, velocidades que pueden llegar entre los 40 y 60 kilómetros por hora en nuestro punto fronterizo entre Chile, Perú y Bolivia. En Putre, también en la provincia de Parinacota, en la región de Arica, la máxima para hoy se espera que llegue a los 17 grados y mayormente este día, jueves 24 de septiembre, se encontrará Putre mayormente despejado. Hacia la ciudad de Arica, a esta hora son las 7:21, tenemos 17 grados. Amanece mayormente despejada la ciudad de Arica, la región costera. Y la máxima para hoy, como les comentaba, podría llegar a los 22 grados. Eso sí, se espera que durante la tarde de hoy vientos hagan presente y puedan llegar a velocidades entre 25 y 40 kilómetros por hora para la ciudad de Arica. Siguiendo con la comuna de Colchane, la máxima para hoy llegará a los 23 grados. Mayormente esta mañana se va a encontrar despejado. Eso sí, se espera que durante la tarde también se mantenga despejado mayormente y lleguen vientos para la cordillera de la provincia del Tamarugal. Velocidades que pueden llegar entre los 25 y 40 kilómetros por hora en la cordillera del Tamarugal. La máxima para hoy, recordarles que tenemos avisos de altas temperaturas. Así es, temperaturas que pueden llegar hasta los 36 grados entre hoy y mañana en la Pampa del Tamarugal. Principalmente hablamos de Pica, hacia arriba, por decirlo, de esos sectores, por supuesto, de la comuna. Para hoy, Pica, hablando de Pica, la máxima, ¿sabe cuánto va a llegar? 35 grados. Así es, ayer fue 34, hoy 35 grados para el oasis del Tamarugal. Para este día jueves 24 de septiembre, mayormente Pica se va a encontrar despejado, y lo mismo para la tarde, para que lo pueda acompañar con un buen jugo de mango, por supuesto, o una rica limonada con limón de Pica. Qué mejor, por supuesto, estar ahí hidratado en el oasis del Tamarugal, capeando la calor hasta el día de mañana, y quizás también se pueda extender hasta el fin de semana. Temperaturas sobre los 30 grados. Ya mañana pueden empezar a decaer debajo de los 36 grados. Y al fin de semana se esperan una temperatura habitual sobre los 30 grados, como está acostumbrado también la comuna de Pica. Oye, y en Iquique, a esta hora de la mañana, media fría en la mañana que amanece en Iquique, la verdad. Un poco helado, un poco de viento, un poco de todo. Amanece nublado, eso sí, Iquique. Bien nublado. Hoy, a esta hora de la mañana, son las 7:23, tenemos 18 grados. La máxima para hoy se espera que llegue a los 21 grados, según indica el termómetro de la Dirección Meteorológica de Chile. La mañana de hoy también, como les comentaba, amanece mayormente nublado. Y eso sí, se espera que durante la tarde de hoy, jueves, se despeje. Así que, al menos una buena noticia para poder disfrutar esta temporada de verano, primavera-verano 2026, que ya se está acercando, por supuesto, para la zona norte aquí en la región de Tarapacá. Tocopilla, en la comuna de Tocopilla, la máxima llegará a los 21 grados. Y durante esta mañana, Tocopilla se va a encontrar mayormente despejado durante la mañana, y durante la tarde se espere que varíe a nublado. 7:25, Marito, hasta aquí con la revisión del tiempo y la temperatura. A continuación, les contamos cómo se movieron los mercados y los indicadores económicos. La libra de cobre cerró en $6.72. El petróleo Brent se cotizó en los $102.25 el barril. Y ahora les comentamos cómo se comportaron las monedas durante esta última jornada. El dólar cerró 959 pesos con 39 centavos. El euro alcanzó los 1.091 pesos con 83 centavos. El boliviano se cotiza en los 79 pesos con 55 centavos. El peso argentino se encuentra en los 63 centavos. El nuevo sol peruano cerró en 283 pesos con 16 centavos. El real brasileño finalizó en los 185 pesos con 75 centavos. Por último, les informamos que la unidad de fomento, la UF, está en 41.008 pesos. Y la UTM a 71.721 pesos.
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1: 7:27. Vamos a revisar informaciones desde Arica. Una emergencia se registró la noche de ayer miércoles en las dependencias de un servicentro abastible ubicado en la intersección de calle Francisco Bilbao con Alejandro Azolas en Arica, debido a una emanación de gas. De acuerdo con un reporte de Senapred, el incidente comenzó cerca de las 21 horas, momento en que personal de bomberos acudió al lugar para trabajar en el control de la situación y esclarecer las causas y el origen de la fuga. Como medida preventiva, autoridades dispusieron la interrupción temporal del tránsito y el tránsito a vehículos y peatones en todo el sector afectado. La Seremi de Educación informó también la suspensión de clases para este jueves en 9 colegios de la ciudad. El delegado presidencial de Arica, Cristian Salles, llamó a la tranquilidad de la comunidad e hizo un llamado a la a las personas que se sientan enfermas o tengan alguna condición relacionada con la emanación de gas, que acudan a un centro de salud.
8: Esta situación, hemos tomado medidas. Medidas como la suspensión de clases en 9-10 establecimientos, pero también se cortó la luz para que bomberos pudiesen trabajar de manera correcta y segura. También el corte de calle entre de Avenida Solas, entre Renato Roca y Loa. Hemos tenido algunos comentarios de los vecinos del sector que hay una fuerte emisión de gas, que no pueden respirar bien. Le recomendamos a todos los vecinos que puedan poner ventiladores hacia los lugares, puerta, ventana, para que el gas salga si es que hay un fuerte olor.
1: El Cuerpo de Bomberos de Arica trabajó en el área, mientras que el Organismo Técnico Regional mantuvo monitoreo constante sobre la evolución del evento. El delegado presidencial informó que la Municipalidad de Arica habilitó el recinto Villa Albergue a un costado del Estadio Carlos Dittborn para las personas que necesiten pasar el día o la noche también por la emanación de gas en dicho sector. 7 de la mañana con 28 minutos, hacemos un breve alto y ya regresamos.
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1: Siete con 30 minutos, estamos de vuelta en esta edición matinal. Vamos con noticias nacionales. El presidente José Antonio Kast se reunió ayer miércoles en Nueva York con la presidenta encargada de Venezuela, Delcy Rodríguez, en el marco de la Asamblea General de Naciones Unidas. La cita había sido programada inicialmente para el jueves 24, pero Presidencia informó que fue adelantada para la jornada de ayer. El encuentro se produce en medio del proceso de normalización progresiva de las relaciones entre Chile y Venezuela, luego de que ambos gobiernos anunciaran a fines de julio una hoja de ruta que comenzó con el restablecimiento de los vínculos consulares. Antes de la reunión, Kast había señalado que uno de los principales asuntos a tratar sería el funcionamiento de las relaciones consulares, junto con la posibilidad de seguir avanzando los vínculos diplomáticos entre ambos países.
10: Le pude plantear a la presidenta encargada que hay otros países sudamericanos y el día de ayer en una de las recepciones pude también presentarle a otros presidentes de Sudamérica en la línea de ir restableciendo las relaciones diplomáticas y esto va a ir avanzando paso a paso. Primero el tema de las relaciones consulares y esperamos pronto también tener en los próximos meses relaciones diplomáticas. Ella está muy consciente de que hay venezolanos que quieren volver a su patria.
1: Consultado sobre si este acercamiento implica un respaldo de Chile al gobierno encabezado por Delcy Rodríguez, el presidente Kast descartó que la reunión signifique una adhesión política a la actual administración venezolana.

0: Nosotros estamos respaldando la recuperación de Venezuela. Hoy, como usted señala, es la presidenta encargada e irán dando los pasos próximos meses para poder recuperar plenamente el funcionamiento de la institucionalidad en Venezuela. Lo que se ha vivido en Venezuela son situaciones complejas, entendemos eso y esperamos que con el tiempo, como ella lo señaló, se vayan abriendo los canales de conversación con las personas que legítimamente quieren participar en procesos electorales más adelante, cuando esto se vaya consolidando.
1: La reunión ocurre además en momentos en que Chile busca facilitar procedimientos para la salida de ciudadanos venezolanos del país. Entre las medidas adoptadas durante septiembre, se encuentra el reconocimiento de un salvoconducto venezolano como un documento de viaje para personas que mantienen su pasaporte vencido. Rodríguez, por su parte, ha desarrollado una serie de encuentros bilaterales durante su participación en Naciones Unidas, entre ellas una reunión con el presidente Donald Trump, concretada también en Nueva York. La cita entre Kass y Rodríguez constituye un nuevo paso entre el acercamiento entre Santiago y Caracas, luego de 2 años de distanciamiento diplomático iniciado tras la crisis política venezolana del 2024. 7:33. La ministra de Salud, May Chomalí, abordó los cuestionamientos por la situación de las listas de espera de la red pública y señaló que el objetivo del gobierno está puesto en reducir los tiempos que deben esperar los pacientes para recibir atención, más que en disminuir la cantidad de personas registradas. La secretaria de Estado afirmó que no esperaba una disminución del número de pacientes durante los primeros meses de gestión y sostuvo que ampliar el acceso a consultas incluso podría aumentar inicialmente las listas al detectar nuevas necesidades de atención o cirugías que hasta ahora no estaban registradas.
2: Yo no esperaba que disminuyeran, lo que yo espero es que disminuyan los tiempos de espera. Es muy difícil pensar de que nosotros en 3 meses, que es el informe que apareció en la prensa y con los cuales ellos hacen estas observaciones, que en 3 meses uno disminuya las listas de espera. Nosotros estamos enfocados en reducir los tiempos de espera y hemos podido demostrar que las patologías GESEL, las oncológicas, hemos disminuido tremendamente los tiempos de espera y sobre todo las garantías vencidas. Y con eso es una tremenda satisfacción.
1: Chomalí explicó que a su juicio reducir únicamente el número de personas registradas no refleja necesariamente una mejora en el acceso a la salud y aseguró que el Ejecutivo está trabajando junto a la Subsecretaría de Redes Asistenciales en cambios de mayor alcance. La ministra sostuvo además que las listas de espera constituyen un problema estructural que no se resolvería solamente con inyecciones extraordinarias de recursos, señalando que algunos hospitales han recibido financiamiento adicional sin conseguir reducir la cantidad de pacientes pendientes. La autoridad sanitaria defendió que los resultados deben analizarse considerando los tiempos de espera y la capacidad efectiva de atención, y cuestionó el avance de las medidas que se ha evaluado tras poco más de 3 meses de gestión. Son las 7:35. El diputado de la Democracia Cristiana, Héctor Barría, anunció que la bancada anunciará un oficio a la Contraloría para que determine si el presidente José Antonio Kass puede firmar un acuerdo como el de Escudo de las Américas sin pasar por el Congreso para su ratificación.
3: Concurriremos a Contraloría General de la República para que aclare si las atribuciones que se ha tomado el presidente Kass corresponden o no. Porque tenemos que ser claros, cuando se trata de relaciones internacionales, ¿son formales o no existen? Porque se ha querido plantear que prácticamente aquí es un grupo de WhatsApp donde compartirán algunas ideas, algunas propuestas. Eso es lo que quiere transmitir el presidente y el oficialismo.
1: Según el parlamentario de la DC, el presidente Donald Trump ha sostenido que va a existir un tratado de colaboración, por lo que Estados Unidos podría inmiscuirse en los temas de nuestro país, señaló. En ese sentido, el diputado asegura que son decisiones que no cuentan con el respaldo del Congreso y no tienen fundamento. En similar línea, el diputado comunista Luis Cuello cuestionó la adhesión del gobierno al Escudo de las Américas y anunció que evalúa también recurrir a la Contraloría. El parlamentario del PC solicitó formalmente a la mesa de la Cámara de Diputados, encabezada por el diputado de la UDI, Jorge Alessandri, un pronunciamiento sobre la materia, invocando el artículo 46 del reglamento de la Cámara, que establece entre sus facultades la de representar a los poderes políticos de la conveniencia de salvaguardar la independencia parlamentaria. Son las 7 de la mañana con 36 minutos. Vamos a revisar informaciones desde la Cámara de Diputados. Porque ayer miércoles se aprobó el proyecto conocido como Ley Antibarricadas 2.0, que modifica el Código Penal para ampliar las conductas sancionadas como por interrupción o obstaculización de libre circulación de los servicios de transportes. La iniciativa fue respaldada por 89 votos a favor, 41 votos en contra y 3 abstenciones, y pasó al Senado para su segundo trámite constitucional. El informe completo desde el Congreso Nacional.
4: La Cámara aprobó el proyecto que amplía el delito de interrupción u obstaculización de la libre circulación y funcionamiento de los servicios de transporte.

0: directamente el derecho a manifestación.
1: Para nosotros este es un proyecto que tiene como excusa el tema de las barricadas o que pasen ambulancias, vehículos de seguridad, que por supuesto se pueden regular. De hecho, hoy día ya está penalizado que se produzcan bloqueos de vehículos de emergencia. Creemos que lo que hay detrás es atentar contra el derecho consagrado en los tratados internacionales que ha suscrito Chile y en la propia Constitución chilena de manera explícita, que es el derecho a que las personas se expresen pacíficamente, protesten pacíficamente y se reúnan en el espacio público.
0: Por esta razón, sectores de oposición hicieron reserva de constitucionalidad respecto de la norma. Sin embargo, el diputado Luis Pardo valoró la protección que entrega el proyecto a los derechos de las demás personas.
2: La protesta no tiene por qué interrumpir la circulación de las personas y el proyecto establece en todo caso varios tipos de interrupciones, de manera que hay una gradualidad y una proporcionalidad. Es distinto, por supuesto, afectar el traslado de una ambulancia o de un carro de bomberos que interrumpir parcialmente una vía de circulación, y todas esas especificaciones las contempla el proyecto para hacer más efectiva la sanción de quienes creen que por tener una causa que consideran justa se puede afectar la libre circulación del resto de los ciudadanos.
0: Además, la sala respaldó por 72 votos a favor, 61 en contra y una abstención, una indicación que establece que lo dispuesto en esta propuesta no será aplicable si la persona se encuentra ejerciendo su legítimo derecho a reunión, huelga o manifestación pacífica.
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6: Hoy son las 7 de la mañana con 41 minutos. Estamos de regreso en esta edición matinal aquí en Radio Paulina. Saludamos a don Raúl Rifo, que nos saluda por supuesto por la cuenta de Facebook. Muy buenos días también para usted, don Raúl. Vamos a continuar con noticias regionales, como les comentaba. Un total de 29 establecimientos educacionales de 5 comunas de Tarapacá participan en la Copa Collahuasi 2026, torneo interescolar de fútbol 11 que reúne estudiantes de categoría sub-15. La competencia considera más de 500 personas entre jugadores y cuerpos técnicos provenientes de Iquique, Alto Hospicio, Pozo Almonte, Pica y Huara. El campeonato comenzó el 22 de septiembre y se extenderá hasta el 17 de noviembre, contemplando un total de 72 partidos con una fase de grupos y posteriores encuentros eliminatorios. Los compromisos se disputarán en las canchas de la Asociación de Fútbol de Iquique, el Estadio Municipal de Ipica y el Estadio Tierra de Campeones. La iniciativa es organizada por la compañía minera Doña Inés de Collahuasi a través de su fundación y fue planificada por junto al Instituto Nacional del Deporte y la Seremi del Deporte, además de contar con la colaboración de distintas instituciones regionales. El torneo busca generar un espacio de integración entre estudiantes de distintas comunas y fomentar la práctica deportiva, retomando una competencia escolar de fútbol 11 sub-15 que, según organizadores, no se realizaba desde Tarapacá del año 2022. La Copa Collahuasi finalizará el 17 de noviembre, luego de casi 2 meses de competencia entre los establecimientos participantes. Son las 7 de

0: De la mañana con 43 minutos. La obra Claudina, la madre de Tarapacá, de ópera de Cámara de Chile, se presentará el próximo 30 de septiembre a las 20 horas en el Teatro Municipal de Iquique. La producción rescata la historia de Claudina Morales Pavés, artista que durante la década de 1930 recorrió teatros de las antiguas oficinas salitreras como actriz, cantante, bailarina, instrumentista y recitadora, llegando además a dirigir su propia compañía artística. Conocida como la madre de Tarapacá, su figura será llevada al lenguaje de la ópera en una historia ambientada en 1937, que también busca recuperar parte del patrimonio artístico y cultural desarrollado durante la época salitrera. La presentación tendrá una duración aproximada de 90 minutos y está dirigida a un público mayor de 12 años. Las entradas son gratuitas y están disponibles a partir del domingo 27 de septiembre a través del portal del Fit Dance. La función se realizará en el Teatro Municipal de Iquique, ubicado en Thompson 269. La Superintendencia del Medio Ambiente requirió el ingreso al sistema de evaluación de impacto ambiental del proyecto Extracción de Áridos Pozo Sara, ubicado en la comuna de Pozo Almonte. Luego de constatar que la faena de extracción superó el umbral de 100.000 metros cúbicos de material removido durante su vida útil. En concreto, el proyecto comprende los sectores denominados Pozo Sara y Pozo Sara 2, además de instalaciones de faena y zonas de acopio de material pétreo destinado a la construcción de proyectos en la región. A raíz de actividades de fiscalización y análisis de antecedentes operativos entregados por la empresa, se constató una extracción acumulada de más de 111.900 metros cúbicos de áridos, superando los límites exigidos y sin contar con una resolución de calificación ambiental. Tras estos antecedentes, en el año 2024, la Superintendencia inició un procedimiento de requerimiento de ingreso al sistema de evaluación de impacto ambiental. Posteriormente, en junio del año pasado, el servicio concluyó que el proyecto debe someterse obligatoriamente al sistema. El titular del proyecto deberá informar formalmente a la Superintendencia del Medio Ambiente un reporte cada 4 meses sobre el avance de la declaración de impacto ambiental o el estudio de impacto ambiental. Son las 7:45 minutos. La diputada por Tarapacá, Jimena Naranjo, ofició a la directora nacional del Senapred, Alicia Cebrián, y a la delegada presidencial de Tarapacá, Adriana Tapia, para solicitar información actualizada sobre el estado de las islas de seguridad y las vías de evacuación existentes en el borde costero de la región. Naranjo explicó que las islas de seguridad en la región son zonas de emergencia y puntos de encuentro ubicados en la costa para proteger a personas ante tsunamis o desastres naturales. En esa línea, la parlamentaria manifestó su preocupación por las condiciones de esta infraestructura, considerando la alta exposición sísmica y de tsunami de Tarapacá, la importancia que tienen estos puntos de encuentro y refugio para comunidades costeras. La diputada recordó que en febrero del 2025, la entonces delegada presidencial regional, junto a las Seremi de Obras Públicas y Senapred, realizó una revisión de las islas de seguridad ubicadas a lo largo del borde costero. En esa oportunidad se anunció la instalación de nuevos puntos de posadas en los sectores de Loa, de San Marcos y de Chanamayita, junto con la evaluación de iniciativas de inversión destinadas a reforzar la infraestructura de protección en las comunidades costeras. Sin embargo, durante junio de este año, representantes de la Junta de Vecinos de San Pedro de Chanavallita sostuvieron nuevas reuniones con Senapred, en las que abordaron nuevamente materias relacionadas con las condiciones de islas de seguridad, los caminos de acceso a los puntos de evacuación, la señalética y la actualización de los protocolos del plan de emergencia frente a terremotos y tsunamis.
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0: Siete con 47 minutos, seguimos revisando noticias destacadas a esta hora. La Dirección Meteorológica de Chile actualizó un aviso por altas temperaturas que afectará a sectores de las regiones de Tarapacá, Antofagasta y Atacama, debido a una condición de dorsal en altura. En Tarapacá, el fenómeno se concentrará en La Pampa, donde se esperan temperaturas máximas de entre 34 y 36 grados durante las jornadas del jueves 24 y viernes 25 de septiembre. El aviso estará vigente desde la tarde de este jueves hasta la tarde del sábado 26 de septiembre y corresponde a fenómenos de severidad moderada, considerados potencialmente riesgosos para actividades expuestas a condiciones meteorológicas. Ante este escenario, se recomienda a la población extremar precauciones frente a altas temperaturas, especialmente en el caso de personas más vulnerables, limitar la exposición directa al sol y mantenerse informados sobre la evolución del pronóstico. 7:49. El alcalde de Alto Hospicio, Patricio Ferreira, confirmó la actualización de un 18 chico en la comuna entre el 1 y el 4 de octubre. El pasado 18 de septiembre, las ramadas de la comuna auspiciana fueron afectadas por los fuertes vientos registrados en el litoral. El evento climático afectó a los puestos de locatarios, comerciantes y fonderos. Ayer, en la sesión del Consejo Municipal, la autoridad comunal fue consultada por el concejal RN José Luis Astorga sobre la realización de un 18 chico debido al frente climático registrado el fin de semana pasado. Sobre esto, el alcalde Ferreira confirmó la realización del evento para la próxima semana.
3: Sí, vamos a realizar una actividad el fin de semana 1, 2, 3 y 4 de octubre, entiendo, ese fin de semana, ¿ya? Este fin de semana no, el próximo fin de semana sí vamos a retomar el inicio de un 18 chico o algo así, para que nuestro ramadero y todo el mundo puedan tener la oportunidad de recuperar sus inversiones y la gente también de poder asistir y celebrar su 18 que no lo pudieron hacer por los temas climáticos.
0: Por su parte, el presidente de los ramaderos de Alto Hospicio, Raúl Astorga, detalló que más de 260 locatarios y emprendedores resultaron afectados en las ramadas de la comuna. Solicitó mantener para el 18 chico el lugar y los espacios previstos en Alto Hospicio para las fiestas patrias, que no pudieron celebrarse este año debido a la contingencia climática. Son las 7:50. De acuerdo con la información de las cuentas nacionales, durante el segundo trimestre del 2026, el Producto Interno Bruto, el PIB de Tarapacá, se contrajo 4,5%, siendo el cuarto mayor decrecimiento económico del país. La caída de la economía local fue reflejo del desempeño de la minería del cobre, en menor medida la contracción de la construcción, el resto de bienes y la industria pesquera también incidieron en dicho resultado. Todos los componentes aportaron un crecimiento del 2,6% del consumo de los hogares, destacando el aporte de los no durables, explicados por el mayor gasto en alimentos, bebidas y vestuarios. El consumo de servicios aumentó debido al gasto en restaurantes y hoteles, mientras que el de durables lo hizo por mayores compras de vehículos automotores. Las exportaciones de bienes en la región registraron una variación del 0,9%, incididas por mayores envíos mineros. En comparación con las regiones del norte, Tarapacá fue una de las que menos creció durante los primeros 6 meses del año. La región de Arica, Parinacota y Antofagasta tuvieron resultados negativos y solo Atacama mantuvo un buen desempeño. El desempeño de la economía regional es similar al registrado del año 2025, cuando el PIB de Tarapacá también se contrajo 4,1%, incidido en gran medida por la menor actividad que se registró en la minería del cobre.
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0: 7:53, estamos con la Municipalidad de Alto Hospicio y les recordamos que en su sitio web www.mao.cl pueden realizar trámites en línea como el pago del permiso de circulación y el pago de partes empadronados. También pueden contactarse con Seguridad Ciudadana al foro de emergencias 572-58-3050 durante las 24 horas del día. Revisamos titulares para despedir esta entrega informativa en horario matinal. Condenan a dos sujetos a más de 5 años de cárcel por asalto a adolescentes en Playa Cabancha. Gobernador Carvajal advierte que eventual rebaja del presupuesto 2027 podría afectar obras en ejecución en Tarapacá. Presidente Kass se reunió con Delcy Rodríguez en Nueva York en medio del acercamiento entre Chile y Venezuela. Ministra de Salud afirma que prioridad es reducir los tiempos y no el número de personas en listas de espera. Y la Cámara de Diputados aprobó ley antibarricada 2.0 y proyecto avanza al Senado. Muy bien, son las 7:54, hasta aquí con la revisión de las informaciones. Sigan compañía de Radio Paulina, ya viene la mañana por Paulina junto a Marcelo Santibáñez y por supuesto sigue informándose junto a nosotros a través de nuestros boletines informativos, como también visitar la página web www.radiopaulina.cl. Gracias don Mario Cuello, nos reencontramos en la jornada de la tarde, también para que puedas sintonizar la 89.3.
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5: 7:56.
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6: 18 grados, 9 décimas.
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6: ¿Cómo están? Bienvenidos, un gusto de saludarlos en esta jornada día jueves 24 de septiembre de este año 2026. Si me dijo el médico que no forzara tanto la garganta, vamos a hacer lo posible, ¿no? Hay algo que no está funcionando bien en la entrega de las ayudas económicas después de las lluvias que afectaron a nuestra región. Y no estamos hablando solamente de que el dinero todavía no llegue, porque claramente todavía no llega, ¿no? Esto lo hemos consultado. La ficha básica de emergencia, la famosa FIBE, terminó su levantamiento de información en nuestra región el pasado 8 de septiembre, particularmente en Alto Hospicio, después de una reapertura del proceso que buscaba incorporar a las familias que habían quedado rezagadas. Hoy estamos a 24 de septiembre, es decir, han pasado más de dos semanas desde el cierre del levantamiento en Alto Hospicio y todavía las familias esperan saber cuándo van a recibir estos recursos. Sí, y fíjate que a propósito justamente de esta consulta y de esta duda de cuándo van a llegar los recursos, la autoridad ha explicado que los antecedentes, que estaba buscando justamente la información de las autoridades que han hablado respecto a este tema, ¿no? Y que ha sido una hasta el momento, que ha sido el senador Renzo Trizotti. La autoridad ha explicado que los antecedentes ya fueron procesados y enviados al Ministerio del Interior, que justamente debe elaborar las nóminas y liberar los pagos por etapas. Está ahí bien, en el fondo, ¿no? Pero acá hay una pregunta que sigue todavía sin ser respondida. ¿Qué pasa con las familias que nunca fueron catastradas? ¿Qué pasa con eso? Porque acá en Radio Paulina, acá, y en este programa específicamente, hemos recibido durante estas semanas los testimonios de personas que aseguran que sus viviendas resultaron afectadas y que nadie llegó a aplicarles la ficha, la FIBE. Y aquí, nuevamente, aparece uno de los principales problemas que tiene justamente este proceso. Desde el comienzo, los municipios establecieron recorridos priorizando sectores que consideraban ellos más afectados. O sea, se circunscribieron en algunos sectores que ya tenían, entre comillas, definidos. Y eso puede tener razonamiento, es razonable. O puede parecer razonable, ¿no? El problema aparece cuando se confunde un sector vulnerable con las personas vulnerables, pues, en definitiva. Porque una familia vulnerable no necesariamente vive en un campamento, en una toma, en un barrio históricamente vulnerable o en el sector que alguien determinó previamente como prioritario. También puede vivir en un sector poblacional consolidado, puede vivir en un edificio. Conocemos de un montón de casos de edificios, atento con eso. Puede vivir en un barrio de clase media, puede incluso tener una situación económica relativamente estable y después de una emergencia quedar temporalmente en una situación de vulnerabilidad, porque perdió los muebles, porque perdió los artefactos, sus enseres, sufrió daños importantes en la vivienda, etcétera, etcétera, ¿no? La emergencia no pregunta a qué barrio o en qué barrio vive tal o cual familia o vive una persona. Y ahí es donde este proceso merece claramente una revisión. Porque si la FIBE no es postulable, como establece oficialmente el propio sistema, entonces una familia no puede simplemente entrar a una página web y decir, mira, yo fui afectado, quiero postular. Tiene que ser localizada y encuestada en terreno. Eso es lo que dice el sistema, ¿no? Y si no llegó nadie a su casa, esa familia queda en una situación tremendamente compleja. Y es así como nos hemos enterado de que hay un montón de familias tremendamente complejas. Más todavía cuando, según los testimonios que hemos recibido, algunas personas que intentaron acercarse directamente a la municipalidad, por ejemplo, no encontraron un mecanismo claro para resolver su situación y recibieron un portazo en la cara, ¿no? No había un teléfono específico, que fue lo que pedimos desde el primer minuto, ¿te acuerdas, Manito, que pedimos un teléfono para que la gente pueda comunicarse? No había un canal suficientemente conocido para poder... No, se nos dijo el 1520, el 1520. Tú llamabas al 1520, te mandaban a la punta del cerro, po, así ellos están para otros temas, ¿no? Y no les indicaron nada, no hubo una instrucción, nada. No había una plataforma clara para decir, ¿sabe qué? Mi casa fue afectada, ¿ya? Y nunca me han visitado. No hay una plataforma. Y estamos nosotros acá aguantando el chaparrón con nuestro WhatsApp. O sea, decenas de personas que no fueron catastradas directamente y que sufrieron una afectación notable en su casa, perdona. Y cuando una persona afectada tiene que recorrer distintas oficinas públicas para intentar demostrar que fue víctima de una emergencia, entonces claramente hay algo que está fallando en definitiva, ¿no? La propia información oficial sobre la FIBE establece que algunas municipalidades pueden habilitar medios de contacto para identificar hogares afectados y coordinar posteriormente una visita. Por eso la pregunta es perfectamente legítima. ¿Qué mecanismos concretos habilitaron los municipios de nuestra región para que una familia que quedó fuera del recorrido pudiera ser incorporada? Y más importante todavía, ¿cuántas familias quedaron fuera? Esa cifra hoy es fundamental, porque podemos hablar de 14.000 fichas, que es lo que hoy día se habla, ¿no? Como cifra aproximada. Podemos hablar de más de 40.000 personas catastradas, podemos hablar de procesamiento de información, pero mientras no sepamos cuántas familias afectadas no fueron visitadas, no sabemos realmente si ese catastro representa justamente la magnitud de la emergencia. Y esto es, no es solamente una discusión administrativa, estamos hablando de plata pública, de recurso público. Estamos hablando de familias que esperan cientos de miles de pesos para recuperar parte de lo que perdieron, justamente con el tema de las lluvias. Los bonos de recuperación establecidos por el gobierno pueden llegar, dependiendo del nivel de afectación, hasta 1.500.000 pesos. Entre 350 lucas y 1.500.000, entiendo que es, ¿no? Por lo tanto, el procedimiento mediante el cual se determina quién entra y quién queda fuera tiene que ser absolutamente transparente. Y aquí hay otro antecedente que llama la atención. El 8 de septiembre, la propia Comisión de Desarrollo Social de la Cámara de Diputados ofició para conocer precisamente la cobertura territorial de la ficha FIB en Tarapacá, las comunas y las localidades donde se aplicó, el número de fichas levantadas y las brechas detectadas. La Comisión de Desarrollo Social, reitero, de la Cámara de Diputados ofició para conocer esas cifras, ¿no? Hasta ahora, según el registro público de la Cámara, ese oficio no había recibido respuesta. Entonces no se trata de cuestionar a los funcionarios que estuvieron en terreno. Muchos de ellos hicieron un trabajo enorme durante la emergencia. La discusión es otra, ¿no? Es sobre el diseño del sistema, la cobertura, la información entregada a la comunidad y la posibilidad real de reclamar cuando alguien quedó fuera. Y el no escuchar, porque esto se lo dijimos ahí a los coordinadores desde el primer minuto, reitero. Claro, porque es una ayuda pública y no puede depender además de la suerte de un funcionario que haya pasado por determinada calle o no. No, pues no es así. Y eso ocurrió, eso también nos lo relataron, ¿no? Mucho menos puede depender de que una persona haya sabido a qué oficina acudir, a qué teléfono llamar o con quién hablar, en definitiva, ¿no? Si el Estado decide que la FIBE es el mecanismo para identificar a los afectados, entonces el Estado también tiene que garantizar que ese mecanismo sea accesible, pues, sea verificable, además, ¿no? Suficientemente amplio. Y si hay familias que quedaron fuera, hay que identificarlas. Fuera, ni siquiera catastrados, no estamos hablando de que no le haya llegado plata. No, ni siquiera fueron catastrados. Gente que fue al municipio, reitero, y no lo pescaron derechamente. Hay que identificar a esa cantidad de familias. No esconderla detrás de una cifra general. No decir simplemente que el proceso terminó y hasta acá no más llegamos. Porque una emergencia puede terminar para las autoridades cuando se cierra una plataforma. Pero para una familia que todavía tiene la casa dañada, que los muebles están perdidos a propósito del agua y las cuentas además pendientes, la emergencia no termina porque claramente se cerró este catastro, este proceso, parte del proceso que todavía no termina. Y acá lo que corresponde claramente es que haya transparencia, que es lo que pedimos tantas veces, ¿no? ¿Qué tan difícil la transparencia? ¿Cuántas fichas se aplicaron por comuna? Todos hablan, no, llevamos 10.000, no, ahora 14.000. ¿14.000 cuántas? ¿14.000 una? ¿14.000 dos? ¿Cuántas familias quedaron fuera? ¿Cuántas solicitaron ser incorporadas? ¿Cuántas fueron visitadas después de que estas mismas familias pidieron ser incorporadas? ¿Y qué mecanismo existe para aquellos hogares que fueron afectados y nunca fueron catastrados? ¿Qué pasa ahí? Bueno, esas preguntas no son políticas, son preguntas de responsabilidad pública. Y mientras no tengan respuesta, es perfectamente legítimo que las familias sigan preguntando y tengamos el WhatsApp lleno, de gente levantando la mano y señalándonos que acá no nos catastraron. Llamé, no me pescaron. Fui a la MUNI dos veces, me dijeron que iban a ir, nunca llegaron. Y gente que nos ha dicho permanentemente, oye, no han venido a catastrar, mira cómo tengo el techo, mira cómo tengo los muebles, mira los artefactos. Entonces la pregunta es, ¿dónde está la ayuda que anunció o que se anunció por parte de la municipalidad o por parte del gobierno? Y más importante todavía, ¿quién decidió quién tenía derecho a ser considerado afectado en esta situación? Es una gran pregunta y una tremenda responsabilidad. Yo quiero decirle a la gente, a la coordinadora o al municipio, al mismo Mauricio Soria, en el caso de Iquique y en el caso de Altos Pisos, al mismo alcalde, porque ellos definen quiénes van a hacer todo este tema, ¿no? Y a desarrollo social. Porque no solamente fueron los municipios, también hay funcionarios públicos que encuestaron. ¿Son responsables ustedes de que haya gente hoy día que no tenga ni un solo peso y no vaya a recibir nada, absolutamente nada? Porque los municipios desde un comienzo dijeron, mira, nosotros levantamos encuesta nomás, pues. ¿Te acuerdas que nos dijeron? La plata no la ponemos nosotros, por si acaso. Uy, nos advirtieron a cada rato eso. Uy, atento, nosotros no ponemos plata. Nosotros levantamos información. Ya, pues, no tenéis plata, levantáis información. Levántala como lo corresponde entonces, pues. Porque reitero, decenas de personas que nos dijeron, mira, mi papá, adulto mayor, se vio afectado, tampoco lo fueron a catastrar. O sea, son decenas, reitero, de personas, digo decenas porque yo no tengo una secretaria, ni un departamento, ni un área que nos vea todo este catastro, o esta información, perdón, y que nos discrimine, obviamente, cuántas personas son. Yo digo decenas, porque estoy poniendo una cifra, pero claramente son más de 50 las que nos han escrito, diciendo, mira, a mí no me catastraron, no vinieron a mi casa, fui al municipio, no vinieron tampoco, llamé al 1520, tampoco fueron. Y esa gente claramente no ha recibido ni una sola ayuda. Bienvenidos, mi nombre es Marcelo Santibáñez, Mario del Carmen en la sala de sonidos, nuestro departamento de prensa, ustedes protagonistas habituales de esta jornada. Comenzamos así la mañana por Paulina.
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5: 8:18.
6: 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Con ellos estamos iniciando nuestra jornada. Ya, nuestro WhatsApp está ahí disponible, es el 920-2015-35, 920-2015-35, nuestros teléfonos también disponibles, el 572-78-2872, 572-78-2872, o el 572-725664, 725664. Bueno, ambos teléfonos están disponibles ahí. Yo reitero nuevamente, no sé si alguien más quiere levantar la mano y decir, oye, a mí tampoco me catastraron, ¿no? Pero hasta ayer nos estaban preguntando, oye, ¿cuándo culmina el proceso de catastro? Yo quiero contarles que incluso en un momento determinado dijeron, no, vamos a ampliarlo, lo ampliaron. Hasta el 5 de septiembre, hasta el 5 de septiembre en Iquique, hasta el 8 de septiembre en Alto Hospicio. Fue tan mala la comunicación, tan horrible la comunicación, que finalmente la gente cree, mucha, que todavía están catastrando y todavía tienen la esperanza a lo mejor de ser catastrados respecto a la ficha FIBE. Entonces, claramente acá ahí tenemos un tremendo problema, un problemazo de comunicación, de transparencia, de dirigirse a la gente. Yo creo que están completa y absolutamente al debe ahí. Lo propio gobierno central, ¿no? Con su delegada, que ya les voy a contar, me contaron una cobucha, pero de aquella, que vincula a la delegación presidencial. Se las voy a contar ahí a la vuelta. Les cuento de este medio farandulero, es sí, el tema, ¿eh? Pero me parece que hay algo más hay ahí respecto al tema de lo que está pasando en la delegación. Bueno, decía que hay mucha responsabilidad porque también se ha anunciado dineros que van a llegar, que no es para la ficha FIBE, es para nuestra calidad de vida, en términos globales, generales, ¿no? El tapar los hoyos. ¿Se empezaron a tapar los hoyos ya o no? ¿Todavía no? ¿Todavía no tiran una sola pala? Estamos a 24 meses. Mes y medio casi, ¿no? Ya mes y una semana. Y todavía no pasa nada, ¿no? Los vecinos están echándole tierrita a los hoyos para que el auto no sufra tanto, o para que la gente no se caiga finalmente, ¿no? Entonces, todavía no pasa nada. ¿Y esos 3.000 millones, dónde están los 3.000 millones que dijo la delegada que iban a venir acá a la región, que iban a ser traspasados por el gobierno central y que se iban a sumar a los 3.000 millones de Collahuasi? ¿En qué va lo de Collahuasi? Ya comenzó Collahuasi también a... No le vamos a exigir a Collahuasi, pero le vamos a preguntar, ¿no? ¿No? A Tío Rico no se le exige, no se le toca, no se le cuestiona. A caballo regalado por ahí, como dicen por ahí, no se le mira los dientes, ¿no? Sí, ver qué pasa finalmente con lo de Collahuasi, que va avanzando, imagino que va avanzando, porque ellos ya hicieron un análisis en terreno de los daños en un par de Cefam acá y también en Alto Hospicio, y van ellos a contratar directamente a una empresa. ¿Qué pasa con el bacheo? Porque el municipio ayer apareció con 500 millones, no ayer, el otro día, anunciando que ya iban a empezar a bachear solamente en Pedro Prado o Salvador Allende, entre un sector determinado. Y la pregunta que me hago yo, ¿y quién definió eso? ¿Quién definió esa calle? La definieron ellos, finalmente, ¿no? Claro, porque para los vecinos del sector sur también hay prioridades allí. Entonces yo digo, ¿por qué no se combate en dos lados? ¿O por qué no transparentan todo? ¿No se pueden reunir con Collahuasi y decir, ya, Collahuasi, a ver, Tío Rico, ¿dónde vaya a trabajar tú? Ya, nosotros trabajamos para el sector centro. Ya, nosotros para el sector norte. Ya, perfecto. Nos encontramos acá en esta calle, vamos tapando hoy. No sé, estoy pensando muy alto, ¿no? Pero como nada se informa y todo es así como a media, no hay una información concreta, certera, respecto de qué va a venir después de esto, digamos, ¿no? Ya Pedro Prado, entre Thompson y Efrey, ya qué más después, ¿dónde? Pues la gente está ahí, ¿y cuándo nos tocará a nosotros? ¿Y cuándo me taparán el hoyo ahí de la calle ahí en Reina Mar? Que ayer nos decían que era espeluznante, digamos, el hoyo. ¿Y qué pasa con el hospital? ¿Qué ocurre con el hospital? ¿Qué más de ahí se sabe? Bueno, nada, en definitiva. Perdona. A ver, déjame buscar acá. Coordinadora, proyecto Violencia más Comunidad. Ya, perfecto. Municipalidad de Iquique lanza actividades de Semana del Turismo. Ya, perfecto. FanFest Iquique, 24 al 27 de septiembre, Playa Cabancha, tarjeta vecino. El festival de la tarjeta vecino llega con todo. De fútbol escolar al Tierra Campeona arranca la Copa Collahuasi 2026. Semana del Turismo, Municipalidad de Iquique refuerza sanitización en el sector norte, del fútbol escolar a la Tierra Campeones, Centro de Alerta Municipal, nominada Josefa Valdivia, Team Chile Beach, tenis profesional, Día del Turismo Familiar. Estoy viendo las redes sociales del municipio. Una visita, ¿has visto el Teatro Municipal de Iquique por dentro? Y hay como una galería fotográfica. Concurso público, monitor de música, media jornada, programa de 4-7. Municipalidad de Iquique, refuerzo operativos de retiro de escombros. Semana del Turismo. Iquique y Perú buscan hermandad. Día Mundial de la Limpieza de Playas. Concurso público. Pachica, Aguatierra. Ah, sí, nosotros íbamos a hablar de este documental, al final no pudimos. Concurso público. Vamos a intervenir a Avenida Salvador Allende Gossens. Ahí está. Iniciamos una nueva etapa de bacheo hace dos días. 65 puntos de Avenida Salvador Allende Gossens serán intervenidos. La Municipalidad de Iquique retoma las labores de reparación de calzadas en nuestra comuna, comenzando por una de las principales arterias. Vamos a intervenir. Avenida Salvador Allende Gossens, entre Ignacio Serrano y Manuel Thompson. Con pasaje San Agustín, con Manuel Orella, con Avenida Elías Laferte, con José Joaquín Pérez, J. Pérez, con Bomberos Mártires Céspedes González, con Tomás Bonilla, con Brigadier Hernán Fuensalida, Avenida Diego Portales, Las Rosas, Maule, Tadeo Janque, Manuel Castro Ramos, Playa Blanca, Jesús Silva, Río Seco y Calle Presidente Salvador Allende, con Eduardo Frei Montalva. Ya, ahí está. Bueno, vamos a la... y después... ya, después lo vemos. 8:26, nos vamos a ir a la primera pausa. Vamos a reiterar, nuestro WhatsApp está ahí disponible. ¿Audio tengo acá?
7: Hola, Marcelo, buenos días.
6: Hola, Héctor, ¿cómo
7: estás?
6: Buenos días,
7: Marcelo. Mira, todos los días reclamamos, todos reclamamos, todo, pero ¿sabes cuál es el tema? El tema es que alguien tiene que llamar a la autoridad. Yo creo que tú tenías ahí en tus manos llamar al alcalde, por ejemplo, para preguntarle qué pasa con las encuestas, qué pasa con las ayudas, llamar al servicio de transporte para ver qué es lo que pasa con las calles, qué pasa con la calle de Las Caras, donde está ahora, ahora hay más, más todo el puesto todavía ahí. Entonces yo creo que tú que tenías el poder ahí de poder llamar y la gente le escucha, llamar a las autoridades. Yo creo que puede llevar la cosa, Marcelo, si hace el trabajo completo ya que lo estáis haciendo. Marcelo, chao, buen día.
6: Bueno, la autoridad tiene que informar de eso. O sea, yo ya está bien, yo puedo preguntar. Pero la misión, sí, yo igual tengo una responsabilidad. Yo lo asumo, digamos, esa responsabilidad. Permanentemente estamos entrevistando a las autoridades, pues, tratando de que nos saquen de dudas. El otro día estuvimos conversando con transporte. Habitualmente conversamos con el alcalde. Pero en este caso ya córtenla, pues, hagan responsable a quienes son responsables realmente de esto, ¿no? No, pues Héctor, yo con toda la buena onda, pero casi como que soy el culpable de que no tengamos información. No, pues. O sea, yo igual tengo que abordar varios temas, igual que el alcalde, pues, ¿no? Pero ¿cuáles son los temas prioritarios hoy día? No, para los municipios me refiero, ¿no? Te digo y repito, la MUNI, ni siquiera el alcalde mandan los mandos medios. Hacen lo que quieren y más encima es para los amigos y los familiares. Hay que depurar esto y rápido. Un mal funcionario no lo puede despedir. Y los sumarios son eternos. Ahí conversamos de los sumarios. Y quedan en nada. Y después pagamos todos con los impuestos. Claro, claramente, eso es así. Tengo este audio también, Mario. Escuchemos, a ver.
8: Marcelito, buen día. Por favor, infórmale a esto Coyahuasi. Bilbao, entre Padre Hurtado y el Unimark, Los Molles, sí. Entre Rancagua y Pedro Prado, Salvador Allende, Tirana, calle 6 en el semáforo, son verdaderas canteras, Marcelito, verdaderas canteras, hay que hacerle el hoyo, por quitar el hoyo por todos lados, están horribles, por favor.
6: Sí, Claudio, estoy completamente de acuerdo, por eso que Hola Marcelo, buenos días. A lo mejor el alcalde está guardando las platas para los drones, el parque y los basureros. ¿Qué pasa con José Francisco Vergara? Está hecho un desastre, nos dicen por acá. A ver, este audio.
9: Hola Marcelo.
6: Hola.
9: Buenos días.
6: Buenos días.
9: A propósito de bacheo, de eventos y todo eso, la torre con Barros Arana, una semana y media pavimentado y ya hicieron una zanja de lado a lado. Llegando a la esquina. Qué terrible.
6: Sí, esa, la típica, Juan, falta de coordinación con la empresa sanitaria. Claro, porque hacen, pavimentan y después, ah, ¿verdad que tenemos que cambiar un arranque? En fin. Bueno, vamos con otro audio.
10: Hola Marcelo, buen día. Mira, buen día. A mí me cuestearon, o la ficha me gustó. Yo tuve que pescar los tocayos, saberlos para acá a la casa, vieron que todo se había venido abajo. Tú llamas ahí para preguntar cuándo van a dar la ayuda. No tienen ni idea, ni fecha, ni de nada, ni menos nosotros.
6: O sea, no hay fecha, no hay nada. No, porque dice Marcelo, buen día, venía a La Tirana antes de llegar a la Rotonda del Pampino. Ese evento estará de cumpleaños pronto. No, yo creo que toda la ciudad, o sea, si nosotros si nos ponemos a reportar ahora, claramente no vamos a terminar nunca, vamos a estar toda la mañana reportando calles, pasajes, en fin. Si el tema es cómo se transparenta, la autoridad va a decir, ¿sabe qué? No tenemos plata, compadre, son 500 lucas, vamos a pavimentar esto y no tenemos más. Pero que nos digan, pónganse colorado alguna vez, ¿no? Y nos digan, mira, no hay más lucas, vamos a tener que ir de aquí al 2030, probablemente tengamos todo resuelto, tapando baches nomás, ¿no? Porque de pavimentación tenemos 17 mil millones y claramente no es toda la ciudad, son algunos sectores nomás. Pero díganos, vayan de frente, ¿cuál es el problema? El municipio debería ingresar a Waze y se dará cuenta que tiene muchos eventos. Ya, vamos a la pausa, Marito, 8:31. Volvemos de inmediato, no se vayan, por favor, sigan ahí con nuestro WhatsApp y nuestra línea de telefonía. Volvemos.

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1: 8 de la mañana, 33 minutos.

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0: Bien, estamos de regreso. 22 minutos nos separan de las 9 de la mañana. 22 para las 9 de la mañana. Y ahí está nuestro WhatsApp. A ver, vamos escuchando uno a uno los audios que nos han llegado. Ahí está.
1: Buenos días.
0: Buenos días.
1: Bueno, las autoridades que tenemos son las autoridades que se han elegido. Este alcalde, ¿cuántos años con una mala gestión? Y sigue saliendo. Ahora creo que está pensando en postularse a gobernador. Así que, bueno, en las elecciones usted puede elegir.
0: Va a ganar redundancia,
1: puede,
0: ¿no?
1: Elegir autoridades competentes. Pero hasta el momento se ha hecho todo lo contrario.
0: Dale, Henry, gracias.
2: Muy buenos días, Marcelo, espero que estén muy bien.
0: Igualmente, profe.
2: A todos los amantes de los perros, que entiendan que la playa, vengo de allá ahora, no es un baño para perros. No es que destequen ni caguen ahí y dejen todo la mierda en el piso, tirado. La gente que va a trotar, a caminar, que pisa, obviamente se molesta.
0: Sí.
2: Entonces, por favor, que cuiden nuestra playa. Gracias.
0: Eso, me parece muy bien. Gracias, profe. ¿Eh? Un abrazo. Que defecan y cagan, dijo. Utilizó un muy buen término, después le mandó el coloquial de inmediatamente el profe, ¿eh? No hay problema, profe.
3: Hola, Marcelo, disculpa de sacarte un poco el tema de los bacheos que ya está en boga en la Bequique, pero yo te voy a hablar un poco de Alto Hospicio, en lo que está en la ruta a 616, bueno, en este caso no en la 616, sino que en la 610. ¿Cuál es esta? Donde están acopiados los camiones bolivianos, que en este caso de combustible, y ya han visto, o sea, en otras ediciones anteriores te han conversado que las incivilidades, que los conductores, etcétera, etcétera. Pero acá va a haber un accidente grave, porque los camiones llegan y salen, se estacionan como quieren. Están haciendo un mal uso de los sectores y lamentablemente cada vez es más la cantidad de camiones que se acopian acá en este sector. Ya, yo lamentablemente por mi trabajo tengo que pasar todos los días por acá y hay a veces que hay camiones en pana, hay camiones que no respeten las señalizaciones. No le voy a llamar ni siquiera la opción si es que están en estado de debilidad los conductores o no, porque eso ya depende de cada conductor, pero hay un riesgo bastante latente acá en este lado para los conductores que todos los días tienen que transitar por acá, pues, o sea, yo lamentablemente por mi trabajo tengo que transitar todos los días. Entonces no hay un orden. Está todo tirado a su suerte. Se supone que cuando hicieron la expropiación de los lados donde estaban estacionados estos camiones, por lo menos había un orden vial. O sea, no voy a justificar que se tenía que hacer la expropiación, pero es que hicieron la expropiación y al final los camiones se quedaron afuera de donde hicieron la expropiación y se quedaron ahí mismo. Entonces, no sé si fue para peor la expropiación o en este caso se hizo en base a que como era un relleno sanitario y se tenía que entregar al municipio. Ahí yo desconozco toda esa parte, pero hay un dejo que lamentablemente ese lado es muy peligroso en todo sentido. Delincuencia en la par vial, en el tema vehicular, incivilidades que ya lo han reportado anteriormente. Entonces, lo coloco a la palestra porque en algún momento, si tienen la oportunidad de conversarlo con el Seremi de Transporte, ver en qué va a quedar toda esa parte, porque al final nadie se hace responsable. Ya, un saludo.
0: Un saludo. Sí, me parece interesante ahí poder abordarlo ahí con.

0: la autoridad competente, digamos, ¿no? A ver, ¿qué me envía el Dani? Daniel.
1: Marcelo, ¿cómo estás? Buenos días.
0: Bien, Dani, ¿cómo estás?
1: Mira, te voy a mandar un videito.
0: ¿Ya?
1: Lo que pasa es que estoy combustible en la bencinera Diego Portales con Pedro Prado y se me quedó el banano. Solamente con plata porque la billetera la tenía en mi poder porque pagué con tarjeta. Y el tema es que me devolví como los 15 minutos para allá, los 15, 20 minutos. Pedí video, me pasaron el video de quién se lo llevó. Y ahora están revisando si pagó con tarjeta o con APP, porque ahí va a salir la identidad de la persona. Te lo voy a mandar así como de vía pública, como si la persona que extrajo el banano, en realidad se hizo el hurto el banano, no lo entregó a los bomberos, si lo escucha se comunique, a ver si me ayudáis.
0: ¿Ya?
1: Vale, igual estoy viendo la identidad de la persona porque estamos viendo si pagó con tarjeta o con APP porque iba a salir quién fue. Y bueno, voy a hacer la denuncia en Carabineros cuando tenga la identidad. Para que salga empresa, bueno, no sé, bueno.
0: Ahí voy a ver. Sí, porque claramente se va a meter en un problema.
1: Gracias, amigo.
0: Sí, no hay problema.
1: Espérate. Al parecer es un Nissan Nuke, creo que se llama el modelo.
0: Note parece que es. En negro. Veamos el video, po. A ver. Veamos el video. Espérate, ahí voy a agregarlo. Ahí tenemos el video.
2: Casi 40 segundos. Usted
3: no quiere ver la weá y la devuelve. Oye, mira, está esta weá acá. Mira, ahí lo veo. Está mirando acá, ¿no?
0: Es una mujer, parece, ¿no?
3: Parece.
0: Ahí lo agarró, claro. Ya, pues, a ver, déjame ver qué auto puede ser. No se le ve la patente tampoco, lamentablemente, ¿no?
2: Eso, casi 40 segundos.
0: ¿Cuántas le has hecho?
3: Usted no quiere ver la weá y la devuelve. Oye, mira, está esta weá acá.
0: Claro.
3: Mira, ahí lo vio. Está mirando acá, ¿no?
0: No costaba nada.
3: Era
0: guatona,
3: culia.
0: Oh, perdón, disculpen, pero...
3: Ahí lo agarró.
0: No, eso no se le ve la patente, lamentablemente. Sí, porque están viendo ahí el video. Una vez que se nos pasó ahí el audio del video. Ya. No, pero... No se habla de los cuerpos. Bueno, yo sugiero que mejor devuelva eso, ¿no? Que lo devuelva, que sí, porque no se busque problemas en el fondo, no, pues, se entiende, Dani, si obviamente es una ofuscación, pues si tú vuelves, se te quedó algo por accidente, vuelves ahí, no lo encuentras, después ves el video que alguien se lo lleva, da lata, da rabia, ¿no? Así que es comprensible, no hay problema. Vamos con otro. Oye, ojalá que devuelvan eso, ¿eh? Porque si no se van a enfrentar a un problema legal que incomoda a todo el mundo y sobre todo a la persona que se llevó el banano. Mauricio dice, me recuerdo que cuando empecé a escucharte por el 2018, más o menos, manejaba coleto y en tono de broma hiciste una encuesta de cuál era el evento que había que tapar porque había llegado la bacheadora nueva. Envié un audio y me gané una pizza, dice el Mauricio. Podría hacer el mismo concurso porque me dio hambre y ahora hay muchísimo más. Y la bachadora botada en la Jorge junto con miles de recursos. ¿Y qué pasó con la...? No, habían dos máquinas, una la bachadora y la otra era la que fabrica veredas automática, que tiene un brazo así que va por la calle y va fabricando veredas. ¿Dónde quedaron esas máquinas, compadre? ¿Dónde están esas máquinas? ¿Qué pasó con esas máquinas? Ay, ay, ay. Por eso yo digo, mejor que el municipio no compre barredoras, porque si no van a quedar tiradas. Ya, vamos a ir a la pausa breve, cortita, regresamos con más, ahí tenemos más WhatsApp. No sé. Mm.
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1: Ah, oh, bueno, presta la cara, voy a ir a buscar pega, marito. Ay, ay, ay. Oye, anda un dron acá molestando, ¿eh? Otro más. Oye, ya 920-2015-35. 920-2015-35. Nuestro WhatsApp. Sigue participando ahí la gente. Vamos a WhatsApp. Dice: PIB regional cayó un 4,5%. Fue el tercer mayor retroceso del país. La región de... Sí, esto está publicado ya en el diario La Estrella, justamente. ¿Se caía o se cae a pedazos Chile? Saludos, me envían por acá. Claro, Rodolfo. Toda la razón, Rodolfo. Chile se cae a pedazos, Chile se cae a pedazos. Y ahora parece que de verdad se está cayendo a pedazos Chile, ¿no? Están en la cantera de La Jorge y La Ballenera. Bueno, La Ballenera es una asquerosidad, esa cuestión de La Ballenera, del municipio. Es una asquerosidad. Vamos con este audio, escuchemos.
2: Vito, buenos días. Buenos días. Yo pienso que están esperando que el primo compre la valladora para poder asignar el trabajo, porque de otra manera no creo. Habría que verificar quiénes son las empresas que van a hacer ese trabajo. Fíjate que acá en Iquique no hay mucho, todavía no andan los viejitos con una carretilla y el tarrito con el alquitrán. Yo creo que están esperando que el primo compre la valladora para que pueda ahí hacer ese trabajo. Saludos, Marcelo, que esté muy bien.
1: Saludos. A ver si hablamos con algún concejal la vuelta, Marito, ¿eh? Para ver cómo de verdad se va a hacer ese trabajo. Claro, porque es plata pública, y más allá que necesitemos urgentemente. ¿Y cómo se definió? ¿Cuál fue el criterio para partir por donde se va a partir? Por la avenida Pedro Prado. Está bien, yo creo que todos estamos de acuerdo que hay que partir por alguna parte, ¿no? Está bien. Pero solamente eso ahora, ¿y por qué no cuatro o cinco cuadrillas empezando a tapar por todos lados?
3: Marcelo, ¿cómo estás? Muy buenos días. Oye, sería bueno que el chiquillo que le robaron el banano con dinero, si recupera el banano con el dinero, que tome clases de lenguaje, súper finito. Pati Jofre quedó chiquitito al lado
1: de él. No, pues entendamos el contexto. Está choreadísimo. Mira que te han pasado harta ahí al aire, Claudito, así que... ¿Cómo le fue a Cobreloa todo esto el otro día?

0: Buen día, Marcelo. Los consejeros andan más pendientes de pelear en sesiones de la intendencia no existe, el CORE, en vez de andar buscando soluciones para la ciudad. Ah, ¿qué pasó? A ver, cuéntate esa comucha. ¿Tú me cuentas esa comucha? Y yo luego te cuento la comucha que me enteré de la delegación.
1: Lo cual, bueno, los plural.
0: Oye, perdió 2-1 con Coquimbo. Ah, pues está calladito don Claudio, ¿eh? Gracias, sí. Ya, llamadito cortito porque nos tenemos que ir a la pausa. ¡Aló!
2: Buenos días, Marcelito.
0: Buenos días, ¿con quién por allí?
2: Acá con David.
0: David, ¿cómo te va?
2: Un poco triste, ¿no? Por el empate ayer en la noche.
0: Sí, pero tampoco nos merecemos ganar ayer, hay que decirlo, ¿eh?
2: No, pero igual estuvo mal y estuvo sí. Mal el partido ayer, partido.
0: Sí, horrible.
2: Oye, una cosita, mira, el otro día tenía de Marte, pero algo cortito que hace poco lo vi en las redes sociales también, sobre el asunto de los compadres que limpian parabrisas.
0: ¿Ya?
2: O sea, yo trabajo en lo que es parte de camión y son muy muy patudos, muy atrevidos, al menos sí. Con las mujeres.
0: Sí, sí.
2: A veces las señoras no quieren y vienen y te tiran el chorro de agua.
0: Oye, qué lata eso, puta,
2: es un
0: qué
2: problema. Y al menos ahí, no se cuenta harto acá en la América con el vestido Cubillo. Ahí como a veces que se cambiaron de lugar los que estaban ahí en Cojín con Pedro Prado, se fueron para allá para arriba.
0: Para arriba, para ya.
2: Pero con la mujer al menos y las señoras no, y las señoras empiezan a limpiar el vidrio así, ay, y te mira con una cara así con ganas, no sé, güey.
0: Sí, entonces, sí.
2: Y hay
0: sí.
2: Muchos hombres que igual le ha pasado y uno tiene que ponerse más, un poco más violento, no sé cómo decir, pero a la mujer al menos y a las personas de tercera edad se han puesto muy atrevidos.
0: Claro, sí, me parece una buena observación esa, y para que también se pueda controlar y fiscalizar. Ya vamos a la pausa. Oye, al amigo Santiago ahí, Chago, cuéntalo porque me dice, los consejeros andan más pendientes de pelear en sesiones del CORE en vez de andar buscando soluciones para la ciudad. ¿Pero cuál pelea? ¿Hubo alguna pelea últimamente? Si es que la sabes, mándame el dato ahí para que comentemos. Y yo les cuento una copucha, la copucha de la... Sí, porque yo creo que están en el... ¿Sabes lo grave? De la copucha que voy a comentar a la vuelta de la delegación. Es que parece que hubo una traición ahí. Así como en Game of Thrones o La Casa del Dragón, esta serie de HBO, parece que hubo una traición ahí. Alguien está traicionando a la delegada. Mira lo que estoy diciendo. Alguien está traicionando a la delegada. ¿Por qué? Bueno, se los cuento a la vuelta. ¿Y quién eventualmente... ¿Qué es eso? Y luego les voy a contar porque y quién eventualmente es quien está traicionando justamente ahí a la delegada presidencial. Mira, parece como mucha, pero no lo es tanto, ¿ah? ¿Eh? No lo es tanto. Pero esto claramente llama la atención, o es un llamado de atención, mejor dicho, porque si vamos a empezar a tirarnos los pelos y las mechas al interior de la delegación. Ellos están al servicio de la gente, entonces ahí podríamos enfrentar un inconveniente, un problema. Ya, vamos a la pausa. Noticias con nuestro departamento de prensa y ya luego les cuento de esta pildorita, esta copucha, esta como quieran llamarlo. Volvemos de inmediato, no sabía.

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1: 9 horas en punto.
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0: Esta es la temperatura en Radio Paulina.
4: 18 grados, 9 décimas.
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8: Muy buenos días, actualizamos las noticias, informaciones a esta hora en Radio Paulina. Les contamos que detuvieron a un sujeto que portaba elementos para cometer delitos en el centro de Iquique. Personal de la Quinta Comisaría de Control de Orden Público de Carabineros de Iquique detuvo a un individuo que portaba elementos destinados a la comisión de delitos durante servicios preventivos focalizados principalmente en el sector céntrico de la ciudad. El gobernador de Tarapacá, José Miguel Carvajal, advirtió que una eventual reducción de recursos para los gobiernos regionales en el presupuesto del próximo año podría afectar obras en ejecución y compromisos de inversión ya adquiridos en la región. El planteamiento fue realizado durante una reunión de gobernadores regionales con el ministro de Hacienda, Jorge Gross, que finalizó sin un acuerdo definitivo sobre los recursos destinados a inversión regional.
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8: Siguiendo con noticias del ámbito nacional, el gobierno busca votos de la oposición para avanzar con su reforma migratoria, que contempla ampliar los plazos de detención de extranjeros que mantienen una orden de expulsión. Tras el rechazo de la iniciativa en la Cámara de Diputados, el Ejecutivo evalúa recurrir recurrir a la insistencia en la Cámara Alta, hablamos del Senado, para lo cual requiere el respaldo de 2/3. Las negociaciones se producen además en medio de cuestionamientos de parlamentarios por declaraciones del ministro de Seguridad, Martín Arrau. Y el Ministerio de Salud firmó un convenio con las cajas de compensación, los Héroes, 18 de septiembre y la Araucana, que permitirá a afiliados de los grupos B, C y D de FONASA acceder a prestaciones con centros de salud con convenios sin costo adicional. La medida forma parte del plan Enlace y está dirigido a personas que se encuentran en listas de espera no GES.
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8: Y el presidente de China, Xi Jinping, llegó a Washington para una visita de Estado y fue recibido por su par estadounidense Donald Trump en su primera visita a la capital de Estados Unidos en más de una década. Ambos mandatarios abordarán las relaciones entre las dos potencias como temas de comercio internacional, exterior, Taiwán, tierras raras e inteligencia artificial y minerales críticos entre los principales asuntos de la agenda.
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1: Nueve, siete minutos.

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1: Ya, espérate, me están enviando por ahí otras informaciones. Ya, a ver, contarles que tenemos más WhatsApp. La copucha. Ya, mira, espérate, quiero partir por lo más importante a lo menos importante. Primero, lo que señalaba a nuestro departamento de prensa hace algunos minutos atrás, perdón, que está relacionado con la rebaja presupuestaria para el FNR el próximo año, un tema que no es menor, que vamos a abordar también ahí en el transcurso de la mañana y vamos a intentar, en la medida de lo posible, de conversar justamente con el gobernador, que ya dio alguna entrevista por ahí con Mónica Pérez en un espacio de, me parece, del canal 24 horas, ¿no? Que deja de manifiesto cómo se está operando justamente este gobierno en la rebaja presupuestaria. Para algunas cosas, porque para otras claramente hay un aumento. En medio de recortes del gobierno, por ejemplo, el Minbu destina casi 5.900 millones de pesos a centros comunitarios religiosos. Entonces, claramente hay algunas cosas que no resultan muy comprensibles, ¿no? No resultan muy comprensibles. Ya, vamos con la copucha que yo les tenía. Párame toda la música y le vamos a poner mucha atención a esto, porque en la delegación hace algunos días atrás hemos conocido respecto a una denuncia que se ha estampado, o sea, ha ingresado, mejor dicho, ¿no?, en la Contraloría Regional de Tarapacá, en el canal de denuncia que tiene además la Contraloría, que es la denuncia número 38-5148 del 2026, reitero, es la denuncia número 38-5148-2026. Y esta fue recibida, escuchen muy bien, el 15 de septiembre. El 15 de septiembre se ingresó esta denuncia a la Contraloría Regional. En el cuadro que dice información del denunciante, dice reserva de identidad. O sea, esta denuncia fue ingresada, no hay nombre ni ningún dato, ni RUN, ni correo electrónico, nada. Es una persona natural que ingresó esta denuncia. ¿Qué dice? ¿A quién denuncian? La institución principal a denunciar es la Delegación Presidencial Regional de Tarapacá, a toda la delegación. Pero todos sabemos que quien representa a la delegación es la delegada, en este caso Adriana Tapia, ¿no? Pero digamos que es la delegación la denunciada. Ya les voy a contar detalles, porque después de esto, después de leer esta denuncia, también me entregaron algunos otros datos que me parecen interesantes revelar, porque reitero, como dijo alguna vez este señor Iván, el apellido del compadre de Alto Hospicio, este que le grabaron y que se filtró esta grabación con un montón de garabatos y de conceptos en contra de Norma Córdoba, ¿te acuerdas o no? Iván, no me acuerdo el apellido. Alguien me va a recordar por ahí. Tanto nombre que ya no tengo tanta memoria. Bueno, él dijo en este audio, esto es Juego de Tronos, ¿te acuerdas cuando dijo? Esto es Juego de Tronos, Game of Thrones. O en este caso, La Casa del Dragón. Bueno, acá parece que también, porque ya les voy a contar después respecto a esto. Bueno, la denunciada, reitero y retomo, es la Delegación Presidencial Regional de Tarapacá. ¿Cuál es la descripción de los hechos? ¿Por qué denuncian a la delegación? Dice, por medio de la presente, paso a leer esta denuncia, por medio de la presente, vengo a poner en conocimiento de esta Contraloría General de la República una situación ocurrida en dependencias de la Delegación Presidencial Regional de Tarapacá. Específicamente, en el patio interior trasero de dicha Iván Valdés. Muchas gracias, Jenny. Iván Valdés es el que todavía creo que sigue ahí trabajando como si nada pasara en el mundo entero, ¿no? No hay problema. Uno puede agarrar a putear a la compañera de trabajo, en fin, grabarle, hacer el Juego de Tronos, haberse echado a la mitad del... Y puede seguir trabajando después sin ningún problema. Si no, pregúntenle al alcalde y pregúntenle a todos los que están trabajando ahí al lado del alcalde. Bueno, dice, por medio de la presente, vengo, gracias Yenia, vengo a poner en conocimiento de esta Contraloría General de la República una situación ocurrida en dependencia de la Delegación Presidencial, específicamente en el patio interior trasero de dicha repartición pública. Con fecha, viernes 11 de septiembre de 2026, se habría llevado a cabo en dicha dependencia una celebración con motivo de las fiestas patrias, instancia en la cual se habría producido el consumo de bebidas alcohólicas, específicamente chicha, y parece que terremoto por la foto, porque estoy viendo la foto también, al interior de un inmueble destinado al funcionamiento de un órgano de la administración del Estado. La situación descrita consta, al menos preliminarmente, en fotografía que se acompaña, como antecedente en la cual se observa la realización de la actividad y la presencia de bebidas alcohólicas. En atención a lo interior, y considerando que los hechos habrían ocurrido al interior de dependencias fiscales y durante una actividad vinculada a funcionarios de un organismo público, solicito... a esa Contraloría General que tenga bien analizar los antecedentes, determinar la eventual existencia de irregularidades administrativas y de corresponder disponer las acciones de fiscalización que estime pertinentes, particularmente respecto del uso de dependencias públicas y del eventual consumo de bebidas alcohólicas en el contexto señalado. Se acompaña como antecedente la fotografía antes indicada, solicitando que sea considerada dentro del análisis de los hechos denunciados. Claro, a buenas y a primeras uno dice, ya, pero no vamos a hacer un vino honor, ¿no?, con agüita de paico, como decía. Yo creo que tomarse una chicha, o tomarse un pipeño, un terremoto, no revista tanta gravedad, finalmente, ¿no? Porque lo que se ve ahí en la fotografía, habla mucho la foto, ¿no? ¿No? ¿Sí o no? ¿Muestro la foto? Ya, vamos a mostrar la foto. Déjame reenviarla ahí al... Ah, no, pero no la puedo mostrar por este canal. No, la voy a reenviar. Dame un segundo. Ya, voy a mostrar la foto acá en el streaming porque... No sé, yo creo que... A mí lo grave es lo otro. Se lo digo sinceramente, porque no vamos a estar...
2: ¡Puro cagüín!
1: Sí, por eso yo les mencionaba hace un rato atrás que esto es como una copucha, un cagüín. Pero que puede tener, ojo, que puede tener... Por eso estoy contando esto, si no, no lo contaría. Y quiero ser bien sincero. El hecho propiamente tal no me parece tan grave. ¿Y por qué se lo voy a mostrar? Incluso hasta la foto creo que... Pero tiene un ribete importante. Ya, a ver, ¿dónde está la foto? Acá está la foto. Ya, yo voy a compartir la foto para que los amigos y amigas puedan ver la fotografía. Ya, ahora la voy a compartir ahí a través del streaming. Esta es la foto, ahí está. Ahí estamos viendo la foto. La voy a agrandar la foto incluso. Ahí está todo el equipo. Están todos los funcionarios, funcionarias, en fin, de con esta foto se denunció a la Contraloría. aparece la delegada, aparecen funcionarios, aparecen unos anticuchos que se ven bastante buenos, yo diría, los anticuchos. Mira cómo están los anticuchos ahí. Y allá al fondo, a la derecha de la foto, vemos un chimbombo de pipeño, se ve granadina, y al parecer lo que habría ahí al lado sería una botella de chicha, pero se ve también juguito de naranja, en fin, se ve una bebida. Lo que me parece grave es que estén tomando con azúcar, porque eso sí que hace mal, tomen sin azúcar. ¿Qué? ¿Ah? Es chicha arreglada, me dice Mario Cuello, lo que está mirando a la distancia, me dice Mario Cuello que está chicha arreglada. De la buena, sí. Pero bueno, no sé. Y el pipeño, no sé qué tal le pareció. Ya, pero yo reitero, a mí no me parece, de verdad se lo digo sinceramente, a mí esto no me parece grave. Lo que me parece grave es lo que me contaron respecto a este tema. ¿Quién difundió esta foto, po? Claro, porque ya, yo creo que todos sabemos que no se puede tomar alcohol en una repartición pública. No, pero no se puede. Ni privado, ni público. Estamos en una repartición, en un edificio público, no se puede. No se puede. Va a depender. Si hay un curado pateador ahí y le prende fuego a la cuestión, que a la escoba, ¿no? Pero, perdón, discúlpeme, estoy con... Pero... Si te vas a tomar un vasito de vino, un vino honor, una chicha. Yo he ido a cóctel ahí con alcohol, a todo esto, en ese patio. He estado en ese patio en años anteriores. No hay problema, porque todos saben y todos entienden que esta cuestión se circunscribe en las fiestas patrias, es una excepción absoluta. No pasa nada. No sé si la Contraloría va a definir o... Lo más probable es que haya algún tipo de sanción. No creo que pase a mayores, ¿no? Pero lo que sí puede pasar a mayores es la traición, porque alguien traicionó justamente la confianza, no solamente de la delegada que aparece ahí con sombrero de guasa, sino que además de todos los compañeros y compañeras del trabajo. Porque alguien hizo la denuncia en la Contraloría. Pero es más grave aún, alguien publicó esta foto. No sé si con alguna intención o no. Pero lo que me han informado, al menos, es que se cometió un error. Un error garrafal en publicar una foto de esta naturaleza. Con esto no quiero decir que se esté tapando algún hecho impropio. Yo reitero nuevamente. A mí me parece que esto es una opinión personal, ¿eh? Como si el día de mañana abriéramos un vaso de chicha acá, que lo hemos hecho en horario laboral, lo hacemos solamente puntualmente para fiestas patrias, y este año pasamos de largo, ni siquiera nos comimos ni una sola empanada ni tomamos ni un vaso de chicha. El año pasado sí lo hicimos, ¿no? Y en Navidad llega de repente su cola de mono y nos tomamos un colita de mono y sería, y fue nada más. Hay excepciones, ¿no? Porque hay un reglamento interno que nos diga, oye, no se puede beber alcohol. Pero bueno, mientras tanto todos nos comportemos y no haya tanto alcohol en exceso. Mira la cantidad de gente que es, y yo veo ahí solamente un envase de pipeño, que más encima está hasta la mitad, y veo algunos vasos ahí que seguramente de quienes se prepararon un terremoto o se tomaron un vaso de chicha. Yo de verdad no encuentro nada malo. Pero bueno, esto se filtró. Esta fotografía fue publicada en grupos de WhatsApp de la derecha, porque esto no fue publicado en grupos de WhatsApp de oposición, fue en grupos de WhatsApp o en WhatsApp oficialistas, con gente que es oficialista allí, y de ahí aparece obviamente de inmediato una denuncia ante la Contraloría. ¿Qué es lo que me comentan? Se los cuento a la vuelta, porque tengo que ir a la pausa. 9:21 y ya luego estamos de regreso. No se vayan, por favor, ¿eh?
3: 9:22 minutos.
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1: 9, 25 minutos.
2: Ya, oye, estamos de la vuelta. Sí, Claudito Lira tiene razón, ¿eh? Estaba recién viendo un WhatsApp que me mandó Claudito sobre el robo que le hicieron, o el hurto que le hicieron hace un rato atrás, o sea, que nos mostró hace un rato atrás. El del banano, sí, justamente, sí. El hurto del banano a Daniel Zamorano. Y me dice que el servicentro puede tener más cámaras, no es solamente esa. Dice Marcelo, pero ese servicentro tiene más cámaras, así que podrían revisar otras cámaras de otro ángulo para ver la patente. Es el vehículo que se llevó, del que se llevó el banano. Porque le mostraron la cámara de la isla donde dejó el banano nomás. Pues tienen que haber otras cámaras. Así que si Daniel a lo mejor puede pedir otras cámaras para tener mayor certeza de la patente y ubicar a la persona. Discúlpeme. Ya, vuelvo al tema. Bueno, yo le decía que el 11 de septiembre hicieron un brindis ahí en la delegación y se tomaron su terremoto, su vaso de chicha, y desde mi punto de vista no hay problema. Pero denunciaron a la Contraloría Regional o la Contraloría General de la República, una de las dos, sobre esto. Lo que me parece, a ver, yo no sé si es tan importante que se hayan tomado un vaso de chicha o un terremoto en una repartición pública. Si celebran un cumpleaños y se hace la mansa fiesta, yo creo que ahí estaríamos ya hablando de un tema de otro tenor, digamos, ¿no? Pero esto era entre los funcionarios de la delegación, se comieron unos anticuchos a la hora del almuerzo y me parece que no es grave. Marcelo, eso fue el 11 de septiembre, sí, fue el 11 de septiembre. Igual una fecha significativa como para andar, bueno, ya, pero consignemos que estamos hablando de una delegación presidencial de un gobierno de derecha. Tal vez si fuese un gobierno de centro izquierda o de izquierda, harían la actividad otro día, no el 11 de septiembre, a propósito de los que conmemoramos, ¿no? Me incluyo, el 11 de septiembre, pero estoy pensando en que la mayoría de estas personas que a lo mejor están ahí no tienen alguna afinidad con el 11, lo entiendo así. Pero bueno, hicieron este evento y se tomaron un par de terremotos, no sé cuántos habrán sido, y se comieron algunos anticuchos. Pero los denunciaron. ¿Y saben qué? A mí me parece sumamente grave porque acaba de haber un escándalo interior. Lo más probable es que no sepamos nada más de esto, ¿no? O si me van contando, no hay problema. Pero quien tomó la foto y la difundió es nada más y nada menos que la jefa de gabinete de la delegada. Que no tiene el cargo propiamente tal de jefa de gabinete, porque hay que señalar y decir que ese cargo, entiendo que no está enrolado, por decirlo de alguna forma, como tal, sino como una asesora, pero actúa como tal, ¿no? Así que, claro, María Navarro es el nombre de ella, María Navarro. Y lo que me han entregado la información es que ella habría entregado esta, o habría no solamente sacado la fotografía, sino que ella misma, porque esto me lo han comentado desde el oficialismo, ha estado enviando, o envió mejor dicho, estas fotografías a los grupos de WhatsApp, y alguien por ahí la tomó y denunció a la Contraloría desde dentro de estos grupos oficialista, en definitiva. Ya, Marito, nos vamos a ir a la pausa. Lo dejo ahí porque si esto es así, probablemente vayan a haber cambios, probablemente esto pueda trabar la pelota, estas peleas, reitero, de Juego de Tronos, de traiciones y demás, es, puede que sean permanentemente o no tanto, pero yo creo que acá, finalmente, cuando ocurren estos temas y le dan importancia a alguien que no tiene tanta importancia, es porque alguien quiere perjudicar algo, en definitiva, ¿no? Entonces estamos poniendo en antecedentes, tal vez, a gente que a lo mejor no sabía de esto, póngale atención, porque esto puede traer más complicaciones, y sobre todo para quienes somos usuarios del sistema, finalmente, ¿no? Vamos a la pausa y ya luego estamos de regreso. No se vayan, por favor.

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1: 9:31.

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0: Ya, perfecto. Estamos de regreso. Oye, Tarapacá Interclínica. Vamos a presentar acá a quienes nos acompañan. Estamos hablando del doctor Hernando Durán, que está con nosotros. ¿Cómo está, Doc? Bienvenido, un gusto tenerte por acá. ¿Cómo anda?
1: Hola, muy buenos días. Súper bien, contento. Creo que ha sido una buena semana, por lo menos para nosotros como clínica.
0: Ya vamos a ir al detalle ahí también, porque está Carolina Vázquez, que es subgerente de experiencia y servicios también de Trabajo Interclínica.
2: Sí, ¿cómo estás, mucho gusto, Carolina? Muy bien, gracias.
0: Oye, vamos a hablar, conversamos de esto hace un tiempo atrás. Claro, yo no había caído en cuenta, digamos, de que esta es una actividad que se iba a realizar hace algunos días atrás, pero con el tema de las lluvias, los vientos y todo lo demás, se suspendió. Y se reprogramó para este día sábado, que es este desfile de modas, brillando en cada etapa de la vida, ¿no?
2: Sí, así ya es. Tuvimos que reprogramarlo por las condiciones climáticas, pero sí, ya es este sábado. Entonces, para eso vinimos, para comentarles que al fin se va a poder hacer la actividad, que es una actividad súper bonita que venimos desarrollando desde hace 3-4 meses, donde hemos trabajado con los adultos mayores y es una instancia súper gratificante porque hemos trabajado con su salud mental, con su amor propio, enseñándole a la pasarela, enseñándole a tener seguridad, sí, en ellos mismos.
0: Sí. Bueno, Doc, igual te haces parte de esto. Yo, ¿cuál es tu especialidad, Doc? A ver si me hace recuerdo, por favor.
1: Mi especialidad es la medicina familiar. Los médicos de familia somos médicos que tenemos una formación bien dirigida al mundo social,
0: ya,
1: y al mundo psicológico, más allá de la presencia de una enfermedad.
0: Por lo tanto, es muy atingente, digamos, esta actividad relacionada, vinculada con la salud justamente del adulto mayor, en
1: definitiva. Es que es una actividad de salud. O sea, yo pienso que, a diferencia de lo que podrían pensar muchas personas, cuando uno trabaja en la integralidad de las personas, está trabajando mucho más allá de buscar una hipertensión o de buscar una diabetes. Porque cuando las personas se sienten contentas, se sienten alegres, se sienten felices, la forma de mirar su vida también cambia. Y al mirar la vida también empieza el cuidado. Las personas se cuidan para mantenerse bien. Entonces, trabajar en esto es parte del desafío de ser médico también. A lo mejor no, yo creo que debe ser uno de los pocos médicos a nivel del país que anda metido en este tipo de cosas. Pero yo súper contento y además muy orgulloso de que trabajar en una clínica como Interclínica Tarapacá, que da las posibilidades de desarrollarse, de crecer y de mirar a los individuos como un todo y no solamente en una parte, que es lo que habitualmente vemos.
0: Sí, pero me quedo con lo que dijiste, ¿eh? Esto es una actividad de salud y creo que finalmente ese es el resultado final, ¿no? Cuando uno hace la raya para la suma con todo esto, finalmente eso es lo que queda, ¿no? Y eso se convierte después en un círculo virtuoso, como tú también lo decías, Doc, que en el fondo es que las personas luego comienzan a mantener ese estado de salud y prolongarlo finalmente en el tiempo, ¿no?
1: Cuando uno analiza el concepto de salud, hay una definición.

0: nosotros tenemos con Carolina y nosotros como clínica, transmitirlo también a lo mejor un poco a través de quienes nos escuchan a través de la radio, porque es algo diferente, algo muy, muy distinto. Pero cuando uno habla de este concepto del bienestar, ¿cómo la gente se siente? ¿Cómo se siente bien? Nuestros modelos no han estado, no va a ser un momento de pasar en la pasarela, sino que han sido meses de trabajo, sí, con ella, sí, donde hemos trabajado desde la motivación, desde el sentido de la autoestima, donde se han vuelto a reencontrar con ellas como mujeres, sobre todo, porque tengo un solo varón, así que yeah, igual, para que sepan que no, aquí no hay género, aquí son todos bienvenidos. Y nosotros trabajamos en eso. El ministerio se llama Ministerio de Salud, pero en realidad lo que ve es la enfermedad, debiera ser llamarse Ministerio de Enfermedad. Pero nosotros queremos transformar y queremos ser una voz distinta, en el sentido que cuando uno trabaja en este bienestar, y que nuestros modelos son felices caminando simplemente, porque si ustedes las vieran cuando van, han estado en nuestro ensayo, lo único que tienen es caminar, no es una cosa distinta, pero es un compartir y es un soñar y un sueño que se va a hacer realidad este sábado.
1: Claro, entonces, que culmina con este desfile.
0: Entonces, claro, claramente no es...
1: No es el desfile propiamente tal.
0: El hito es el desfile.
1: Claro.
0: Pero la motivación y la actividad se ha venido desarrollando durante mucho tiempo.
1: Sí.
0: Y yo invitar, y quiero, y eso es lo que estamos haciendo hoy día, invitar a nuestra comunidad, invitar a todos a ser parte del desfile de moda. Esto no tiene un fin económico. Aquí no se cobra la entrada. Aquí simplemente las personas que quieren acompañarnos, y ojalá sea todo Iquique, simplemente tienen que llegar 7:30 de la tarde, 7:45, a la Plaza Arturo Prat, y van a encontrarse con un despliegue escénico bien bonito, porque además estamos utilizando el frontis del Teatro Municipal, y agradecer obviamente a nuestro señor alcalde por facilitarnos la posibilidad de utilizar espacios públicos, que son espacios muy, sí, muy, muy especiales, porque no cualquiera puede utilizar el hemiciclo, que es la parte plana que tiene al lado del teatro, porque es un bien de Iquique y que se tiene que cuidar como corresponde. Entonces, agradecer a nuestro alcalde, agradecer a la comunidad, a los grupos de adultos mayores, a la señora María Miranda, que es la presidenta de la Unión Comunal de Adultos Mayores de aquí de Iquique, porque gracias a ellos estamos logrando esta gran oportunidad de llegar a no a una persona, sino a muchas personas. Y a lo mejor a miles de personas, y ojalá a millones de personas, porque lo que vamos a hacer acá en Iquique no se ha hecho durante este año en ningún otro lugar de Chile, sí, porque sí se hacen desfiles, muchos, y aquí hasta el domingo creo que hay otro desfile, pero desfile orientado y pensado en las personas mayores es único. Entonces vamos a tener una actividad única, va a estar este sábado, invito a todos, y piensen, esto es parte de hacer salud. No es parte de la farándula, es parte de algo especial, y que nuestras personas, yo creo que van a recordar, y de hecho ya lo están recordando, pero lo van a recordar por siempre. Y esperamos el próximo año que se genere la Semana de la Moda del adulto mayor. Entonces, invitar a mucho más comunidad para que las personas, como dice nuestro eslogan, que es brillando en cada etapa de la vida, las personas mayores sigan brillando y encuentren un traje especial, un vestido, un pantalón, algo que les acomode y que ellas también se sientan bien. Así que todos invitados, agradecer el espacio, y obviamente dejamos a Carolina, sí, Vázquez, para que nos siga hablando.
1: Ya, Doc, gracias, Hernando Durán. Doc, tiene que partir rapidito ahí, no tengas problemas, vaya nomás. Y nos quedamos acá con Carolina para seguir conversando. Carolina Vázquez, subgerente de experiencia y servicios. ¿Y cómo nace esta idea, Carolina? ¿Cómo parte? ¿Cuál es el origen, la génesis de esto?
2: Ya, lo que pasa es que nosotros siempre asistimos a distintos clubes de adultos mayores, juntas de vecinos, ya, a entregar información sobre la ley de urgencia, sobre el ACV, sobre el tiempo que tienen para poder tener una acción inmediata y poder asistir a nuestra urgencia, saber que tenemos un club de urgencia, que es un beneficio gratuito, que se inscriben a través de la página y tienen descuento en nuestra atención de urgencia. Eso nosotros constantemente lo vamos informando. Entonces el doctor entrega mucha información y ellos le preguntan. Dentro de todas estas cosas, instancias que hemos generado, salió la idea, nació la idea.

0: de que el doctor lo había hecho en Talca. Entonces, la señora María Miranda le dijo, fuimos después de nuevo a hacer otra actividad con los clubes de adultos mayores, y ahí salió, nació la idea. Y ellos dijeron, ya, hagámoslo, hagámoslo. Y después nos conseguimos los contactos con la municipalidad, también tenemos ahí patrocinadores, por ejemplo, las personas que van a vestir a nuestras...
1: Sí, porque ¿quiénes son ellos?
0: Tenemos a Carola Espinosa y también tenemos a la señora... está en Vivar, ¿cómo se llamaba?
1: No sé por qué. Si no la encuentras ahora... Pero hay al menos gente que se motivó para...
0: La señora Milena.
1: Ya, señora Milena, perfecto. ¿Son esas dos, entre comillas, tiendas que van a vestir a los
0: adultos mayores? Sí, son las dos que van a vestir a las adultas mayores. Y ahí nació.
1: Porque además es un buen modelo, o sea, un buen negocio para estas tiendas en el fondo, ¿no?
0: Sí, porque ellas se pueden hacer visible su marca,
1: sí,
0: sus modelos.
1: Claro, exacto, ya.
0: Entonces nació la idea y la verdad es que ellas lo han disfrutado mucho. Es algo súper gratificante y también para uno, porque a veces con cosas simples se disfruta demasiado y eso se siente. Entonces cada encuentro que nosotros tenemos nos vamos como con el corazón llenito, porque a pesar de que hacemos actividades también sacamos muchas dudas. El doctor le pregunta muchas cosas relacionadas a la salud, relacionadas a todo lo que nosotros podemos tener disponible dentro de nuestra clínica. Entonces, no sé, nuestro centro médico aprovechamos de agendarle en caso de que necesiten ayuda con algún examen, en caso de que alguna persona requiera alguna cirugía también, pero eso no es como el foco, sino que lo importante es trabajar con ellas y poder hacer esta instancia en la que ellas sean las principales protagonistas.
1: O sea, en el fondo te encontraste con una actividad tremenda, porque claramente tu pega es sacar un poco la terapia interclínica a la comunidad, me imagino, ¿no?
0: Claro.
1: Con todo esto que tú, con estas actividades que tú me estabas contando. Y te encontraste casi con una producción de un espectáculo, en el fondo, ¿no?
0: Sí.
1: Y que tiene claramente un objetivo bien claro, como lo definió recién el doc ahí, pero te saca un poco de la rutina también, ¿no?
0: Saca de la rutina, pero es súper lindo como tener esa cercanía con la comunidad y saber el sentido que le estamos dando a lo que llevamos haciendo más de un año,
1: sí.
0: Porque llevamos más de un año trabajando con distintas juntas de vecinos, igual si es que requieren que nosotros los vayamos a visitar, que entreguemos información relacionada a la salud, nosotros estamos disponibles, hacemos harto trabajo en terreno con la comunidad y aprovechando tenemos esta instancia en la que hemos trabajado continuamente con ellas.
1: Y me imagino que esta puede ser una primera de tal vez varias versiones.
0: De varias, claro. Esperar que quizás el próximo año volvamos a hacer esta actividad, porque es algo bonito, es algo que invitamos a que las personas se sumen, también a que puedan asistir este sábado a las 7:30 para que disfruten, porque va a ser un evento bonito, va a ser algo súper importante, más allá de las protagonistas, sino que del sentido que le podemos dar y la visualización a nuestras personas mayores, que tenemos que darle la importancia que tienen, que están activos, que todavía pueden ser parte y pueden ser protagonistas. Y no estar ahí desde sus casas visualizando. Sí. Entonces, es importante que generemos este apoyo porque vamos a cambiar un poco la percepción de lo que se hace cotidianamente.
1: Oye, ¿esto tiene una fecha original? ¿Cuál era la fecha original, Carolina?
0: Lo íbamos a hacer el 5 de septiembre, si no me equivoco, antes de las fiestas patrias.
1: Ya.
0: Y lo cambiamos ahora para este 26 de septiembre.
1: Ya. Claro, porque estaba muy encima de lo que había pasado en agosto, en el fondo.
0: Sí,
1: ¿no?
0: Es que por el clima,
1: sí,
0: por la lluvia, los vientos, estaba complejo poder hacerlo.
1: Sí.
0: Aparte que teníamos que juntarnos para poder hacer los ensayos, entonces
1: claro.
0: Todo eso estaba complejo, la carretera cerrada y muchas cosas. Igual es súper importante que la comunidad conozca que nosotros somos un equipo nuevo en Interclínica, que el equipo gerencial es nuevo, ahora ya no somos Clínica Tarapacá, somos Interclínica, todo en un solo lugar. Entonces tenemos nuestro centro médico, donde tenemos una gran cantidad de especialistas de todo tipo que ustedes pueden revisar. Nuestra página es súper fácil de utilizar. Tenemos nuestro centro médico lleno muchas veces porque tenemos bastantes especialistas, sí. Y tenemos personas, estamos trabajando en mejorar siempre el servicio. Yo soy como subgerente de experiencia de servicio, en tener una buena atención, en entregar una buena información.
1: Es como un servicio público en una clínica, o en este caso una interclínica privada.
0: Claro, porque nosotros hacemos accesible la salud, sí, a toda la población. Sí, sí. Eso es lo importante para que ustedes, a través de FONASA, puedan financiar sus bonos a través de las cajas, que tenemos distintos tipos de beneficios, y también todo lo que es nuestra urgencia. Tenemos atención pediátrica ahora en urgencia, sí, diariamente, así que los invitamos a que asistan a nuestra clínica, y cualquier cosa, nosotros estamos en el cuarto piso. Yo, como les digo, trabajo continuamente con los equipos para que podamos hacer mucho más humanizado el trato hacia nuestros pacientes. Y tenemos cosas que mejorar, sí, pero estamos trabajando siempre en mejorar continuamente para poder entregar el mejor servicio, un servicio de calidad, humanizado, y que podamos no esperar a que, por ejemplo, hay unas largas listas de espera en los hospitales a veces para poder resolver un tema de salud que puede ser súper importante. Entonces, vaya a la clínica, haga su cotización de, sí, su operación, de su cirugía. Nosotros le hacemos la cotización, se la programamos, le resolvemos las consultas, y a lo mejor un tema de salud no tiene que esperar tanto tiempo, no tiene que esperar un año, dos años. Están los bonos PAP, hay muchos beneficios ahora para que la comunidad sepa que puede acceder a estos beneficios y que puede también resolver un tema de salud que a lo mejor le está complejando su vida cotidiana, y lo puede solucionar en la clínica. Que confíen en nuestra salud. Nuestro director médico es quien estaba acá. Él es una persona que se preocupa mucho por sus pacientes. Pasa todos los días por urgencia, por UPC. Tenemos de las mismas personas que vamos a los clubes de adultos mayores que nos dicen: no, si yo me operé en la clínica, todo súper bien. Y eso deja una buena experiencia y hace que crean y confíen un poco más en nosotros.
1: Sí, qué bueno. Oye, y muy interesante además de poder verlos claramente en estas instancias públicas, digamos, ¿no? Más allá, digamos, de que salga Tarapacá Interclínica a los sectores barriales, que vaya a la junta vecinal, en fin, que se entregue información, charla. Pero esto, que claramente, y lo acaba de decir ahí el director médico, que pareciera no ser una actividad de salud, sí lo es, y ya lo explicamos ahí, que ojalá sea una de muchas otras actividades que puedan seguir haciendo.
0: Sí, por supuesto, cuenten con nosotros para las actividades que quisieran realizar. Nosotros tenemos una intención y una cercanía con la comunidad, que eso marca la diferencia. Entonces, estamos dispuestos a ir a los clubes, a entregar información, a apoyarlos con cualquier cosa que necesiten. Para eso estamos. 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
1: Bueno, Carolina, que te vaya muy bien. Gracias a ambos, ¿no? Ya nos despedimos ahí del doc. Y bueno, a ver si después nos vienes a contar cómo les fue, ¿no?
0: Ya,
1: pero lo más importante es que la gente vaya, digamos.
0: Sí, vaya. ¿Cierto? Por favor, asistan, porque va a ser un espectáculo súper lindo. Está todo programado, ya tienen sus ropas listas. Así que a las 7:30 en la Plaza Prat, los esperamos.
1: ¿Comenzando a las 7:30 más o menos?
0: Sí,
1: ¿no?
0: Comenzando, sí, a las 7:30. Ya. No, si vamos a estar antes, vamos a tener todo listo para que a las 7:30, 7:30, 7:45, estén ahí. Va a comenzar, va a ser un espectáculo bonito, 30 modelos, así que los esperamos. Vayan con su familia, lleven a su papá, su mamá, su abuela, llévenlos para que vean que estas cosas se hacen en Iquique, les demos la importancia que tiene que tener y podamos seguir haciendo más actividades. Así que eso, los dejamos invitados.
1: Sí, me imagino la ansiedad que deben tener las modelos y el modelo, sí, porque llegue luego el próximo día sábado. Bueno, Carolina, que te vaya muy bien, ¿eh?
0: Gracias.
1: Nos reencontramos en una próxima. Marito, vamos a la pausa y regresamos. No se vayan, por favor, de la sintonía.
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0: Radio Paulina le indica la hora.
1: 9:56.
0: Esta es la temperatura en Radio Paulina.
2: 18:09.
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2: Son las 10 de la mañana en punto, actualizamos informaciones, noticias a esta hora en Radio Paulina. Les contamos que el presidente de la República, José Antonio Kast, defendió la participación de Chile en el Escudo de las Américas, señalando que estará enfocada en la cooperación para combatir el crimen organizado transnacional. Desde la ciudad de Nueva York, Kast descartó que la adhesión implique intervenciones militares, negó presiones para integrar la iniciativa y aseguró que la participación de Chile no afectará las relaciones comerciales con China. La Cámara de Diputados aprobó por 89 votos a favor, 41 en contra y 3 abstenciones el proyecto conocido como Ley Antibarricadas 2.0, que continuará con su tramitación en el Senado. Durante la votación también se aprobó una indicación del diputado Raúl Leiva que excluye de las sanciones las obstaculizaciones vinculadas al ejercicio legítimo del derecho a reunión, huelga o manifestación de carácter pacífico.
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2: Dos sujetos fueron condenados a 5 años y 1 día de presidio efectivo cada uno por el robo con intimidación de 2 adolescentes de 17 años en Playa Cabancha, en Iquique. El hecho ocurrió el 21 de marzo, cuando los acusados intimidaron a las víctimas con un elemento que aparentaba ser un arma de fuego y le robaron sus bicicletas. Tras la denuncia, ambos fueron ubicados mediante las cámaras municipales y posteriormente detenidos por carabineros. Un total de 29 establecimientos educacionales de Iquique, Alto Hospicio, Pozo Almonte, Pica y Guara participan en la Copa Coyahuasi 2026, torneo interescolar de fútbol 11, categoría sub-15. La competencia organizada por Compañía Minera Doña Inés de Coyahuasi, a través de su fundación, contempla 72 partidos entre septiembre y noviembre y reúne a más de 500 estudiantes y cuerpos técnicos.
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0: 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Ya. Vamos al algo que nos mandan por WhatsApp. Sorry, me dice la Jenny, pero no estoy de acuerdo contigo. Creo que si está prohibido, está prohibido. Ah, por lo de la chicha y el terremoto, ¿no? Porque si das permiso para una chicha, peligrosamente puedes abrir una puerta para otros permisos, ya que es un servicio público. Si ustedes en la radio toman en una celebración, no hay problema, porque es una empresa privada. A mi parecer, la delegada cometió un error. Si están bajo la lupa, debería ser muy cuidadosa. Si quieren juntarse a compartir con alcohol, que sea en un lugar fuera de la gobernación. Igual está clarito que le están haciendo la cama, me dicen por acá. Yo creo que hay excepciones, ¿no? Y fíjate que lo vi también ahora en Fiestas Patrias, en las fiestas de la chilenía de los colegios. O sea, los cursos tenían la posibilidad de vender una chichita, un terremoto, de vender chela, y así lo hacían. Yo creo que también es responsabilidad de cada uno cómo enfrentamos, digamos, cómo nos comportamos en una situación de esta naturaleza. Pero bueno, si está prohibido, está prohibido. Y le voy a preguntar de inmediato acá a la Cami, Camila Castillo, nuestra panelista de cada día jueves, que ya retoma con nosotros. ¿Cómo estás, Cami? Gusto de saludarte, bienvenida, un gusto de tenerte por acá. Déjame, ahí está. Ya, Camila, ¿cómo te va?
1: Muy bien, muy buenos días, un gusto poder estar acá con ustedes.
0: Venía corriendo.
1: Yo me vengo caminando porque vivo cerca y me dio calor. Pero los veo acá todos súper abrigados, no sé si es porque llegan muy temprano.
0: No, yo estoy resfriado, así que aquí de lejito nomás contigo.
1: Pero ya igual el clima está...
0: No, cambió.
1: Está cambiando, ya la primavera sí. Se nota.
0: Oye, lo que pasa es que yo conté una copucha hoy día en la mañana. Más que una noticia, a mí en lo personal me parece una copucha, pero además que tiene un ribete bien, bien importante, porque creo que aquí hay algo de traición también. La delegada fue denunciada a la Contraloría por una celebración de fiestas patrias. Ahí en la delegación se juntaron con la fotografía, se juntaron con un grupo con todos los funcionarios seguramente de la delegación, y se tomaron unos terremotos. Mira, ahí está la fotografía. Hay una botella de pipeño, terremoto, chicha, granadina, en fin, y ahí en Ticucho compartieron una tarde, seguramente después que salieron ya de día libre el viernes 11, creo que fue eso. La denunciaron. Yo de verdad, yo en lo personal encuentro que esto no es grave, en absoluto. No sé si está prohibido o no está prohibido, me parece que sí está prohibido, no se puede...
1: Porque es un espacio público, ¿no? Si lo hubieran hecho
0: en un quincho fuera, claro. En otra parte, no, a lo mejor no habría problema, pero esto es un espacio público. Pero así todo yo no lo encuentro tan... Porque yo he ido a cócteles ahí en ese patio. Y he bebido, po.
1: ¿De eventos? No recuerdo ahora que haya.
0: No, pero yo fui a eventos... A ver, yo no estoy haciendo ahora, pero... Hace unos 3-4 años tuve en algunos cócteles ahí, no recuerdo de qué actividad era, pero había vinito y había pisco sour, había. Entonces yo creo que no hay que ser más papistas que el Papa en esto, ¿no? Lo que no creo que sea prudente es celebrar un cumpleaños, por ejemplo, como pasó, por ejemplo, en Colchane, ¿te acuerdas?
1: Esa era completamente otra situación.
0: Claro, porque ahí después incluso ellos se defendían que eran fuera de la
1: hora
0: de trabajo.
1: Créeme que me acuerdo de esa situación, obvio.
0: Sí, fuera de la hora de trabajo.
1: Un mes los matinales.
0: Y fue una celebración de un cumpleaños. Esto no, porque esta es una actividad, está marcada dentro de las fiestas patrias, pero la traicionaron, porque esto lo difundió, y según la información que yo tengo, no voy a cuidar mi fuente obviamente, es que la propia jefa de gabinete fue la que difundió las fotografías. Y alguien la tomó a los 3 días después y pone una denuncia a la Contraloría.
1: Sí, o sea, no sé si es traición o de
0: ingenuidad.
1: Sí, o la falta de experiencia, ¿no? O sea, a mí yo creo que va a ser interesante lo que pueda responder la Contraloría en eso.
0: Sí.
1: Ya, porque quizás una duda que uno cuando es autoridad también tiene, cuando pasa en esas celebraciones.
0: Podemos tomar un terremoto y lo más probable es que sea un funcionario te pregunte.
1: Yo particularmente siempre tomé la decisión que no, aunque te daban de fome, precisamente para evitar lo que le acaba de pasar a la delegada.
0: Ya.
1: No es que uno lo considere grave o no grave, sino que precisamente para evitar, al menos yo, creo que desde hace un tiempo a esta parte ya son cuestiones que uno debiera evitar. Y si uno quiere hacer eso, uno puede realizar la festividad fuera del espacio público, sí. O sea, de la infraestructura pública. Y incluso así, yo creo que las celebraciones organizadas, sobre todo como por la institucionalidad, deben generar resguardo, porque recordemos que también hay normativa laboral y que regula la convivencia laboral, temas de acoso, que también se hacen
0: extensivas a
1: lugares fuera de la oficina.
0: Sí, claro, claro.
1: Y sobre todo en una actividad organizada por la oficina, con consumo de alcohol, que a veces son situaciones que uno no puede controlar.
0: Bueno, no es igual, pero a Natalia Ducó le pasó algo similar. Participó de una actividad, digamos, lúdica, fuera de horario de trabajo, pero... andaba utilizando material público, digamos, el vehículo, en este caso, ¿no?
1: Yo creo que siempre hay que tratar de... O sea, yo en esto sí prefiero ser... O sea, yo no sé si hubiera puesto yo esa denuncia, ¿me entiendes? Creo que hay otras denuncias que
0: sí, que por eso.
1: Poner.
0: Sí,
1: pero por lo menos cuando me ha tocado tener esos espacios de responsabilidad, he tratado de extremar esa...
0: Sí, mira,
1: esas,
0: yo
1: por, esas decisiones
0: por, más ¿por qué contesto? Porque me hicieron saber de una fuente que no voy a reconocer, pero de ahí mismo, digamos, del interior, es porque se difundieron esto por parte de la en los distintos grupos de WhatsApp de del oficialismo. Por lo tanto, cabe sacar de cuenta de que de allí mismo se interpuso esta denuncia del oficialismo. Por eso yo hablo de una tradición, porque digo yo, bueno, si esto se difundió dentro de los canales del oficialismo, no digo canales oficiales, estoy hablando de grupos de WhatsApp, tal vez de RN, de la UDI, de los republicanos.
1: Bueno, hace rato, el pantallazo que ustedes publicaron de la despedida del...
0: Ah, claro, también se filtró.
1: Ese pantallazo, yo al menos, obviamente no sale el título del grupo, pero no tengo ninguna duda de que era el grupo de Seremi.
0: Claro.
1: Por la forma en que él se dirigía y el mensaje que entregaba. Porque decía, el ministro de mi cartera me solicitó la denuncia. Claro, si yo me despido en el equipo de la Seremi, no digo el ministro de mi cartera, digo el ministro, porque no hay otra cartera a la que se trabaja ahí. Y luego le envía éxito, dice haber colaborado en sus planes, y envía éxito en el plan Tarapacá. El plan Tarapacá es del gobierno, no es del partido, por ejemplo, ¿no? Disculpa.
0: Sí, no tengas problema.
1: Tengo esta...
0: Me escribe Patricio... Yerena me dice, hola Marcelito, buenos días, un gusto saludarte, escuchando Radio Paulina como siempre. Hay un dicho antiguo que dice, nadie sabe para quién trabaja. Bueno, esto es como, yo lo mencionaba temprano, esto es como Juego de Tronos, yo no sé si viste esa serie. Yo la vi completa, digamos, ¿no?
1: Y yo ahora, no la vi completa.
0: Y ahora estoy viendo La Casa del Dragón. Son muy largas. Pero sí se da esta... Este tipo de tradición, estas situaciones que uno de verdad no sabe a quién tenés ahí al lado. Ahora, para mí, yo ya reitero nuevamente el concepto, esto no es grave, desde mi punto de vista, ¿no? Hay cosas mucho más graves que esto. Esto de beber o de tener una celebración puntual, en una fecha puntual, creo que no debiese dársele la gravedad que a lo mejor se le quiere dar. De hecho, los colegios, yo decía, los establecimientos educacionales, las fiestas de la chilenidad que se hacen, o la, ¿cómo se llaman? Sí, pues las fiestas que se hacen en los distintos colegios, los apoderados venden alcohol en sus stands, cuando dentro de los recintos
1: no deberían,
0: y está prohibido. Pero todos miramos para el lado porque es una situación particular y porque claramente no hay más.
1: Yo tampoco lo considero grave, quizás poco prudente, no sé, pero igual la delegada es una persona con una vasta experiencia en el servicio público, ha tenido cargo de jefatura desde hace muchísimo tiempo. Yo creo que particularmente ella es alguien que ponderó esa situación, ¿no?
0: Sí. Ya, te voy a cambiar de tema. Vamos a ir a la pausa, pero quiero adelantarte que quiero que conversemos un poquitito, tenía ganas de conversar contigo respecto a lo que pasa con el escudo de las Américas. Ayer estuvimos temprano analizando lo que el día anterior había dicho el presidente Kast en la ONU, en esta, fuera de la ONU, digamos, en esta reunión que sostuvo no con Donald Trump, ¿no?, sino que con seguramente subordinados de Trump que están claramente a cargo del famoso escudo de las Américas. Y nos enteramos que claramente Chile suscribió al escudo de las Américas. Y lo que dijo Trump después se contrarresta con la documentación que también tuvimos acceso a ella, oficial de Estados Unidos, respecto a qué versa, digamos, esa documentación del escudo de las Américas. Y claramente no es tan simple como lo que expresó José Antonio Kast. Eso uno. Y a ver si alcanzamos a hablar de otro tema. Yo no sé si venías con algún temita por ahí preparado. Ya, volvemos de inmediato. No se vayan, por favor.
2: 10, 18 minutos.
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1: Diez, veinte minutos.
2: Bien, ya estamos acá con la Camila. Hablemos del Cubo de las Américas. Ha levantado bastante polvo, digamos, este tema. Porque lo que dijo... A ver, tengo la lo que dijo el presidente Kast. Mario, acá tengo el audio. Que fue lo que dijo anteayer, digamos, cuando habló post Escudo de las Américas. Escuchemos lo que dijo el presidente José Antonio.
3: No estamos hablando de operaciones militares en contra de crimen organizado o de terrorismo. Aquí estamos hablando de coordinación, de información, de seguimiento de bandas de crimen organizado, no de operaciones militares. Nosotros en esto somos... Recordamos siempre nuestra soberanía, nuestra institucionalidad. Por lo tanto, en esta reunión del Escudo de las Américas no se tocó el tema de las intervenciones que eventualmente haga algún país para perseguir al crimen organizado o al terrorismo o al narcotráfico.
2: Bueno, ahí dice algo interesante. En esta reunión no se tocó ese tema, lo que no quiere decir que claramente no se haya suscrito respecto al tema de lo mismo, ¿no? La documentación oficial de Estados Unidos habla claramente de fuerzas militares. Claramente. Por lo tanto, acá o nuestro gobierno está ignorando lo que firmó finalmente, o está tratando de suavizar ante la opinión pública chilena, me refiero, lo que realmente puede haber detrás de todo esto. Camila, ¿cuál es tu visión respecto a esto?
4: Bueno, yo creo que acá hay varias cosas. Primero, la forma nuevamente en que el gobierno asume posiciones respecto de Chile, sin mayor diálogo con los actores políticos del país, ¿no? Porque además es un acuerdo que no, como no es tratado internacional, ni otro tipo de acuerdo bilateral que deba pasar por el Congreso. De hecho, los tratados internacionales y algunos otros tipos de acuerdos bilaterales deben pasar siempre por el Congreso, precisamente para garantizar ese debate democrático, más allá del ejercicio propio de la mayoría que pueda haber en el órgano parlamentario. Pero como este acuerdo no amerita el paso por el Congreso, que pasa también, o sea, entre otra cosa, por ejemplo, el acuerdo Chile-Bolivia que nos permitió las reconducciones de terceras nacionalidades no pasó por el Congreso.
2: Ya.
4: Y además se hizo en ese nivel de acuerdo precisamente para no pasar por el Congreso, porque si no eran 2 años más.
2: Ya.
4: ¿No? O sea, por lo que demoran
2: sí, claro.
4: Una discusión.
2: Y todos entendieron, digamos, que
4: en la urgencia,
2: así,
4: ¿no?
2: Claro.
4: Ya. Pero este acuerdo no debe pasar por el Congreso, pero tampoco se discute y además se anuncia en el contexto de la participación de la Asamblea de Naciones Unidas, en donde además el presidente Trump tiene un discurso bien clarificador, o nuevamente ratifica lo claro que él ha sido respecto a su posición de internacional, ¿no? Y de su relacionamiento con los otros países. O sea, dijo que no iba a dudar en ocupar las fuerzas militares sí. En territorio latinoamericano.
2: Sí.
4: ¿No? Entonces, bueno, claramente lo que dijo además es que no respeta el multilateralismo en el órgano que garantiza el multilateralismo como forma de resolver los problemas de los países. Entonces, en ese contexto, es súper complejo el no haber tenido ningún debate ni nada, y que Chile firme y nos comunique esta firma de tratado, luego además de que el ministro de Defensa había dicho que no íbamos a ser el patio trasero de nadie, y no pareciera ser que lo que estamos haciendo es ser eso.
2: Sí, hay está bien complicado el tema para el Ministerio de Defensa, porque este tema del escudo de las Américas comenzó a verlo Cancillería directamente.
4: No sé si fue el ministro de Defensa o el de Relaciones Exteriores el que dijo lo que... Me parece que el de Relaciones Exteriores.
2: Me parece que sí, pero independientemente de aquello, porque si tú estás adscribes, digamos, a un convenio, una firma, más allá, digamos, de que no sea un tratado formalizado, un tratado internacional, digamos, y te saltas a defensa, cuando claramente están en juego tus Fuerzas Armadas, igual me parece extraño que no se haya considerado, digamos, o al menos públicamente, la voz del Ministerio de Defensa en este caso.
4: Sí, bueno, igual el Ministro de Defensa, yo creo que incluso ha tenido a veces más relevancia que el Ministro de Relaciones Exteriores en algunas ocasiones, pero ahí vuelvo a insistir en la poca transparencia del debate para ser parte de un acuerdo que incluye países, bueno, están prácticamente todos los países que tienen además gobernantes de este sector político, porque solamente no está Brasil ni México.
2: Sí.
4: Que tienen, bueno, tienen condiciones distintas también para decir que no, y tienen hoy día también gobernanza de color distinto.
2: Ya, pero en la lógica que da cuenta el propio CAST, que está vinculado al tema del crimen organizado, la presidenta de México podría claramente ser, entre comillas, un aliado, y por algo no lo es, digamos. No digo esto porque justamente los cárteles, de drogas están circunscritos, muchos de ellos en México, y cómo no querer combatir el crimen organizado con apoyo internacional, digamos, y que a lo mejor le puedan colocar hasta lucas, digamos, o hasta recurso humano para poder combatir el crimen organizado, y no es así. Y eso es lo que llama la atención. Sí,
4: y además Chile tiene conversaciones fluidas con Estados Unidos en materia de cooperación para combatir el crimen organizado. De hecho, una de las cosas que logró concretar la ex ministra de Seguridad, Steiner, fue ese acuerdo con el FBI, que permitía compartir información relevante y además también incluía recursos para compra de equipamiento y capacitaciones. Entonces, no se necesita ser parte de una posición más política que tiene que ver ya con la situación geopolítica actual también del mundo y cómo se posiciona Estados Unidos respecto a otros países para poder tener mayores capacidades para combatir el crimen organizado. Entonces, es una excusa finalmente para poder avanzar en su agenda ideológica nomás, o ser parte de esa agenda ideológica de quien hoy día lidera esa posición también y que es un referente de los liderazgos de derecha de Latinoamérica.
2: Ayer me llamó poderosamente la atención, tenemos un llamado, ya te lo comento a la vuelta, porque ayer, a mí me recuerdo, sí, porque ayer vi una entrevista que hizo Cristian Núñez acá a la tarde a Hugo Gutiérrez. ¿Tú supiste que estuvo el embajador de Estados Unidos en Chile acá?
4: Estuvo aquí en Iquique.
2: Claro. ¿Cuáles fueron los motivos reales, digamos, de la visita del embajador acá? Y ayer escuché una entrevista que puede incluso hasta sonar media conspiranoica. Al menos Hugo Gutiérrez dio...
4: Anda bien, lo vi ayer en algunos posts también, con esa lógica.
2: Pero podemos para conversarla. Vamos a la línea telefónica primero. Aló, buenos días.
5: Hola, Marcelito, ¿cómo estás?
2: Javier, ¿cómo te va? Un gusto saludarte.
5: Bien, saludo ahí a la dama presente. Con respecto a lo que están comentando, yo ayer escuché una entrevista a Ricardo Lago Weber, que estuvo presente en la ONU también, y que habló precisamente de estos temas.
2: Ya.
5: Se enfocaron en eso, y la preocupación mayor era que, como dice la dama, el texto llegó después. Nadie prácticamente sabía lo que se había suscrito. De hecho, había incoherencia entre los ministros, porque por ahí el ministro de Defensa decía que eso estaba todavía en estudio, cuando el documento ya estaba firmado. Entonces, claro, esto de ideologizar los temas que hoy en día lo ha hecho este gobierno, porque esa convención es una convención de ultraderecha y derecha, ¿no? Porque no hay invitados de izquierda ahí, o sea, ya es ideológico. Entonces, lo preocupante es que, y bien que ustedes pongan sobre la mesa esta discusión sobre estos temas que se están bien discutiendo, hay tratados que tiene Chile como en materia de investigación, de crimen y todo lo demás internacional, ¿cómo se llama esta una agencia internacional? Que tiene que ver con el tema de la investigación sobre los crímenes y los carteles que también hoy en día...
2: ¿La CIA? ¿No? ¿La CIA no? la DEA.
5: La Interpol.
2: Ah, la Interpol, ya.
5: Sí, ayer un parlamentario hablaba sobre estos temas, y hay suscrito varios tratados sobre esto, entonces como que sumar a esto, esto es un tercio en cuanto al tema del crimen organizado, del tráfico de drogas y todo eso, es un tercio. Lo que involucra mucho es un tema económico.
2: Sí.
5: Incluso hasta soberanía.
2: Sí.
5: Entonces, ese es lo preocupante, que cómo están abriendo los espacios donde la ultraderecha ideológicamente está haciendo esto en varios países, y lo hemos visto aquí al ladito, cerca aquí a Milei, que por lo demás, y para no salirme del tema, creo que el discurso en general de la derecha en la UNO, que he visto varios, Milei y varios también por ahí, ha felicitado Lula da Silva, que confrontó a Trump, como Irán también, pero que van en la misma temática ideológica. La izquierda es nefasta, la izquierda hace todo mal, la izquierda nos dejó así, la izquierda. Pero ¿qué están haciendo como ultraderecha a nivel mundial? Y es preocupante que esto ideológico que tiene hoy en día la ultraderecha esté acaparando, como el péndulo político ha pasado en varias regiones, en varios países, hacia un sector que la gente realmente no sabe lo que está haciendo y lo que está votando. Un abrazo, que tengan buen día.
2: Dale, Javier, un abrazo.
4: Igual interesante ahí el punto que pone, sí. Javier, porque además de lo político, y sobre todo por la situación actual de Chile y lo... Bueno, la crisis de empleo que tenemos, el problema de atraer más inversión, etcétera, el tema económico propiamente tal, precisamente también este acuerdo fricciona también la relación con China, que es el principal socio económico de Chile.
2: Bueno, ayer Xi Jinping fue recibido con los máximos honores en Estados Unidos por parte del propio Donald Trump. Estábamos viendo unas imágenes ahí impactantes, digamos, de cómo estos dos líderes mundiales van caminando por la losa del aeropuerto. De verdad que a mí me sobrecoge, digamos, pensar que ahí están los dos dueños del planeta, los personajes, entre comillas, con más poder, uno más que otro, yo creo, porque no sé si Donald Trump y Estados Unidos en el fondo tiene espalda económica para ser potencia mundial. Yo creo que hoy día está gobernando, entre comillas, parte del planeta con el prestigio más que con recursos económicos. Pero no, yo de verdad que quiero unirlo a lo que ayer escuché respecto a Hugo Gutiérrez, que dice que el embajador de Estados Unidos estuvo acá porque están viendo los temas de forma encubierta por el clan Chen.
4: Pero, por eso se tiró, por eso publicó ese post de las operaciones
2: bancarias. Sí, ¿sabes lo que pasa? Es que y lo que ha ocurrido en el último tiempo es que, y él dice, no lo digo yo, lo escuché ayer, se lo escuché en esta entrevista que hizo Cristian, de que los bancos, Scotiabank y otros más, le han cerrado las cuentas a todos los comerciantes chinos que están acá en Sofri. A todos, no a uno, no a dos, a todos los usuarios de Sofri chinos, eso es uno. Tiene, digamos, la excusa del clan Chen. Pero también han sacado desde el interior del recinto murallado, y esto nos lo han reportado también a nosotros, los bancos los han sacado de ahí, de ese lugar. Entonces, todo indica, según lo que escuché, es que que hay una operación en contra claramente de los empresarios chinos, usuarios chinos que llegan acá a Chile. Pero comentémoslo a la vuelta. Vamos, Marito, aprovechemos de ir a la pausa y regresamos de inmediato. No se vayan.
6: Radio Paulina le indica la hora.
1: 10:33 minutos.
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1: 10:00 a.m. 33 minutos.

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0: Estamos de regreso. Oye, quiero para cerrar el tema ya del escudo de las Américas, se me confunde con el escudo fronterizo. Escudo de las Américas. Escuchemos a Paulina Allende Salazar de El Mostrador. Dura un minuto y medio nomás para que lo escuchemos. A ver.
1: Finalmente ingresó al escudo de las Américas, una alianza de seguridad y militar impulsada por Estados Unidos. Pero detrás de esa bandera común aparece una disputa más profunda. ¿Se trata solo de un acuerdo de cooperación en seguridad o es una nueva plataforma de subordinación con Washington? La controversia surge porque la administración de Donald Trump ha utilizado esta alianza para

0: exterior chilena de autonomía y equilibrio entre potencias. El senador Vlado Mirosevich afirmó que existe una alineación evidente con Donald Trump y cuestionó que aún no estén claros los alcances del acuerdo. El diputado Raúl Soto fue más allá y señaló que el escudo de las Américas tiene un carácter político e ideológico que podría afectar la soberanía del país. Mientras el gobierno defiende la incorporación como una herramienta contra el crimen organizado, sus críticos alertan que el debate real está en la posición que Chile ocupará en la nueva disputa global entre Estados Unidos y China. Todos los detalles sobre este tema...
1: Ya, ahí está.
2: Es un poco lo que estábamos hablando, ¿no? O sea, y eso es complejo. Yo creo que, mira, mientras no exista transparencia en lo acuerdos concretos, ¿qué significa esto? ¿O en qué significa concretamente para Chile? ¿Qué debe dar y qué va a recibir? Es sumamente justificado el tener dudas de los riesgos que puede generar para la soberanía de Chile y también para las relaciones económicas de Chile con otras potencias que son sumamente relevantes para nuestro avance.
1: Ay, que yo de verdad que cuando veo esto y escucho esto y además con la objetividad que con la que se ha analizado el tema, porque hay que decirlo, incluso a propósito del documento de original de, digamos, del escudo de las Américas de Estados Unidos, uno dice, bueno, ¿qué estamos firmando y cuál es el objetivo? Y fíjate que para hilarlo con lo que vamos a conversar ahora, porque hay rebajas presupuestarias importantes, digamos, mientras tanto, en nuestro país, que nos tiene también en una tremenda incertidumbre, po. Una tremenda incertidumbre. De hecho, hay un video bien interesante, que no sé si lo alcanzamos a ver ahora, del gobernador José Miguel Carvajal conversando ayer con Mónica Pérez, periodista de TVN, sobre justamente el tema de la rebaja presupuestaria. Ellos salieron de una reunión con Hacienda, los gobernadores, y en todas las regiones va a haber recortes presupuestarios. Y si ya tenemos conflicto con el área de salud, por ejemplo, recordemos que el hospital hoy día tiene un déficit de más de 20 mil millones, no solamente por los 10 mil con los que necesita para llegar a fin de año, sino que además se le suma ahora toda la debacle estructural del hospital con la lluvia y viento, sino que además también hay problemas, me contabas tú fuera de micrófono, en el SAR de la Tortuga en Alto Hospicio, que vamos sumando una tras otra, por falta de presupuesto, finalmente. Entonces, ¿qué va a ocurrir también con nuestra calidad de vida en el día a día con este gobierno?
2: Sí, es muy compleja la situación y sobre todo en la región se ha visto, yo creo, más crítica después de estas emergencias climáticas que hemos tenido. Lamentablemente, a mí me dio mucha pena, la verdad, la situación que pasaron los ramaderos en Alto Hospicio. Sí. Porque además, bueno, y también veía acá los emprendedores que luego se pudieron igual levantar y seguir en los que estaban más en el sector costero. Porque además lo han pasado tan mal, ¿no? O sea, la situación no está buena, lo pasaron mal para la lluvia, que tuvieron varios días sin venta. Hay mucha gente que en realidad para la fiesta patria significa varios meses que logran acumular de ingresos. Y además con poca respuesta, ¿no? Con poca respuesta de la autoridad. Y en general la ciudad con poca respuesta, sobre todo después de la emergencia. O sea, todavía hay gente en las cabras viviendo en la calle.
1: Sí.
2: ¿Cómo no van a poder gestionar un subsidio de arriendo para esas personas, de verdad? Entonces, hay muchos problemas con la aplicación de la ficha FIBE, todavía no hay nada concreto.
1: No.
2: Nada concreto y especial, porque han salido un par de cosas, este bono de construcción para mujeres, pero es para todo Chile.
1: Sí, pero nada aquí se concreta en la región. Mira, yo vi el reel de que grabó el senador Trisotti hace algunos días atrás y dijo, mira, estoy en La Moneda, y se hizo un reel, digamos, y ya acabo de hablar y ya vienen prontamente la plata de la FIBE. Primero, no se sabe de verdad cuántas personas se catastraron.
2: Hay muchas quejas sobre la aplicación.
1: Sí, el primero eran 10.000, después de unos días con la extensión 14.000, pero no sabemos si son 14.100, 14.234, no. Se da un número redondo. Segundo, si a todas esas

0: 14.000 familias o casas, ¿les va a llegar o no les va a llegar? Tercero, más de una o decena, mejor dicho, de personas que nos escribieron acá al WhatsApp de la radio, de diferentes lugares, que no fueron catastradas. Y mucha gente me decía: Marcelo, tú estás esperando que me vengan a catastrar. La gente creyendo que todavía podrían ir a su casa a levantar información. Gente que no ha tocado su techo para que vaya el encuestador, le saque fotografía, y hay gente que está esperando todavía que vayan. Nadie les dijo: oye, no, sé que el 5 de septiembre terminó en Iquique, el 8 terminó en Alto Hospicio. Porque lo subimos ayer nosotros, anteayer. Y estamos ya pasamos fiestas patrias. Estamos terminando septiembre, Camila, y nadie se ha acercado o nadie ha dicho públicamente o a través de un comunicado, así como aparecen comunicados en todas partes, ya no hay más catastro. No, hay gente que todavía está esperando que la catastre.
1: Mira, una de las obligaciones más importantes que tienen la autoridad en contexto de emergencia es la de rendir cuentas. Y precisamente es un derecho que tiene la ciudadanía en contextos de emergencia, es de pedir cuenta a la autoridad que pasó. Y hoy día aquí, de verdad, que respecto a la gestión de emergencia en la región, había muy poca rendición de cuentas, ¿no? O sea, yo veía recién el lunes pasado una noticia de Cercotec diciendo que se juntó con el alcalde para ver cómo apoyar a los emprendedores. Y ni siquiera lo ponían en contexto de emergencia, en verdad. Yo lo entendí así.
0: Ya, lo ¿ya? interpretaste, digamos.
1: Sí, pero recién ahora, recién esta semana volvieron a aperturar todos los colegios.
0: Sí.
1: Entonces, más de un mes la situación, y todavía siguen. Y si además viene amenaza de rebaja presupuestaria al gobierno regional... ¿Para qué decir cómo se va a poder
0: sí, avanzar? Sí, quiero agregarte que hace 3 semanas, aproximadamente 2 o 3 semanas, antes de Fiestas Patrias, la delegada entregó una cuña al diario La Estrella de Iquique de que venían...
1: Que estaba esperando.
0: Sí, que le iban a transferir 3.000 millones de pesos, que eso ya más o menos tenían visto, pero que todavía no se oficializaba por parte de las carteras. Que iban a las cuales iban a ir dirigidas o levantamiento de información. Eso después no pasó nada. Nadie confirmó, nadie sabe de esos 3.000 millones de pesos, no sé si fueron transferidos o no fueron transferidos. ¿A qué carteras? Para considerar, no sé si Salud a lo mejor va a empezar a arreglar ya el hospital. Lo único que sabemos es que Coyahuasi puso 3.000 y que ya ellos definieron dónde los van a colocar. Y que el gobierno regional puso 1.500 y que ya definió el COGRI dónde van a estar colocados estos.
1: Donde presentaron los proyectos y hay que además iniciar recién.
0: Exactamente.
1: Que se evalúan como cualquier otro.
0: Y de ahí no hay nada más.
1: Nada más. Pero además también una gestión en la propia emergencia la semana pasada. Estaba la alerta temprana preventiva, estaban los avisos, sí, pero comunicar en emergencia no puede ser solo dar un reporte cada ciertas horas. Al menos yo pregunté a Ramadero en Alto Hospicio si es que ellos habían recibido una información especial, además de la entregada públicamente a la prensa, sobre la alerta de los vientos, y me indicaron que no. Entonces, es complejo porque al menos eso debiera haber ameritado ciertas comunicaciones especiales a ciertos grupos. O sea, cuando yo vi la alerta de viento, lo primero que pensé fue en la ramada.
0: La ramada, pues claro.
1: ¿No? Entonces, y no lo podemos dejar solo que el municipio vea quién instala eso. ¿No? O sea, no podemos solo descansar en que... Porque a lo mejor van a decir, bueno, el municipio es el que instala la ramada y el municipio es el que tiene que...
0: ¿Sabes cuál fue el informe que circuló por todas partes? Los vientos moderados. Y cuando tú lees un viento moderado, no tiene mayor incidencia, digamos, en lo que puedas estar haciendo en la vía pública. Cuando tú te dices, oye, viene un viento fuerte, y creo que hay un tema ahí, entre comillas, técnico, comunicacional, sobre lo que pasó acá en nuestra región, porque nuevamente vinieron vientos moderados y se mantuvieron así siempre, y no, pues vino una tremenda tormenta de arena, pues, con vientos arrachados que no sé cuáles fueron las rachas más significativas que tuvimos, pero fue
1: 60,
0: ya, pues, pero es suficiente. O sea, sí, lo que es moderado para Magallanes, donde corren vientos de 150 kilómetros por hora permanentemente, claramente no es lo mismo para nuestra zona, nuestra región. Yo fui al Tamarugal y la verdad que me impactó saliendo de hospicio, comenzó la tormenta de arena y llegué a Pica y la misma tormenta de arena era todo el Tamarugal. Con tormenta de arena no se veía nada, ¿no? De verdad que me impactó. Yo iba con mi familia, todos iquiqueños, y todos decían, nunca habíamos visto esto.
1: Y ahí volviendo a los recursos, o sea, tenemos, o sea, los 1.500 millones de pesos que destinó el gobierno regional en emergencia rápidamente, son 1.500 millones de pesos menos que estaban disponibles para otra cosa.
0: Sí.
1: Y ahora el gobierno además está diciendo que para la ley de presupuesto que va a presentar en un par de días más...
0: Viene menos plata.
1: Va a venir menos plata para la región de Tarapacá, que creo que son cerca de 9.000 millones, por lo que leí. Entonces, no son 9.000, son 9.000 más los 1.500 que le quitamos ya de la emergencia, sí, porque nadie más ha puesto con esto. ¿Y eso cuánto empleo significa? Porque finalmente todas las obras de la región las están financiando hoy día el gobierno regional. Hoy día el gobierno regional está financiando prácticamente todas las obras que se pueden hacer en la región cada vez que quieren hacer algo, porque hay poca inversión desde el nivel central, ¿no? Salvo en algunas cuestiones, en el MOB hay algunas obras más que han sido sectoriales, de ruta u otras cosas, pero, por ejemplo, la aduana, gobierno regional. Quillagua fue con plata sectorial del MOB, pero el LOA va a ser con recursos del gobierno regional.
0: Y Coyagua sí.
1: El que le pusieron ahora para los arreglos, pero el proyecto de la ampliación del LOA, igual sí, que Quillagua, y ese era plata.
0: Igual es gobierno regional. Sí, sí.
1: ¿No?
0: El estadio Hernán Villanueva.
1: También el gobierno regional, sí, ¿no? Entonces, ¿y eso cuánto empleo significa? Significa bastante empleo en la región. Sí, pues, entonces, la decisión del ministro Quiroz de rebajarnos el presupuesto regional.
0: No solamente no vamos a contar con las obras, sino que
1: también en el empleo, que hoy día es la mayor necesidad que tienen los tarapaqueños y tarapaqueñas.
0: Sí, sí.
1: Porque además seguimos dependiendo solamente de la minería. Hace poco ustedes estuvieron en el CIMI donde se anunciaron 2.000 empleos, que me parece una tremenda buena noticia. Uh-huh. Pero si usted no quiere manejar una grúa, o usted no quiere trabajar en alguna empresa conexa, o no es de ese rubro de la minería, no hay pega. No,
0: pues, y recordemos que siempre, y los países, los estados, absorben mano de obra a través de obras civiles, de la construcción.
1: O sea, es lo más rápido que hay siempre, claro, ¿no? Entonces, es muy rara esta decisión del gobierno de rebajar el presupuesto de los gobiernos regionales, que finalmente son quienes están sosteniendo las obras públicas en las regiones.
0: WhatsApp. Marcelito dice, tapar el sol con un dedo es peligroso. Cast vendió el país con ese acuerdo. Así que está más vigente que nunca la doctrina Monroe o Donroe. Me escribe, parte de ese plan es aniquilar a nosotros. Los tatitas, se viene. Buen día. Fui a la municipalidad como dirigente social para que hicieran el catastro FIBE a la manzana 1, dunas 1. Lo anotaron y fueron, pero en terreno me dijeron que solo lo harían a mi departamento, siendo que solicité para 200 departamentos. La funcionaria se negó rotundamente a hacer el catastro a toda la manzana. ¿Y qué se hace? Al final ellos son ley y hacen lo que estiman conveniente.
1: Oye, a propósito de esa señora, no sé de qué condominio era.
0: De las dunas.
1: Ya.
0: Lorena parece que se llama ella.
1: Ah, ya. Pero no es la María, no.
0: Lorenz, perdón. Lorenz.
1: Ah, bueno, pero... Bueno,
0: si no es la María Evangélica, no.
1: Ya, pero si quiere puede ir ahí a la oficina...
0: Sí, yo pasa. Si es una ayuda.
1: Una de las cuestiones que estamos viendo, pero como saben, pero trabajo con la senadora Astudillo, entonces podemos colaborar ahí. No es nuestra responsabilidad, pero podemos colaborar en alguna gestión,
0: sí,
1: y yo la puedo asesorar también en alguna petición a la autoridad.
0: Pero te das
1: Vulne 133.
0: Sí, pero te das cuenta que la persona dice: mira, él fue en nombre de todos los vecinos que estaban ahí. Y lo catastraron a él y al resto no. Que es grave, 200 departamentos. ¿Cuánta gente es esa?
1: Sí, he visto a los diputados se han estado moviendo con esa queja.
0: Ya.
1: Pero no he visto una respuesta más concreta de la autoridad.
0: Hola, Marcelo y Camila. En esta conversación referente al escudo de las Américas me complica, pero es absolutamente plausible dudar sobre el verdadero objetivo sobre el actuar de esta asociación. Si soy defensor de la libertad comercial, no me gusta la idea de que limiten el derecho a hacer negocios con quienes queramos, a excepción de gobiernos que tengan relación directa o indirecta con regímenes terroristas o narcoterroristas. perdón, nuestra soberanía no puede quedar al arbitrio de una potencia mundial. Singapur, por ejemplo, no se alinea con ninguna de las dos potencias, sin embargo, el tema del narcotráfico está controlado con mano dura y sin medias tintas. A los narcos al paredón, dice por acá Héctor. Y Lorenz dice, no me catastraron, ni siquiera ella la catastraron. Bueno, ahí Lorenz, a ver si... ¿A dónde está la oficina de la...?
1: Bulnes 133.
0: Ah, sí, el otro día pasé por ahí, está la fotografía.
1: Hay un cartel chico.
0: Frente al club de tenis.
1: Sí.
0: Al ex club de tenis.
1: Al famoso.
0: Sí, al famoso ex club de tenis.
1: ¿Todavía está como estacionamiento eso?
0: Sí, po. Sí. Sí, pero ya creo que ya tienen la autorización de edificación ya.
1: Sí.
0: Bueno, una torre de 30 pisos creo que van a hacer ahí. Ya, Camila, nos vamos despidiendo. ¿Te quedó algo ahí en el tintero que quieres comentar o no?
1: No, yo creo que hay que estar muy atentos, se viene la ley de presupuesto prontamente y ya el gobernador, creo que es muy honesto de su parte que sea muy claro con la ciudadanía de lo que está sucediendo.
0: Sí.
1: Y creo que hay que estar muy atentos a lo que puede ponerse en riesgo en la región de Tarapacá.
0: Oye, si esto sigue así, el señor Quiroz se va a transformar claramente en una persona no grata en la mayoría de las regiones del país. ¿Eh? Santiago no pesca mucho, pero en región estamos sublevados.
1: Bueno, pero además las decisiones, perdón con esto, que se toman al comienzo de año, recuerda que decidieron paralizar la obra del GAM y pagarle la multa que tenía que pagarle el Estado a la empresa, y ahora hace poco anunció no sé qué autoridad que se iba a volver con la obra del GAM. ¿Y cuánta plata se perdió? O señalan que no hay recursos para ciertas inversiones en vivienda, por ejemplo, y el MIMBO le va a entregar más de 5.000 millones de pesos para construcción de iglesias evangélicas. No estoy en contra de la construcción de iglesias evangélicas.
0: Ah, yo sí.
1: No, pero no necesariamente, pero entonces, ¿por qué dicen que no hay plata para terminar la ciclovía que estaban dando, etcétera, ¿no?
0: Sí,
1: entonces, eso son incoherencias que finalmente son muy complejas porque van a traer consecuencias para la ciudadanía, por supuesto.
0: Sí, y lo que yo mencionaba el otro día a propósito de que apareció la información de los gastos del casino de la moneda, que me parece bien, tienen que comer todo, en fin.
1: No, era una cuestión...
0: Pero ¿sabes qué? Yo creo que tienen que comer guachalomo también ahí, bueno, igual que todo el resto de la gente. O sea, si vamos a circunscribir eso a lomo vetado y filete, los almuerzos diarios, porque después ya se dio cuenta de que esto era... para el casino permanente, no era solamente para las fiestas patrias. Ya, pero estamos comiendo embutidos de primer nivel y todo de primer nivel, sin Games of Thrones. ¿Eh? Los reyes, weón, comen como reyes y el resto, cállense, digamos.
1: Bueno, el otro día escuchaba a Francisco Vidal, no he constatado este dato, pero confío en la fuente de Francisco Vidal,
0: ¿sí?,
1: en la radio, que señalaba que el primer semestre de este año las grandes empresas aumentaron sus utilidades en un 21% en comparación al año pasado. Mientras no hay más empleo para las personas. Oye, ¿no?
0: Nos quedaron muchos
1: Entonces,
0: temas.
1: Hay plata, ¿dónde está la plata?
0: Espérate, nos quedaron muchos temas porque lo que te... Mira, sí, es que no nos dio el tiempo, pero el próximo jueves lo hablamos. ¿Apareció el comisionado, pues?
1: Ah, sí, también. Lo mismo pensé cuando lo vi.
0: Apareció el comisionado.
1: No estaba muerto.
0: Y contratamos algunas cifras bien interesantes que aparecen ahí. Sobre todo porque cuando tú contrastas marzo-agosto y marzo-agosto del año pasado, claramente no te van. Pero fíjate que lo que más me llamó la atención es que sistemáticamente el 2024 a la fecha viene progresivamente descendiendo el ingreso de migrantes. O sea, no es un tema...
1: No hay un cambio de curva en eso.
0: No hay un cambio. Y eso es interesante analizar desde el punto de vista cuantitativo. Porque me puedo rogar hasta yo, digamos, gracias a que hemos hablado acá en la radio, han bajado los... No, pues, seamos honestos, digamos, en esta cuestión, ¿no? Esta cuestión venía en el 2024, y tú lo debes tener más claro que yo... 2024 que han venido en descenso los ingresos de migrantes. Ya, pero
1: perfecto. Que tengan una muy buena mañana.
0: Abrazos, que te vaya muy bien. Gracias, Camila. Nosotros, Marito, vamos a la pausa breve y regresamos de inmediato. No se vayan, ¿no?

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2: Son las 11 de la mañana con 3 minutos, actualizamos noticias e informaciones aquí en Radio Paulina. Les contamos en noticias del ámbito policial que carabineros de la sección de investigación de accidentes de tránsito de Iquique detuvo un hombre de 46 años durante una fiscalización vehicular realizada en calle Patricio Lynch. Al revisar sus antecedentes, se constató que mantenía dos órdenes de detención vigentes, una por hurto simple y otra por maltrato habitual en contexto de violencia intrafamiliar. El imputado, por su parte, quedó a disposición del tribunal para su respectivo control de detención. 11:03, en otras informaciones, el Senado aprobó por 28 votos a favor, 3 en contra y 5 abstenciones el informe de la Comisión Mixta sobre la reforma al sistema político, dejando la iniciativa en su etapa final de tramitación. El texto mantiene la norma que exige a los partidos políticos condenar los sistemas totalitarios y la violencia, además de comprometerse con principios de probidad y transparencia. La disposición generó cuestionamientos de algunos parlamentarios durante su tramitación.
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2: El Consejo para la Transparencia detectó que al menos 34 entidades públicas incumplieron obligaciones relacionadas con la entrega de información, entre ellas municipalidades, servicios de salud, la PDI y el Servicio de Impuestos Internos. Los incumplimientos podrían derivar en investigaciones y procedimientos sancionatorios, de acuerdo con las responsabilidades establecidas en la normativa de transparencia. La ministra de Salud, May Chomalí, señaló que la actual prioridad del gobierno es reducir los tiempos de espera en los pacientes para recibir atención en la red pública, más que disminuir el número total de personas en listas de espera. La autoridad explicó que una mayor capacidad de atención podría incluso aumentar inicialmente las listas al incorporar a pacientes que actualmente no han logrado acceder a una consulta.
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5: 11:07.
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0: Esta es la temperatura en Radio Paulina.
5: 18 grados, 9 décimas.
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14: Bien, estamos de regreso, gracias a Marito. Don Mario Cuellomán, que sale de la sala de sonido. A ver, look in me. Ah, no, está, ahora sí está Payero Oscar Pega de verdad, digamos, ¿no? Venga, mi compadre. Desde las 5 de la mañana levantado con Mario Cuellomán. Oye, esta información me gustaría que podamos analizarla. La pregunta que hace el inicio de esta nota es: ¿Estado laico? ¿Crisis habitacional? parte así esta nota, ¿no? El Ministerio de Vivienda y Urbanismo entregará fondos millonarios para construcción de centros de culto evangélicos. A ver, veamos la nota para que no nos adelantemos, digamos, algún juicio. Ya, yo en todo caso ya hice el mío, pero dice, se estima que en Chile faltan más de 800.000 viviendas por construir. Es decir, más de 800.000 familias en Chile no tienen acceso a la vivienda, lo que para muchos debiera ser un derecho básico. En ese contexto, bueno, los países, hay que decir que en algunas potencias o países de primer mundo, las viviendas no son para las personas derechamente, no es que haya propiedad sobre ellas, sino que hay asignaciones hasta que las personas se mueran finalmente, ¿no? Entonces la vivienda, cuando una persona se muere, después pasa a otro beneficiario. No son heredables en el fondo, ¿no? Pero también es una forma de mantener a las personas con vivienda, finalmente, ¿no? Pero bueno, eso es debatible. Y en ese contexto es que a través de una publicación en el Diario Oficial se supo del llamado a postulación nacional en condiciones especiales para el desarrollo de proyectos de equipamiento comunitario, dice entre comillas, pero con un énfasis especial. Contempla también la entrega de subsidios para la construcción de templos religiosos. A ver, dice la publicación en el Diario Oficial, señala que para los tipos de obras de hasta 5.000 UF, ¿eh? ¿Cuántos son 5.000 UF, Pablito? A ver si me voy a sacarle.
15: Más de 200 millones de pesos.
14: Más de 200 millones de pesos. Ya. 205 millones de pesos, para ser más exacto. Ya. Dice, la publicación del Diario Oficial señala que para los tipos de obras denominados centros comunitarios de culto, corresponde a equipamientos comunitarios que engloban infraestructura y espacios para el encuentro, el diálogo y la cooperación que permita el desarrollo de las actividades que beneficien a la comunidad en general, y de manera complementaria, la realización de celebraciones de culto. Ya. Estos proyectos deben dar cumplimiento con las mismas exigencias establecidas en el DS número 27, además de las indicaciones y exigencias técnicas específicas señaladas a continuación y los anexos. Por ejemplo, dar cumplimiento al programa arquitectónico específico, anexo 06, contar con una carta de apoyo de la institución religiosa conformada bajo la ley 19.638, con la cual se vincula a la organización postulante. Esta carta es adicional a las exigidas en el artículo 3, letra A, en fin, bla, bla, bla, bla, bla, bla. Bueno, la ex de mi vivienda, el Bío, Claudio Toledo, que estuvo bastante durante la última administración intentando dar solución al déficit habitacional, se refirió a este tema haciendo un llamado a la autoridad a definir qué es centro comunitario de culto y si es lo que todos entendemos como un templo, una iglesia o un espacio para actividades de culto, tal cual viene explicitado en el Diario Oficial. Sí, efectivamente es así, dice, entramos en un cuestionamiento, porque con todos los recursos de chilenas y chilenos, independientes de su condición, se están financiando iglesias que a todo esto tienen su propia forma de autofinanciarse y además que tienen una serie de beneficios que está bien que existan por su rol en la comunidad, pero me extraña que hoy día estén dentro del programa, señala ella, ¿no? Espérate que me perdí. Ya. Pero me extraña que hoy día estén dentro del programa, sobre todo en tiempos de crisis económica. Creo que obviamente se pierde el foco de las urgencias. Pero esa autoridad también fue más allá y cuestionó la ausencia de otros proyectos. Dice, comillas, la continuidad de los centros comunitarios de cuidado, por lo visto, hoy no existe. Y eso lo encuentro bastante lamentable, porque en esos centros se atendía a la población de manera transversal, independiente de su credo, y esto fue una política pública que impulsamos en el gobierno del presidente Boric. Lo otro que me extraña, que el Ministerio de Vivienda, si esto se refiere a iglesias, esté trabajando en esto se transgrede la normativa. Y por último, con el nivel de déficit habitacional, los recortes en materia presupuestaria, el foco esté puesto en este tipo de infraestructura, porque como sea, resta recursos o tampoco esté en tema de seguridad que el Ministerio lo incorpora. Bueno, eso es lo que señala entonces esta nota del sitio saladeprensa.cl, que da cuenta de esta cantidad de plata, hasta 5.000 UF, vale decir, podrían postular hasta más de 200 millones de pesos estas iglesias o cultos, como lo quieren llamar, o templos, en fin, para su construcción. Es buena la pregunta, porque si hay un déficit importante en nuestro país, no sé si eso es tan prioritario, creo yo, ¿no? Espérate, algo me están escribiendo acá, déjame leerlo. Hola Marcelo, los fondos para centros comunitarios ya existían en el DS-27. Lo que me parece extraño es que ahora sean focalizados a un culto específico. Ya les cuento quién me está escribiendo. Sobre todo, como dices tú, porque el déficit de vivienda es muy grande, pero además porque significaría una especie de discriminación a favor de un culto específico y en desmedro de otras actividades comunitarias que podrían acceder a este programa. Cabe señalar, además, que por ejemplo se quitaron recursos para los centros comunitarios de cuidado que beneficiaban de forma transversal a las personas cuidadoras y cuidadas. Bueno, muy acorde a la opinión de la ex seremi del Biobío, es el ex seremi de Tarapacá, Diego Rebolledo, que me acaba de enviar este WhatsApp, dando cuenta obviamente de que esto existía, pero ahora se focaliza finalmente. Y reitero nuevamente, ¿dónde están las prioridades? Porque finalmente, si tenemos este déficit, si tenemos tuvimos estos planes de emergencia, si finalmente el foco, por ejemplo, acá en la región de Tarapacá, salió un seremi a propósito de la baja gestión, entre comillas, según lo dijo el propio ministro Bopoduje, de la baja gestión, se fue el seremi, y en Antofa lo mismo, entiendo, ¿no? Y no solamente se fue el seremi, se fue el director de Servio también, ¿no? Acá. Entonces, claramente no hay, a ver, una claridad en el mensaje. Si aparece esto y produje, tiene otro foco, entonces, ¿cómo? ¿Cómo es esto? Es bien poco entendible, ¿no? Es bien poco transparente. Dice, me escribe Diego Rebolledo, ex seremi de Mimbu, Tarapacá. Por ejemplo, con este programa debería construirse en Tarapacá la Casa del Pampino, proyecto que quedó andando en nuestro gobierno. Te mando un abrazo. Gracias, Diego. Es bien raro todo esto, ¿eh? Es bien extraño todo esto. 11:20, vamos a ir a una pausa antes, sí. Marcelo, que la secretaria de la senadora nos dé el WhatsApp para enviarle información con respecto a lo que pasa con la ficha FIBE en Alto Hospicio. A ver, se lo doy yo por el de la Camila, pero dame un segundito. ¿Estamos trabajando para usted? No hay problema. Después le boleteo a la senadora, no hay problema. Le voy a mandar el... Oye, siguen apareciendo lo de la ficha FIDE, ¿eh? Mira que recién de las dunas nos dijeron más de 200 familias quedaron sin catastrar. En las dunas. Y acá me están pidiendo enviar la información con respecto a lo que pasa con la ficha FIDE en Alto Hospicio. Y este es un auditor o una auditora. No sé quién es, pero nos mandan esa información. ¿Audio tengo acá? A ver.
16: Hola Marcelo, buen día. Una consultita para la señorita. ¿Y ella sabe cuándo irán a pagar esas famosas fichas?
14: No, porque la Camila es panelista nuestro y trabaja en... No es del gobierno, digamos. Y el gobierno es el único que sabe eso. Bien, si viene ahí Marcelo, que en La Moneda coman porotos, arroz y fideos como el normal de los chilenos. ¿Ahora esos almuerzos los pagan o son por cuenta del empleador? No, son por cuenta del empleador, po. Si son compras públicas. no se los descuentan. Ya, me parece muy mal que se otorguen beneficios a las iglesias independientes de culto. Primero debemos considerar las prioridades: acceso a familias vulnerables, acceso a fundaciones que den alojamiento a adultos mayores vulnerables. Si quieren su iglesia, hagan su respectiva asociación como lo hacen todos. Ya. Héctor no escribió ahí. Este Instagram es de la diputada Naranjo. Hace dos días. Escuchemos a la diputada Naranjo que dijo. A ver, ¿qué dijo?
17: Tenemos las condiciones, presidente. No las tenemos.
18: Quiero oficiar al Ministerio de Salud, pero como comisión.
14: Perdón.
18: Para que nos diga de qué forma van a tomar la problemática hoy día del psiquiátrico del hospital, porque no hay recursos para poder arreglarlo. Entonces, ¿hasta cuándo van a estar los niños en el estadio? ¿Hasta cuándo a la mitad de los niños le dieron el alta y están haciendo su tratamiento en sus casas? Cuando es una problemática que va más allá. Y no obstante, presidente, nosotros como zona extrema tenemos una cantidad de problemas porque no tenemos especialista. No tenemos. Entonces, como no tenemos especialista, es doble la problemática que tenemos. No tenemos las condiciones, presidente, no las tenemos. Nosotros tenemos 10 camas para una región. Entonces, ¿de qué forma estamos viendo la salud mental en regiones que hoy día la pasan súper mal por ser extrema y por tener factores externos? Porque yo, con mucho respeto lo digo, yo veo que acá hablan del centralismo, de la región, de acá, pero nosotros tenemos factores externos, tenemos migración, tenemos las tomas más grandes en Alto Hospicio de Chile, tenemos un nivel de pobreza que de verdad que hablarlo cuesta porque hay que verlo. Entonces necesito, si es que de parte de la Comisión de Familia podemos verlo por el tema de la salud mental, porque hablamos mucho de eso, pero en región estamos muy al debe de las soluciones que podamos tener. Así que les pido, presidente, como comisión, si es que podemos oficiar al Ministerio de Salud.
14: Ya, ahí estaba la diputada Jimena Naranjo a propósito de los... Ay, pero si viene muy complejo el tema, porque a ver si estamos tratando de mañana hablar con el gobernador José Miguel Carvajal a propósito de lo que yo les mencionaba hace un rato atrás, que es el recorte presupuestario que viene para el otro año, para la región. ¿Lo tenéis por ahí, Pablito, no? ¿El video de con Mónica Pérez? Porfa, para verlo también, porque para que lo escuchemos. Porque mira, viene el recorte presupuestario para el FNDR. Ya tuvimos un recorte obligado, digamos, este año, que es por el tema de la emergencia, 1.500 millones de pesos, que eso se traduce en que alguna obra o varias se van a ver afectadas sacándole esa plata. El gobierno había incluso comprometido recursos para el hospital nuevamente para que llegue a fin de año. En consecuencia, ya es menos plata todavía. Entonces, cuando tú estás colocando plata para reconstrucción, para temas que no solamente por el tema de la lluvia y viento, sino que de antes, vienes colocando plata, vienes supliendo lo que el Estado no está haciendo. A ver, no el Estado, el gobierno no está haciendo, ¿no? Y más encima, le agregas que el otro año la DIPRES te va a mandar menos plata a la región, es que claramente estamos en el peor de los mundos. Entonces, todos los compromisos que tiene el gobierno regional, y lo mencionaba hace un rato atrás, ya con la ex aduana, con la San Francisco, con el estadio de los viejos crack, o el Hernán Villanueva, con la pavimentación, con un montón de obras, no quiero enumerar porque se me van a quedar un montón fuera. Así que estamos tratando mañana de conversar justamente con, a propósito de este tema, el impacto que va a tener en nuestra región estos recortes presupuestarios. Y cuando tú paralelamente estás viendo que quieren construir cultos, es como para mandar toda la cresta, poner la punta del cerro, ¿no? Obviamente. A ver, El gobierno no puede beneficiar a una religión por razones políticas y abandonar la salud, la educación y la vivienda con recortes presupuestarios. Sí, estamos completamente de acuerdo. Hola, esperamos que se encuentren bien. Espérate que me envían algo. Hola Marcelo, le comparto el link sobre cuidados en salud, un proyecto que avanza en el Congreso en beneficio de la ciudadanía, especialmente mujeres cuidadoras. Ya. Déjame echarle un vistazo a eso. Sistema de cuidado a largo plazo en Chile y el mundo. Ah, ya. Que está un poquito relacionado también con lo que hemos estado hablando también ahora en la mañana, ¿no? Escuchemos a José Miguel Carvajal, entrevistado por Mónica Pérez. Escuchemos.
19: Se agotan los minutos si tuviésemos que hablar de un partido de fútbol, porque nos encontramos en la discusión del presupuesto que se administra por parte de los gobiernos regionales en Chile. Y parte
20: esto
19: de lo...
20: todo dentro del marco de la ley de presupuesto que se tiene que presentar a fin de mes.
19: Así es. Y parte de esta discusión, Mónica, es precisamente los recursos que son asignados a los gobiernos regionales en Chile. Y claramente, cuando tú recibes una noticia como una posibilidad de poder recortar los recursos de las regiones cercana no solo al 7, Mónica, estamos hablando del 10% incluso, porque hay una evaluación que está siendo diferenciada respecto al marco inicial. Es un aspecto muy técnico, pero que en definitiva, cuando tú revisas las cifras, por ejemplo, te encuentras en lugares como Tarapacá, donde estás bordeando los 9.000 millones de pesos de disminución del presupuesto para el 2027, detrás de todas las necesidades que existen. Por lo tanto, mira, te voy a dar un dato bien objetivo. El presupuesto del Estado, de la Nación, son cerca de 94.000 millones de dólares. Pero los presupuestos de los gobiernos regionales responden a cerca del 2% de este gran presupuesto. Por lo tanto, si es que el anuncio del gobierno es que va a haber un esfuerzo de aumentar en un 1% el gasto el próximo año, durante el año 2027, ¿por qué ponemos atención sobre ese 2% que se administra en estas 16 regiones respecto a un 7% y hasta un 10% de disminución? Nosotros creemos que es evidentemente un retroceso para las regiones, pero por sobre todo no es frente a un recurso del gobernador o el gobierno regional, es frente a los 345 municipios, porque si finalmente los recursos no llegan como destinatario final a los gobernadores o los gobiernos regionales, sino que a la comunidad, porque nosotros canalizamos y vinculamos vía ejercicio de los gobiernos regionales los recursos de los municipios, a los servicios públicos, a las universidades regionales, a las organizaciones sociales. Por lo tanto, estamos detrás de una cruzada en esta rebelión que tú bien manifiestas al inicio, porque no queremos que el próximo año en muchas de las regiones de Chile le estemos contando a la comunidad que vamos a tener un CESFAM, que se van a paralizar obras de reparación de calles, que vamos a tener que detener la compra de vehículos para la policía o una serie de otras iniciativas, Mónica, que son muy relevantes para las regiones y que el valor que le damos es que lo define la verdad, que por estos días ya, se agotan ahí, los minutos.
14: Ahí está. Estamos... Ya, confirmado, mañana tendremos a José Miguel Carvajal a las 8:30 de la mañana. 8:30, vamos a conversar tempranito con él sobre este tema. No, yo creo que hay temas que vienen muy complejos. No solamente para... Mira, no sé si para este gobierno, porque uno puede decir, oye, complejo para el gobierno lo que va a enfrentar. No, complejo para nosotros. Complejo para quienes vivimos en el territorio, para quienes compramos el pan, para quienes salimos a tomar el transporte público, para quienes circulamos por las calles, para quienes pagamos el impuesto, para quienes pagamos la bencina. Se viene bien complicado el tema para el ciudadano común y corriente. Sobre todo para la clase trabajadora, que somos la mayoría en este país, ¿no? Me refiero a la clase trabajadora, estoy hablando obviamente de los... No estoy hablando de los trabajadores de Codelco ni de los de las empresas mineras que el otro día estaban negociando un término de negociación colectiva por más de 20 millones de pesos. No estoy hablando de ellos, digamos, ¿no? Estoy hablando de la clase trabajadora, del que tenemos que levantarnos diariamente a trabajar por 800 lucas, o tal vez menos, en el fondo, ¿no? Ya vamos a ir a una pausa. Marito, 11:32... Vamos y volvemos, no se vayan.
1: 11:33 minutos.

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1: 11:35.

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1: 11:39.
2: Aprovechemos la música para mencionarles que hoy día lo que publica Publimetro es que Confech convoca paro nacional para el 1 de octubre. Estudiantes advierten, comillas, ni un peso menos para educación. La Confederación de Estudiantes de Chile anunció una nueva jornada de movilización en medio de la discusión del presupuesto 2027. Ahora ya comenzamos con la discusión del presupuesto. La organización busca sumar a secundarios, trabajadores de la educación y otros sectores sociales y cuestionó la falta de diálogo con el Ministerio de Educación. La Confech volverá a las calles, señala esta información. Esta organización convocó un paro y movilización nacional para el próximo jueves 1 de octubre en medio de la discusión de la Ley de Presupuestos 2027. Bajo la consigna ni un peso menos para la educación, los estudiantes buscan presionar para que los próximos presupuestos no contemplen una disminución de los recursos destinados a la educación pública. Perdón. La convocatoria pretende ir más allá de los universitarios. La Confech ha sostenido reuniones con organizaciones como la CUT, la Coordinadora Feminista 8M, agrupaciones de trabajadores de la educación, mientras

0: y vocera nacional de la Confech, emplazó directamente a la Secretaría de Estado y aseguró que esperan que defienda los recursos de su cartera durante la discusión presupuestaria. Dice, comillas, si el gobierno insiste en ignorar a los estudiantes, nos encontrará unidos y movilizados en todo Chile, advirtió la dirigente. La discusión, sin embargo, no se limita al financiamiento de la gratuidad y los aranceles universitarios, entre los temas que distintos actores educativos buscan instalar también aparecen los recursos destinados a la educación parvularia, investigación, formación técnico-profesional y permanencia de los estudiantes y nueva educación pública. La convocatoria del 1 de octubre se produce en un año marcado por la rearticulación del movimiento estudiantil. En junio la Confech ya había realizado un paro nacional y una marcha en Santiago, la primera gran movilización estudiantil desde la instalación del gobierno del presidente José Antonio Kast. Aquella convocatoria estuvo marcada por críticas al proyecto Escuelas Protegidas, la denominada mega reforma y recortes en educación, dice la noticia que trae Publimetro en la jornada de hoy. En la misma página de Publimetro, en la página 3, aprobación de José Antonio Kast se desploma al 25% y marca su nivel más bajo en Data Influye. Esta encuesta que no la tradicional que aparece los domingos está apareció hoy, o ayer mejor dicho, ¿no? Y baja el 25% y la desaprobación subió al 62%. Son históricos en Data Influye. Ya, eso a propósito de lo que está pasando en... Mira, hay que estar atentos respecto al tema presupuestario. Yo reitero nuevamente el concepto. Esto es lo que va a definir todo el próximo año en materia social, de vida, calidad de vida. Vamos a la pausa, Marito. Y regresamos, no se vaya.
1: Once, 44 minutos.

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1: 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Once, 45 minutos.

0: Vamos con audio que tenemos acá de nuestro WhatsApp. Estamos a 14 minutos ya de del mediodía. Vamos con este audio.
1: Marcelo, el Estado no puede ni financiar ni la religión, ni el fútbol, ni los partidos políticos, porque en el momento que se mete en eso,

0: Es porque se ensucia todo, todo se enloda. Es una mala praxis. Y estamos acostumbrados a casi en Chile.
1: ¿Te acuerdas que la Kirchner financió el fútbol? ¿Te acuerdas o no? Cuando compró todos los derechos de televisión para televisión pública. Bueno, aquí ellos tienen otro... A ver, ¿qué nos dice?
2: Hola, Marcelo. ¿Algún incendio o algo? Porque he pasado tres carros de bomba por acá.
1: No, no sé. No ha llegado ningún llamado a comandancia por acá, ¿no?
3: O sea, hubo algo en Vivar, Marcelo.
1: Ah, espérate, me equivoqué. ¿Ah? En Vivar, ya.
3: Un 10-6-2 salió de ayuda.
1: Me equivoqué yo, pues di otro número, ¿no? Ese 777-77. No, yo me equivoqué. ¿Ah?
3: Hubo una emanación.
1: Emanación.
3: En
1: Tarapacá con Vivar. Ahí está.
3: Y ya salió bombero hace una hora.
1: Perfecto.
3: Hace una hora. No sé si.
1: Ya. Ya, ahí mandé el número. Uf. Claro, puse otro número acá. Ya. Vamos con este otro audio que tenemos para...
4: Mira, el año 2026, el presupuesto del año 2026 era del orden de 100.000 millones y fracción. En la postrimería del gobierno del presidente Boric nos retiraron el 3% de emergencia, algo así como 3.500 millones de pesos. Fuimos parte del ajuste fiscal durante el gobierno del presidente Kast a mediados de marzo, 3% más. Es decir, nos rebajaron al inicio del año calendario algo así como 6.500, casi 7.000 millones de pesos por rebajas presupuestarias provenientes del gobierno del presidente Boric y por ajuste fiscal por parte del gobierno del presidente Kast. Entonces, cuando se habla de que hay una subejecución presupuestaria, la verdad que la subejecución presupuestaria obedece básicamente a las rebajas presupuestarias que nos hace Hacienda, y pareciera que los gobiernos regionales bajamos nuestro presupuesto, pero por su ejecución, y la verdad que eso no es así, y creo que al ministro Quiroz le quedó esto meridianamente claro. Y además creo que es importante, Carla, señalar lo siguiente. Se ha señalado profusamente que estamos con un bajo ejercicio presupuestario a la fecha, pero hay que señalar, todos los gobernadores regionales así lo dijimos, hoy día estuvo presente el gobernador regional de Coquimbo, el gobernador regional de Ñuble, el gobernador regional de Antofagasta, el gobernador regional de Iquique y el gobernador regional de Magallanes, quien habla, y todos le planteamos que un porcentaje importante de nuestros recursos hoy día están anidados en servicios públicos. Y hoy día los servicios públicos
1: tienen una
4: ejecución presupuestaria. Mira, el gobernador regional de Antofagasta señaló que él tiene comprometido algo así como 20.000 millones de pesos en salud y han ejecutado menos del 10%. En el caso nuestro, del gobierno regional de Valparaíso, nosotros nos pidieron que le diéramos continuidad a los programas de preempleo, donde hemos destinado algo así como 9.300 millones de pesos. La continuidad del programa de preempleo en el segundo semestre equivale a 4.100 millones de pesos. Nosotros aprobamos esta iniciativa. De hecho, se incrementó el presupuesto de la Subsecretaría del Trabajo con recursos del gobierno regional. Sin embargo, la DIPRES todavía no nos autoriza la rebaja presupuestaria. Entonces, es evidente que la baja ejecución presupuestaria de los gobiernos regionales guarda estrecha relación con las nobles autoridades que no conocen el Sistema Nacional de Inversiones, y porque los servicios públicos además priorizan su presupuesto y después gastan las platas de los gobiernos regionales. Entonces, la verdad es que eso es un argumento bien falaz y que no da cuenta efectivamente de la situación real que estamos experimentando como gobiernos regionales a lo largo y ancho de todo Chile.
5: Estamos conversando, ustedes escuchan al gobernador de la región de Valparaíso, Rodrigo Mundaca. Hay una aspiración a estas alturas bien larga por parte de ustedes, los gobernadores regionales, que dice relación con avanzar en sus atribuciones, avanzar en fortalecer su rol. Esto se manejó, se habló, se prometió en el gobierno anterior del presidente Gabriel Boric. ¿Qué pasó en el camino?
4: O sea, yo creo que tenemos una descentralización muy a la criolla, muy a la chilena, una descentralización que sigue estando pendiente, la descentralización en lo político. Seguimos teniendo delegados regionales presidenciales que se toman atribuciones que no les corresponden, y por tanto lo que hacen es precisamente entorpecer el proceso de descentralización y confundirlo. Tenemos una ausencia de centralización administrativa. Mira, qué bueno lo que tú me planteas también. ¿Sabes tú que la propuesta de presupuesto para el año 2027, era 3-1? Me explico para que los auditores lo entiendan. Significaba que por cada 3 trabajadores que pasaban a retiro en los gobiernos regionales, podíamos reemplazar 1. Imagínate, el gobernador regional de Coquimbo tiene 14 trabajadores que pasan a retiro entre el año 2026 y 2027 y podría reemplazar solo a 4 de 14, por decir, precisamente por este guarismo. Esto se lo planteamos con mucha energía hoy día al ministro Quiroga, planteó la posibilidad de evaluarlo, porque parece del todo inconducente que nos pidan eficiencia, eficacia, con una dotación bastante menor de trabajadores. Por tanto, la descentralización administrativa, los gobiernos regionales no tenemos ley de plata, a diferencia de los municipios, y es una batalla que estamos dando. Y en materia de descentralización fiscal, nosotros le hemos dicho al gobierno del presidente Kast que le ponga urgencia a un proyecto de ley que está en el Congreso, en la Cámara de Diputados, en segundo trámite, en la Comisión de Hacienda, que se llama Ley de Regiones Más Fuertes, que lo que busca es dejar tributos en las regiones y tasas en las regiones, a propósito de que en el caso particular de nuestra región, de la región de Valparaíso, tenemos los puertos más importantes del país y sin embargo los puertos no tributan en la región.
1: Bueno, gracias Alejandro. ¿Eh? Alejandro me envió este audio, que es la entrevista a Rodrigo Mundaca, quien es el gobernador regional de Valparaíso. Mira, ya fue la pausa, perdón. Pero está bien, bien interesante, porque de verdad yo hoy me pregunto, ¿quién no está disconforme con lo que está pasando? Más allá, digamos, de los adherentes naturales que tiene este gobierno, ideológicamente hablando, que son los que claramente están tratando de justificar, desde mi punto de vista, lo injustificable hoy, ¿no? Hoy se está tratando de justificar lo injustificable. Porque en todas las áreas, incluso, a ver, digamos las cosas como son, dentro del mismo sector oficialista eso está en gobierno, ¿no? Gobierno. Sí, para que vayamos ahí al porque se está haciendo un resumen de lo que hizo el gobierno en materia de la Asamblea de las Naciones Unidas. Aparece un grupo de ministros ahí. Y va a hablar el presidente en estos momentos, el presidente José Antonio Kast. Vamos con eso, Marito.
6: Creo que el canciller ha hecho un buen resumen. A mí me gustaría destacar lo positiva de la gira. La delegación que nos acompañó fue una delegación que, en los temas que tocamos, como medio ambiente, donde nos acompaña la ministra de Medio Ambiente, temas de desarrollo social y familia, donde nos acompañó la ministra de Desarrollo Social, temas de ciencia, donde nos acompañó el primer día y después se desplazó a Washington junto con otra delegación de parlamentarios, y la delegación de parlamentarios que nos acompañó, tanto la que vino directamente con nosotros como la que se encontraba aquí por temas interparlamentarios, creo que ha sido muy positiva. Ha habido espacio para conversar, para debatir, siempre manteniendo nuestras legítimas posiciones, y yo creo que eso hay que destacarlo siempre. Y le ha llamado también positivamente la atención a aquellas organizaciones que nos han recibido, y agradezco a los parlamentarios de todos los sectores políticos que nos hayan podido acompañar a las reuniones con inversionistas, con bancos internacionales, para que podamos mostrar que en las cosas esenciales buscamos lo mismo. Buscamos mejorar la calidad de vida de nuestros compatriotas. Buscamos recuperar la seguridad en nuestro país. Y en eso ha llamado positivamente la atención la amplitud de la delegación. Agradecerle también a nuestros embajadores, al embajador ante las Naciones Unidas, a nuestro embajador en Washington, a nuestro embajador en la OEA, con el cual también pudimos conversar, y a nuestro embajador en Canadá, con el cual también pudimos conversar, dada la buena comunicación que tuvimos con el primer ministro de Canadá. también como lo señalaba el canciller en otras instancias internacionales, como el BBNJ, donde contamos con la participación de un embajador y también de alguien que ha estado ocupado en el tema de la protección de los océanos y de la biodiversidad, como es el ex senador Ricardo Lagos Weber. También el senador Rojo Edwards, que ha contado con el apoyo transversal, no solamente de esta delegación, sino de otras delegaciones que fueron abriendo las puertas y mencionando la real posibilidad que existiría de que él pueda presidir también un organismo internacional. Estas reuniones múltiples, como lo mencionó el canciller, nos permitieron reunirnos, al menos en lo personal, con 15 líderes de distintos países o instituciones que habla de la posibilidad de generar nuevos acuerdos comerciales, nuevos intercambios en temas de seguridad, en temas de educación, en temas sociales, con distintas instancias. También planificar futuros encuentros, tanto de autoridades de distintos países que puedan visitar Chile, como delegaciones chilenas que puedan ir generando vínculos. Estamos ya preparándonos para la posibilidad de un invierno duro que pueda afectarnos con el tema de los incendios y las conversaciones que pudimos tener con representantes de Canadá, de Estados Unidos, de Canadá, nos pueden orientar y en algún momento también colaborar para ver cómo enfrentamos una situación dura que podemos tener. También las conversaciones con el secretario general de las Naciones Unidas fue muy positiva. La firma de acuerdos que se lograron tanto con Trinidad y Tobago como con Marruecos y otras que se van afinando hacia el Asia-Pacífico son muy relevantes. Junto con eso, el tema de la seguridad ha sido un tema importante, una herramienta que esperamos se vaya profundizando. El encuentro con presidentes de toda Sudamérica en el Compromiso Santiago, donde, como ustedes pudieron ver, se incorporó Uruguay y también está postulando ahora a ser parte de esto Colombia, y quizás más adelante podamos incorporar a todos los países sudamericanos en una iniciativa que hemos llevado adelante desde Chile para el tema del crimen organizado. Yo no sé si hay preguntas sobre la gira que ustedes quisieran hacerle al canciller, a la ministra, a alguno de los embajadores o a alguno de los parlamentarios. Si hubiera alguna consulta en ese sentido, serían bienvenidas. Si no hay consultas sobre la gira misma, después quería hacer una segunda parte, por si hay preguntas de contingencia, y posteriormente los parlamentarios, si alguno de ellos quisieran contestar alguna pregunta directa de los medios de prensa, también está la posibilidad, pero es para ver cuál es el estilo de las preguntas que quieren hacer.
7: Buenos días. Ministra, quería preguntarle a propósito de la candidatura de Chile al hacerse el tratado BBNJ. Quería preguntarle cómo es que ve la competencia de Bélgica y China, considerando que son países con infraestructura importante que pueden competirle a Chile para estos efectos, y también qué tiene para ofrecer justamente para ser elegido como se tratado.
8: Bueno, primero, la candidatura de Chile está siendo liderada en este momento por Cancillería, así que el ministro después puede complementar. Solo reforzar que Chile tiene una historia de cuidado y protección de los océanos. Actualmente tenemos cerca de un 43% de nuestro océano protegido bajo distintas figuras, y esto solo viene a reforzar el compromiso histórico de Chile con la protección de la biodiversidad, el cuidado de nuestro medio ambiente, y también viene a ser un gesto concreto. De hecho, ayer tuvimos una actividad muy relevante de BBNJ First Movers, en que se comunicó y tuvimos una amplia participación de muchos países, una futura presentación de Chile. Esperamos que sea una de las primeras áreas que queden protegidas bajo este nuevo tratado. Entonces fue un gesto concreto, no solo de Chile, de que una buena implementación de este acuerdo, de este tratado, pero también porque creemos en él y estamos preparando un futuro expediente.
9: Gracias, ministra. Complementando, bueno, Chile fue el segundo país en firmar el acuerdo BBNJ después de Palau. O sea, nosotros somos una nación orientada al Pacífico, al océano. Tenemos una larga tradición de cuidado de los océanos. Y por qué no decirle a Naciones Unidas también que choose Chile. Somos un país confiable, un país con instituciones sólidas, y queremos estar ahí para seguir con este proyecto tan importante para nuestro país.
7: Presidente.
10: Ahora vienen preguntas más de contingencia. De las 7 de la gira, nos quedamos todos.
7: Presidente, buenos días. Usted en marzo le dijo al presidente Trump que fue muy buena la intervención militar en Venezuela. Ahora, dado el debate que ha generado los alcances del escudo de las Américas en las intervenciones militares, ¿cuál es su convicción de milicias externas involucradas en asuntos internos?
6: Nosotros lo que planteamos en ese momento, y lo planteé anteriormente, que todo el continente estaba con algún grado de dificultad por migraciones masivas que venían de distintos países, entre ellos Venezuela. Estados Unidos provocó esta intervención y hoy día Venezuela está en un régimen con una presidenta encargada, con la cual tuvimos una reunión bilateral. También estuvimos presentes en su exposición frente a la Asamblea de las Naciones Unidas, donde ella planteó que están en un proceso de recuperación de su propia nación, de ordenar, de ver cómo avanzar en temas de poder judicial, en temas de democracia. Por lo tanto, yo creo que las cosas van confluyendo en el buen sentido de que Venezuela va a ir recuperando la estabilidad económica, institucional, y en eso las autoridades actuales de Venezuela están en un grado de conversación muy avanzada, no solamente con Estados Unidos, sino con las distintas naciones. También me tocó en otro encuentro de carácter más social poder generar vínculos entre la presidenta en ejercicio y otros países sudamericanos que también habían perdido sus relaciones internacionales. En el tema de las intervenciones en lo que refiere a Chile, nosotros siempre lo dijimos, nosotros no vamos a participar en intervenciones militares en otros países y tampoco vamos a perder nuestra soberanía con la llegada de eventuales ejercicios militares para combatir el crimen organizado en nuestra nación. Por lo tanto, yo creo que la situación está en una transición, lo que es la recuperación de Venezuela, con la coordinación entre la presidenta en ejercicio, Estados Unidos y el resto de las naciones de América.
7: ¿De acuerdo con intervenciones militares en otros países?
6: Nosotros lo que podemos hacer es evaluar lo que ya ocurrió. Y lo que ya ocurrió fue una intervención.
1: Aprovechemos, Marito, de ir a la pausa entonces. Y ya luego estamos de regreso. Tenemos noticias también con nuestro departamento de prensa. Volvemos, ¿no?

0: Radio Paulina le indica la hora.
1: 12 horas, 4 minutos.
0: Esta es la temperatura en Radio Paulina.
2: 18 grados, 9 décimas.
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6: Buenas tardes, actualizamos noticias a esta hora en Radio Paulina. Los extranjeros detectados tras cruzar irregularmente la frontera norte disminuyeron un 93% entre enero y agosto del 2026, en comparación con el mismo periodo del año pasado, según cifras de la PDI, entregadas por el Servicio Nacional de Migraciones, ACIPER. En los primeros 8 meses del año se contabilizaron 286 personas, frente a las más de 4.393 registradas en igual periodo del año pasado. De los casos de este año, 191 corresponden a Chacayuta y 85 a Colchane, mientras que Chungará, Yuguaye, Ollagüe, quiero decir, registraron cada uno y Bisbiri solamente 2. En otras informaciones del ámbito local, les contamos que el gobernador de Tarapacá, José Miguel Carvajal, advirtió que una eventual reducción de recursos para los gobiernos regionales en el presupuesto 2027 podría afectar obras de ejecución y compromisos de inversión ya adquiridos en la región. El planteamiento fue realizado durante una reunión de gobernadores regionales con el ministro de Hacienda, Jorge Quirós, que finalizó sin un acuerdo definitivo sobre los recursos destinados a inversión regional.
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6: Siguiendo con noticias nacionales, el gobierno busca votos de la oposición para avanzar con su reforma migratoria, que contempla ampliar los plazos de detención de extranjeros que mantienen una orden de expulsión. Tras el rechazo de la iniciativa en la Cámara de Diputados, el Ejecutivo evalúa recurrir a la insistencia en el Senado, para lo cual requiere el respaldo de 2/3. Las negociaciones se producen además en medio de cuestionamientos de parlamentarios por declaraciones del ministro de Seguridad Pública, Martín Arrau. Y el Ministerio de Salud firmó un convenio con las cajas de compensación Los Héroes 18 de septiembre y La Araucana, que permitirá a afiliados de los grupos B, C y D de FONASA acceder a prestaciones en los centros de salud con convenios sin costo adicional. La medida forma parte del plan Enlace y está dirigida a personas que se encuentren en listas de esperas, no GES.
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0: Estamos de vuelta. Antes que nos vayamos a Sofri un ratito más, ya vamos rumbeando a Sofri. Espérate, dame un segundo que estoy buscando acá. Ah, WhatsApp. Acá tenemos algunos WhatsApp. Hola Marcelo, el llamado es el Servipac por Tarapacá. Allá. Luego, tengo un audio acá, escuchemos.
1: Marcelo, buenas tardes. Mira,
0: buenas tardes, Rodolfo.
1: Hasta hace un rato te escuché hablar de las encuestas, ¿no? De las encuestas que representan fielmente la baja grande que tiene el gobierno. O sea, ya tiene una desaprobación más grande que la votación que sacó del 58%. Pero es que este gobierno se siente en eso. ¿Por qué? Porque este gobierno recién va a tener elecciones de aquí a 2-3 años.
0: 3 años.
1: Entonces ahora casi sencillamente se va a sentar a riesgo de lo que piense la gente. Y después, cuando venga la próxima elección presidencial, ojo chileno, infórmense nuevamente, va a estar el montaje, los chats, las mentiras por internet, qué sé yo. Y nuevamente van a tratar, y a lo mejor lo van a lograr de nuevo, de engañar a la mayoría de los chilenos, metiéndole el cuco del comunismo, de que el país se cae a pedazos y todo eso. Y lo otro, este gobierno está identificado plenamente con la política de Trump. O somos un vagón de cola de Estados Unidos. Lo que está pasando en la SOFI, por ejemplo, que es lo que es sencillamente es la presión que está haciendo Estados Unidos de que rompamos todos los vínculos con China. Y quiqueños, despierten, la SOFI históricamente ha existido fundamentalmente por los chinos, desde que empezó. Acuérdense que en plena dictadura de Pinochet fue una delegación de destacados empresarios y quiqueños, me parece que encabezado por la Mirta Dubois en ese tiempo, y fueron a China precisamente a comerciar, y desde ahí que la SOFI ha tenido mayoritariamente presencia de empresarios chinos. Entonces, si se rompen los negocios con China, bueno, Iquique, banderas negras de nuevo, me parece que vamos a tener que poner. Entonces, por favor, yo le pido a mis compatriotas que se informen, que lean. Mire, lean la declaración de política internacional de su política que hizo el gobierno norteamericano hace un año atrás. Lean ese documento. Lean el documento que hay letra chica de este escudo de las Américas. Infórmense para que sepan y tomen conciencia de lo que está pasando en este momento a nivel mundial y que afecta particularmente a nuestro país. Ya, hasta luego, gracias.
0: Gracias, gracias a ti, Rodolfo. Interesante ahí lo que nos dice Rodolfo. Dice, qué triste, Marcelito, un tratado. ¿Qué nos escribe por acá? Luis creo que es, ¿no? Un tratado es un tratado similar a un crédito monetario. Tú y yo solo, tú pactas y firmas las cuotas. Si no cumples, están descritos los castigos. No puedes después de un tiempo bajar o hacer lo que quieras con el crédito. Eso se nos viene. Si no cumples, están descritos los castigos. Los gringos sí saben cómo castigar. Cuba, Chile, antes del 73 son ejemplos claros, dice por acá.

0: Espérate, Marcelo, disculpa mi insistencia, estaba escuchando tu programa, ¿cómo lo hago todos los días? Y estabas hablando con la señorita que dijo claramente, yo trabajo con la senadora Dani Sastudillo en la oficina de Iquique, incluso entregó la dirección de Bulnes, lo repito dos veces. Entonces, te solicité el número de WhatsApp, sí te lo di, de la oficina de la senadora, pero tú me entregaste el número personal de ella y no el número de la oficina de la senadora. Ya. Sí. Sí, es ella. Sí. Es ella. Ya, perfecto. Si me estaban preguntando si es verdad. Ya. Bueno, ahí está. Sí, estaba tratando de ayudar a unas personas. Ya, Marito, vámonos a la pausa entonces para allá, porque nos vamos a ir rumbo a Sofri, a recomendar Sofri. espérate, a él me dicen por acá. La denuncia está respaldada. El secretario general va. Ah, ya. Que hay una denuncia. Ya, ahí vamos a verla con detenimiento. Vamos a la pausa y ya luego, después, luego ya volvemos, pero vamos a aparecer allá en el Mall Sofri. Así que vamos y volvemos, no se vayan, por favor.
1: 12:20 minutos.

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4: Doce, 35 minutos.

0: Hola.
1: Ya ahí estamos, sí, gracias Marito. ¿Eh? Déjame la cortina de fondo porque está extraordinaria, maravillosa. ¿Eh? La cortina de Morsofri. De lejito nomás, estoy súper resfriado. Digo al tiro. Al tiro nomás te digo. Estoy resfriado. No quiero resfriarte. Porque soy enfermo. Amor a guagua y que la aborrezco. ¿Cómo estás?
2: Muy bien, Marcelito, con un bonito día, a pesar que en la mañana estaba asustado, porque si me ves, ando media más...
1: ¿De verano?
2: Claro, más veraniega, pero en la mañana había un frío en Hospicio, una neblina que no se veía nada, hacía 2 metros del auto.
1: Bueno, pero ya salió el sol, estamos con Carmen Amaya, vamos a conversar obviamente de Morsofri durante estos días, o sea, durante... Sí, estos días, si no nos hemos visto hace algunos días, desde antes incluso de Fiestas Patrias, que no nos hemos visto con Carmencita. ¿Y doña todavía está de extranjero o no?
2: A la doña Sara la mandé a Bolivia, pues a la Expo Cruz.
1: ¿Ya estamos en Expo Cruz estos días?
2: Justamente, empezamos el fin de semana. El sábado se inauguró la Expo Cruz.
1: Mira, así que deben haber hartos personajes por allá.
2: Sí, anda harto todo el jet set.
1: Bueno, mira, aquí interesante saber eso. Oye, estamos acá en el Filipa, estamos en el Boulevard Gastronómico. Y desde acá hoy día vamos a estar conversando con Carmencita para que nos vaya a contar de alguna novedad. Primero, ¿cómo estuvieron las fiestas patrias?
2: Súper bien, Marcelito. Súper bonito acá. Las actividades en sí, nos tocó correr porque estaba entre medio solita ahí. Sarita estuvo enfermita unos días, entonces tocó ahí hacer algunas jugadas.
1: Cayó mal el terremoto.
2: Algo así, más o menos. Entonces hubieron hartas actividades, la gente lo disfrutó bastante, tuvimos harta cueca acá en el mall, que obviamente es lo más tradicional, ¿cierto? Así que contentos, la gente se veía feliz, que disfrutaba de lo que teníamos para ellos, así que súper bien. La comida nos duró nada, nada.
1: ¿Verdad que había degustación? Pues eran 400 más o menos degustaciones.
2: Claro, 400 unidades que se repartieron en un momento específico como a las 12 del día después de un baile. Y súper bien. No quedó nada.
1: Había hambre ese día. Oye, bueno, tarde así que todavía mantienen la ornamentación de la Sofri y Fiestas Patrias.
2: Sí, decidimos dejarla toda esta semanita, para empezar eran cosas bonitas, estaba muy bonita la decoración, la ornamentación en general, la etapa 6, a los ingresos, puerta E y F también, así que lo dejamos esta semanita y al fin de semana nos despedimos de Fiestas Patrias.
1: Pues el mes de Fiestas Patrias, pues, no dura hasta el 19.
2: Justamente, pues además no es que sea 18 y 19 solamente, es el mes patrio, ¿cierto? Así que aprovechamos, como decía antes, de que estaba todo bonito, de extenderlo unos días más para que el que no alcanzó a venir a sacarse su fotito, venga, aproveche. Va a estar hasta el fin de semana la decoración acá instalada y ya obviamente después cambiamos el switch a lo que se viene en octubre.
1: Oye, a propósito de tiempo, ¿los chicos de Love Up se fueron ya o no?
2: Así es. Hasta el día 20 de octubre, este domingo finalizó...
1: 20 de septiembre.
2: 20 de septiembre justamente finalizó, 18 y 19 ellos abrieron, de hecho era lo único que había acá en Zona Franca y les fue bastante bien, harta gente aprovechó el panorama, como sabemos que no hay mucho panorama en Iquique, sí que estuvo súper bueno, la gente lo aprovechó, lo disfrutó y tuvimos hartos visitantes exclusivamente a los VAP.
1: Sí, yo te quería preguntar por eso porque claramente ellos se instalan justo cuando viene... El factor meteorológico, con viento, con lluvia, tuvieron algunas complicaciones, porque ellos estaban claramente en una carpa, o al menos en lona, y quería saber cómo les fue, porque igual la inversión de una empresa de venir acá, de quedarse un mes, igual es alta, pues grande.
2: Sí, nosotros, esto estaba planificado en primera instancia hasta el día 13 de septiembre, esa era la fecha de término de esta actividad acá en Sofri, pero obviamente con el tema climático, como dices tú, de las lluvias, la verdad es que sí, nos vimos bastante afectados en general acá, ellos obviamente no estuvieron ajenos a eso porque están directamente instalados a piso.

0: terminar, extenderlo una semana más, y por eso pasamos del 13 hasta el 20 de septiembre la apertura.
1: Ya, ¿y cuánto fue que tuvimos? Al 18 tuvimos la tormenta de arena, po. Claro, el 18. No, tú estabas de vacaciones seguramente.
0: 18 de septiembre.
1: Sí, po, no, que nos abrió el mall ese día. Pero, ¿hubo alguna afectación acá de arena, de algo?
0: No, gracias a Dios, o sea, claramente tierra, arena había. Yo de hecho vine el día 20 de septiembre, tenía mucho infantil acá en el patio comida, y yo vine y claro, pasé a la oficina a buscar unas cositas y estaba lleno de arena, de tierra, por todos lados, harto trabajo ahí para las tías del aseo que se lucieron ahí limpiando y todo, teniendo perfecto para, en buenas condiciones para el día siguiente que volvíamos a trabajar después del feriado largo en este caso.
1: Sí, de todas maneras, esto fue el domingo 20. Ya, Marito, vamos a una pausa, estamos a 16, perdón, ¿qué me crees?
0: No, nada, Marcelo.
1: Ah, perfecto, ya. Estamos a 16 minutos de la 1 de la tarde. Vamos a ir una pausa, estamos acá en el Filipa, frente a la pulpería, a un costado del Chop Dog, frente también diagonalmente al Don Toro, exactamente, y un poco más lejos, obviamente, de Filomena. Pero estamos acá en el Boulevard Gastronómico. Venga, no, ahí la señorita la está llevando ahí, está mirando ahí. Vamos a una pausa y regresamos de inmediato. No se vayan, por favor.

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0: Gracias, Marito. Ya estamos de vuelta acá. Oye, bueno, se terminaron, entre comillas, se terminaron las fiestas patrias, aunque claramente quedan algunos días todavía ahí para poder vivir las fiestas patrias acá en el Morso Free. Y ya comenzamos a mirar hacia adelante y a pensar, y adivinen, pues, yo creo que lo más... pero perdón, yo recuerdo que habían algunas actividades que se habían claramente suspendido a propósito de los eventos meteorológicos. Y hay algunas que, no que se hayan suspendido, se reprogramaron. ¿Viene alguna de esas prontamente antes de Halloween, que sin duda es lo más fuerte ahora para octubre?
1: Así es, Marcelito. Del 5 de octubre al 12 de octubre, que recibimos el Encuentro de Dos Mundos el 12 de octubre, ¿no?
0: Exactamente, sí. Día de la Raza, el Encuentro de Dos Mundos, el Día de los Pueblos Indígenas, no sé.
1: Originario, ¿no? Algo
0: así. Sí, también.
1: Ya. Bueno, del 5 al 12 de octubre vamos a tener la Expo Belleza acá en la etapa 6. Van a participar.

0: anotar, espero que no se me olvide ninguna. Son 7, Marcelo. A ver, Brontis, Big Bazar, Tua, Vicencio, Marca, no, Instituto Español. Y
1: vengo. Me faltan dos.
0: Venía súper preparada, ¿viste? Me faltan dos. Uy, ¿quiénes son las dos?
1: Instagram no estará. A ver si te voy a...
0: No, porque no lo hemos lanzado, si esto es primicia, ¿viste? Se están enterando acá en la radio. A ver, espérame. Vicencio lo nombré, ¿cierto?
1: Vicencio lo nombraste. Big, tanto igual lo nombraste.
0: DPG, era la otra que me faltaba. Vicencio, Big Bazar, Tua, DPG, Sadhguru, ahí estaba, y Brontis. Junto a, dije, Vicencio, ahí estamos. Y el Instituto Español.
1: Instituto Español. Ya, esta es una expo belleza. Ellos van a estar en la etapa 6, ¿va a ser o no?
0: Sí, en la etapa 6 nosotros disponemos del espacio que tenemos ahí, lo dividimos entre estas empresas, va a haber una, por cada empresa van a haber productos exhibidos, ¿cierto?, que relacionados al rubro, ¿cierto?, que mencionamos, donde van a estar mostrándolos ellos, va a haber una promotora que va a estar guiando al público asistente también ahí a los locales para que sepan dónde están, dónde pueden comprar los productos que van a estar en exhibición. Y el día 12 de octubre vamos a tener sorpresita ahí porque vamos a estar haciendo unos sorteos.
1: Espérate, del 5 al 12, ¿qué día cae 5? ¿Lunes? ¿Ah, toda la semana?
0: De lunes a lunes, por eso te digo, ¿viste? Era algo que teníamos pendiente y así que lo trajimos ahí con recargo, porque eran menos días lo que teníamos planificado en agosto.
1: Ahora era de jueves a domingo, una cosa ha sido de jueves a sábado.
0: Sí, justamente. Y ahora nos aprovechamos que obviamente tenemos este feriado el día 12, que esperamos que tengamos visitantes de afuera, ¿cierto?
1: No digas que fin de semana largo ese.
0: Sí, pues si el lunes es feriado. Es lunes 12.
1: Acabas de dar una tremenda... Me alegraste el día. Mira que estoy con el resfrío, estoy así medio bajoneado. Y con todo lo que está pasando. Así que me alegraste el día. ¡Qué buena! Tenemos fin de semana largo de el día 10, 11 y 12. Claro, viernes 9. Pongámosle viernes 9.
0: Así es, Marcelito, justamente. Por lo mismo, lo que hicimos hacer hasta el día 12. Y el día 12, como decía, vamos a hacer sorteos ahí. Vamos a tener buenos premios que obviamente encuentran acá en Mall Sofri también. Así que ahí vamos a estarles contando ya en el próximo programa más detallitos de cómo se participa y todo eso.
1: Oye, ¿cómo están han hecho un sondeo hoy con los chicos, las chicas que trabajan acá en el mall? Ya de vuelta, ¿se ha reactivado la cosa? La gente, me imagino que ha venido, Fiestas Patrias estuvo bien visitado, me imagino, ¿no?
0: Sí, se notaba ahí que la gente aprovechó obviamente la oportunidad de venir, sobre todo el rubro de licores que es tan necesario para esas fechas. Se vio bastante, la gente igual aprovechando de hacer compras en general. Nos llamó mucho la atención, Marcelo, que la gente buscaba, el té, las tiendas que tenemos acá que venden cosas de... Ay, se me olvida, alimentos no perecibles que tenemos acá en el mall. La gente estaba muy pendiente y apenas abrió se notó que la gente vino a buscar esos productos específicamente.
1: Sí, pues el tecito, aparte que los iquiqueños son re malos para el té, no me cabe la menor duda. Y además pasando un par de semanas hoy estoy como los abuelitos, un par de semanas sin poder, digamos, atender en forma normal. Claramente lo que la gente esperaba era que abriera prontamente, ¿no? Ya, vamos a tomarnos una bebida acá. Oye, ya, eso entonces... Lo que pasa es que uno cree que es lejos, porque el 5 es la semana subsiguiente, ¿no? Subsiguiente, ya. No queda nada. Y después ya nos vamos a encaramar en... En octubre voy a abrir acá el calendario, ¿ah? Yo soy... ¡Ahí vamos ya! Octubre, vamos avanzando. Mientras yo me sirvo la bebida. A ver, vamos.
0: Sí, Marcelito, como dije recién, del 5 al 12 de octubre vamos a estar con la Expo Belleza y Calzado. Y después, obviamente, viene Halloween, que va a estar desde el 23 al 31 de octubre. Vamos a tener muchas sorpresas, mucha entretención para la gente y obviamente harto susto y miedo, pues si de eso se trata, ¿cierto? La festividad. Vamos a hacer la invitación también a nuestros trabajadores de Mall Sofri, como todos los años, como ya es costumbre, ¿cierto? De venir disfrazados, de decorar sus vitrinas. Todo eso va a estar pasando. y para los clientes que nos visiten vamos a tener talleres, vamos a tener harta entretención, juegos y, como dije, harto susto. Vamos a tener unos lugares instagrameables que hoy día están, cierto, tan de moda, bastante bonitos y atractivos. También dan miedo. El otro día conocí a uno de los visitantes que vamos a tener para esa fecha y me asustó bastante, así que espero que se repliquen los clientes que nos estén visitando durante esos días. Y ya después, en noviembre, del 9 al 14 de noviembre, para que se vayan preparando y anotando la fecha, vamos a estar con una expo, pero de Navidad, obviamente, para que la gente aproveche, venga a buscar sus regalitos anticipadamente, para que no andemos a última hora como buen chileno, ¿cierto? Del 9 al 14 de noviembre vamos a estar con Expo Navidad. Vamos a estar dando ahí más detalle, obviamente, de las empresas que van a estar participando, ¿cierto? Y la ubicación donde lo vamos a realizar, ¿ya? Y después ya, obviamente, Navidad como tal, que la vamos a vivir del 24 de noviembre al 24 de diciembre. Y bien regaloneado, les voy a ir anticipando eso. Así que desde el 24 de noviembre guarden también compras, porque por compras van a estar participando.
1: Un mes navideño, no te preocupes. Un mes navideño. Oye, espérate, me está escribiendo por acá doña Ivena, pero Ivena Fistonich. Y la Ive Fistonich me dice: juega Iquique el 12. Mándelo al estadio. Yo no sabía, porque no me adelanto tanto, pero me dice que juega a las 5:30 de la tarde. El lunes 12. Le acabo de decir que me mató el fin de semana largo, que tengo que tener que trabajar para el partido. Yo que me quería pegar una vuelta a Aruba, no sé, bueno, alguna. Pegarme una arrancadita.
0: Un fin de semana express, dices tú.
1: Pero exactamente.
0: Bueno, listo, ahí le vamos. Y Benita Preciosa, listo, anotamos el 12 entonces para una activación en el estadio. Para todos los que vayan al estadio, vamos a ir con regalitos de Sofri entonces ese día puntualmente, porque es buen horario para que la gente vaya a finalizar el fin de semana largo.
1: Sí, pues, y además, yo imagino que esa semana completa se van a vender entradas presenciales, lo más probable acá en la tienda. Así que, sí, pues ahí está este vínculo permanente con Deportes Iquique. ¿Se ha terminado ese vínculo?
0: No, jamás. Pues siempre, para empezar, en el corazón, ¿cierto? Y ahí unidos con Sofri y buscando las mejores instancias también. Tenemos cositas por hacer ahí con la Ivena, pero puntualmente el 12 justo nos llegaron unos regalitos que compramos específicamente por el CDI. Así que ahí vamos, buena fecha, vamos a activar el 12.
1: Ya, muy bien. Mientras tanto voy a llamar a Lely Neare para cancelar los pasajes, entonces, a Aruba, Punta Cana, no sé, a Varadero, Cuba, en fin. Ya, cancelo de inmediato. Y ya, espérate, me quedé yo ahí mientras tanto me servía el vasito de bebida para ablandar un poco la garganta. Que tenemos ahora en octubre, lo inmediato es esta Expo Belleza e inmediatamente después lo de Halloween. Y lo de Halloween va a ser una semanita nomás. ¿Cómo va a ser eso de los Halloween en detalle?
0: Sí, ahí vamos a estar con hartas actividades diferentes. Tenemos decoración, como te decía, de miedo, obviamente. Va a estar muy bonita la propuesta que elegimos para esta ocasión.
1: Van a ornamentar todo el Mall de nuevo, ¿no? ¿O no tanto?
0: No diría todo, pero sí van a haber zonas específicas y muy, muy bonitas.
1: A mí me da la sensación que las tiendas ahí participan más que en otras fechas. Como que le ponen algo de color para Halloween, ¿o no tanto?
0: Yo siento que es porque les gusta, porque es una festividad que le gusta mucho a la gente vivirla, disfrutarla. Entonces, no sé, pues, o sea, entre venir de marinera el 21 de mayo o venir disfrazado de un disfraz del terror o algo así para Halloween, no hay por dónde. Más si va a estar participando por un premio, hay que ser sincero.
1: Entonces va a haber concurso vitrina.
0: Sí, no me escuchaste.
1: No te escuché, si estaba comiendo, ¿cómo te va a escuchar? Amaya, me echaste al agua. Sí, no, te escuché estaba pendiente del pancito con aceite de oliva que tienen acá en el Filipa.
0: Bueno, pero la gente sí me escucha, Marcelito, pero por ti ahora lo voy a repetir. Pues vamos a tener esta semana el concurso de vitrina y el concurso de disfraces de los trabajadores del mall, que obviamente le agregan el toque, cierto, especial a la fecha, y que va a ser del 24 al 31 de octubre.
1: ¿Cuánta platita hay?
0: Ah, no, ahí para la otra damos ese detalle para que vayan escuchando.
1: Pero no puede ser. No puede ser menor que lo que hubo para mayo, ¿no?
0: No, no, por lo general son los mismos montos, que no es malo.
1: Oh, tío, re bueno, o sea, a un mes de comenzar la Navidad, yo creo que queda, pero cae perilla.
0: Súper bien, sí, pues viene súper bien. Ahí yo creo que la próxima semana ya vamos a estar dando más detallitos y de las actividades también, pues, pero van a haber hartas actividades, vamos a tener shows infantiles también del terror ahí, así que con dos...
1: ¿Quién hay que hablar por el tema del premio?
0: ¿Cuál premio?
1: De los disfraces y de las vitrinas.
0: ¿Cómo con quién hay que hablar?
1: Acá hay que preguntarle a alguien acá en el edificio de convenciones, ¿con quién se habla ahí por las lucas?
0: Ah, no, pues nadie con...
1: ¿Ustedes nomás? ¿Ustedes tienen su presupuesto?
0: Claro que sí, es
1: parte. Ah, güey.
0: No, es parte de esta.
1: No, pensé que alguien tenía que poner alguna rúbrica ahí para el premio ese. Y entonces, te exigimos a ti, ¿no?
0: Y nosotros armamos base, le avisamos a la gente, se inscriben y después a jugar nomás, pues.
1: Bueno, perdón.
0: Avisa, yo relleno. No, pero super, va a estar súper bueno, como siempre. Como decís tú, Marcelo, no va a ser menor a lo que se hizo para el 21 de mayo. Es algo que nosotros tenemos presupuestado y considerado para todos los años. Y vitrina y disfraces, pues. Ahí te estaba contando de los shows. Van a haber dos shows infantiles, 30 y 31 de octubre, con Peque Eventos y con Caño Eventos.
1: Ah, buenísimo también. Bueno, acaba de caer aceite de oliva al teléfono. Oye, me han preguntado mucho, ¿cuándo van a estar los tributos a 31 minutos?
0: Mira, le voy a preguntar al Canio, ¿cuándo podemos poner de nuevo esa fecha? Porque eso lo tiene Canio Eventos, este tributo a 31 minutos.
1: Y me dicen que es muy bueno.
0: Sí, es muy, muy bueno. Así que, de hecho, le voy a preguntar si es posible que sea este domingo y si es así, te aviso, te mando un WhatsApp para que tú le contes a la gente.
1: Ya, sí, porque el tributo de 31 minutos es Calcetín con Rombo, creo que se llama la banda, que es un tributo ahí a 31 minutos y que está muy, muy cotizado. Perdón. Sí, no me puedes besar hoy día, Carmen Amaya, pues te puedo pegar el resfrío. Ya, vamos a ir a una pausa. Aprovechemos. Porque estamos a un minuto nomás de las 13 horas y ya luego estamos de regreso. Espérate, a ver, déjame ver si algo más me ha llegado por acá. Voy a limpiar mi teléfono que acaba de ensuciarse con aceite de oliva. Una exquisitez que además tiene para el picoteo acá Filipa, en el Boulevard Gastronómico. Vamos y volvemos, Marito, no se vayan por favor, ¿eh?

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1: 13 horas en punto.
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0: Esta es la temperatura en Radio Paulina.
4: 18 grados, 9 décimas.
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0: 13 con 5 minutos, estamos de vuelta. Ya últimos minutos que nos quedan acá en el Mall Sofri. Estamos acá en el Boulevard Gastronómico, en el Filipa. De una carta espectacular el Filipa. Para saludar. Ya eso le pedí, pero no me lo han traído todavía. Muy temprano. No, pasado el mediodía se puede todo. Ya, hagamos un recuento porque nos quedan 5 minutos de programa.
1: Me desconfiguré.
0: Ya, te desconfiguré. Te vamos a hacer un recuento de lo que hemos conversado hasta ahora, principalmente por lo que viene ahora, que es la Expo Belleza, y lo inmediato, ¿no? Lo de Halloween, que viene prontamente. Pero semana a semana, independiente que hayan o no, digamos, actividades marcadas dentro de fechas especiales, siempre hay shows infantiles, siempre tenemos acá movimiento.
1: Sí, justamente, Marcelito, como me lo estabas consultando antes, ya hice la solicitud ahí, ya le escribí al Canio, me va a confirmar si podemos tener este domingo de nuevo el show de 31 minutos, así que apenas me dé el ok, yo te aviso para que le cuentes a la gente, pero este domingo a las 4 de la tarde acá en el patio de comida sí o sí va a haber un show infantil. ¿Ya? Y se vienen sorpresitas igual. El próximo domingo les voy a contar nomás. Quiero instalar un carrito con waffles para los niños, para la familia.
0: ¿En serio?
1: Sí, me encantó la idea, la vi, dije, quiero eso acá.
0: Qué rico.
1: Para toda la gente que nos visita, un wafflecito para que le echen su topping ahí a gusto. Una atención de Mall Sofri para los visitantes.
0: ¿Y eso va a ser en el patio de comida?
1: Sí, ahí vamos a estar informando la ubicación específica donde lo vamos a tener dispuesto para nuestros clientes. Y las fechitas podríamos repasarlas, obviamente, como tú dijiste, Marcelito, del 5 al 12 vamos a hacer la Expo Belleza por octubre, ¿cierto? Y después cerramos el mes del 23 al 31 con Halloween.
0: Bueno, eso va a ser espectacular porque ahí vamos a tener, obviamente, harto más para conversar ahí más adelante porque se ven detalles. Sobre todo con el concurso vitrina y también para los trabajadores, pero además eso lo que motiva es que la gente venga obviamente al mall no solamente a tener la experiencia de la compra, sino que además a poder ver cómo se prepara Mall Sofri para Halloween. Radio Caramelo de Rancagua, me dijo el caballero, me dijo un cariñito y yo dije, yo vi un corazón, dije, que el caballero, digamos. No, me dijo que era de Radio Caramelo de Rancagua, que andaban por acá. Mish, ya le mandamos un saludo a Radio Caramelo de Rancagua, no hay problema. Sí, que bueno, eso nos comprueba de que acá vienen visitas de todo Chile y de todo el mundo.
1: Así es, Marcelito, así que invitamos ahí a toda la gente de Radio Caramelo que nos visite acá en Mall Sofri, pues, hartas cositas.
0: Estaban almorzando acá en el Filipa, estuvieron harto rato y vi que delante se le acercó al Eduardo también, este caballero. Bueno, te regalo una sticker ahí de Radio Caramelo, ¿va? Acuérdense de las tiendas que van a estar la semana subsiguiente en la Expo Belleza. Oye, esto no solamente para mujeres, ¿no?
1: No, no, para todos. Y los regalitos van a estar súper buenos.
0: Vamos a... ¿Regalos ponen las tiendas?
1: No, los ponemos nosotros. Si nosotros somos regalones acá. Tratamos bien a nuestros usuarios y a nuestros clientes finales.
0: Pero son productos de las tiendas.
1: Justamente, todo lo que vamos a sortear el 12 de octubre son productos de las tiendas de Mall Sofri. Va a estar Tua, va a estar Vicencio, va a estar Big Bazar, Sadguru, Instituto Español, Brontis y me faltó una. DPG. Mira, amiga, que siempre está en todas nuestras campañas y la Kids y la estoy olvidando, de DPG.
0: Todas esas tiendas, mira, hablando de la reina de Roma. Oye, ni nos vio, viene pendiente del celular. Oye, esto va a ser entre el 5 y el 12, es una semana completa que van a estar todos los productos de belleza dispuestos ahí en la etapa 6 de estas 7 tiendas. No sé si habían juntado tantas tiendas en una Expo Belleza antes, no lo recuerdo.
1: La de los perfumes fue bastante amplia, porque claramente tenemos harta empresa de perfume acá, pero súper rico. Igual vamos a tener perfume ahora.
0: Sí, pues, de todas maneras, sí, los productos de belleza. Y yo te preguntaba si hay no solamente belleza de es belleza en términos generales. Hoy día los productos de hombre para que nos cuidemos y nos veamos bellos ante nuestros seres amados.
1: Ante alguien.
0: Ante alguien. Exactamente. Una pregunta al caballero de la radio.
1: Claro que te vino a pedir cariñito ahí. Se lo perdió el Eduardo. Justamente tenemos hartas empresas que tienen para todo, para empezar los perfumes, como dijimos recién, para oler rico, que es parte de la belleza, ¿cierto?, de nosotros, pero que no entra por los ojos. Perfumería, ¿cierto?, para empezar. Y hay hartos productos de cuidado de la piel, que también, como dices tú, los...
0: El Instituto Español.
1: Claramente.
0: No lo nombré. La última parte.
1: Sí lo nombré. El que me faltaba era DPG. Pero justamente el Instituto Español vende muchos productos, cremas, pieles atópicas, pieles grasas, pieles normales, pieles mixtas. Todo ahí para el cuidado de la familia completa.
0: Ya, y vamos, y rematamos obviamente con Halloween, ya lo habíamos dicho. Ya, nos vamos despidiendo, Carmen Amaya, ya que no te comiste el último pancito. Me lo voy a comer yo. Carmencita, para este fin de semana entonces tenemos a las 4 de la tarde hay show infantil. Domingo. Y van a mantener la ornamentación de fiestas patrias, van esperando y no han sacado los... Esto se mantiene toda esta semana para que haya ambiente, ¿no?
1: Así es, para que aprovechen, vamos a tener hasta este fin de semana la decoración. Quien quiera aprovechar y venir a sacarse unas fotitos bonitas en estos stands que teníamos. Mira, me está escribiendo el Caneo. Así que en una...
0: A ver. Un minuto. No tenemos tiempo, no hay problema. ¿Qué show vamos a tener? Vamos a ver. Sí, porque show tenemos para este domingo, show infantil. Domingo a las 4 de la tarde acá en el patio de comidas. Y acá los del Boulevard alcanzan a mirar también, los que se sentan acá en la pulpería y en el Filipe alcanzan a ver el show, ¿no?
1: Está de espalda el escenario, vos.
0: Ahí lo ponen para el lado de acá.
1: Mira hacia allá el show.
0: Ahí. Yo me quedé. Estoy desactualizado, me quedé cuando se hacía allá. ¿Te acuerdas que se hacía allá igual? No, nunca se ha hecho. Sí, po. Allá. Sí, po, exacto. Ya.
1: Confirmado entonces el día domingo, vamos a tener el show de los títeres ahí de 31 minutos acá en Molsofri, a pedido de Radio Paulina.
0: Perfecto, muy bien, domingo, buen momento entonces para disfrutar del tributo a 31 minutos acá en el patio de comidas. Ya, Carmencita, nos reencontramos la próxima semana.
1: Próximo jueves nos vemos, ahí definiremos por dónde nos encontraremos acá en Molsofri.
0: Donde sea, siempre un agrado, un placer conversar con Carmen Amaya. Nos vamos. Ya viene noticia con nuestro departamento de prensa, luego viene minuto final y mañana estamos de regreso acá a la mañana por Paulina a las 8 de la mañana. Abrazos para todos, chao Marito, chao, chao, hasta la próxima.
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1: 13:16 minutos.

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1: 13 horas, 22 minutos.

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0: Muy buenas tardes, son las 13 horas con 28 minutos, iniciando esta jornada de edición central a esta hora en Radio Paulina, jueves 24 de septiembre. Saludarlos, por supuesto, a ustedes que están conectados junto a nosotros a través del 89.3, 101.7 y 100.7 también. Estamos completamente conectados a esta hora de la tarde. Saludar a don Mario Cuello Manque, que está en la sala de controles a esta hora. Vamos a continuar con informaciones. Y antes de revisar nuestros titulares, les recordamos que estamos en compañía de la Municipalidad de Alto Hospicio y en su sitio web www.mao.cl pueden realizar trámites en línea como el pago del permiso de circulación y el pago de partes empadronados. También pueden contactarse con el número de seguridad ciudadana al foro de emergencias 572-583050 durante las 24 horas del día. 13 con 29 minutos, vamos a revisar titulares para esta edición. Extranjeros detectados cruzando irregularmente por la frontera con Bolivia disminuyen un 97,9% durante 2026. Municipalidad de Colchane figura entre 34 organismos con incumplimientos detectados por el Consejo para la Transparencia. Gobierno regional y Ministerio de Obras Públicas revisan avance de proyectos del Plan de Desarrollo de Zonas Extremas. Presidente Kast cierra gira en Nueva York y firma que el tema de la seguridad ha sido importante. Ministerio de Obras Públicas descarta impacto en relación con China tras adhesión al Escudo de las Américas. Y Contraloría fiscaliza faenas de Codelco para verificar cifras de producción informadas durante el 2025.
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0: Vamos con noticias destacadas por nuestro departamento de prensa. Los extranjeros detectados tras cruzar irregularmente la frontera norte disminuyeron un 93% entre enero y agosto del 2026, en comparación con el mismo periodo del año pasado, según cifras de la PDI entregadas por el Servicio Nacional de Migraciones, ASIPER. En los primeros 8 meses del año se contabilizaron 286 personas, frente a las 4.393 registradas durante el igual periodo del 2025. De los casos de este año, 191 corresponden a Chacayuta, 85 a Colchane, mientras que Chungará y Ollagüe registraron cuatro cada uno, y en el sector de Bisbiri solamente 2. La mayor disminución se produjo precisamente en Colchane, donde los casos pasaron de 4.087 el año 2025 a 85 este año, lo que representa una caída del 97,9%. También disminuyeron las reconducciones hacia Bolivia. Entre marzo y agosto, la PDI contabilizó 380 procedimientos frente a los 2.553 del mismo periodo del año pasado, equivalente a una reducción del 85% de las reconducciones. Mientras que durante este año, las reconducciones del 2026 alcanzan las 332 solo realizadas en Colchane. Las cifras han generado además un cruce entre el actual gobierno y exactoridades respecto de cómo medir los ingresos irregulares. Mientras el presidente José Antonio Kast destacó ante Naciones Unidas una reducción del 86%, exactoridades cuestionaron que ese indicador considera específicamente detecciones de personas en frontera. El subsecretario del Interior, Máximo Pavés, señaló que al considerar el registro consolidado que suma detecciones en frontera, fiscalizaciones y autodenuncias, los casos pasaron de 18.895 entre enero y agosto del 2025 a 12.713 este año, una disminución cercana al 33%. Son las 13 horas con 32 minutos. El Consejo para la Transparencia detectó incumplimientos relacionados con la entrega y publicación de información pública en 34 instituciones del país, entre ellas la Municipalidad de Colchane. De acuerdo con la resolución del organismo, los casos fueron clasificados entre incumplimiento, cumplimiento insatisfactorio e incumplimiento de transparencia activa. En el caso de Tarapacá, la Municipalidad de Colchane figura específicamente en esta última categoría, junto a los municipios de Quilleco, Lebu y Fresia, además de otras entidades del país. el Consejo había otorgado un plazo de 5 días, contado desde la sesión del 1 de septiembre, para que los organismos fiscalizados subsanaran las observaciones. Sin embargo, ese periodo venció nuevamente. La Ley de Transparencia establece que si una institución continúa en incumplimiento después del plazo otorgado, los antecedentes pueden ser remitidos a la unidad de sumarios, la que puede derivar en investigaciones y eventuales procedimientos administrativos. Entre las instituciones observadas aparece la PDI, el Servicio de Impuestos Internos, el Instituto Nacional del Deporte, Cernagemin, distintos servicios de salud y varias municipalidades del país.
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0: Son las 13 horas con 35 minutos. Seguimos revisando informaciones regionales. El gobierno regional de Tarapacá y el Ministerio de Obras Públicas realizaron una jornada de trabajo para revisar y coordinar los proyectos de infraestructura contemplados en el Plan de Desarrollo de Zonas Extremas, el PETSE. El plan considera un total de 144 iniciativas y una inversión superior a los 2,2 billones de pesos para la próxima década, con proyectos de infraestructura y conectividad que concentra más del 90%. Fue encabezada por la Dirección del Planeamiento del MOB y contó con la participación de la

0: próxima década, con proyectos de infraestructura y conectividad que concentran más del 90%. Fue encabezada por la Dirección del Planeamiento del MOB y contó con la participación de la NADA. Se revisó la cartera de iniciativas vinculadas al PETSE, con el objetivo de coordinar la planificación regional con los proyectos de infraestructura pública que desarrollará el Ministerio. El trabajo considera áreas como conectividad vial, recursos hídricos, agua potable rural, infraestructura portuaria, edificación pública y conservación de caminos. Desde ambas instituciones indicaron que la coordinación continuará para avanzar en la ejecución de las iniciativas y abordar brechas de infraestructura existentes en la región de Tarapacá. 13:36. En otras noticias del ámbito policial, Carabineros de Iquique detuvo a dos jóvenes que se movilizaban en un vehículo con encargo vigente por robo. La información con nuestra colega Bianca Harder. Muy buenas tardes, Bianca.
1: Sí, Pablo, ¿cómo te va? Muy buenas tardes. Tal como tú lo señalas, dos adolescentes fueron detenidos en la ciudad de Iquique tras ser sorprendidos a bordo de un vehículo que mantenía encargo vigente por robo. Vamos al detalle de este procedimiento que fue realizado por personal de la sección de intervención policial luego de que el personal de la central de cámaras municipal detectara que este automóvil circulaba por avenida Salvador Allende en las cercanías de calle Segers en el sector norte de la ciudad de Iquique. De acuerdo con la información entregada por el personal policial, los funcionarios se trasladaron hasta este lugar y con el apoyo de la central de cámaras realizaron un seguimiento del vehículo que finalmente fue interceptado en calle Bulnes. ¿Qué ocurrió ahí? En el automóvil se desplazaban dos jóvenes de 17 años de nacionalidad boliviana y que, de acuerdo con la información entregada por la institución, no cuentan con antecedentes policiales. Tras la fiscalización, se confirmó que el vehículo mantenía encargo vigente por robo desde el pasado 17 de septiembre, correspondiente a un hecho que ocurrió en la comuna de Alto Hospicio. Estos adolescentes fueron detenidos por el delito de receptación de vehículo motorizado y quedaron a disposición del Ministerio Público para el respectivo control de detención y eventual formalización. En tanto, el vehículo recuperado ya fue devuelto a su propietario. Bianca Harder para la edición central de Noticias en Paulina.
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0: Hoy son las 13:39. Estamos de vuelta en esta edición central aquí en Radio Paulina. Vamos con noticias regionales. Así es, porque cantantes, grupos musicales, animadores e influencers recorrerán Chile de norte a sur entre el 13 y el 31 de octubre como parte de la gira Teletón 2026 que se realiza semanas antes de la Teletón para invitar a las comunidades a sumarse a la campaña. La travesía prepara el ambiente para el 6 y el 7 de noviembre, fechas en que la Cruzada Solidaria buscará reunir fondos para continuar con la rehabilitación de más de 31.000 niños, niñas y jóvenes que atienden en los institutos Teletón desde Arica hasta Aysén. En Tarapacá, la gira Teletón llegará el miércoles 14 de octubre con un show completamente gratuito en Parque Playa Brava, ubicado en Avenida Arturo Prat, en la ciudad de Iquique. El evento comenzará a partir de las 18:06 p.m. y contará con artistas nacionales como Noche de Brujas, Pailita, la banda QR, Toli Fu, Amigos de Artistas, Alanis Lagos, Coque Núñez, Sinaca y las guerreras K-Pop con tributo.

13:40 minutos. Carabineros detuvo un hombre de 46 años que mantenía dos órdenes de detención vigentes durante una fiscalización vehicular realizada en el centro de Iquique. El procedimiento fue efectuado por personal de la CIAT mientras desarrollaba un servicio preventivo en calle Lynch. En el lugar, funcionarios fiscalizaron un vehículo y solicitaron al conductor su documentación y licencia de conducir. El hombre manifestó que no portaba los documentos, por lo que Carabineros consultó sus antecedentes a través de la central de comunicaciones. La revisión permitió establecer que mantenía una orden de detención por hurto simple, emitida en junio por el juzgado de garantía de Iquique, y otra por el delito de maltrato habitual en contexto de violencia intrafamiliar, decretada en mayo por el juzgado de garantía de Alto Hospicio. El imputado fue detenido y quedó a disposición del tribunal para su correspondiente control de detención. Y durante el 2025, Carabineros de la zona de Tarapacá incautó 55 armas de fuego en distintos procedimientos realizados.

0: encargada de retirarlos definitivamente de circulación, además de las armas de fuego. Durante el mismo periodo, Carabineros incautó 313 armas blancas, 456 municiones y más de 79.000 unidades de fuegos de artificio. Desde la institución indicaron que las armas pueden ser sometidas a peritajes y permiten establecer una eventual vinculación con otros hechos delictuales y aportar antecedentes a las investigaciones que están en curso.
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0: 13:43 minutos, seguimos revisando noticias e informaciones desde la macro zona norte. El diputado de la DC por la región de Arica, Jorge Díaz, denunció una serie de afectaciones en el aeropuerto de Chacayuta, principalmente por goteras que se han registrado tras las obras de ampliación y modernización, que alcanzaron una inversión de 55.000 millones de pesos. Durante su participación en la sala de la Cámara, el parlamentario indicó que el fin de semana dio cuenta de filtraciones de agua al interior del recinto. El diputado aseguró que no es la primera vez que denuncia esta situación, ya que en agosto pasado dio a conocer estas mismas afectaciones.
3: Quiero plantear una situación que indigna a los ariqueños y parinacotenses porque hay goteras en el aeropuerto Chacayuta de Arica, a pesar de que es una obra recién financiada, recién entregada y que costó más de 55.000 millones de pesos al erario fiscal. El domingo, hace domingos atrás, subí al avión que me trae este congreso, grabé en el hall del aeropuerto Chacayuta los baldes que los propios trabajadores pusieron para juntar el agua que caía de las vigas. El recién inaugurado aeropuerto de Arica necesita un toldo para no mojarse. Y no es primera vez. En agosto ya vine a esta sala a denunciar las mismas filtraciones.
0: El parlamentario ofició al Ministerio de Obras Públicas y dijo que hasta el momento no ha obtenido respuesta. Además, cuestionó que una obra millonaria demoró más de 3 años en ser entregada y registre goteras. Criticó al Seremi de Obras Públicas, señalando que antes de asumir el cargo se desempeñó como gerente técnico de esta obra para la empresa SACIR Chile.
3: ¿Cómo se explica que una obra de más de 55.000 millones de pesos y que demoró 3 años en su construcción siga goteando cada vez que llueve? ¿Va a poder el Seremi de Obras Públicas de Arica y Parinacota fiscalizar con rigor a SACIR Chile, la empresa donde, según se consignó en el mostrador y en su propio currículum, se desempeñó como gerente técnico e ingeniero de esta misma obra antes de asumir el cargo de Seremi?
0: El diputado Díaz solicitó a la Cámara El diputado Díaz solicitó a la Cámara Baja que respalde un nuevo oficio y exija una respuesta formal al Ministerio de Obras Públicas frente a esta situación, con un plazo definido que la cartera liderada por el ministro de Grange pueda pronunciarse respecto a esta materia y a un eventual conflicto de interés. 13:45 minutos, hacemos un breve alto y ya regresamos.
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0: Son las 13:46. El presidente de la República, José Antonio Kast, ofreció un último punto de prensa este jueves a los medios de comunicación que acompañaron en el marco de su participación, por primera vez, en la Asamblea General de Naciones Unidas en Nueva York. Junto a la comitiva oficial, el mandatario destacó los distintos acuerdos logrados en la ciudad. También resaltó el encuentro con presidentes sudamericanos y el compromiso de Santiago, esperando incorporar a países para combatir el crimen organizado en la región. En su última intervención, el jefe de Estado destacó la amplitud de la delegación chilena.

0: ENA, lo que, a su juicio, colaboró con el lograr importantes acuerdos en temáticas mencionadas. También fue consultado sobre su postura en torno a las intervenciones militares externas. Respecto de ese punto, reforzó lo que ya mencionó durante las últimas horas a propósito de el escudo de las Américas. También se le preguntó sobre si la adhesión de dicho acuerdo, del escudo de la América, debilitaría al canciller que enfrentará el próximo lunes la interpelación en la sala de la Cámara de Diputados por este y otros temas en el manejo de relaciones exteriores.
1: No, creo que está dentro del legítimo derecho de los parlamentarios que hacer la interpelación. Como lo señalé hace dos días atrás, habría buscado una manera distinta de poder hacer las consultas, sobre todo en materias internacionales. Creo que la Comisión de Relaciones Internacionales, tanto en la Cámara de Diputados como en el Senado, habrían podido hacer las consultas. Hay ciertas materias de seguridad nacional que son el motivo por el cual en algunas ocasiones se solicita que estas sesiones sean declaradas secretas, pero eso no impide que los parlamentarios puedan hacer la interpelación. Yo espero que sea una interpelación constructiva donde se hable de todos los temas.
0: Aprovechó de cuestionar nuevamente el rechazo en la Cámara de Diputados al proyecto que buscaba ampliar el plazo de detención de inmigrantes irregulares. Son las 13 horas con 48 minutos. En otras noticias del ámbito nacional, el viceministro de Obras Públicas y Transportes y Telecomunicaciones, Luis de Grange, descartó que la incorporación de Chile al escudo de las Américas afecte relaciones comerciales y de infraestructura con China. Las declaraciones se producen en medio de cuestionamientos de sectores de oposición sobre los alcances de la iniciativa impulsada por Estados Unidos, particularmente en materia de seguridad, cooperación económica y soberanía. De Grange aseguró que las relaciones de Chile, tanto con Estados Unidos como con China, van muy bien y calificó a ambos países como socios estratégicos, especialmente en materia de infraestructura.
2: Muy bien, tanto con Estados Unidos como con China son socios estratégicos claves para nuestro país y desde el punto de vista de infraestructura, obras públicas, hemos tenido relaciones permanentes, los chinos han participado en múltiples proyectos, en algunos casos han andado muy bien, en otros casos no tan bien, pero yo creo que las puertas están abiertas para seguir trabajando con ambas potencias porque son socios estratégicos de nosotros.
0: Respecto de si Chile deberá optar entre Estados Unidos y China, el ministro de Grange señaló que el país actuará de manera soberana y avanzará en la dirección que considere más conveniente para los chilenos. Sobre los contratos del MOB con empresas chinas, afirmó que actualmente existe una cartera diversificada y que los procesos continuarán abiertos tanto a compañías nacionales como internacionales.
2: Ya estamos bien diversificados, fíjate. Estamos bien diversificados y los procesos en que se adjudican estas grandes obras, tanto de carreteras, caminos, autopistas, proyectos ferroviarios, proyectos de agua hídrico, recursos hídricos, los embalses. Yo creo que hay una cartera bien diversificada y los procesos son competitivos y yo creo que eso nos deja tranquilos. Es abierta, la política es abierta a las empresas nacionales, internacionales. Por lo tanto, yo creo que en ese sentido no estamos capturados por nada especialmente y tenemos el objetivo.
0: En esa línea, el viceministro aseguró que el ministerio mantendrá procesos competitivos y abiertos a empresas de distintos países, descartando que la adhesión al escudo de las Américas implique dejar de trabajar con compañías chinas.
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0: Hoy estamos de regreso, son las 13 horas con 52 minutos. Seguimos revisando informaciones del ámbito nacional aquí en Radio Paulina. Así es porque la Contraloría General de la República desplegó equipos fiscalizadores en faenas de Codelco de la región de Antofagasta como parte de una

0: investigación especial que busca verificar las cifras de producción informadas por la estatal durante el 2025. La revisión iniciada a fines de mayo contempla inspecciones en operaciones como las faenas de Chuquicamata, Ministro Ales y Radomiro Tomic, donde personal del Departamento de Investigaciones Especiales se encuentra realizando diligencias en terreno. La fiscalización considera la forma en que se produce y contabiliza el mineral, el funcionamiento de las zonas de acopio, las medidas de seguridad y las acciones implementadas por Codelco para cumplir e informar sus metas de producción. También se revisarán los permisos ambientales y otros antecedentes relacionados con el funcionamiento de las operaciones de la empresa estatal. La investigación, recordemos que se originó a partir de denuncias sobre una eventual sobreproducción y otras materias formuladas por parlamentarios, entre ellos integrantes de la Comisión de Minería y Energía de la Cámara de Diputadas y Diputados. Una vez finalizadas las diligencias, Contraloría elaborará un preinforme que deberá ser respondido por Codelco. Posteriormente se emitirá el informe final, cuyos antecedentes serán remitidos a la Comisión de Minería y Energía de la Cámara de Diputados. Son las 13:53 minutos en el medio del déficit habitacional que afecta al país. El Ministerio de Vivienda y Urbanismo, el MIMBU, dio un giro en sus prioridades financieras y financiará por primera vez la construcción de centros comunitarios de culto mediante el Programa de Mejoramiento de Viviendas y Barrios, el DS-27. Según trascendió en la prensa nacional, se trata de una nueva línea que busca levantar 22 proyectos de equipamiento comunitario para iglesias a nivel nacional, con una inversión de 143.000 UF, es decir, más de 5.900 millones de pesos. El total, el programa contempla, el DS-27, una inversión superior a los 10,7 millones de UF para financiar 68.000 subsidios y 169 proyectos. De este modo, la nueva línea para los centros comunitarios de cultos representa un 1,3% aproximadamente de los recursos comprometidos en el actual programa. De acuerdo con información entregada por el Ministerio de la Vivienda, los recintos deberán contar con espacios destinados al culto y a la reflexión, pero también para talleres, capacitaciones, reuniones y otras actividades abiertas a la comunidad. De igual manera, contemplarán espacios exteriores para actividades culturales y recreativas, además de servicios como cocina, oficinas, bodegas y baños. Son las 13:54. Atención vecinas, vecinos. Estamos con la Municipalidad de Alto Hospicio y les recordamos que en su sitio web www.mao.cl pueden realizar trámites en línea como el pago del permiso de circulación y el pago de partes empadronados. También pueden contactarse con Seguridad Ciudadana al fono de emergencias 572-58-3050 durante las 24 horas del día. Marito, son las 13:55, horario perfecto para revisar titulares y despedir esta entrega informativa en horario central. Extranjeros detectados cruzando irregularmente por la frontera con Bolivia disminuyen 97,9% durante 2026. Municipalidad de Colchane figura entre 34 organismos con incumplimientos detectados por el Consejo para la Transparencia. Gobierno Regional y Ministerio de Obras Públicas revisan avance de proyectos del Plan de Desarrollo de Zonas Extremas. Presidente José Antonio Kast cierra gira en Nueva York y afirma que el tema de la seguridad ha sido importante. Ministro de Obras Públicas descarta impacto en la relación con China tras adhesión al Escudo de las Américas. Y la Contraloría fiscaliza faenas de Codelco para verificar cifras de producción informadas durante el 2025. Hoy son las 13:56. Hasta aquí con la revisión de las noticias. Agradecemos su sintonía y les recordamos seguir como siempre con la programación de Radio Paulina. Sigan compañía de la radio, tenemos nuestros boletines informativos cada una hora, partiendo desde la hora 16. Y por supuesto no olvide visitar nuestra página web www.radiopaulina.cl, el portal de noticias de la región de Tarapacá. Gracias a don Mario Cuello por la puesta en el aire. Nos reencontramos mañana viernes. Así es, mañana es viernes 25 de septiembre, así que nos reencontramos a partir de las 7 de la mañana. Por supuesto, la sintonía de La Paulina parte a qué hora, Marito. Desde las 6 de la mañana, por supuesto, partiendo con todo junto a nuestra colega Paola Manielo. Que tenga un excelente día y nos reencontramos mañana viernes.
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2: Trece horas, 58 minutos.
1: Esta es la temperatura en Radio Paulina.
3: 18 grados, 9 décimas.
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2: Dos de la tarde. En punto.
6: ¿Qué tal? ¿Cómo están? Buenas tardes. Gustazo enorme de saludarles. Bienvenidos. Anoche Iquique solo logró una igualdad, por lo tanto, está obligado a ir a Antofagasta este domingo, donde estaremos en vivo, en directo, transmitiendo desde las 10 de la mañana el partido de ida frente a Antofagasta. ¿Qué resultado les conviene a Iquique? Lo comentaremos en esta edición. Hoy tenemos en vivo, en directo, al productor y conductor de Minería en Altura. Estaremos también con los comentarios de Mario Vidal. Los días jueves, usted forma parte de Minuto Final.
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6: Bien, ya estamos de regreso. ¿Cómo estamos, Fernando Paredes? Bien, gracias por su trabajo ayer, espectacular. Oye, el estéreo, salíamos. ¡Pah! No te cuento, ¿no? ¿Qué pinta este caballero, ah? ¿Qué pinta el pintor? Había una publicidad a propósito de la importancia que tiene la publicidad en todo tipo de rubro, ¿no? Antes las publicidades eran creativas. Jorge Osorio, conductor de Minería en Altura de los días sábados, que los jueves estamos por teléfono, o como ahora, segunda vez que está en vivo, me parece, si es que no
3: sí,
6: me equivoco.
3: segunda vez.
6: Tengo buen disco duro todavía.
3: Sí, muy buen disco duro. Muy buenas tardes a toda nuestra audiencia, buenas tardes también Isaac, Fernando.
6: Oiga, la publicidad antes eran muy creativas, Fernando, ¿tú te acuerdas de alguna o no? Pilsener Cristal la paga toda la sed, por ejemplo.
3: Por ejemplo, claro. Ahora tenemos...
6: ¿Qué pinta el pintor con pintura Sokina?
3: Obstáculo por esto de la inteligencia artificial, por Dios, que va a impactar en la creatividad.
6: A propósito de eso, ¿va a terminar o no va a terminar la inteligencia artificial?
3: No, ya se apoderó, ya está instalada.
6: No, pero ahora le está molestando a los grandes países del mundo, y como que van a bajarlo de las plataformas, van a prohibirlo porque ya está haciendo daño.
3: Haciendo daño incluso en el ámbito laboral, Isaac, porque hay muchas profesiones, muchos oficios que van a tender a desaparecer. Hoy mucha gente se defiende legalmente a través de la IA. La diagramación, los diseños publicitarios, los hace la IA.
6: El otro día casi se arma una guerra. Lo escuchaba, sí. A los comentaristas yo internacionales, me gusta mucho ver los comentaristas internacionales, por la famosa IA.
3: Sí, por un error de la IA.
6: Fue, pero por segundo, ¿ah? Porque habían dicho que se había soltado un misil de toda parte, y el error la IA lo cometió.
3: Lo cometió la IA, entonces la conclusión y el aprendizaje es que no puedes dejar a la IA sola. Tiene que estar gobernada por el ser humano en cuanto a la interpretación.
6: Sí, oiga, a propósito de eso, en su trabajo en Altura... ¿La gran minería le ha servido la IA a usted o no?
3: Sirve la IA.
6: ¿Pero usted la aplica o no?
3: Yo estoy comenzando a aplicarla en algunos procesos porque básicamente la gran base de datos de la información en el mundo. Entonces, hay algunos temas que son específicos en que la IA los cubre de buena manera, pero hay otros, Isaac, que son tan específicos que no hay información. Por ejemplo, lo que hemos nosotros investigado por años, que es cómo se debe ejecutar el entrenamiento físico para estos mineros que trabajan algunos días en faena y luego deben descansar, lo que se conoce como la exposición crónica intermitente a la gran altura. Y hay efectos de esta gran altura en términos fisiológicos que dan cuenta de que deben aplicarse y prescribirse programas específicos de entrenamiento considerando esta condición.
6: Mira, te voy a hacer una consulta, no sin antes. ¿Usted tiene perrito?
3: Sí.
6: Bueno, hágame caso. Cuando quiera que quede, pero como nuevo, ¿cómo se llama su perrito?
3: Se llama Cotón.
6: ¿Cotón?
3: Cotón, porque es blanco como un algodón.
6: ¿Y qué raza es?
3: ¿Qué marca es?
6: ¿Qué marca?
3: Mi hija sabe bien eso, parece que algo tiene de pastor belga, pero es de los fieles quiltritos.
6: Quiltrito. Oiga, no, peluquería canina y Kiki. Ahí mandé yo mi Luca. Luca se llama mi poodle.
3: Y yo escuché que tienen alrededor de 10 servicios por un solo monto.
6: Mira, 1, 2, 3, 4, 5, 6, 7, 8, 9, 10, 11, 12 servicios. El último es perfume de alta duración. Y es una gran verdad porque mi Luca duró 15 días. El aroma es muy rico, ¿eh? muy oloroso.
3: Oloroso. ¿Y cuántas lucas pagó por el servicio a
6: Es que a depende del perrito, pues, así yeah. que no le va a servir la referencia al precio que yo le puedo dar, okay. porque el mío es chiquito, y si usted lleva un galgo, es mucho más grande, más complicado.
3: Y más demoroso el tratamiento.
6: Me imagino, ¿no? Estoy hablando por hablar cosas no a... ¿Ah? Así que ya lo saben. ¿Cómo puede hacerlo? Porque lo van a buscar y después se lo van a dejar.
3: No le puedo creer.
6: No, todo el servicio, güey.
3: Delivery.
6: Al igual como usted, su programa no solamente viene a chacharear una hora, usted dijo, no, tengo que hacer una producción fantástica para que sea un programa diferente y que aporte. Bueno, acá también, pues. ¿Ah?
3: Excelente.
6: Acá también. Se lo van a buscar y después se lo van a dejar de otra manera. Casi uno no reconoce el
3: perrito. Irreconocible, vuelve.
6: 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Seguimos. 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
3: sí.
6: ¿Cómo no va a tener un vehículo? 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
6: 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Oiga, a propósito, volviendo... A mí me ha llamado mucho la atención la calidad de producción que tiene usted. Y usted es un tipo doctor. Usted se ha preparado para su carrera. Y mucho más allá. Yo conozco muchos profesores de educación física. Conozco mucho el área. Pero usted está lejos. En eso usted estudió en el extranjero. Habla muy bien también en inglés. Es fácil decidir, yo voy a pagar un espacio, voy a hacer un programa. Sígueme, por favor, porque ahí te voy a lanzar la pregunta. Es fácil. Cualquiera que tenga un par de lucas lo puede hacer en la área que quiera. Voy a hablar para la gente de la tercera edad, pum, hago un programa para tercera edad. Ah, es que voy a hablar que la pelota es redonda, perfecto. Pero voy a hablar que ricos son los helados que se hacen en Iquique, listo. Pero darle contenido y que no solamente que estén mis conocimientos como conductor y creador y el que pago el espacio, y tener una calidad de producción como la que has tenido, Jorge, te lo estoy diciendo muy en serio. Tú me conoces que yo no me gusta hablar por hablar. Me gusta darle contenido a lo que yo hablo. A mí me ha llamado profundamente cómo lo has hecho y cómo te has preocupado dentro de haber ido creciendo en tu profesión, y supongo yo que ibas anotando contactos, este en algún momento me puede servir, lo puedo encontrar aquí, acá, porque la producción que nos ponen al aire en 60 minutos cada sábado es espectacular, y esta producción de este fin de semana tiene que ver con aquello que elevó a Chile a las mejores críticas en el mundo por haber salvado a 33 mineros, y uno de tus invitados está directamente relacionado con aquello que ocurrió ahí en la región de Atacama, o de Copiapó.
3: Así es, Isaac. Muchas gracias por tus palabras. Las valoro especialmente porque vienen de ti, que es una persona que se caracteriza por el criticismo, naturalmente siempre acompañado de soluciones, pero lo valoro especialmente. Efectivamente, este sábado vamos a tener una entrevista con el doctor Gian Romagnoli, que es el médico jefe del rescate de los 33 mineros que se realizó el año 2010.
6: ¿Él es chileno?
3: Él es chileno con estudios en España. Allá lo conozco desde hace bastante tiempo. Es un médico traumatólogo. Hizo un máster en ciencia del ejercicio en España. Y fue quien lideró los aspectos biomédicos del rescate.
6: Ahí es donde se engancha con la minería en altura, ¿o no?
3: Exactamente. ¿Qué es lo que ocurre? Primero, los trabajadores, los mineros, fueron rescatados a través de una cápsula que se llama la cápsula.
6: Perdón, biomédico me dijiste el concepto. ¿El bio es por el biotipo?
3: Es por la biología.
6: Ah, ya, ok.
3: El funcionamiento de nuestro organismo.
6: Ok.
3: Tenían que entrar en la cápsula Fénix 2, que solo tenía 55 centímetros de diámetro. Entonces Jan tuvo que hacer entrenar a los trabajadores y hacerlos bajar de peso para que pudiesen entrar en la cápsula. Pero algunos no tenían la motivación para hacerlo. Entonces Jan sencillamente les dijo, bueno, el que no baje de peso no va a poder entrar en la cápsula y se tendrá que quedar allá abajo. Eso remeció, motivó a los mineros a que esta es la única posibilidad para salvar mi vida.
6: Ah, ¿eso lo supieron ellos?
3: Lo supieron ellos, fueron informados de esto porque muchos de ellos no querían.
6: ¿Pero entrenar en cuánto tiempo? Porque la cápsula, del momento que rompieron para instalar la cápsula, me corriges por favor sin temor ninguno, porque yo no tengo miedo a que me corrijan cuando estoy equivocado. ¿Qué? ¿Cuántos días pasaron? ¿10, 15 días hasta que lo rescataron,
3: más,
6: no?
3: Más.
6: ¿O cuántos más o menos?
3: Más. Estuvieron sepultados del orden de 20 y tantos días sin tener noticias de ellos. Y luego de eso comenzaron con las palomas a enviar mensajes.
6: En ese instante, a eso quería llegar, pues. ¿En qué momento reciben los 33 que estaban abajo en la profundidad ese mensaje? Tenía que adelgazarlo, si no, no voy a subir.
3: Ese mensaje se realiza alrededor del mes, de los casi en los 30 días, ¿eh? Porque ya estaban, había que planificar rápidamente, porque toda esa estructura era sumamente frágil, Isaac. En cualquier momento podría derrumbarse. Si hubiese ocurrido, por ejemplo, un terremoto, la situación hubiera sido completamente diferente. Lo bueno es que todos pudieron entrar en la cápsula Fénix 2. Yo digo que fue una especie de parto, porque ellos volvieron a nacer. Esta vez desde el útero de la Madre Tierra. Hay que recordar que ahí adentro habían 37 grados de temperatura y una humedad relativa del aire de 85%, muy parecido al útero de una madre. Y fue,
6: no te puedo creer.
3: Y fue Jan Romagnoli.
6: ¿Tiene mucha similitud?
3: Sin duda. Es la Madre Tierra. Ellos estuvieron dentro del útero de la Madre Tierra y fue Jan Romagnoli, el médico obstetra encargado de ese parto, para que ellos
6: que volviesen. Que es tu invitado para este sábado, digámoslo.
3: Que es Jan Romagnoli el invitado que vamos a tener este sábado.
6: ¿Y qué tema vas a tratar con él?
3: Vamos a tratar
6: parte que tenga directa relación con el...
3: parte del rescate. Y que este sábado y domingo comienza una docuserie. Esto es un documental en base a series continuas que tratan del rescate, naturalmente todo desde el punto de vista televisivo. Hay algo de creatividad también en los productores televisivos, y que se trata del rescate de los 33 mineros contra el tiempo. Ese es el nombre de la serie, que va a ser transmitida por Disney Channel y National Geographic.
6: Entiendo que hay una segunda parte de otra película que se viene, ¿qué sabes tú?
3: Sí, desconozco los detalles, pero también se está preparando
6: una segunda parte.
3: Sí, una desconozco segunda. Si son los mismos productores o no.
6: Perfecto. Fernando, escuchamos a Bianca y seguimos conversando con Jorge Osorio.
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2: 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Seguimos hablando con Jorge Osorio, haciendo minuto final, y no se olvide, si usted choca, mi querido Jorge, o le pegan un rayón a estos malos delincuentes, porque a veces se hacen de chistoso, llegan y rayan los vehículos, y bueno, usted vaya a Ruiz y Ruiz. 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Jorge, me estás hablando de en qué va a consistir entonces el diálogo con tu invitado para este sábado.
3: Sí, vamos a hablar del estreno de este docuserie, que es el rescate de los mineros chilenos contra el tiempo, así se llama.
2: Y escuchaste tú en exclusiva a uno de ellos recién.
3: Sí, a nuestros auditores, contarles que Isaac Sasso acaba de llamar a Franklin Lobos. Fue el seleccionado chileno sub-17, me parece.
2: Sí, era muy bueno. Y sí, jugó acá en su mejor momento.
3: Sí.
2: En Iquique, en Club Deportivo Iquique.
3: Sí, dando cuenta naturalmente de que debido también a las condiciones extremas de la
2: profundidad. Y la cuenta con Cris ahora, su experiencia abajo con los 33, escuchaste parte tú, entretenido el Franklin, ¿no?
3: El tiempo sana muchos
2: dolores. ¿O será que ellos toman la vida así ahora para sacarse
3: de tres? Es un renacer, una vuelta a la vida. Ah. Es altamente probable que hayan cambiado su visión de la vida. Sí. Bueno, vamos a estar con Jan Romagnoli.
2: ¿Se me emocionó?
3: No. Vamos a estar con Jan Romagnoli y también vamos a hablar acerca de algunos aspectos que tienen que ver, Isaac, con los trastornos musculoesqueléticos que están relacionados con el trabajo. Jan es un traumatólogo que tiene incluso una plataforma que es para evaluar el estado de la musculatura relacionada al trabajo. Pero también va a estar don Mario Devia. Mario es el presidente de la Cámara Chilena de Minería. Es doctor en Economía Minera y Finanzas de la Universidad Autónoma de Madrid y tiene un posgrado en el Imperial College de Londres. Invitados del primer nivel para minería en altura, todos bueno, para arriba.
2: Quiero sacarlo de su libreto. Usted habló de la musculatura, del deportista, del minero, en fin, del ser humano en sí. Qué complicado. Bueno, todas las partes del ser humano son complicadas. Pero la musculatura de repente tiene reacciones que son increíbles. Anoche, por ejemplo, Diego Orellana, que es uno de los jugadores que tiene mucha potencia, en Club Deportivo Iquique está jugando, es titular. Lleva varios años acá, 6-7 años, Orellana. Es uno de los jugadores del fútbol chileno que tiene mucha potencia, mucha velocidad. Y hizo un esfuerzo grande en velocidad y de repente, ¡pum!, al suelo. Porque recibió un pinchazo. ¿Por qué actúa así el músculo? Se supone en el deportista de alto nivel que se preparan todos los días, que tienen una disciplina de deportista de alto nivel. ¿Por qué actúa así con tu experiencia, Jorge, en la actividad? ¿Por qué actúa así el músculo? ¿Hay respuesta para eso?
3: mientras más preparado esté el deportista, menos riesgo hay. Sin embargo, cuando se alcanzan determinados altos niveles de rendimiento, los deportistas se transforman en seres más sensibles a los riesgos y a las lesiones. Por ejemplo, los velocistas no se lesionan cuando salen de la partida, tampoco durante la carrera. ¿Sabes cuándo se lesionan? Cuando van frenando, cuando van reduciendo la velocidad porque se produce una contracción muscular que se conoce como excéntrica. La contracción excéntrica se trata de una fuerte contracción junto con una elongación del músculo y por lo tanto una tremenda tensión muscular que puede hacer romper ciertas fibrillas. Y eso se puede traducir en un desgarro muscular o en una dolencia muscular, en un pinchazo, por ejemplo.
2: Así se llama, así lo la y jerga de nosotros.
3: Y está muy bien esa jerga futbolera.
2: Sintió un pinchazo.
3: Claro, claro. Y lo que se recomienda siempre, apenas usted sienta un pinchazo, pare. Porque ese pinchazo va a seguir. Usted no tiene cómo frenarlo. Entonces, ¿qué tienes que hacer?
2: Sáquelo. Mire, anoche Orellana pidió que lo sacaran.
3: Perfecto, eso es,
2: da cuenta. Y salió caminando perfecto, sin ningún tipo de cojeo o arrastrando la pierna. Salió caminando, pero perfecto. Es porque él conoce ya la lesión. Conoce la lesión, yo supongo, ¿no?
3: Y entonces el miércoles va a estar disponible para el partido con Antofagasta.
2: El domingo.
3: Este domingo va a estar ya disponible, ya va a estar recuperado. Pero si hubiera continuado
2: jugando,
3: la agrava. Y ahí ya el asunto se complica más.
2: Usted en el mes pasado habló todo el mes con el corazón, y los deportistas mueren en las canchas, y deportistas de alto nivel han muerto en mundiales, han muerto en las mejores ligas del mundo, y jóvenes deportistas de paros cardíacos dentro del campo de juego. Y hablamos tanto, ¿no? Es que hay que hacer deporte, sí, para que el corazón esté bien, para que nuestro organismo esté bien.
3: Sí, es la muerte súbita en
2: deporte. ¿Y por qué sucede eso? Para mí me cuesta explicarlo técnicamente, Jorge.
3: Las estadísticas indican que es una muerte cada 100.000 deportistas de alto rendimiento. Lo que ocurre es que nos alarma.
2: ¿En el mundo esa estadística mundial?
3: Sí.
2: Uno cada 100.000.
3: Cada 100.000. Nos alarma verlo en la televisión, naturalmente. Pero el mensaje para nuestros auditores es que es mucho más peligroso el sedentarismo que el deporte. Mucha gente pide un examen médico antes de entrenar. Yo le diría a nuestro público que si usted quiere dedicarse al sedentarismo, consígase un examen médico, porque es mucho más peligroso el sedentarismo que el deporte.
2: Pero explíquele en palabras simples qué es el sedentarismo, porque hay personas que no lo saben, muy bien, créame. O sea,
3: sedentarismo.
2: No, si yo lo sé, pero sí. Usted es mi invitado y yo tengo que preguntarle a usted.
3: Es estar en la posición en que estamos ahora, sentado.
2: Claro, no hacer nada.
3: No hacer nada.
2: Los taxistas tienen grandes riesgos en tener problemas cardíacos.
3: Altos riesgos.
2: Porque pasan muchas horas sentados.
3: Las recomendaciones son: compense con actividad física, camine, haga cualquier tipo de movimiento, pero muévase, porque nuestro organismo, siempre lo digo, está diseñado para estar en movimiento y no en reposo. Y el reposo no se enferma. La falta de ejercicio me enferma. Que la gente no se mueva, me enferma.
2: Con esto termino contigo y te agradezco haber venido este día jueves. Los especialistas dicen que el ser humano debe consumir a lo menos 2 litros de agua diaria, aproximadamente. Pero hay personas que han muerto porque han tomado más de 2 litros. ¿Por qué se sonríe?
3: Sí, está descrito por un fisiólogo sudafricano, Ethan Nadel, ya me acordé. Uh-huh. ¿Y qué es lo que descubrió él? La intoxicación por agua. Porque si tú bebes mucha agua, no estás reponiendo lo que pierdes con la transpiración. Con la transpiración se pierde agua, pero se pierden también electrolitos, sodio, potasio, que son fundamentales para la contracción muscular. Luego, si hay mucho torrente sanguíneo en base a agua, pero no están los electrolitos, el corazón deja de funcionar. Y de otro lado, que la gente no se inspire solamente por la sensación de sed. La sensación de sed en el ser humano es un mecanismo muy poco evolucionado. Un animal en el desierto, por ejemplo, que pierda 5 kilos por agua, bebe en el siguiente pozo 5 litros y con eso sacia su sed. Pero el ser humano no es así. Si tú pierdes 1 kilo de peso corporal por agua, bebes y calmas tu sed con 1/4 de litro hasta 1/2 litro. Por eso cuando se hace ejercicio en la noche, tú puedes despertar a medianoche o más tarde con sensación de sed, porque demora mucho la rehidratación en el ser humano. Y de otro lado, existe una pérdida de agua que se llama la perspiración insensible. Si tú respiras frente a un espejo, ves que ese espejo se empaña. ¿Y por qué? Porque estamos expulsando vapor de agua. También nos podemos deshidratar a través de la respiración. Ojo con nuestros mineros que tienen que respirar más frecuente y más profundo en altura.
2: En 20 segundos, para los viejos cracks que nos escuchan, que juegan de 35, pásenos a 35 años en adelante, pero también es de 50, 50, 55, ahora hasta 70 años juegan. ¿Deberían consumir agua antes de empezar el partido?
3: Antes.
2: Mire lo que le pregunto.
3: Deben consumir antes, durante y después. Y me demoré 5 segundos.
2: Jorge, un placer. Espero que se haya entretenido con estas preguntas casi estúpidas que hago.
3: Muy buena pregunta. Hola Mario, buenas tardes.
2: Bien, nos vamos a ir a la pausa. Y es cortita por si acaso, ¿eh? Y regresamos y despedimos a Jorge Osorio y le damos la bienvenida. Ya lo vamos a saludar para que tome aire. Don Mario Vidal, nuestro comentarista los días jueves acá también.
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4: 14:33 minutos.

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4: Bien, ya estamos de regreso, fue Fernando, ¿aprendiste algo? Porque uno siempre aprende algo de lo que Jorge es un doctor en muchos temas relacionados con el cuerpo humano. Es un gran invitado, un gran profesional que felizmente lo tenemos acá en Radio Paulina. Oiga, don Mario, ¿cómo está? Buenas tardes.
5: Buenas tardes, Isaac. Buenas tardes, con algunas novedades. Venía escuchando, por supuesto, a su panelista de los días jueves también.
4: ¿Aprendió algo, no? Yo aprendí algo.
5: Por supuesto. También me interesa eso de la hidratación. Usted sabe que uno trabaja con chicos en un deporte que...
4: Los papás que están escuchando, que claro, aprenden de eso, ¿no?
5: Exactamente. Yo,
4: antes, durante y después.
5: De la competencia, claro. En el caso del boxeo, bueno, el día del pesaje uno se limita...
4: Los boxeadores toman poco agua.
5: Poca agua.
4: Para pesar menos.
5: Poca agua para pesar menos, claro. Pero lo importante es eso, no hacerlo días continuos, o sea, no muy seguido, sino que dejar esa privarse del agua, del líquido, el día del pesaje. Después uno ya haciendo el peso, ya uno ya puede volver a hidratarse, pero durante los entrenamientos, durante el combate mismo, es importante que el boxeador tome agua, no en cantidades tampoco.
4: Que pierden la memoria algunos boxeadores, ¿eh? Por ejemplo, si no toma agua, y pierde la memoria.
5: Sí, especialmente cuando ya se...
4: Y llegan los días feitos, claro, más o menos pierden la memoria. Claro, deberían tomar harta agua.
5: Claro, cuando faltan pocos días para...
4: Agua de pica ahí, extraordinario. Claro. Si me está escuchando, para que haga caso.
5: Veníamos hablando del...
4: ¿Fue al fútbol anoche, no? Para despejarse, ¿no?
5: No fui al fútbol. No
4: hablemos unos 5 minutitos y después vamos a lo suyo.
5: No pude ir al fútbol, pero me enteré que un empate 1-1 por Copa Chile. Tengo entendido que este fin de semana vuelven a jugar ambos equipo ya
4: en
5: Antofagasta, y vamos a ver cómo le va con esto ya octavos de final, ¿no?
4: Sí, octavos de final. Ahí termina la llave, claro. Uno de los dos pasa.
5: Uno de los dos se queda también.
4: ¿Y sabes con quién podría jugar el que clasifique?
5: Bueno, ahí ya entran a lidiar los equipos grandes, está la Universidad de Chile, me parece, metida en el medio.
4: Bueno, antes que me diga que no voy a hablar de eso, yo lo voy a hacer ya, al tiro. La llave que corresponde, porque está todo programado,
5: ya.
4: La llave es el partido que va a jugar la Universidad de Chile con Everton. Uno de esos dos será el rival, o sea, Antofagasta o de Iquique.
5: No estaba tan lejos yo entonces, No estaba tan lejos.
4: Me voy a quedar callado mejor, me voy a quedar callado. Oiga, el partido fue interesante porque hubo oportunidades de gol en todos lados. Los dos arqueros anduvieron espectaculares, dieron espectáculo.
5: Arquero suplente, ¿no?
4: Zacarías López. Sí. Es que Zacarías López ha tenido mala suerte. ¿A qué me refiero? Según de mi perspectiva, porque Zacarías López es un jugador que inclusive llegó a la selección chilena.
5: Exacto.
4: Ah, no es cualquiera. No es cualquiera. Es un jugador atajador y que tiene algo que Castillo no tiene, que juega muy bien con los pies.
5: Claro.
4: Pero Castillo tiene algo que primero está ya varios años. Este es el año que termina su contrato. No sé si Iquique lo va a mantener o no. Es un disciplinadamente es un señor. Una de sus falencias es el juego con los pies. y el juego aéreo. Pero en los mano a mano y en la reacción que tiene es espectacular. Por partido, Castillo a lo menos te evita 3-4 goles que tendrían que terminar en la red. Por partido, ¿ah?
5: Claro.
4: Créeme. Sí, yo no creo que haya un auditor que vaya al estadio o lo vea por televisión que pueda entrar en conflicto conmigo y decir, no, usted se equivoca. No, o no. Tú lo has visto.
5: Sí, exacto.
4: ¿Estás de acuerdo conmigo?
5: Por
4: 3-4
5: no,
4: goles, ¿no?
5: Es un arquerazo, Castillo.
4: Esa es la mala suerte de Zacarías, a eso me refería, porque que Castillo se hace notar demasiado en sus capacidades de evitar goles.
5: Claro,
4: y eso le ha jugado en contra
5: para poder tomar el puesto, claro.
4: Claro, y lo pone en campeonato Copa Chile, que a mí me parece bien, porque usted que deportista y fue deportista de alto nivel, y que está formando deportistas de alto nivel, como es el boxeo, debe saber que si no tiene movimiento su boxeador...
5: Sí.
4: Después se va a subir al ring y
5: claro, no lo...
4: pierden técnica, pierden todo, ¿no? A eso me refería yo.
5: La inactividad
4: pero anoche Zacarías se portó bien.
5: El peor enemigo de los deportistas, la inactividad.
4: Sí, un partido bien parejo, bien parejo. Propongo lo siguiente: vamos al tiro con Bianca y a la vuelta, para que prepares de inmediato lo que tienes, entramos con tu trabajo.
5: Exacto.
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0: Ya estamos de regreso. Don Mario Vidal, ¿qué nos tiene? ¿O no tiene nada para aplaudirlo o para quedarnos callados?
1: Ya le mandé tempranito lo que tengo, sí, y se ríe, sí, porque también sabe el control que yo tengo algo siempre.
0: ¿Ya? No, él no sabe nada. Él dice que usted nunca sabe nada.
1: Sí, ya, bueno.
0: Ahora no, no me ha dicho nada, Fernando. Estoy hablando yo por él.
1: ¿Sabe usted que los históricos de Deporte Iquique siempre están en actividad ahí? Pipí Carreño organizando actividades.
0: Ah, supe algo, pero claro, no te voy a aportillar, bueno, tu comentario.
1: Que nos cuente mejor, Pipí Carreño, con quién conversamos. Vamos con este audio del histórico jugador de Deportes Iquique.
2: A ver, ahora sí. Para minuto final conversamos con un histórico de Deportes Iquique. ¿Quién no puede recordarse de las grandes glorias que nos dio Jaime Pipí Carreño? Jaime, novedades ahora también con los históricos.
3: Bueno, saludarte a ti y especialmente al minuto final para echar una información que es importante para los iquiqueños, que les gusta el fútbol. Tenemos un compromiso internacional con lo histórico de Coronel Bolognesi y Tacna, y con el Melgar, viene reforzado este sábado 26 de septiembre a las 5 de la tarde. Vamos a estar jugando lo histórico con un equipo de seleccionado peruano. Después de esa actividad deportiva vamos a hacer una convivencia, que es lo que realizamos como agrupación de jugadores profesionales de Iquique, recordarnos siempre que los jugadores de Iquique de antaño puedan juntarse, puedan participar y puedan tener un partido competitivo como el que estamos haciendo este sábado.
4: ¿Dónde va a ser este encuentro?
3: Como siempre, con la experiencia del alcalde, nos ha facilitado el Tierra de Campeones, así que el partido es de las 5 de la tarde hasta las 7. Vamos a estar en ese estadio dándole la posibilidad a los ex históricos de Iquique, un partido, ¿no es cierto?, donde recuerde su atributo futbolístico.
4: ¿Puedes mencionar algunos de los históricos que van a estar presentes, que ya han comprometido su participación?
3: Bueno, más vigente. Juega el Tata Daucare, José Cantillana, se llama Aleri Guerrero, que es lo que son más conocidos, Juan Beltrán, que es el goleador. Tenemos a Pedro Davia, Luis Caballero, a Garrido, al famoso todoterreno. Tenemos a Jorge Grisosto. Vamos a ver si el negro Dardo Díaz entrega los botines y se retira. Bueno, hay varios jugadores, históricos. Va la participación de Milton Reyes, Juan Ponce Ferrari, Benjamín Cáceres, que son los que van siempre, comparten con nosotros una tarde deportiva de mucho valor y de mucha gloria para el fútbol iquiqueño.
4: Bueno, qué bien, Jaime, te felicitamos por esta iniciativa. Sabemos que ustedes quieren mantener vigente el eslogan Tierra de Campeones. Exacto. A través de los históricos de Deportes Iquique. Bueno, finalmente la invitación al público para este sábado a las 5.
3: Bueno, el público en general tiene la adición de ir al estadio en forma personal.
4: Cero.
3: Bueno, la agrupación siempre hace todas las actividades gratuita. Tenemos la escuela de fútbol gratuita lunes, miércoles y viernes, como tú lo manifestaste. Queremos incorporar el deporte como cultura a las nuevas generaciones de este Iquique tan querido por parte de estos jugadores.
4: Gracias, Jaime. Ahí están las palabras de un histórico, Jaime Carreño, comentándonos de las actividades que realiza la institución de los ex históricos de Deportes Iquique.
0: Ahí está Jaime Carreño, Pipí Carreño, más conocido como Pipí Carreño.
1: Pipí Carreño.
0: Saludos para ti, Jaime. Con seguridad está escuchando. Él me dice que cada vez que lo encontramos por ahí siempre escucha el programa. ¿Sabes tú que estos rivales que vienen deportivos, que vienen de la ciudad de Tacna, Perú?
1: Son clubes emblemáticos allá en Perú.
0: No, pero cuidado. Uh-huh. Tú sabes que Tacna llegó a Copa Libertadores. ¿Sabes tú quién era el técnico del Melgar? Así se llamaba el equipo que representaba a Tacna en el fútbol profesional de Tacna. ¿Sabes tú cómo?
1: ¿El técnico?
0: ¿Quién era el técnico?
1: No, no lo conozco.
0: No lo conocía casi nadie todavía en el fútbol a nivel

0: sudamericano. Uno que fue técnico de la U y uno que fue técnico de la selección chilena. Sampaoli.
1: Mire. Buen antecedente.
0: Llegaron a Copa Libertadores, en esa oportunidad les fue muy bien. Y a los dos años después, desapareció el Melgar por cuestiones que se hicieron mal de parte de la directiva y se quedaron sin fútbol profesional en Tacna.
1: Ya no existe
0: el... Espérate, pero del año pasado entraron así como es acá, la tercera A, la tercera B de fútbol amateur. Claro, sí, porque no existía la segunda profesional. En esta vez tiene toda la razón. Y empezaron de nuevo y el año pasado ya hay un equipo, pero que no es el Melgar, tiene otro nombre ahora, pero que es de Tacna y está reviviendo el fútbol profesional. El estadio, que es tremendo estadio, estaba botado, era de tierra, nadie lo usaba, nadie, ni fútbol amateur, nada. Un poco de historia, quise recordar cómo a veces las cosas pasan, Mario.
1: Claro que sí. Oiga, Isaac, bueno, mañana también...
0: Oye, sí, no...
1: Debe estar complicado, sí, ¿no?
0: Se ríe la fila, no puede ser usted.
1: Pero yo no sé, yo tal vez yo lo estoy confundiendo, sí, porque usted no me lo...
0: Perdón, dije Melgar, el Bolognesi.
1: Bolognesi.
0: Claro. Sí, perdón.
1: Oiga, Isaac, usted me confunde con sí, porque usted no me lo ha presentado. Entonces yo intuyo ya quién
0: puede ser,
1: pero tal vez me puedo equivocar.
0: Te voy a decir que yo, no pierdes mucho que yo te presente a sí.
1: Ya.
0: No pierde mucho. Yeah. Pero sería interesante, algún día te lo voy a presentar, igual cuando se dé la ocasión. Pero no pierdes tanto. Con eso te lo digo.
1: Vamos a esperar esa oportunidad. Entonces, oiga, Isaac, mañana...
0: Ahora, si quieres conocerlo antes, habla con Alexis. ¿No?
1: Ya, eso yo creo que ahí estoy más cercano.
0: Claro, porque creo que es vecino tuyo. Yeah.
1: Y una invitación también para toda la propuesta del boxeo, para toda la gente del boxeo, para mañana, Isaac. Uh-huh. La Mutual de Ex Boxeador está cumpliendo nada menos que 42 años de existencia. Y se va a montar una exposición bastante, digamos, singular, por lo más, dentro de lo que guarda relación con el Museo del Boxeo, que está ahí en Bolívar 1087. Se quiso ahora montar, cada club quiso montar lo suyo con respecto a cada historia, así que los clubes afiliados a la asociación de Iquique, la que fue fundada en el año 1926, mañana van a presentar esta muestra. Ahí usted está, me pidieron que lo invitara personalmente, Humberto Sepúlveda.
0: Saludos para el profe
1: Guasito. Y mañana a las 19 horas vamos a presentar unos videos también para que usted vaya. Y
0: una vez conversé cerca de una hora con...
1: Sí.
0: ¿Y sabes dónde fue? Nos encontramos en la fila.
1: En la fila.
0: Para echar a la misma sala donde íbamos a votar. Conversamos.
1: ¿Se estaba riendo en la fila usted?
0: ¿Cómo?
1: ¿Se estaba riendo en la fila?
0: Nos reímos harto. Pero si usted es mal pensado, a usted le gusta. Usted no vea que de uno lo bromea, usted se pone en serio.
1: Se ríe, ¿verdad? Porque usted dijo, nos reímos harto.
0: Sí, pues, nos reímos harto, pues. Sí, es verdad.
1: Ya, bueno.
0: No, Fernando también se está riendo en la fila ahora.
1: Mañana, entonces, 19 horas, la Mutual. Están invitadas autoridades también, para darle un mayor realzo. Va a haber un vino de honor, un pequeño cóctel, como se estila ahí en la Mutual de Ex Boxeadores. Y el domingo se hace el tradicional paseo.
0: ¿Eso es Tonso?
1: No, en Bolívar 1087,
0: detrás. ¿A dónde fui una vez a la conferencia de prensa?
1: Exacto, ahí mismo. Y el domingo la visita a las ex figuras del boxeo quiqueño que están sepultadas en el mausoleo en el cementerio 3. Eso es lo que guarda la relación con el boxeo. Y bueno, y preparándonos también para Altos Pisos, lo que va a ser la gran velada internacional el día 10 de octubre, sábado 10. Es un equipo de la Escuela Municipal de Asia Cañete de Perú, enfrentando a las dos escuelas formativa y combativa de boxeo que funcionan mediante la ejecución que implanta la ilustre Municipalidad de Altos Pisos.
0: Bueno, casi al terminar, nos quedan 3 minutitos antes de despedir, porque hay que ser disciplinado con el horario, porque hay otros programas que están comprometidos. Con el partido de anoche, baja asistencia para lo que está acostumbrado, pero eso tiene, yo creo,
1: justificación
0: justificaciones, como respaldo.
1: Se viene saliendo del 18.
0: Exacto. Claro. Un día de trabajo que se viene retomando una semana laboral.
1: Claro.
0: El horario. Y que no hay plata. Ah, exacto. Te estás acercando a fin de mes.
1: Exacto.
0: Y que viaja el sábado, vía terrestre, para esperar el partido que estaba fijado a las 12
1: del día.
0: Al mediodía, lo cual el minuto final también va viajando, somos serios. Hay que estar cuando las papas no se dan y cuando las papas están ricas también.
1: Pues, claro,
0: ¿no?
1: Que sí.
0: Así funciona esto. Y vamos a ver cómo nos va. Vamos con la misma ilusión de siempre, pese a que es tan estúpido esta Copa Chile para los equipos de primera vez, Mario. Es tan estúpido. ¿Tú sabes por qué digo que es tan estúpido? Porque si Quique fuera campeón de Copa Chile en este momento y no fuera campeón de la primera vez, no puede ir a Copa Libertadores, que es el gran premio que tiene la Copa Chile. Porque Conmebol tiene normas y hay que cumplirlas, y las sabemos todas. No hay que pelar a Conmebol. Nos guste o no nos guste, las reglas estaban hechas antes. Por lo tanto, la Conmebol le dice a la NFP, le tiene, dice, señor, usted, estos son los cupos que usted tiene en Copa Libertadores. Y la NFP, ¿qué hizo? Listo, dividió los cupos para el campeón de la primera A, el primero, el segundo, qué sé yo, y dejó un cupo como gran premio de Copa Chile. Sabiendo que se puede dar que un equipo de primera vez sea el campeón de Copa Chile, pero que no logre el ascenso.
1: Claro.
0: ¿Me estás entendiendo?
1: Sí, sí. ¿No? Ah, entonces, aunque salga campeón de Copa Chile, ¿se pierde el beneficio?
0: Eso no puede ir a Copa Libertadores y tendrá que la NFP, no, el beneficio no se va a perder, se lo van a dar a otro equipo.
1: Pero el equipo campeón que, no,
0: claro,
1: no lo pierde.
0: Entonces no se justifica, para la primera vez, sea, no se justifica.
1: Ser campeón de Copa Chile y campeón de primera vez.
0: Así es. O cualquiera de los dos que suba, el campeón y el de la liguilla, por decir algo.
1: Con eso, siempre, no sé, de repente me equivoco en mi comentario, pero no sé, me da la impresión de que siempre se busca favorecer a los equipos de primera A, porque dándole un premio.
0: Pensando, es que la NFP no puede no respetar el reglamento de Conmebol. Pero sabiendo esto, ¿por qué no crea otro tipo de incentivos también? Claro. Si fuera... Ese es mi tema.
1: Claro que sí.
0: Otro incentivo. No va a poder ir al campeonato, nosotros vamos a dar ese cupo, claro, como corresponde, como nos indique la base del torneo y respetando a Conmebol. Pero si eres tú y no subiste a primera edición, este otro premio es el que puedes llevarte.
1: Claro.
0: Y eso no está. Eso es lo que me molesta a mí. Porque los clubes hacen tremendo esfuerzo económico, ¿eh? Claro. Un viaje a Antofagasta, no, y con ser, una noche de hotel.
1: Y ser campeón por campeón en un torneo que no le va a rendir nada.
0: Así es. Nos estamos retirando. Buenas tardes.
1: Buenas tardes.

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1: 2:57 PM.
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4: 15 horas, 2 minutos.

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5: Muy buenas tardes, amigos y amigas. Bienvenidos a una nueva edición de Naranjo en Frecuencia en este día jueves 24 de septiembre, ya siendo un poquito más de las 15 horas en este espacio donde buscamos acercar el trabajo parlamentario a las personas y explicar en simple esas materias que parecen un tanto complejas. Y justamente hoy vamos a conversar sobre los distintos avances que se han presentado en esta nueva semana legislativa en las comisiones que integra la diputada Jimena Naranjo, a quien ya podemos ver a través de las plataformas streaming de Radio Paulina. Diputada, bienvenida. Nuevamente estamos con el sin audio. Ahí sí, podemos reconectar el micrófono. Ahora sí, debería poder escucharse. No se escucha, diputada. Pero mientras solucionamos el problema, Les íbamos comentando esta nueva semana legislativa en la Cámara de Diputados, en las comisiones de familia, personas mayores, discapacidad, mujeres y equidad de género. Y ahí Pablo me indica si Fernando, nuestro buen amigo Fernando, puede abrir el canal de WhatsApp. Me dice que ya, que está abierto. ¿Podemos volver a intentar el audio, diputada? No se preocupe, son cosas que pasan cuando se está en vivo. Pero no. Ahora sí, debería. Ahora sí, ya se escucha.
6: Sí.
5: Ahora sí, diputada, fuerte
6: ahora
5: y claro.
6: Sí. Ahora sí. Bueno, yo estaba saludando a ti, saludando a Fernando ahí, a Pablito, que me di cuenta que está desde el más allá. Así que también lo saludo. Un saludo a todos los que nos acompañan en esta tarde. La verdad, estoy ahora acá en Santiago con unos temas personales, pero ya estaremos de vuelta la próxima semana en nuestra querida región.
5: Así es, le íbamos comentando a la gente que las comisiones que integró usted esta semana tuvieron avances con proyectos bastante importantes dentro de esas materias, y también ir contándole a la gente que en qué se desarrolló y cuáles fueron los que se llevaron a cabo. Porque algo habíamos visto, una pincelada durante el día martes.
6: Oye, Lore, lo primero es entender que esta semana fue bastante estresante, por decirlo menos, porque de verdad pasaron por la Cámara y por cada una de las sesiones proyectos súper importantes, Lorena, proyectos súper importantes relacionados directamente con el tema que hoy día es primordial también en nuestra región, que es el tema de seguridad, ¿ya? Se aprueba esta ley de antibarricada 2.0. Yo quiero ser súper clara, Lore, antes de partir con el tema de las comisiones, yo quiero ser súper clara que esta ley no es que prohíba las marchas de forma
5: tranquila. No las prohíbe.
6: Digámoslo así. No prohíbe nada. Solo prohíbe. Si es que tú pediste permiso para hacer una marcha, hablemos hoy día, manifestarte de alguna forma, marchando de forma civilizada, desde tal calle hasta tal calle, no hay ningún problema siempre que tengas los permisos que siempre se han solicitado. Si hoy día el problema es, y lo vamos a llevar hasta octubre del 2019, donde se empieza con toda esta problemática de las barricadas, de las marchas que no terminaban de buena forma. Entonces, eso hoy día va a ser penalizado. Va a ser penalizado con dinero mensual y va a ser penalizado también con cárcel. Y eso es lo que corresponde. Es por eso que era tan importante esta ley de antibarricada. Hay mucha gente que dice no tiene nada que ver con la COT, porque realmente el crimen organizado no anda marchando, no. Pero todo es una sumatoria que al final afecta a la seguridad de la región y de Chile. Si al final no es normal, Lorena, que cada cierto tiempo estén marchando acá en la Alameda, y tú estuviste la última vez que viniste, pasamos, y cómo estaban todos los basureros, toda la vía pública.
5: Sí, lo habían quemado.
6: Ya, entonces eso no es normal. Y hoy día no hay que normalizar lo que no es así. Ya, eso es lo primero. Lo segundo, Lore, es que lamentablemente algunos diputados rechazan este proyecto de ley, y de verdad que es una pena, Lorena, porque yo, más allá de un tema político, veo que estas leyes que están entrando en función de favorecer la seguridad y poder entregar más herramientas son sumamente importantes para la ciudadanía, sumamente importantes. Entonces también es importante hoy día que la ciudadanía también se haga parte de todo lo que hoy día está viviéndose a nivel del Congreso, en todo, Lorena. No le saquemos lustre a un solo lado, hablemos de todo, hablemos quizás de los perros galgos, hablemos de las leyes que están...
5: ¿Ah? Del postnatal de un año, por ejemplo.
6: Del postnatal de un año, conversemos de distintas cosas, de la responsabilidad parental, conversemos de todo, no de lo que convenga a un sector. Aprendamos a hablar de todo para que la gente se informe de todo lo que hoy día pasa en el Congreso. Entrando en materia de mis comisiones,
5: he dicho.
6: Ayer teníamos en la comisión, voy a partir de atrás para adelante, teníamos la comisión de mujeres y equidad de género. La verdad, estuvimos 2 horas más allá de llegando a la misma votación que supuestamente era hasta final despacho, tuvimos que traspasar la votación del día de ayer para el próximo miércoles. Producto de un montón de discusiones que se llevaron a cabo de acuerdo a lo que estábamos discutiendo, que en el fondo son los boletines 18.236 y 18.414
5: refundidos,
6: que se juntan ambos de distintas diputadas, y se busca la protección de víctimas de violencia intrafamiliar y prevenir su revictimización. ¿Qué es importante acá, Lore? Es importante poder cuidar a la víctima.
5: Donde usted es coautora también del proyecto.
6: Sí, o sea, firmé el proyecto y Y hoy día estamos llegando, y acá es donde yo vuelvo a insistir, estamos llegando a acuerdo que ha costado muchísimo, de verdad que esa comisión es muy compleja, pero si tú me preguntas a mí, ayer era muy importante, porque uno predica algo, predica que ya no quiere más proyectos con vacíos legales, no quiere más proyectos que en el fondo no se puedan ejecutar porque no están los medios, porque el Ejecutivo no tiene los medios. Entonces, hoy día hay que llegar a acuerdos para que el próximo año no estén cambiando una ley que lleva mucho tiempo, porque al final son dos leyes refundidas y son en beneficio de nosotras. Cuando nosotros somos víctimas de violencia intrafamiliar, somos víctimas hoy día de algún tema que nos puede afectar directamente. Vamos a hablar que
5: violencia de género, generalizada.
6: En género en general, justamente. Que nos pudiese afectar directamente a nosotros y que necesitamos más protección. ¿Ya? ¿Qué significa esto? Que a lo mejor el atacante o la persona que hoy día es el culpable del daño que nos hacen, es importante que él a lo mejor no esté en un mismo juicio conmigo cara a cara. ¿Ya? Entonces, ¿qué estamos proponiendo? Que a lo mejor yo, a mí me citen, y lo estoy hablando de forma bastante didáctica para que la gente entienda, porque hay mujeres que se han visto violentadas y a veces no se presentan a las audiencias producto del miedo, del temor, de no querer ver
5: al agresor. De hecho, ayer, ayer justamente lo abordamos con Francisca, porque Francisca le ha tocado varios de estos casos, nuestra abogada.
6: Ella es abogada de familia.
5: De familia, que claro, dice, en el juicio puede que funcione todo bien con las medidas correspondientes, pero muchas veces abajo el agresor intimida antes de entrar a la audiencia. Y varias veces ya le ha tocado denunciar o han tenido que hacer ingresos por otras partes.
6: Entonces, lo mejor hoy día es que el juez pueda tener las herramientas para citar a lo mejor al agresor a un horario y al agredido a otro horario, a la agredida en este caso, porque ayer también tenemos un colega dentro de la Comisión de Mujeres y Equidad de Género, que ayer también lo dijo. Y dijo, no son solo las mujeres. Sí, efectivamente, no son solo las mujeres. Pero
5: el porcentaje de hombres es ínfimo.
6: Correcto. Entonces, a veces...
5: Hay que ubicarse.
6: Sí, sí.
5: Hay que ubicarse y de verdad, tiempo y espacio.
6: De verdad, Lore, voy a hacer una infidencia. Y es complejo en una comisión de mujeres. No quiero sonar como feminista ni nada, pero es complejo a veces que el hombre que está ahí entienda lo que uno vive. Ojo, ojo ahí, cuesta. A no ser, mira, nos tocó antes con Patricio Pinilla.
5: Pero él no hablaba.
6: Justamente.
5: Él no hablaba.
6: Patricio Pinilla, demócrata cristiano, no hablaba. Tú lo dices, no hablaba. Pero sí.
5: Se había que presentar indicaciones, pasaba la hojita, me acuerdo.
6: Sí, así como calladito. Pero este no, pues este salió medio chúcaro, él es del Partido Republicano y es medio chúcaro, ahí tenemos algunos encontrones en esa comisión. Por eso es media difícil, pero vamos avanzando en mejorar la vida de nosotras, aunque sea con un granito de arena.
5: Claro que sí. Pensado principalmente en el tema de las medidas cautelares, entendiendo también que en paralelo se está viendo ayer no se pudo ver por cosas de tiempo, pero el proyecto del Ministerio de la Mujer junto con el Ministerio de Justicia, que también aborda eso, el fortalecimiento de las notificaciones, y ahí algo pudimos adelantarle a los auditores con Francisca.
6: Ahí vamos a entrar también en una gran discusión, Lorena, porque también quieren hacer parte de esta ley para poder ejecutarla a los inspectores municipales. Y ahí también entra otra pregunta, la preparación que le van a dar. Yo no digo en el fondo que sea bueno o malo hoy día hacerlo. Me imagino que hoy día no es una buena idea, porque no tiene la preparación para esto específico. Pero sí abordo la posibilidad de que existan capacitaciones para que también sea un medio de colaborativo para los tribunales en estos casos específicos. Y yo lo veo importante, veo que se puede, pero que antes de tiene que haber una conversación también con los municipios para ver de qué forma vamos a capacitar a estas personas para que vayan y visiten o al agresor o al agredido. Y acá, porque viene un problema y lo conversábamos también, o sea, ¿qué pasa si yo no estoy preparado? Voy donde el agresor, que el agresor saca una pistola y me mata. O sea, puede pasar.
5: Por ejemplo, otro caso ya un poco más al detalle. Si yo capacito a estos funcionarios, ¿tengo que también dejar la modificación en la ley de seguridad municipal? Porque le estoy entregando otras herramientas que no están bajo lo que mandata el estatuto y la normativa.
6: Correcto. Y bueno, yo me imagino que... Y ahí es donde vuelvo a lo mismo y reitero que es importante hoy día hacer leyes que no tengan vacío más adelante. Ahí estamos pagando caro con el tema de guardias de seguridad privada. O sea, están sufriendo con el tema de las certificaciones un montón, Lorena, porque al final eso es lo que pasa. Yo decido, pero decido, y vuelvo a insistir, en un escritorio, y no decido en la calle con la gente y haciendo las consultas. Hoy día no lo están pasando bien, Lorena. Hay gente que hizo los cursos en marzo y aún no le llegan los resultados. Otros en julio. Entonces, ojo, hablamos del desempleo. Vi unas fotos del subsecretario del trabajo. Yo creo que va más allá de modo empleo y poner el cartelito, modo acá, modo allá. Va más allá. Yo creo que hoy día hay que preocuparse de los procedimientos, de muchas cosas. Porque, por ejemplo, hay muchos guardias que van a quedar sin trabajo y ellos van a sumar un dígito más a este índice de desempleo que hay en nuestra región. Claro, y en el país, ojo.
5: Porque cuando se conocen las encuestas del INE, el INE marca los sectores que presentan alzas o bajas. Entonces, ¿qué haría o qué haríamos nosotras cuando nos llegan eso que siempre vemos? El preguntarnos ya, ¿pero por qué está bajando en esta en lugar de la otra? ¿Qué tipo de trabajo se desarrollan en esta área? ¿Y por qué está bajando? Que es como una pregunta lógica, o no sé, yo creo que es lógica.
6: Lo más terrible, te lo juro, lo más terrible que va a pasar en nuestra región es que están matando el empleo en nuestra región. O sea, que no entre más ropa americana a nuestra región, donde trabaja mucha gente seleccionando esta ropa. Ojo, el otro día conversaba con alguien y me decía, pero es que le va, mira, el tema del sueldo, el tema del trato, ese no es mi problema en general hoy día. Mi problema es que en el fondo sobre 8.000 personas en nuestra región se van a ver desempleadas si es que se corta esto. Y estoy hablando de una forma directa. Indirectamente, ¿cuánta gente en la Quebradilla y en las ferias libres hay que vende ropa americana? Por otro lado, se demoran con la certificación de los guardias de seguridad. ¿Cuántos guardias de seguridad tenemos nosotros privados? Y así suma y sigue. Entonces, más allá de las campañas, que ojo, bien, estas campañas que se hacen a nivel nacional del modo empleo, y perdóname, Lorena, quizás nuestra pauta la podemos, pero a mí me molesta, de verdad que me molesta, de que hoy día, paralelo a las campañas, no hay un trabajo mucho más de fondo, tal como lo dices tú, donde y regionalmente. Ojo, porque a lo mejor nosotros en otras regiones no van a perder el trabajo si es que le cortan el rubro de ropa americana. Pero sí en nuestra región. Entonces,
5: ¿qué es vamos a hacer? Como si acá no hablaran de forestales, acá.
6: Pero obvio, sí. Obvio. Entonces, para el sector sur, para lo que es las regiones del sur, ellos tienen un tema agrícola que es complejo. Tienen estos perros salvajes que hoy día están también en un tema de la ley en la Comisión de Agricultura, y también va a ser algo súper bullado. Pero nosotros tenemos una realidad que, si tú me preguntas a mí, aún después de estos tantos meses que llevo, no veo ningún proyecto de ley que sea en beneficio directamente a mi región.
5: Desde el Ejecutivo. O
6: sea, desde el Ejecutivo. O sea, tenemos los perros silvestrados, tenemos los perros galos, tenemos todo lo que es de Coquimbo al sur. Pero ¿qué tenemos para la región de Tarapacá? ¿Qué tenemos para la región de Arica? ¿Qué tenemos para la región? Aparte del escudo fronterizo, estoy hablando que esos son problemas que vienen con añadidura de gobiernos anteriores y de hace mucho tiempo.
5: Y que no solo es seguridad, o sea, siempre a la macrozona norte, digas, estas tres regiones la engloban justamente en el problema migratorio, en el problema de seguridad, o quizás hasta por ahí una que otra cosa de vez en cuando, pero no hay como un tratamiento de fondo a las otras necesidades, como por ejemplo los hospitales, los déficits de matrícula y lo que ya conocemos y sigue y va a seguir pasando. La SOFRI para todos los gobiernos es un cacho.
6: Tal cual. Y tú tienes 40.000 empleos, directo o indirectamente. O sea, ¿en qué pensamos? Y ahí es donde yo vuelvo, y no hablo solo de un gobierno, hablo de Estado. ¿Importan las regiones fronterizas? ¿Importan las regiones extremas? Yo digo, Lorena, hoy día
5: me importan pensada desde la barrera fronteriza, justamente. Pero lo que pasa dentro con la gente, bien, se la sabrán arreglar como lo llevan haciendo siempre.
6: Sí, y sabes que es una pena tremenda hoy día, y lo he dicho, que hablemos de reciclaje y no demos la oportunidad para reciclar. Es decir, y vuelvo a lo mismo, Lore, y te pido disculpas.
5: O incentivo para reciclar, porque no todos son los basureros para vidrio, ni que está bien, ojo, está bien, pero si no hay una cultura...
6: Pero ahí mismo.
5: Exacto, si no hay una cultura al reciclaje, si no hay una cultura medioambiental desde los colegios, pensado en la realidad local, es muy difícil que también eso se internalice.
6: Desde una ordenanza municipal, donde puedas modificar que todos los restaurantes, pub, y habla con los empresarios y suma un costo a que le saquen la basura del vidrio. Oye, si esto tiene que ser colaboración entre todos, y que el gobierno le baje el impuesto aduanero para poder trasladar el vidrio desde la región de Tarapacá a otras regiones de Chile para que sean recicladas, y si no, da los espacios para que algún empresario pueda hacer el negocio y pueda poner una planta recicladora de vidrio, otra de plástico, y podamos empezar a fortalecer realmente la economía.
5: Y de paso se generan más empleos también, más plazas laborales.
6: Pero obvio, oye, las personas que hoy día traen ropa americana, por otro lado tienen la planta de reciclaje para esta ropa, que hablan de basura, que tienen un trabajo hecho para poder colaborar en la región y para poder colaborar en varias cosas. Se comprometen con empleo, se comprometen reciclando, se comprometen ir a sacar ropa que a veces no se ocupa en la quebradilla o en las ferias libres. Hablo de la quebradilla pues, como para más o menos individualizar el tema de ferias libres. Pero más allá de eso, hoy día tienen el problema y la solución, y no hemos sido capaces de dar respuesta.
5: Diputada, usted se juntó, yo recuerdo, hace un par de meses, si no me equivoco, si es que no, un poquito más, con la ministra Toledo. A raíz de esto, ¿cuál era la mirada más de decir como, ah, sí, qué interesante, que es como la respuesta correcta, la educada?
6: La mirada de la ministra era, oye, no entendía todo lo que se hace. O sea, todos viven en función a esta foto que salen desde el aire, aérea, donde se ve un vertedero de ropa atroz. Pero nadie ve más allá. O sea, yo no estoy de acuerdo con los vertederos clandestinos, Lorena, pero los vertederos clandestinos jamás se van a terminar si no somos capaces de terminar el mancomunado, el vertedero mancomunado. Lore, la entrada al vertedero debe estar alrededor de los 20 mil pesos. La entrada por camión. Yo, camionero, ¿qué hago? Mientras no fiscalizan, porque no hay una fiscalización óptima, me voy en mi camioncito, voy un microbasural, ¡pum!, lanzo el escombro. Y ahí, ¿qué hago?
5: Murió.
6: Y así es. Y esa es la realidad. No podemos tapar el sol con un dedo diciendo, no, es que la ropa. No, la realidad es esa. Entonces ahí tenemos un tema complejo que hay que manejar, que hay que trabajar. Y ojo, no estoy diciendo que pucha, qué malo que haya ido el subsecretario. No, súper. Que vaya el subsecretario, pero que también lo lleven donde están las falencias de hoy día el empleo que tenemos en nuestra región. Porque de verdad que algo que hicimos con el ministro Poduje, ojo, eso, la cercanía con la gente, el escuchar al vecino, a la vecina, no solo a las autoridades, al vecino, a la vecina, al niño, a la niña. Eso es súper importante. Lo mismo debiese pasar ahora. Espero que pase, no lo sé.
5: Roguemos al Señor. Diputada, ya nos están abriendo los ojos y eso ustedes saben lo que significa. Que llegamos.
6: Sí, tengo una buena noticia. Mañana vamos a hablar con el tema del FIBE. Ya le escribí al subsecretario para que me mande la información. Así que esperemos tener mañana la información.
5: Sí, porque día con Marcelo temprano estaban consultando y nuevo los reclamos que ya pareciera ser habitual que no los han encuestado. Así que
6: y espera que termine el proceso.
5: Espera sentado en lo que casi mandan a decir. Qué mal por eso, pero esperemos que ya con lo que vayamos a conversar mañana pueda haber un mayor entendimiento y se puedan abrir opciones en otro tipo de beneficios también para la gente que hoy día está damnificada.
6: Un abrazo, Lorena. Un abrazo, Fernando, que no me siga abriendo los ojos, que si no se ve muy bonito. Y un besito también al Pablo, a todos por allá.
5: Que estén muy bien. Nosotros nos despedimos. Chao.
6: Chao.

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2: 15 horas, 31 minutos.
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3: Quince horas, 34 minutos.

0: 15:56.
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0: 16:00 en punto.
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2: ¿Qué tal? Muy buenas tardes. Estas son las noticias en Radio Paulina. Los extranjeros detectados tras cruzar irregularmente la frontera norte disminuyeron un 93% entre enero y agosto del presente año en comparación con el mismo periodo del año pasado, según cifras de la Policía de Investigaciones entregadas por el Servicio Nacional de Migraciones, ACIPER. En los primeros 8 meses del año se contabilizaron 286 personas, frente a las 4.300 registradas durante el igual periodo del 2025. De los casos de este año, 191 corresponden a Chacayuta y 85 a Colchane, mientras que Chungaray y Ollagüe registraron 4 cada uno y Visvir 2. En otras noticias, el Consejo para la Transparencia detectó incumplimientos relacionados con la entrega y publicación de información pública en 34 instituciones del país, entre ellas el municipio de Colchane. Los casos fueron clasificados entre incumplimiento, cumplimiento insatisfactorio e incumplimiento de transparencia activa. En el caso de Trapacá, el municipio de Colchane figura específicamente en la última categoría, junto a municipios de Quilleco, Lebu y Fresia, además de otras entidades del país.
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2: En el ámbito nacional, este jueves, el presidente José Antonio Kast ofreció su último punto de prensa a los medios de comunicación que lo acompañaron en marco de su participación en la Asamblea General de Naciones Unidas en Nueva York. Junto al comité oficial, el mandatario destacó los distintos acuerdos logrados en la ciudad norteamericana. También resaltó el encuentro con presidentes sudamericanos y el compromiso de Santiago, esperando incorporar a más países para combatir el crimen organizado. En otras noticias, el biministro Luis de Grange descartó que la incorporación de Chile al escudo de las Américas afecte las relaciones comerciales y de infraestructura con China. La declaración se produce en medio de de sectores de la oposición sobre los alcances de iniciativa impulsada por Estados Unidos, particularmente en materia de seguridad, cooperación económica y soberanía. Por último, la Contraloría General de la República desplegó equipos fiscalizadores en Faná de Codelco, en la región de Antofagasta, como parte de una investigación especial que busca verificar las cifras de producción informadas por la estatal durante el año pasado. La revisión iniciada en mayo pasado contempla inspecciones en operaciones como Chucky Camata, Ministro Jales y Radomiro Tomic, donde personal del Departamento de Investigaciones Especiales se encuentra realizando diligencias en terreno.
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2: En el ámbito internacional, el presidente de la Autoridad Nacional Palestina, Mahmoud Abbas, aseguró este jueves en su discurso telemático ante la Asamblea de la ONU que Israel supone un peligro existencial para el pueblo palestino y urgió en acelerar el plan para Gaza del presidente estadounidense Donald Trump tras casi un año sin avances visibles. Además, criticó que Estados Unidos no le diera una visa para asistir de forma presencial a Nueva York. El presidente palestino urgió al resto de los países a no permitir más masacres o la materialización

0: de otra catástrofe en alusión a la ocurrida en 1984, que supuso el desplazamiento forzoso y la pérdida de propiedades de unos 750.000 palestinos, coincidiendo con la fundación del Estado de Israel.
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7: 16 horas, 6 minutos.

0: Independencia cultural. Es lo que estamos perdiendo, ¿no? Nuestra independencia cultural. Son las 4 de la tarde con 6 minutos. ¿Cómo le va? Buenas tardes, bienvenidas, bienvenidos al Radio Urbano en día jueves. Con cara de primavera, primavera que ya se está instalando en la zona. Eso esperamos, ¿no? Que no haya más lluvias, ni vientos, ni cosas parecidas a esa inestabilidad que nos mantuvo durante días medios complicados. Independencia cultural, lo que por estos días uno añora o añoraba de quienes levantaban las banderas del patriotismo, la soberanía y todo eso, la defensa del himno, la bandera y cuánta cosa. ¿Ah? Ahora ahí tenemos, ¿ah? Estamos arrodillados frente al imperio. 4 de la tarde con 7 minutos. Y no lo digo yo, lo han dicho los principales analistas y periodistas del país en distintas columnas, entrevistas durante la última jornada. Es cosa de revisar plataformas y darse cuenta cómo ha habido una crítica transversal a lo que ha hecho el gobierno de Chile frente a los Estados Unidos tras la firma de este convenio, o bueno, el escudo de las Américas, que tiene letra chica y no tan chica al parecer como se veía. Iniciamos el programa. Fernando, buenas tardes, nuestro radiocontrolador al otro lado del vidrio, acá en la emisora, en nuestro estudio Petronio Romo, sí, claro, el estudio de Radio Paulina, acá en Riquelme 1032, en la zona céntrica de la ciudad de Iquique, transmitiendo en vivo para toda la región de Tarapacá, por supuesto para el resto del mundo, donde nos pueden escuchar en otros países, principalmente iquiqueños fuera de nuestra zona, fuera del territorio nacional, que lo hacen a través de www.radiopaulina.cl, plataformas digitales también listas y dispuestas para que te enganches en nuestras cuentas en Twitter, Facebook, YouTube, Instagram, las cuentas de la radio, Radio Paulina, mi cuenta personal, Hombre de Radio, en cualquiera de las plataformas. Estoy casi llegando a los 10.000 en Instagram, así que súmese a mi cuenta de Instagram y súmese a nuestro canal de YouTube, Hombre de Radio, suscríbase y ahí va a poder revisar y mantener al tanto en su portada de YouTube los videos de las entrevistas y conversaciones regionales que abordamos acá en nuestro programa durante las tardes en el Radio Urbano por nuestra señal FM y por supuesto por las plataformas. Sean bienvenidas y bienvenidos en esta independencia cultural del Radio Urbano en día jueves.
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1: Esta era una editorial que tenía pendiente, no la hice el lunes cuando fue el Día del Trabajador Radial, tenía mucha barba para hablar de... No, me sentía todavía con... Estaba con el pelo muy largo y la barba muy larga para hacer esta editorial que quiero subir a mis redes. Porque quiero hablar de la radio, de la importancia de nuestro trabajo. Cuando converso con colegas de la radio, algunos todavía o sienten que la radio puede ir en declive, algunos dicen, y la verdad es que yo siento que muchos están completamente equivocados. No solo debemos romantizar la radio, debemos mantenerla con vida, debemos seguir alimentándola día a día con soporte, buena producción, voces informadas, información fidedigna, certera, en tiempo real. El aire es magia, pero también se debe hacer un esfuerzo para mantenerla aún mucho más viva y con mucha más magia justamente en el aire. La radio no compite con las redes sociales, se fortalece con las redes sociales y se fortalece con algo que las redes sociales no tienen, el aire. El aire instantáneo 24/7, el aire en el momento preciso y justo cuando algo está ocurriendo. Las redes no lo tienen y necesitan de internet, necesitan de una plataforma importante que es internet mundial. La radio funciona gratuitamente a través de una antena que puedes sintonizar en cualquier receptor de radio antiguo o moderno. Es cosa de llegar y hacerlo, por tanto la radio no está en vías de caer, o algunos colegas me dicen, no, la cosa se complica. No es así, la radio hoy día puede tener más fuerza que nunca si seguimos manteniéndola viva y no solamente romantizándola como la magia de la radio o vivir de recuerdos de lo que fue la radio en los 80 o los 90. La radio ha logrado sobrepasar barreras importantes y obstáculos tremendamente gigantescos como la aparición de la televisión. Todo el mundo hablaba que la radio se acababa cuando la tele llegó. Luego vendría internet. Luego vendrían las redes sociales. Las redes, por supuesto, son hoy día muy importantes para miles y miles de generaciones nuevas. Pero está en nosotros, está en quienes trabajamos en radio, insertar el mundo de la radio, la importancia de la información en tiempo real a esas nuevas generaciones, inculcar la importancia de escuchar radio, y no solamente escuchar radio, vivir en torno a un receptor de radio cuando más se necesita. En Iquique y Alto Hospicio hemos vivido emergencias climáticas durante el último tiempo y la radio ha sido fundamental para poder informar en tiempo real lo que ha estado ocurriendo con las rutas, con las lluvias, con los vientos. Nos dimos cuenta, y claro, no podemos medir al aire la cantidad de gente que le importaba la información real de la radio, pero yo me daba cuenta en plataformas cómo la gente se conectaba por miles para poder escuchar lo que nosotros acá en la radio le podíamos decir de día o de noche respecto a la lluvia, el viento, los pronósticos y el estado de la ciudad en tiempo real. No lo iban a encontrar en un canal de televisión, no lo iban a encontrar en una plataforma de redes sociales, o quizás sí, pero las redes sociales son tiempo pasado, no son en tiempo real. No son en tiempo real como es la radio. Y por tanto la radio sigue manteniendo la vida que siempre tuvo. El punto es cómo nosotros que trabajamos en radio, nuestros productores, editores, directores, conductores, y quienes hacemos la radio día a día, la mejoramos, insisto, la potenciamos con mayor y mejor información, con mayor y mejor producción, con información en tiempo real. Y solo la radio puede entregarte información abierta y gratuita en un receptor de manera más fácil, de manera simple, en el receptor de tu automóvil. En Iquique, lamentablemente, hace años estamos pidiendo a la autoridad correspondiente que mantenga con energía siempre el Cerro Tarapacá, a propósito de cortes permanentes que ocurren en ese lugar. Las radios locales, las radioemisoras, los dueños de las radioemisoras locales, algunos han hecho esfuerzos tremendos por comprar soportes de energía y poner energía solar en el cerro con equipos permanentes. Sin embargo, los permanentes cortes, y de verdad, los permanentes cortes de electricidad por robo de cables u otros de parte de la empresa eléctrica han generado quema de equipos y también otro tipo de situaciones que han generado problemas en las instalaciones de las radioemisoras, las que algunos no han tenido para volver a comprar un equipo nuevo, equipos que son de alto costo, que no se han podido recuperar. Por tanto, aquí y ahora hago un llamado a la autoridad regional para que haya un soporte, exista un soporte energético de energía en el Cerro Tarapacá para las radios locales. Por supuesto, va a servir también para la televisión digital, que también es abierta y gratuita, pero hablo por la radio. Somos más de 20 radios locales que operamos en la zona y 4 o 5 tenemos equipos de emergencia en el Cerro Tarapacá para funcionar en caso de una emergencia real como la que hemos vivido durante los últimos días, las últimas semanas. Y hablo nuevamente pidiendo a la autoridad que haga ese esfuerzo, que se reúna con los actores principales de las radios locales, directores, dueños, propietarios de antenas, radios, archi, y finalmente se logre concretar un proyecto que hace años estamos pidiendo para que no tengamos que ver en una emergencia que la radio no está en el aire porque no está operando el Cerro Tarapacá. Eso no puede suceder. Las radioemisoras han hecho esfuerzos, se han comprado equipamientos, pero depende también de la autoridad mantener esto con vida permanentemente. La radio en Iquique es un medio de comunicación muy importante. No conozco otra ciudad en Chile donde la radio tenga tanta fuerza como la nuestra. Y por tanto, como hombre de radio, como trabajador de radio, realzo la radio en su semana más que nunca. Bienvenida a la radio, bienvenidos al Radio Urbano.
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24 de septiembre, yo no sé cuántas veces ya hemos destacado Nirvana en la efeméride, pero muchísimas, ¿no? A Kurt Cobain y por cualquier cosa, Nirvana. Pero hoy es un día especial, se celebran 35 años del lanzamiento de este disco, el Nevermind, álbum que llevó al grunge, a la masa, que finalmente llevó el grunge a la radio. Hablábamos de la radio recién, la importancia de la radio, claro, porque comenzó a sonar en las radios en el mundo el álbum de los Nirvana y llegó a los puestos más importantes de las listas Billboard, al número uno durante largo tiempo, incluso desplazando a los discos de Michael Jackson en su momento, Dangerous, que por esos días marcaba justamente en las listas. El clásico Smells Like Teen Spirit, que escuchamos, este tremendo éxito, fue la carta de presentación de Nirvana para este álbum, este discazo del grunge que llevó a los Nirvana a la escena alternativa y donde finalmente se convirtió en un ritmo, un género masivo. Bueno, fueron varios los clásicos que levantaron este disco, el Come You Here, el Lithium, In Bloom, Dream You y otros completaron el repertorio de este discazo. Reiteramos que cumple hoy día 35 años desde que se grabaron estos temas, 35 años desde que salieron públicamente a la venta en el Nevermind, que contenía además esa también controvertida carátula de ese bebé que aparece nadando ahí, como hundiéndose en el agua ahí en la carátula del Nevermind, el álbum de los Nirvana, liderados por Kurt Cobain, el desaparecido líder y vocalista también de la banda de grunge norteamericana. Nirvana y su Nevermind cumplen hoy 35 años.

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2: Claro, la información también a esta hora manda, hay información que ha surgido hace instantes, la muerte del dirigente del fútbol nacional, quien fue presidente de Santiago Wanderers durante largos años, falleció durante las últimas horas. Se sabía ayer de su enfermedad, de lo crítica que estaba su situación médica. Hablamos de Reinaldo Sánchez, quien fue presidente del club Santiago Wanderers y quien también fue presidente del fútbol chileno. Recordémoslo, a través de sus redes sociales confirmó el Wanderers el fallecimiento de Sánchez, presidente de la institución y quien además dirigió la NFP entre el año 2001 y 2006. Ha publicado esto ya los distintos medios de comunicación, están haciendo la publicación de Sánchez, este empresario microbusero también de Valparaíso, quien fue bastante crítico, un hombre bien particular, con una personalidad bastante avasalladora, que tuvo, era bien controvertida su participación y opinión cuando hablaba de fútbol y a veces más allá del fútbol. Lideró entonces la NFP, fue el presidente Santiago Wanderers en distintas instancias, a pesar de las críticas que había en el mundo del fútbol contra su persona, era un hombre que era bastante querido, al menos en el puerto y también en otras partes del país, por su liderazgo en el fútbol. Don Choco, como se le conoció, cambió la forma de financiar el fútbol, fue creador del canal del fútbol, un visionario para la época. Hablamos de Reinaldo Sánchez, que nació el año 1944 y falleció durante las últimas horas, el Choco Reinaldo Sánchez, Choro del Puerto, que fallece durante las últimas horas, dirigente del fútbol de la ciudad de Valparaíso.
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1: 16 horas 28 minutos.

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1: 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Ya, pues revisamos información que ha marcado la agenda en este día jueves acá en nuestra zona. Son las 4 de la tarde con 33 minutos. Ya ayer el gobernador José Miguel Carvajal, en entrevista con Canal 13, daba cuenta de la reunión que sostuvo la autoridad regional con el ministro de Hacienda y el resto de los gobernadores del país para discutir la discusión previa a lo que va a ser la discusión ya oficial del presupuesto 2027. José Miguel Carvajal advirtió que podría haber una eventual disminución de los recursos destinados a los gobiernos regionales y podría esto afectar obras que actualmente se encuentran en ejecución y compromisos de inversión que ya fueron adquiridos por la región. Sabemos bien que mucha plata del presupuesto regional se ha invertido en el hospital regional, en las policías, en el Ministerio Público. El planteamiento fue realizado por parte de Carvajal durante esta reunión sostenida en la jornada de ayer con Jorge Quirós en Santiago, junto al resto de los gobernadores. En la cita también participaron el subsecretario de Desarrollo Regional, Sebastián Figueroa, y el director de presupuesto, José Pablo Gómez. El encuentro terminó sin un acuerdo definitivo. Los gobernadores manifestaron preocupación por la propuesta inicial de Hacienda, que contempla una reducción de recursos para los gobiernos regionales, mientras el Ejecutivo continúa preparando el proyecto que deberá presentar al Congreso. Carvajal sostuvo que la discusión no se limita al funcionamiento del gobierno regional, sino que involucra recursos destinados a distintas inversiones en Tarapacá. Escuchemos parte de lo que dijo Carvajal respecto a esta situación y lo que podría afectar a nuestra región, la inversión regional.
2: Posible, sobre todo en materia de seguridad, son nuestras preocupaciones en la región y también en materia de salud, donde tenemos inversiones significativas que podrían verse afectadas respecto a este recorte presupuestario. Bueno, nuestra solicitud es clara, es que al igual que los servicios públicos que van a poder obtener un ingreso y un incremento de un 1% del presupuesto, nosotros estamos manifestando que al menos debiese igualarse.
1: Es lo que piden entonces los gobernadores, al menos debiera igualarse aquello. Tarapacá contó durante este año 2026 con un presupuesto regional cercano a los 75.515 millones de pesos destinados a financiar iniciativas en áreas como seguridad, salud, vivienda, infraestructura, desarrollo territorial. A estos recursos se suman proyectos financiados por el GORE y ejecutados por otros servicios, además de iniciativas municipales mediante fondos regionales como los denominados FRIL. Uno de los cuestionamientos planteados por Carvajal apuntan al diagnóstico sobre la ejecución presupuestaria de los gobiernos regionales. La autoridad sostuvo que este criterio no debería utilizarse por sí solo para justificar la disminución de recursos. Afirmó que Tarapacá mantiene proyectos y obras con presupuestos comprometidos. En este contexto, el gobernador planteó que cualquier modificación debería implementarse gradualmente para evitar efectos sobre iniciativas que ya están en desarrollo. Se mantienen las gestiones entonces durante estos días por parte de los gobernadores a nivel nacional, quienes no quedaron muy contentos tras la reunión con Quirós, dado que ya el lunes, de alguna u otra manera, entra en tierra derecha la discusión del presupuesto en el Congreso Nacional.
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1: Se confirmó la gira Teletón para los próximos días acá en la zona, en la gira 2026 que regresa a nuestra ciudad con show de Noche de Brujas, Pailita y Sinaca. Cantantes y grupos musicales, animadores e influencers van a recorrer Chile de norte a sur entre el 13 y el 31 de octubre como parte de la gira Teletón, ya tradicional todos los años, para potenciar justamente las comunicaciones y difusión de uno de los eventos solidarios más importantes del país. Esta se va a realizar durante las semanas antes a la Teletón para invitar a la comunidad a sumarse a la campaña. La gira Teletón contará con 11 shows principales y 7 paradas intermedias en 18 comunas, desde Arica hasta Puerto Montt, todos desde las 6 de la tarde y sin inscripción. O sea, esto es gratuito para que la gente vaya y participe. Esta gira prepara el ambiente para el 6 y 7 de noviembre, fecha en la que se va a desarrollar la Teletón, donde se busca reunir fondos para continuar con la rehabilitación de más de 31.000 niños a nivel nacional en institutos de la Teletón desde Arica hasta Aysén. Acá en la región, la gira Teletón va a llegar el próximo miércoles 14 de octubre con un show gratuito en Playa Brava, ubicando en la avenida Arturo Prat, el sector de Playa Brava, donde se va a poner un escenario, reitero. El evento va a comenzar a las 6 de la tarde, contará con artistas como Noche de Brujas, Pailita, QR, no sé si se dice QR o QR debe ser, ¿sí? Una Q, guión bajo, R. Tolifu, amigos de artista, dice. Alanis Lagos, Coque Núñez. ¿Coque Núñez? ¿Qué es Coque Núñez? Familiar, muy cercano. Sinaka y las guerreras del K-pop tributo. Esa es parte entonces de lo que va a estar en el escenario de Playa Brava el próximo miércoles 14 de octubre, en lo que es la promoción de la gira Teletón acá en la región de Tarapacá, previo al evento solidario más importante del país.
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0: 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Es que ya cuando están esas ganas de estornudar y no podía. No, es que mirar la luz. Y miro todas las luces, gancho, está lleno de luces y no pasa nada. Todavía tengo la gana de estornudar, no pasa nada. Hoy está lloviendo como el fin del mundo hacia el sur de Chile. En la región de los ríos, donde están acostumbrados a que llueva, no es novedad para la gente en Valdivia, en Puerto Montt, en Osorno, en la zona de la región de los ríos principalmente, en Corral, yo tengo familia en esa zona, no es novedad, la verdad, es que el punto complejo para las lluvias que están ocurriendo en esa zona es lo de ya el último tiempo, o sea, no, llueve muchísimo, en poco rato, de manera muy agresiva, supera todos los récords de los récords mismos que tenían ya los récords y además con isoterma baja, por tanto eso provoca bajadas de agua importantes en los ríos que se desbordan en las zonas medianamente urbanas o rural urbanas de esa zona del país. El sistema frontal en esa zona del territorio nacional deja personas aisladas, viviendas con daños y más de 20.000 personas sin energía eléctrica. Aumento de caudales en 4 ríos activó alerta roja durante las últimas horas en la región del Biobío. Hay desbordes en la Araucanía, han pedido evacuar zonas de Curarrehue, por ejemplo, Pucón, y evitar ríos en 4 comunas. El desborde del Trancura dejó aislada a la zona de Curarrehue y solo se puede entrar y salir por Argentina. Curarrehue es una zona rural cordillerana. Bueno, hay distintas situaciones. Cerca de 30 personas están aisladas en la cercanía del río Lanco, en la provincia de Valdivia. Cerca de 70 viviendas inundadas por desborde de el río en la localidad de Trobolgüe, en Carahue. Hay casas anegadas, más de 100

0: milímetros de agua, 100 milímetros de agua en 24 horas deja temporal en la región de Los Ríos. Distintas alertas han sonado en los teléfonos, la alerta SAE, para que la gente evacúe zonas pobladas donde los ríos se han desbordado durante las últimas horas. Compleja situación vive entonces el sur de Chile con este sistema frontal que estaba anunciado, donde reiteramos, la gente en el sur sabe de lluvias, vive prácticamente todo el año con lluvias, pero la situación diferente o lo que cambia el escenario es que llueve más intensamente en poco tiempo y además con isotermas distintas que generan entonces la caída de agua o de hielo de la nieve, lo que amplía finalmente el curso de los ríos. El Servicio Nacional de Prevención de Respuesta ante Desastres, el SENAPRED, entregó balance de lo ocurrido en las regiones del Biobío, Los Lagos, la Araucanía y Los Ríos. De acuerdo a la información recabada durante las últimas horas, hay 16 personas aisladas en la región del Biobío y se reportan 74 casas con daños menores. Además, hay 97 en evaluación. Zonas como Tirúa han sido afectadas durante la última jornada, la región de la Araucanía, en Freire, ya lo decíamos también en Nueva Imperial, en la región de Los Lagos, en Ancud, esto es Chiloé. También hay situaciones complejas en Cochamó, hay problemas con el agua y la región de Los Ríos, donde es Valdivia y alrededores, también ha sufrido las inclemencias de la lluvia durante la última jornada. Por tanto, información en desarrollo respecto a aquello que ocurre en el sur de Chile, que estaba pronosticado, y entendemos que este frente avanza hacia la zona centro de centro-sur del país durante las próximas horas. Así, con la lluvia y este sistema frontal que se ha mantenido en el sur durante la última jornada, generando todo tipo de emergencias, evacuaciones y preocupación en la población.
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0: Me imagino que ya leyó, escuchó o supo de lo que dijo el presidente Trump o el gobierno de los Estados Unidos respecto al petróleo. ¿Sí? Que podría haber restricciones de petróleo a Chile, por ejemplo. A la venta, nos podrían dejar de vender petróleo, eso podría ocurrir. En simple, el presidente Kass dijo que ya se están analizando algunas medidas paliativas si es que Trump prohíbe la exportación de diésel. En su último punto de prensa en Nueva York, el presidente José Antonio Kass afirmó que sería una mala noticia para el mundo si la administración de Trump decide paralizar la exportación norteamericana de diésel y que ya está pensando en posibles medidas. ¿Qué medidas, man? Si dependemos de ese petróleo, ¿dónde vamos a echarle agua? Las medidas serían: no salgan a la calle, ¿ah? No ocupen micro, ¿ah? No, que los aviones no despeguen. No le van a hacer las medidas así. No. Carreteen menos. Usted se da cuatro vueltas en el día de taxista, va a tener que quedarse dos. ¿Cuáles son las medidas? ¿Qué hacemos? ¿Le compramos petróleo a quién? No sé. Ya, luego de que fuera publicado por la Casa Blanca y se indicara que Estados Unidos prepara un plan para prohibir la exportación de diésel por 90 días, una idea impulsada por representantes del Partido Republicano de Donald Trump. Saludos a todos los republicanos en sintonía. Dicen que el sector petrolero norteamericano estaría advirtiendo de la eventual alza de los precios. Al respecto, el presidente chileno, también republicano, el presidente José Antonio Kass, dijo que esperan que esto no se dé, pero si se llega a concretar, dijo, comillas, sería una mala noticia para el mundo entero, no solamente para Chile, y afectaría los precios del combustible a nivel global, cierre de comillas. Comillas, de ser así, nosotros ya estamos pensando en algunas medidas paliativas. Echarle agua al petróleo, por ejemplo. No, eso no lo dijo. Mezclarlo con aceite. Pasarlo en agua tibia. Algunas medidas paliativas, dijo, pero claramente sería una mala noticia. Tendríamos que ver de qué manera, al igual que cuando se produjo el inicio de la guerra. Y aumentaron los precios de los combustibles, claro. Y el bencinazo lo tuvimos que pagar todos nosotros. El presidente chileno dijo que se están viendo algunas medidas paliativas al respecto. desde la Casa Blanca aseguraron que se podría tardar de la primera restricción a las exportaciones norteamericanas de energía luego que Barack Obama terminara el año 2015 con una prohibición que duró varias décadas. Ahora, con la guerra en Irán, el galón del diésel ha superado los $6 por primera vez en la historia. Esto, junto al incremento del resto de los combustibles, estarían resultando en presiones para implementar el ban con miras a lograr apoyos para las elecciones del medio término en Estados Unidos. Ah, esa es la vaina. Las elecciones que vienen para Donald Trump, donde hay mucha encuesta que él da por ganadores a los demócratas en comparación a los republicanos, por todo lo que ha hecho Trump en su... ya no sé si es mandato, parece reinado a esta altura, ¿eh? Una monarquía. Pero las encuestas le juegan en contra y por eso está buscando medidas populistas para poder revertir esa percepción ciudadana en los norteamericanos. Chile, atención, Chile, nuestro territorio, largo y angosto, es un país altamente dependiente de la importación de combustible, con un 40% del diésel que lo compramos a otros países. Los destilados de petróleo de Norteamérica tuvieron como segundo destino principal a Chile. O sea, los norteamericanos, atención con esto, el petróleo que venden los gringos, el segundo país de destino más importante es Chile. En lo que va del año, se han importado 4.190 millones de dólares en petróleo, donde alrededor 3.800 provienen solo de Estados Unidos. Dejó la información, de acuerdo a información del Banco Central. O sea, dependemos en un 80% de los gringos en el petróleo. ¿A quién le vamos a comprar petróleo? A los rusos. Nosotros en Chile tenemos petróleo, pero así, una cosita, nada. La nada misma que sale allá en Magallanes, donde hay algunas de estas cositas que sale el petróleo, plataformas, en el mar, y sería, no tenemos nada. Y Venezuela ya es norteamericano, ya el Estado 51 de los... 52, ¿cuánto estado tiene Estados Unidos? 51. El estado 52 de los gringos, entonces ya no hay nada que hacer. Delcy Rodríguez se entregó absolutamente a Donald Trump. Bueno, no hablemos tanto tampoco, si estamos. De a poco se van entregando todos. Ecuador, Argentina, Perú, Chile, están todos entregando. Somos todo un... el patio trasero, como dijo Trump. Bueno, Chile no saldría ileso de la decisión de los gringos. Se advirtió ayer que una menor oferta de Estados Unidos obligaría a competir con cargamentos alternativos a un mayor precio y en escenarios de escalada. El impacto se extendería a la economía, ya que el diésel representa el 90% de los combustibles de la gran minería y un 35% del sector agropecuario, además de explicar alrededor del 15% de los costos operacionales de una mina promedio, agregaron acá en Chile, remarcando que finalmente todo se podría traspasar a los costos del transporte y también a la inflación, lo que finalmente vamos a tener que pagar todos nosotros. No hay otra alternativa. Eso sería complejo, bastante complejo. Más complejo aún de lo que ya es la economía nacional desde ya hace algunos meses y donde por ahora yo no he leído ni una noticia positiva en estos 6 meses. La verdad es que no hay un día en que leamos una noticia, algo que sea impactante positivamente para los chilenos. ¿Usted ha escuchado alguna cosa positiva? Este tiempo, de verdad que nada. Claro, uno si busca noticias positivas, hay noticias positivas. Cabros que ganaron medallas de oro, el perrito que cumplió los 10 años en Carabineros y lo mandaron para acá. Esas son noticias positivas, bonitas, tiernas, pero hablo de noticias reales, positivas, que afecten a los chilenos, que nos afecten en el día a día, o sea, en este caso, que nos afecten de manera positiva. No hay ninguna, bro. La última noticia al respecto fueron las 40 horas. La ley de las 40 horas fue lo último positivo que escuchamos, y fue a comienzos de este año. Pero en los últimos meses, la verdad es que noticias positivas, hasta ahora, nada. Comenzamos el año con estas noticias de que a la gente le estaban sacando la plata de las cuentas para pagar el CAE. Y ahí fue una cosa compleja para muchos. Hoy día hay discusiones en el Parlamento al respecto. Entiendo que ayer se votó algo que favorece justamente a esas personas que le han pegado en manotazo con la plata de sus sueldos desde sus cuentas bancarias a propósito de las deudas con el CAE. Pero no hemos tenido noticias positivas. ¿Uno espera de verdad que haya alguna noticia positiva para Chile? ¿Para Tarapacá? Todos los días, desde luego, quienes trabajamos en la información y las noticias, vivimos o sabemos que las noticias son principalmente cosas negativas, o si no, no serían noticias. La mayoría de las noticias son negativas. Son cosas que impactan, que, oh, se rompió esto, se rompió, chocó, un accidente, es negativo. Pero también a veces hay noticias positivas. Chile alcanzó un récord histórico del cobre y no estamos en eso. Hace rato que no estamos en eso, de escuchar que Chile está liderando, por ejemplo, la economía mundial, a propósito de que ahora las plantas solares no solamente se instalan acá, sino que se construyen los paneles acá también, por ejemplo. No hablamos de eso, no estamos hablando de cosas positivas hace rato. Como que todos los días hay algo que, una cosita más que nos va, como cuando en esas peleas de round, esas peleas de lucha libre, cuando el tipo está encima y le pone un planchazo al otro en el suelo, y Chile el que está en el suelo. Entonces el otro como que le aplasta, le pone la pata encima. Como que todos los días estamos así, como que algo ocurre. Y no es por ser negativo, yo soy de mentalidad positiva permanentemente, ¿eh? Me levanto positivo por la vida. Pero el contexto nacional es lo que tenemos. Es lo que votaron.
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6: 17 horas, 1 minuto.
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7: ¿Qué tal? Muy buenas tardes. Estas son las noticias en Radio Paulina. El gobierno regional de Tarapacá y el Ministerio de Obras Públicas realizaron una jornada de trabajo para revisar y coordinar los proyectos de infraestructura contemplados en el Plan de Desarrollo de Zonas Extremas PETSE. El plan considera 144 iniciativas y una inversión superior a los 2.2 billones de pesos para la próxima década con proyectos de infraestructura y conectividad que concentran más del 90% de la inversión sectorial. En otras noticias, cantantes, grupos musicales, animadores e influencers recorrerán Chile de norte a sur entre el 13 y 31 de octubre como parte de la gira Teletón 2026. En la región de Tarapacá, la gira llegará el miércoles 14 de octubre con un show gratuito en Parque Playa Brava ubicado en Avenida Artur Prat de la ciudad de Iquique. El evento comenzará a partir de las 18 horas y contará con artistas nacionales como Noche de Brujas, Pailita, La Banda, QR, Tolly Fu, Amigo de Artistas, Alanis Lagos, Joque Núñez, Sinaca y Las Guerreras K-Pop Tributo. Por último, en el ámbito policial, Carabineros detuvo a un hombre de 46 años que mantenía dos órdenes de detención vigentes durante una fiscalización vehicular realizada en el centro de Iquique. El procedimiento fue optado por personal de la CIAT mientras desarrollaba servicios preventivos en calle Patricio Lynch. En lugar, los funcionarios fiscalizaron un vehículo y solicitaron al conductor su documentación y licencia de conducir.
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7: En el ámbito nacional, el presidente José Antonio Kass aportó rechazo de la reforma que busca ampliar el plazo de retención de migrantes con orden de expulsión, haciendo un llamado a los parlamentarios que no respaldaron la iniciativa para que permitan revertir la situación. Kass apuntó directamente a quienes se abstuvieron o votaron en contra de ampliar los plazos de retención. En otras noticias, en prisión preventiva quedó Claudio Alejandro Valdivia Erazo, alias Chureja, por ser sindicado como el uno de los tres autores materiales del asesinato del carabinero Alejandro Ortiz Vázquez, crimen ocurrido el 27 de agosto pasado en Renca. El imputado se suma a Demis Barril Arcón, alias Denis, quien también quedó sujeto a prisión preventiva el pasado 13 de septiembre, tras ser formalizado luego de confesar el homicidio, contexto en donde señaló haber disparado en primera instancia en contra del funcionario policial. Además, el tribunal fijó un plazo de investigación de 120 días. Por último, el cuarto juzgado de garantía de Santiago decretó prisión preventiva a Jorge Ugalde, imputado por el triple homicidio de un padre y sus hijos en la comuna La Reina. Ugalde era cuñado del fotógrafo Eduardo Cruz Coque, quien fue asesinado en octubre del año pasado, junto a sus dos hijos adolescentes.
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7: En el ámbito internacional, un juez federal en Estados Unidos ordenó restablecer el acceso a las cadenas CNN, MSNBC Now y el periódico político a la Casa Blanca, tras haber sido vetados de las instalaciones oficiales por orden del presidente Donald Trump. En un fallo emitido la madrugada este jueves, el juez consideró probable que el veto se produjera sin el debido proceso adecuado para los medios afectados, ordenando devolverles de inmediato las acreditaciones de prensa que les retiraron el pasado viernes. Se trata de una orden de emergencia con efecto temporal, que estará en vigor durante 14 días, es decir, hasta el próximo 8 de octubre, y el acceso para esos medios a la Casa Blanca debe mantenerse al menos hasta que el tribunal emita otra orden o hasta que caduque la medida anunciada este jueves.
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6: 17 horas, 6 minutos.
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0: Bien, son las 5 de la tarde con 17 minutos. No sé si usted recuerda un caso de un hombre que estuvo desaparecido durante más de 2 años, que la familia lo buscaba, había salido en la camioneta, en su camioneta con otras personas y fue intensamente buscado durante largo tiempo y finalmente su cuerpo fue hallado en la precordillera, en la cercanía de Quipisca. Ahí trabajadores de la zona hallaron el cuerpo hace 2 años atrás y el hecho ocurrió el 2022. Durante mucho tiempo la familia estuvo buscándolo. Hoy día acaba de conocerse, y la información que nos manda la fiscalía, acaba de conocerse la determinación del tribunal respecto a las condenas de estos dos sujetos, de estas 12 personas que fueron condenadas por asesinato. La fiscalía obtuvo 2 condenas de estos sujetos que mataron a este hombre en la quebrada de Quipisca, luego que la unidad de análisis criminal de la fiscalía presentara la totalidad de su prueba en el juicio oral. El tribunal resolvió condenar a los acusados, ambos chilenos, de 26 a 28 años, a las penas de 10 años y un día de cárcel para cada uno, como autores del delito de homicidio de este hombre, a quien trasladaron hasta una quebrada al interior de la región, donde le dispararon causándole la muerte. Su cuerpo fue encontrado 2 años después, tras una larga investigación de la PDI. De acuerdo a lo que se probó en el juicio, ahora hace pocos días, la víctima de 28 años salió desde su domicilio ubicado en la comuna de Alto Hospicio a bordo de una camioneta marca Mitsubishi en compañía de los acusados, quienes portando armas de fuego lo trasladaron hasta la ruta A527, específicamente el kilómetro 5 de la quebrada de Quipisca, en la provincia del Tamarugal, la zona precordillerana, lugar donde le propinaron al menos 2 disparos, uno en el tórax y otro en la pelvis, ocasionándole finalmente la muerte, para posteriormente abandonarlo en este lugar. Al percatarse que la víctima no regresaba a su domicilio, la familia ingresó una denuncia por presunta desgracia en la fiscalía, quienes instruyeron una serie de diligencias investigativas a la PDI, además de realizarse búsquedas con apoyo del ejército y drones de la delegación presidencial en el sector, con los últimos puntos que marcaba el GPS de la camioneta que se trasladaba la víctima. A inicios de septiembre del año 2024, un trabajador encontró estos restos humanos en la quebrada de Quipisca, los que fueron periciados por el servicio médico legal, verificándose que correspondían finalmente a el hombre que estaba desaparecido. En el juicio, la fiscalía presentó los testimonios de los funcionarios policiales que estuvieron a cargo de las diligencias que permitieron clarificar cómo habían ocurrido los hechos y la participación de los acusados. La participación de los acusados, decíamos, en especial los análisis de registro de tráfico telefónico y del rastreo satelital del vehículo, que dieron cuenta los traslados de los imputados junto a la víctima y que desmintieron las supuestas acciones que ellos habían indicados como coartadas. Escuchemos a la fiscal regional de Tarapacá, Virginia Aravena, que se refiere a este importante caso resuelto de manera total tras la condena del tribunal a 10 años de cárcel a cada uno de los autores. La fiscal Virginia Aravena.
1: Bueno, el Sistema de Análisis Criminal de la Región de Tarapacá, conjuntamente con Policía de Investigación, específicamente la Brigada de Homicidio, lograron condenar, en este caso, obtener una condena respecto de 2 ciudadanos chilenos, los cuales el año 2022 dieron muerte a un ciudadano también chileno de aproximadamente 28 años de edad, conocido como el Yampi. Esta persona, que era conocido de los autores de este homicidio, se trasladaron en un vehículo, en una camioneta, hasta el sector de Pozo Almonte, kilómetros más allá. Utilizando un arma de fuego le dispararon en varias oportunidades, a lo menos 2 de ellas, dándole muerte, para posteriormente devolverse hacia la comuna de Alto Hospicio. Gracias al trabajo realizado, especialmente los análisis criminales, los análisis telefónicos, se pudo determinar la participación de estos autores, y lo importante de esta sentencia dictada el día de hoy, de 10 años y un día para cada uno de los acusados, dice relación a través del análisis de estos elementos y a través de pruebas indiciarias se logra en definitiva la condena para ambos.
0: Ahí está, la fiscal regional entonces refiriéndose a esta situación, a este caso importante que es resuelto por parte de, primeramente por la policía, en conjunto y apoyo por el ejército, el Ministerio Público, el juicio que siempre es algo más largo también, hablamos de 2 años finalmente, y todo en septiembre, ¿eh? El hombre desapareció el 22 de septiembre, y se da a conocer su veredicto hacia, a la familia, ahora un 24 de septiembre. O sea, la verdad es que fueron 2 años desde que desaparece su cuerpo, fue encontrado el 24, y desde el 24 hasta ahora 2 años, y finalmente el juicio concluye y con esta condena para estos dos sujetos chilenos autores del delito de homicidio.
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0: Bueno, ayer, luego de la entrevista que tuvimos con el ex diputado y ex constituyente Hugo Gutiérrez, tuvimos una serie de repercusiones en interno por parte de usuarios de la zona franca que me mandaron información respecto efectivamente a lo que está ocurriendo con la desbancarización de la SOFRI. Hoy día hablaba también con un ex ejecutivo de banco que trabajó en las plataformas de la zona franca y me indicaba que desde que se abre la SOFRI en 1975, siempre hubo bancos en la SOFRI. El banco de Talca, me hablaba del año 78-79, el banco de Talca, el banco internacional, el banco Sorno, me habló del BCI, en esa época Banco Crédito e Inversiones, por supuesto el Banco del Estado, y siempre hubo plataformas de bancos. La placa bancaria de SOFRI siempre existió hasta ahora, donde ya solo queda un banco en la SOFRI, uno solo, es Scotiabank. Ya, y con fecha de término, se va ahora el 30 de octubre, de acuerdo a lo que sabemos. Hay un éxodo de parte de los bancos y esto está preocupando muchísimo a los usuarios de la zona franca. Hay preocupación por parte de la Asociación de Usuarios. Me mandaron un comunicado también respecto a lo mismo. Hay algunas versiones distintas, hay distintas miradas sobre lo que se comentó ayer acá con Gutiérrez, quien tiene una mirada también bastante particular, quizás también algunos podrán decir algo ideológica, no con menor razón. Yo siento que todas las miradas podrían perfectamente calzar, no me suena algo tan descabellado lo que dijo Gutiérrez, independiente que hay una ideología o una postura ideológica detrás de su argumento. Vamos a conversar y ampliar este tema durante los próximos días bastante porque nos importa muchísimo en la región de Tarapacá, a pesar de que la minería es una de las actividades más importantes de Tarapacá. Zona Franca sigue siendo el brazo comercial importador y la plataforma de negocios más importante que tiene Tarapacá, la región, y por tanto es muy importante que estemos muy alertas a cualquier tipo de situaciones. Hasta ahora la administración de Zona Franca no se ha manifestado al respecto y tampoco autoridades locales sobre la situación que estamos mencionando. Cosa muy importante. Ya tendremos acá a los parlamentarios de la zona de regreso. Yo hoy día no escuché a Naranjo o a Trisotti hablar del caso. Me parece que debieran referirse a eso más que hablar del clima cuando ellos se ponen a hablar de que está nublado, que está lloviendo, que está bonito el día. Los parlamentarios de la zona debieran ser más serios y hablar de temas que realmente son importantes. Ambos tienen bloques acá en la radio y yo los interpelo acá directamente a hablar de temas relevantes de la región y no a hablarme de que está el día bonito, el día está feo, porque son parlamentarios elegidos por la gente para votar y representarnos en los temas relevantes de la región de Tarapacá. Los parlamentarios que pagan arriendo de espacio en esta emisora tienen la obligación de hablar de temas relevantes, y cuando vuelvan o cuando tengan ese espacio acá, por favor háganlo, porque la ciudadanía espera esa respuesta respecto a estos temas que ellos manejan de mejor manera, están dentro del sistema, pueden pedir información, pueden oficiar, pueden solicitar oficios a la zona franca para tener detalles de por qué está ocurriendo esta situación que estamos mencionando, por qué a más de 300 usuarios chinos, hindúes y pakistaníes les están quitando o les están cerrando las cuentas bancarias, incluso algunos chilenos. Queremos saber aquello, queremos tener información de eso, y los parlamentarios tienen una potestad que el ciudadano común y usted y yo no tenemos, por eso ellos nos representan. Y por tanto, de los 3 diputados y los 2 senadores, necesitamos información y necesitamos algo un poco más concreto. Esperemos que haya alguna declaración de alguno de ellos. Yo hasta ahora no he visto ninguna, ni de Carvajal, ni de Naranjo, ni de Joffre, los diputados, ni Trisotti, ni Astudillo, los senadores, respecto a lo que estamos mencionando. A mi parecer, un tema tremendamente relevante. 5:27 p.m, hacemos el corte y a la vuelta regresamos con entrevista acá en el estudio.

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2: 17 horas, 28 minutos.

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7: Esta mañana subí, bueno, no mal, la mañana en realidad era mediodía, subí al hospicio y la verdad es que iba como copiloto, y cuando uno va como copiloto va como desocupado, como que va mirando. Cuando uno va de chofer va preocupado del manejo, iba preocupado de la berma, de la pista, del que va adelante, el que viene atrás, en fin. Iba preocupado del manejo y así tiene que ser, porque finalmente hay que estar atento a como dicen los jueces de policía local. Usted no estuvo atento a las condiciones del tránsito, ¿ah? Cuando te van a... Y por tanto, tiene una multa de pum, tanto, ¿ah? Te dicen. Entonces, hay que ir atento a las condiciones del tránsito. Y cuando uno va de copiloto, va relajado. Ve un tutito al lado, la mente la conversa, cambié la música, grabé el video. Yo iba atento en la ruta, mirando la 16, porque por la 16 fuimos y bajamos. Subimos, bajamos. Y hay un tema que preocupa porque, a ver... Una cosa es la emergencia y ya pasó la emergencia de la ruta y que bueno, volvimos a la normalidad, entre comillas, respecto a la carretera. Pero otra también es preocuparse ya de los detalles. O sea, de alguna manera es como la casa misma. Uno ya sacó el agua de la lluvia, limpió el balcón del tierral del viento, pero ahora hay que ir a los detalles, po, más finos. Limpiar la baranda, pasar el lustramueble, que la casa quedó olorosita. Entonces, de alguna manera, primero uno va a lo grueso, limpiaste, secaste, sacaste la cagada que quedó en la casa. Y ahora empezamos a los detalles finos. En lo de la ruta creo que también hay que ponerle un poquito más de cariño. O sea, pasó lo importante, es verdad. Pero ahora saquemos la montonera de barro que hay. Oye, ¿qué está pasando? ¿Alguien? No hay maquinaria, la gente está de vacaciones, a nadie le importa que la agua esté cochina. Saquemos el barro, perdón, dije un par de improperios, pero no, pero bueno, la cosa es que me enoja porque uno mira y dice, aquí falta cariño. Y falta que alguien ponga la máquina. Oye, ¿por qué no van a limpiar la ruta? Oye, límpienla, porque está sucia, está asquerosa, está mugrienta, está llena de tierra. Podría haber un ventarrón de nuevo o una bajada de agua. No sé, se da vuelta un camión con agua. Y si se da vuelta ese camión con agua para el lado del cerro,
8: está lleno de tierra amontonada, montonera de tierra, y va a quedar la cagada de nuevo. Pues entonces, limpiemos, pues saquemos lo que hay que sacar. ¿No hay camiones acaso? Los municipios de Iquique, Alto Hospicio, no tienen camiones que podrán aportar, decir, concesionaria, ordenémonos, mire, usted limpia, nosotros ponemos los camiones, ¿les parece? Hagamos algo, saquemos todo ese tierral. Porque están amontonadas la tierra, ahí están haciendo un Cerro Dragón chico, otro Cerro Dragón mediano, están armando Cerro Dragones chiquititos, así, réplicas del Cerro Dragón en toda la ruta. Está lleno de cerros de tierra. Saquemos esa tierra, vamos, saquémosla, vamos, saquemos ese árido que está dejando la ruta, porque finalmente ese mismo árido se escurre después en caso de cualquier situación. Por tanto, hagamos una limpieza. Y yo creo también, a partir de lo mismo que ocurrió, una manito de gato y pegarle una pintadita también a la ruta con las líneas de marcadoras, las líneas blancas de la ruta, yo creo que también es importante. Entonces, de alguna manera, después de la emergencia, la situación grave, más gravosa de la ruta ya pasó, y hoy día estamos a la espera de que en algún momento, quizás, tal vez, dentro de lo que falta de año, en una de esas, arreglen los pedacitos que están ahí, lo que falta, obras públicas, tendrá que mencionar algo al respecto sobre la 504, y quizás la concesionaria, si es que lo apuran y lo presionan desde obras públicas, dirá cuándo se van a antojar de arreglar lo que falta de la ruta 16. Quizás es más largo, el ingeniero anda en Japón y quizás no el material tiene que llegar de Sudáfrica, no sabemos. Entonces, bueno, en algún rato van a arreglar eso, que es un poco más importante y grueso. Pero en lo fino, en los detalles, saquemos la tierra que hay, pintemos las líneas demarcatorias de la ruta, que la autoridad local presione para que la concesionaria ponga los letreros correspondientes, iluminemos la ruta también, mejoremosla. Casi se me sale otro garabato, que me enojo. La ruta es concesionada, pagamos por ella, la gente paga por la ruta, pasa un peaje, la empresa que está a cargo explota la ruta y sus ganancias son millonarias. Por tanto, exijámosle a esta empresa, Rutas del Desierto, que haga algo bueno por la ruta. No solamente la emergencia en medio de eso, pescar una grúa y sacar la tierra. Oye, ahora arreglémosla, dejémosla encachada, pongámosle color, pongámosle un poco de cariño a la ruta que te está generando plata, que está explotándote. ¿Ah? La ruta se está explotando para esa concesionaria en particular. Y la autoridad tiene que decirle, oye, ¿por qué? El inspector fiscal o a quien corresponda, oye, hagamos el trabajo fino ahora, ¿te parece? Vamos arreglando las cositas, los detallitos, las barandas, una pintadita, una manito gato, saquemos la tierra que está en la ruta. Eso, yo de verdad que miraba la ruta hoy día cuando subí, bajé. No tiene problema estructural, es cierto, ya pasó, pero tiene otros problemas, po. No se ve ni una cagada, no se ve ni una línea, nada, cuando uno va manejando. No iba manejando yo esta vez. Y miraba todo lleno de barro, lleno de montículos de tierra por todos lados. En algún rato tendrán que sacarlo. Alguien irá a hacer eso de aquí al Día del Inocente, no sé. Están esperando que cambie el próximo gobierno, llegue un alcalde nuevo. De verdad que no, cacho, ¿por qué no lo hacen antes? Maquinaria tienen los municipios, ambos, Iquique y Alto Hospicio. El gobierno regional ha financiado maquinaria, ha financiado camiones, para que los municipios tengan la maquinaria correspondiente. Y si hoy día no lo están haciendo, yo no he visto los camiones en labores más importantes. En la ciudad de Iquique yo no he visto camiones trabajando municipales sacando áridos porque las calles están todas llenas de barro. Porque ese otro detalle que uno también podría meterle el diente, ¿no? Ahí al asunto. No, hoy día dejaron que el barro se estancara en algunas esquinas, ya se hizo casi un cerrito en algunas intersecciones donde hubo tanto barro que ya se solidificó, eso se convirtió en vereda ya, ese pedazo de barro en algunos sectores. Eso quería reclamar en mi pataleo de esta tarde, porque a la espera de que llegue el entrevistado, que entiendo que viene en camino,

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2: Las 5 de la tarde con 49 minutos, nuestro entrevistado todavía viene en ruta y estamos esperando que llegue para esa conversación. Mientras les cuento otras noticias que han surgido durante las últimas horas en

0: En la región y en el país estamos revisando acá portales. Revise el portal de Radio Paulina, radiopaulina.cl, con información permanente de nuestra región. Hay un informe respecto a los extranjeros detectados cruzando irregularmente Colchane. Dice el informe que han disminuido en un 97,9%. Por poco no ponen un 100%. Así, para no poner el 100%, así como que... ahora no pasa nadie, no podemos colocar que no pase nadie, podemos ponerle algo menos, no sé, pues. Pero como jefe, si no pasa nadie ahora, no voy a colocar el 100%, pues, que sea mentira, pero no tanto, pues. Ya poner el 97,9, pues, ya listo, 97,9. ¿Cómo voy a hacerte esto? Es que uno vendrá hasta las 12 nomás, somos giles, dijo el abogado Carlos Gajardo. O sea que no pasa nadie por la frontera, eso, ¿eh? No venga, no mames, güey, no mames. Si uno, oye, yo vivo en el sector céntrico de la ciudad, donde llegan los migrantes, porque los migrantes llegan a la catedral. Yo ahí vivo, en ese sector, y por tanto veo todos los días la realidad de la catedral. Y la catedral es el punto neurálgico de encuentro de los migrantes cuando bajan a la ciudad. Aparte que lo abandonan en el barrio boliviano. Y las residenciales que todavía arriendan para migrantes en las cercanías de la catedral. Todas esas residenciales cercanas las ocupan para población migrante que llega de madrugada, de manera clandestina y camuflada a esos lugares, y luego los migrantes quedan en la calle cercano a la catedral porque la iglesia, comillas, ayuda a estas personas. Y está bien, porque hay muchas personas que lo requieren, un plato de comida, la primera ayuda, etcétera. Pero no vengan con cuento de que no está entrando nadie, pues. Si no soy estúpido. Ahora, el año pasado igualmente entraba gente. Tampoco uno dice, no, es que el gobierno... No, si el gobierno Boric igual entraba gente. Pero entraba menos. Hoy día también entra menos que el 2022, que el 2023. El 2024 esto comenzó a descender notoriamente. Las calles y las playas de Iquique se desocuparon. Era de todos los días que la policía marítima y los municipales tenían que sacar gente de las rocas, de los roqueríos, en el borde costero, eso era permanente. Hoy día eso es mucho menor. Pero no me digan que no ocurre, como que ya el fenómeno desapareció. No, ahora no entra nadie. No le pongáis que no entra nadie, o si alguien entra, ya, no, ya. Y inventan esta cifra, el 97,9. No me vengan, pues. Dice la nota oficial, la voy a leer. Los extranjeros detectados tras cruzar irregularmente la frontera disminuyeron un 93% entre enero y agosto de este año, en comparación con el mismo periodo del año pasado. 93%, o sea, disminuyeron casi un 100%. O sea, si entraban 200, ahora entran 4. ¿4 personas entran? ¿5 personas? ¿De 200? Según cifras de la Policía de Investigaciones entregadas por el Servicio Nacional de Migraciones, en los primeros 8 meses de este año se contabilizaron 286 personas frente a las 4.300 registradas el año pasado. No creo, voy a entrar 4.300 el año pasado. De los casos de este año, 191 corresponden a Chacayuta y 85 a Colchane. O sea, más gente incluso por Chacayuta que por Colchane. Y al revés, pues. Si esto siempre ha sido al revés. El que estaba anotando ahí se equivocó. Es al revés. Colchane es el embudo. Ya, sigo leyendo. Vienen a engrupir acá. La mayor disminución se produjo precisamente en Colchane, donde los casos pasaron de 4.000 durante el 2025 a 85 este año. O sea, en 8 meses han entrado 10 personas por mes. 10 por mes. Yo en un puro día vi una familia como de 8 personas caminando por la catedral. Niñitos, pequeños, coche, papá, mamá, otro niñito, otro adulto. No venga, si uno no nació ayer, pues bueno. Ya, 4.000 personas entraron el año pasado, dice el informe, el que no creo en absoluto, pero lo estoy leyendo igual para cumplir con esto. Dice que también disminuyeron la reconducción hacia Bolivia. Entre marzo y agosto la EPDI realizó 380 procedimientos frente a 2.500 el año pasado. Esto cambió, absolutamente. Las cifras han generado además un cruce entre el actual gobierno y ex autoridades en respecto a de cómo se miden los ingresos irregulares. Si es en la vaina, están cambiando la metodología. El presidente José Antonio Kast destacó ante las Naciones Unidas una reducción del 86%. Ex autoridades cuestionaron que ese indicador considera específicamente detecciones en la frontera. El subsecretario del Interior señaló que al considerar el registro consolidado suma detecciones en la frontera, fiscalizaciones y autodenuncias. Los casos pasaron de 18.000 entre enero y agosto del año pasado a 12.000 este año, una disminución cercana al 33%. La verdad es que entre número y número, cifra y cifra, no pueden decir que en 8 meses han entrado 4 personas. No, sí, eso no es así. Eso no es real. Y lo que es real es que ha disminuido la cantidad de gente que entra por la frontera en comparación con el 2022-2023. Eso es un hecho. El 2021 fue la crisis. El 2020-2021 fue la crisis migratoria. La diáspora venezolana, recordemos la escoba que estaba en Colchán, estaban tomadas las calles, las casas. Era impresionante todo lo que ocurría. Y la ciudad de Iquique y Altos Pisos nadaban más. Recuerda usted, se tuvo que habilitar Lobito para que la gente viviera. No, era de verdad, la cantidad de gente que ingresaba era impresionante. Pero eso descendió de manera drástica, particularmente el 2024 hacia el 2025. Pero hoy día siguen ingresando personas extranjeras, pues. Siguen ingresando migrantes, por supuesto, si uno los ve con la mochila. Y yo, para nada, ninguna xenofobia en particular, pero existe ese fenómeno. Todavía no pueden decir que no hay personas migrantes ingresando. Sí lo hay. Incluso quizás no lo haya por los puntos más cercanos al complejo fronterizo de Colchane. Lo que está ocurriendo, y lo dice la gente de la zona interior, es que se han corrido, y esto también lo dice Carabineros. Esto ya ocupan pasos no habilitados más cercanos a Cancosa, más cercano a Pica, más hacia el sur. Pues se han ido corriendo de la cercanía del complejo porque ahí está lleno de militares y policía de investigaciones, por tanto no son giles tampoco. Oye, acá está lleno de militares, está lleno de policía, cambiemos la ruta, y cambiaron la ruta, pues. Ocupan otros pasos no habilitados, ingresan menos, es cierto, ingresan menos, mucho menos, mucho menos. Si para eso se hizo una mansa inversión durante los últimos 3 o 4 años, los militares y la policía de investigaciones y la policía y carabineros tiene tremendo equipamiento, porque se hizo una inversión gigantesca en la frontera, cosa que no existía el 2021. El 2022 y 2023 comenzó a realizarse la inversión grande en la frontera, y lo digo con conocimiento porque yo estuve ahí antes del fenómeno, en medio del fenómeno y después del fenómeno. Fenómeno migratorio, a eso estoy refiriendo. Y por tanto vi cuando militares dormían debajo de un toldo azul y hoy día están en los puntos de observación fronteriza, los denominados POP, que son increíblemente modernos y donde la fuerza militar, ejército y policía de investigaciones está apostada en la frontera para resguardar nuestra soberanía. Y eso ha ocurrido porque se metió plata, se invirtió todo lo que tenía que invertirse para que esto finalmente disminuyera y se diera la sensación que finalmente resultó, en buena hora y como tiene que ser, de lo que las cifras que estamos viendo ahora. Pero esto no es un milagro del actual gobierno. No mames, güey, eso no es así. Me enojo, nos vamos. Son las 5 de la tarde con 57 minutos, nuestro entrevistado debe venir por ahí todavía. Gracias por la sintonía, nos reencontramos. Siga nuestros canales en redes sociales, en YouTube, Hombre de Radio, en Instagram, Facebook, Twitter, principalmente lo que utilizo es Twitter e Instagram, y el canal de YouTube donde están las entrevistas que realizamos acá en el programa cuando los entrevistados llegan, cuando alcanzan a llegar a nuestro espacio radial. Mañana tenemos otra entrevista sí o sí, ¿eh? Gracias, Fernando, por la puesta en el aire. A ustedes por la sintonía en la señal al aire y, por supuesto, los canales digitales de nuestra emisora. Que le vaya muy bien. A esta hora no hay ninguna novedad en las rutas, todo completamente normal. Voy a revisar de nuevo, voy a chequear rápidamente, un chequeo de 10 segundos a ver si hay alguna novedad en algún punto de la región. Hasta ahora todo bien, de acuerdo a lo que monitoreamos. Mira, hay una novedad recién, un camión empana en la subida antes de la línea férrea. ¿Por qué está empana ese camión si no debe subir antes de las 6? Ah, no, pues puede subir antes de las 6. Es después de las 6 que no puede subir. Pero van a ser las 6. Y ya quedó empana antes, así que va a generar taco en la subida hacia Altos Pisos. Atención con aquello, taco entonces se va a comenzar a generar ahora en la ruta 16 en la subida, porque hay un camión empana antes de la línea férrea. Indican. Y hay otro más, un poco más arriba, dice la información. 2 camiones empana en la ruta 16 en la subida. Así que se genera taco a esta hora de la tarde en ese punto por esta situación. Gracias, Fernando. Gracias a ustedes por la sintonía. Que le vaya muy bonito. Hasta mañana. Chau.
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3: 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Radio Paulina le indica la hora.
4: 18 en punto.
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13: ¿Qué tal? Muy buenas tardes. Estas son las noticias en Radio Paulina. Los extranjeros detectados tras cruzar irregularmente la frontera norte disminuyeron un 93% entre enero y agosto del presente año en comparación con el mismo periodo del año pasado, según cifras de la Policía de Investigaciones entregadas por el Servicio Nacional de Migraciones, a CIPER. En los primeros 8 meses del año se contabilizaron 286 personas, frente a las 4.300 registradas durante el igual periodo del 2025. De los casos de este año, 191 corresponden a Chacayuta y 85 a Colchane, mientras que Chungaray y Ollagüe registraron 4 cada uno y Bisbiri 2. En otras noticias, el Consejo para la Transparencia detectó incumplimientos relacionados con la entrega y publicación de información pública en 34 instituciones del país, entre ellas el municipio de Colchane. Los casos fueron clasificados entre incumplimiento, cumplimiento insatisfactorio e incumplimiento de transparencia activa. En el caso de Trapacá, el municipio de Colchane figura específicamente en la última categoría, junto a municipios de Quilleco, Lebu y Fresia, además de otras entidades del país.
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13: En el ámbito nacional, Gendarmería informó que 4 funcionarios de la institución fueron detenidos por una investigación de fraude fisco. La indagatoria comenzó hace cerca de 2 años, cuando la institución denunció ante el Ministerio Público de Atacama hechos constitutivos de delitos detectados por la Oficina de Seguridad Interna y el Departamento de Investigación Criminal. Los funcionarios pasarán a control de detención el viernes 25 de septiembre. En otras noticias, el ministro de Defensa, Fernando Barros, anunció desde la región de Magallanes un plan de modernización estratégica de las Fuerzas Armadas, cuya inversión será casi el doble a la del año anterior. En detalle, el secretario de Estado explicó que los recursos se traducirán en proyectos concretos, enmarcados en la planificación superior de la defensa. Uno de los principales anuncios apunta a la renovación de los aviones F-5 de la Fuerza Aérea de Chile, que llevan 50 años de servicio, y reemplazarlos por helicópteros Belhub 1H, que se acercan a 6 décadas de operación.
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13: En el ámbito internacional, el presidente de la Autoridad Nacional Palestina, Mahmoud Abbas, aseguró este jueves en su discurso telemático ante la Asamblea de la ONU que Israel supone un peligro existencial para el pueblo palestino y urgió en acelerar el plan para Gaza del presidente estadounidense Donald Trump tras casi un año sin avances visibles. Además, criticó que Estados Unidos no le diera una visa para asistir de forma presencial a Nueva York. El presidente palestino urgió al resto de los países a no permitir más masacres o la materialización de otra catástrofe en alusión a la ocurrida en 1984, que supuso el desplazamiento forzoso y la pérdida de propiedades de unos 750.000 palestinos, coincidiendo con la fundación del Estado de Israel.
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16: Muy buenas tardes. El reloj marca las 18:10 y comienza a atardecer aquí en la ciudad de Iquique. Y así comenzamos Hoy por Hoy aquí en Radio Paulina, porque hoy Chile tiene varias preguntas sobre la mesa. La primera tiene que ver con seguridad, soberanía y aquello que muchas veces aparece después de los anuncios, que es la denominada letra chica. Chile se incorporó al denominado Escudo de las Américas, una iniciativa internacional para enfrentar el crimen organizado transnacional. El gobierno ha sido claro en señalar que se trata de cooperación, intercambio de información, inteligencia y coordinación fronteriza, que no constituye un tratado y que no significa permitir operaciones militares extranjeras en territorio chileno. Pero hoy aparece una pregunta que merece algo más que una respuesta rápida, porque la declaración conjunta suscrita por los países participantes contempla avanzar hacia una consulta en el marco del Tratado Interamericano de Asistencia Recíproca, el TIAR, para estudiar acciones colectivas frente a organizaciones consideradas narcoterroristas. Y ahí comienza la discusión, hasta dónde llega la cooperación policial y dónde empieza la cooperación militar. ¿Qué compromiso asumió exactamente Chile y qué tendría que pasar para que cualquiera de estos mecanismos pudiera utilizarse? Hola, ¿cómo están? Buenas. ¿Te parece si... volumen Valis?

0: Estamos de vuelta, continuamos haciendo la tarde aquí en Hoy por Hoy a través de Radio Paulina. Y durante esta jornada se encuentra de visita en la región de Tarapacá el subsecretario del Trabajo, don Gustavo Rosende, con quien queremos conversar no solamente respecto de las actividades que están desarrollando en la región, sino también sobre algo que probablemente preocupa mucho más a quienes nos están escuchando: el empleo. Al respecto, vamos a abordar varios temas. Subsecretario Gustavo Rosende, muchas gracias por estar con nosotros aquí en Hoy por Hoy.
1: Hola Rodrigo, muchas gracias por recibirme también. Encantado de estar aquí en Radio Paulina, que me dijeron, si vas a Tarapacá, si vas a Iquique, no puedes sino estar en Radio Paulina y ojalá con Rodrigo López.
0: la primera según la encuesta Ipsos. Para que entremos de inmediato en materia, subsecretario, cuéntenos, ¿a qué vino a Tarapacá?
1: Bueno, la verdad, Rodrigo, es que es algo muy simple. Estamos simplemente cumpliendo con lo que ha sido el mandato del presidente, que desde el primer día nos dijo que teníamos que estar en terreno no solamente para poder visitar nuestras distintas regiones, sino que para algo muy práctico, que en el caso del Ministerio del Trabajo es recorrer para ir recogiendo de primera fuente lo que son las preocupaciones de la región, las realidades que está viviendo, y porque también el empleo en nuestro país, que nos afecta transversalmente, tiene una realidad muy distinta dependiendo de dónde nos ubiquemos, ¿cierto? No podemos comparar lo que es el desempleo en Tarapacá, no podemos compararlo necesariamente con Biobío ni tampoco con Magallanes, y en ese sentido es bueno estar aquí para poder recoger esa experiencia.
0: Sí, claro. ¿Con qué diagnóstico se queda usted respecto al mercado laboral que hay hoy día aquí en Tarapacá?
1: Estamos todavía recorriendo, ¿eh? pero solamente lo que ha sido este día, llegamos anoche. Hoy día hemos estado recorriendo ya buena parte aquí de la ciudad y en distintas instancias. Nos quedamos todavía hasta el día de mañana, nos vamos mañana tardecito la noche. Pero hasta ahora, Rodrigo, creemos que es un... A ver, dos cosas. La primera, mencionar que Iquique, hoy día como tal, y más bien la región de Tarapacá, muestra cifras que son superiores al promedio que tenemos hoy día en el país en cuanto a tasas de desocupación, ¿sí? Y en ese sentido uno pudiera pensar, bueno, estamos bien entonces aquí en esta región, hay que preocuparse menos, y la verdad es que estamos lejos de aquello, ¿sí? Porque hoy día sigue siendo un 7,8% de desocupación que tenemos en la región, y en ese sentido creemos que tenemos que seguir todavía preocupados e aprovechando también el impulso que tiene hoy día esta región en algunos también cifras que hemos podido ir viendo y también corroborando en la práctica. Hoy día había una portada, ¿cierto?, un poquito, a lo mejor preocupante, si la leemos sin mucho contexto, acerca del PIB de la región, porque nosotros siempre como gobierno hemos dicho que la primera gran medida laboral que tenemos que tomar es el crecimiento. Sin embargo, los números de la región era algo que se esperaba por el tema de la minería, ¿cierto? Hay muchos factores ahí que no vale la pena profundizar aquí ahora en este minuto, pero se esperaban estos números de la minería, pero aún así hay ciertas señales dentro de la región que nos hacen ver con buenos ojos que aquí existe un buen escenario para poder proyectar mejor empleo. Y eso dice relación con dos cositas, y con esto termino la idea. Crecimiento en el empleo en comercio y logística, donde ahí aumentó la participación también de laboral de las personas, ¿cierto? Y con otro tema que creo que también es la oportunidad que tiene la región de ir dándose cuenta de que, si bien es cierto que mucho de la economía gira en torno a la minería, también hay otros aspectos que la región puede recuperar y hacerlo de muy buena forma, ¿sí? Comercio, logística, turismo, por lo pronto alternativas que hoy día a lo mejor no están tan sobre la mesa.
0: La cifra de desempleo nacional es un 9,5 promedio, 7,8 en la región de Tarapacá.
1: Así es.
0: Debiese ser un buen indicador, pero ¿cómo se explica que existan vacantes y a la misma vez personas sin empleo acá en la región? ¿Qué es lo que está fallando ahí?
1: Oye, buena pregunta, Rodrigo. La verdad que ese es un fenómeno que está ocurriendo aquí en la región desde hace algún tiempo y yo diría que se repite también a lo largo de varias regiones de nuestro país. Y eso está relacionado con que hoy día el mercado laboral ha ido variando y sobre todo en el último tiempo de una forma muy dinámica, o sea, ha ido dinamizando el mercado laboral al punto de que tenemos la impresión de que todo lo que dice relación con nuevos empleos, digitalización de procesos, mecanización de los mismos, inteligencia artificial y por supuesto también los nuevos mercados laborales que han ido ocurriendo en los últimos años, hacen que tengamos hoy día una demanda de las empresas de un tipo de trabajador que al parecer no estamos necesariamente cubriendo. O sea, hoy día hay estudios que siguen siendo muy tradicionales en las instituciones de educación superior, estamos hablando de institutos técnicos profesionales, universidades, incluso me atrevería a decir que liceos técnicos, y estamos sacando los mismos profesionales que hace 20 o 30 años. En circunstancias que hoy día tenemos un mercado laboral distinto. Creo que falta ahí un poquito de poder conversar más lo que está haciendo la preparación de esos futuros trabajadores y también de aquellos que saliendo de un trabajo no están necesariamente reconvirtiéndose en aquellos sectores que el mercado laboral está demandando. Eso ocurre aquí en Tarapacá y también en otras regiones del país, y por eso que aquí también ocurre lo que a muchos de aquí, de la región también les duele, que es el tema de la conmutación, ¿cierto? Tantos puestos de trabajo interesantes aquí en la región que muchas veces vienen a ser ocupados por personas que no son necesariamente de Tarapacá. Para eso tenemos que prepararnos y en parte lo que hemos venido a hacer, nos reunimos con el gobernador, nos reunimos con la delegada y su mesa de empleo, y pudimos transmitir también un poco este aspecto en particular que nos ha estado ocupando los últimos meses.
0: ¿Ustedes más o menos tienen identificado cuál es el perfil de trabajador que se requiere hoy día en Tarapacá, por ejemplo, para la minería?
1: Mire, la verdad es que el perfil puede ser bastante diverso porque hoy día los puestos de trabajo no son solamente en minería, sino que también en todo lo que convive dentro de ese ecosistema, ¿cierto? Hay proveedores de distinto tipo, pero también si nos vamos al comercio, si nos vamos a la logística, si nos vamos a la industria, si nos vamos a distintos sectores de la economía, que como le digo, hay muchos, inclusive el turismo, hay muchos perfiles dentro de los cuales no estamos preparados. Ahora, haciendo un doble clic sobre su pregunta, Rodrigo, creo que hay algo que podríamos hacer un poquito de alusión, que es que cuando nosotros, y se hizo una encuesta, perdón, hace dos o tres meses atrás, que hizo CADEM junto con una importante empresa que tiene presencia a nivel nacional, y se le hicieron esta encuesta a los jóvenes, y le preguntaban a los jóvenes, bueno, usted, ¿cuál es su brecha hoy día para poder encontrar esos empleos? Y los jóvenes contestaron en un 62% que esos su principal dificultad no era la falta de título, sino que la falta de experiencia. Y al contrario, lo que contestaban también las empresas es que las empresas no encuentran, tal cual como tú afirmabas hace algunos minutos atrás, no encuentran el perfil que están buscando en un 64%. Y por eso no contratan, porque no encuentran a la persona indicada. Y aquí viene lo que quiero hacer doble clic. Cuando el perfil que busca la empresa no es solamente en algo determinado, sino que le suma la variante de la tecnología, de la digitalización, sube a un 84% el porcentaje de personas que no encuentran, perdón, de empleadores que no encuentran a ese trabajador que están buscando. Entonces, creo que hoy día efectivamente tenemos un empleo que va destinado a poder potenciar las malas llamadas habilidades blandas, que hoy día tenemos que llamar las habilidades poderosas, más bien, ¿cierto? Cuando tenemos inteligencia artificial, cuando tenemos digitalización, mucho de la información al alcance de la mano con el celular, hoy día las grandes habilidades que el mercado laboral va a comenzar a solicitar en el futuro están más bien relacionadas con esas. Cómo trabajo en grupo, mi habilidad crítica, mi inteligencia emocional, cómo voy también yo utilizando todo eso que tengo, cómo organizo yo mi trabajo con toda la información que tengo en mi poder. Y por último, obviamente, saber utilizar bien esas herramientas tecnológicas.
0: Una pregunta que siempre nos hacen los auditores, una duda que tienen. ¿Existen hoy día campañas o incentivos, por ejemplo, para la gran minería o grandes empresas para que puedan contratar mano de obra local?
1: Existen algunas campañas, existen algunos temas que están relacionados también con esfuerzos privados también de los mismos de las mismas empresas, de los mismos empleadores que están a través de distintos incentivos invitando muchas veces a la mano de obra local o a esos primeros empleos, incentivando también con programas que invierten en las comunidades. Ahora, en minería tenemos la experiencia, digamos, de lo que hace, como le digo, el sector privado. Y yo diría que también tienen muchas veces que recurrir a estas asociaciones también que hacen con lo público, digamos, para poder acceder a programas como los que tiene hoy día la franquicia tributaria a través del CENSE, lo que tiene también el programa, algunos programas, digamos, que invitan a la digitalización y a la formación de nuevos profesionales a través de talento digital o a través de otros programas que tiene también nuestro Ministerio del Trabajo. Ahora, lo que sí es importante señalar, Rodrigo, es que hoy día la gran minería tiene en esta región muchas oportunidades por delante. Lo que hemos podido ir corroborando, lo que las conversaciones que hemos tenido también hoy día con actores relevantes aquí en Tarapacá, es que tenemos trabajo por delante y que para ese trabajo tenemos que prepararnos. Y ese incentivo, por lo tanto, tiene que venir del sector privado, por supuesto, pero también del sector público, y en este caso el Ministerio del Trabajo, a eso vinimos, ¿cierto?, a tratar de hacer esa lectura lo antes posible para prepararnos y tener esos trabajadores, ojalá de Tarapacá, para esas nuevas inversiones que vienen a futuro.
0: Estamos hablando con el subsecretario Gustavo Rosende. Sense tiene políticas muy interesantes, porque cuando hablamos de el perfil laboral, hay muchas herramientas interesantes, gratuitas muchas veces, a través de Sense, como por ejemplo lo que nos mandaron a estudiar acá, que fue portugués, a través de Sense. Tremendo. Así que ahora todos somos trilingües, hablamos inglés, portugués y español. Dicho eso, lo importante de Sense es las capacitaciones. Hoy día ustedes, ¿cómo miden si una capacitación que ofrece el Estado a través de Sense realmente está funcionando, está dando sus frutos?
1: Sí. Mira, no quiero empezar con el cuento desde muy atrás, ¿cierto? Pero estuvimos muy, muy en boga, y el Sense específicamente hace algunos meses con la ley de reconstrucción, donde todo el mundo decía se va a eliminar Sense porque se va a eliminar la franquicia tributaria también. Y nosotros desde el Ministerio del Trabajo siempre afirmamos, digamos, que sin capacitación y sin certificación, es decir, sin formación, es imposible, Rodrigo, superar la cifra de desempleo que tenemos hoy. Imposible. No hay ningún programa, no hay ningún subsidio, incluso con crecimiento incluido, que nos asegure que nosotros vamos a cerrar esa brecha de desempleo si no tenemos certificación y capacitación, formación en general para los trabajadores. Pero sí nos dio pie esa discusión en el Congreso, a partir de la eliminación o no de la franquicia, es si tenemos hoy día realmente un sistema de capacitación que permita, por ejemplo, medir lo que tú señalas, medir el impacto, medir el que cada peso que nosotros estemos hoy día invirtiendo tenga el retorno que buscan las empresas y que buscan las personas también cuando invierten mucho de su tiempo y a veces incluso recursos. Hoy día el Sense no tiene grandes herramientas para eso, Y a lo mejor no es la respuesta que estás esperando o que podría haber esperado también los que nos están escuchando. Pero lo digo con total franqueza, porque hoy día sí estamos preparando, luego de mucho tiempo, y esta reforma de reconstrucción, esta ley de reconstrucción y la discusión que se dio en torno a la franquicia tributaria nos permitió conversar y meternos en los temas de fondo en esta materia para darnos cuenta que es el momento para poder presentar también, como nos comprometimos en el mismo Congreso Nacional con parlamentarios, con la gente de las OTEC, de las OTIC, trabajadores, empleadores, de poder presentar ahora sí una reforma que nos permita generar un sistema de capacitación del cual nos sintamos orgullosos. Dentro de lo cual, medidas principales, medir el impacto positivo que tengan esas capacitaciones en sus trabajadores, que les ayuden a tener una movilidad interna dentro de una organización, que les permita buscar mejores oportunidades laborales fuera, pero sobre todo que cada peso que el Estado gaste en capacitación y formación de los trabajadores tenga el impacto que estamos buscando.
0: Estamos hablando con el subsecretario Gustavo Rosende. Subsecretario, sé que necesitan mostrar el... ¿Le parece si lo ponemos aquí abajito al revés para apoyarlo en el...
1: Ahí, ¿qué tal?
0: Sí, ahí abrimos un poquito el plano, ¿le parece?
1: Sí, claro.
0: Para que se pueda ver el modo empleo
1: activado. Para que las personas ahí del streaming, sobre todo, nos puedan ver que estamos con el modo empleo absolutamente empleado en este encargo que nos hizo el presidente de la República hace ya algunos meses atrás.
0: Estamos hablando respecto a capacitación, a cómo se mide, pero la contratación sigue siendo un pilar sumamente importante, y actualmente existe un subsidio para incentivar la contratación de trabajadores que hablábamos hace algunas semanas atrás con la Seremi. Sí. Hoy día, ¿qué tipo de empresas pueden acceder a este beneficio, subsecretario?
1: Todo tipo de empresas, y te agradezco mucho la oportunidad que nos da también Radio Paulina, y sobre todo por el alcance que tiene este medio en particular, porque creo que esto sí puede ayudar de buena forma y de forma muy potente más bien a nuestra región, acá, a la región de Tarapacá. ¿Por qué? Porque si bien es cierto que estamos con estos porcentajes, ¿cierto?, de desempleo del 7,8, bajo el nivel nacional y todo, lo que sí ha aumentado acá y que está por sobre el nivel nacional, Rodrigo, es la informalidad, ¿sí? Y la informalidad uno a veces la relaciona con los emprendedores, ¿cierto?, con aquellos que deciden después de dejar su trabajo a lo mejor comenzar con un nuevo negocio. Y la verdad es que no, la informalidad que a nosotros nos preocupa y que es la mayoritaria es aquella en que un trabajador se levanta muy tempranito, cumple su horario, se le paga una remuneración, o sea, hace la misma vida que un trabajador, pero no tiene contrato. no tiene un contrato de trabajo. ¿Y por qué no tiene un contrato de trabajo? Bueno, entre otras cosas puede ser porque hoy día el costo de contratar es más caro, ¿cierto?, que lo que era hace algún tiempo atrás. Y los mismos empleadores reconocen en muchas oportunidades que por eso mismo es que han despedido o no formalizan la contratación. Para eso este subsidio creo que también viene a dar una buena herramienta. Este subsidio, para responder ya a tus preguntas, lo que hace es que estamos entregando un beneficio directo a las empresas, a los empleadores más bien, y respondiendo a tu pregunta puede ser cualquier empleador. ¿Cuál es el único requisito para los empleadores? Que estén formalmente constituidos, ¿cierto? Que tengan su operación renta, etcétera, etcétera. O sea, que estén constituidos con todas las de la ley y que su postulación no puede ser por más de 200 trabajadores. O sea, no hay más requisitos que eso. Empresas grandes, empresas pequeñas. Y lo que nos dicta la experiencia es que generalmente se trata de pymes las que están accediendo a este beneficio. O sea, empresas que han postulado por regla general a 2, 3, 5 trabajadores y que han accedido a este beneficio. ¿Qué es lo importante de esto? Que tiene un foco especial en las mujeres. Porque si usted contrata a un hombre, tiene un 50% de un ingreso mínimo, ¿ya? De subsidio, que va directo, de nuevo, al empleador, no al trabajador, al empleador para poder contratar. Esos son alrededor de 276 mil pesos en la práctica. Pero si usted contrata a una mujer, se trata ya de un subsidio de un 60% del ingreso mínimo. Y ahí ya estamos hablando de 333, 334 mil pesos que ayuda, por supuesto, a esta contratación de la mujer con el único requisito para los trabajadores ser mayor de edad y no haber trabajado durante los meses previos, 3 meses para ser exacto, ¿sí? Estamos revisando ahí si es que eso de los 3 meses, a lo mejor para el próximo año podemos hacer algún esfuerzo adicional de bajar eso, pero por ahora sabemos que hay tanta gente que está sin trabajo y que esto puede ser una buena oportunidad, que hoy día el requisito para los trabajadores es 18 años, no haber trabajado durante 3 meses y luego de ser contratado, registrar su contrato en el registro de la Dirección del Trabajo, en el registro electrónico. Nada más que eso, con eso creemos que podemos estar haciendo un buen aporte. Y aquí en Tarapacá no hay mucho uso, fíjese, Rodríguez. No se ha usado a lo mejor todo lo que hubiéramos querido y por lo tanto invitamos a los que nos están escuchando, a los que nos están viendo, que revisen este beneficio en www.subsidioalempleo.cl o a través de la página del CENSE también, cense.cl, que puedan llegar también a esa dirección. Con eso combatimos a lo mejor el 29,5% que tiene de informalidad Iquique y también, por supuesto, impulsar nuevas contrataciones.
0: Subsecretario, ¿ustedes tienen un estimado de cuántos puestos de trabajo se han logrado crear aquí en Tarapacá con esta campaña?
1: Con esta campaña sí, porque la verdad que sin ir más lejos, hoy día ya a mediodía aproximadamente estuvimos cerrando la instancia de la mesa por el empleo que encabeza nuestra delegada presidencial, doña Adriana. No, tuvimos el placer de acompañarla a ella, a nuestro seremi del trabajo, que es la contraparte técnica también de esta mesa, y nos da muy buenas noticias. Cuando comenzamos este programa, o esta mesa más bien, hace un par de meses atrás, ¿cierto?, se comprometía el gobierno regional a poder generar mil puestos de trabajo, de poner a disposición 1,000 puestos de trabajo, y hoy día no solo veíamos que se había cumplido con creces esta meta, sino que también hablaban del doble en algunos casos, de poder llegar hasta 5.000 puestos de trabajo cuando unimos no solo este subsidio, porque hay que tener muy claro eso también, Rodrigo, que este modo de empleo no es solamente un esfuerzo del Ministerio del Trabajo a través de CENSE por el subsidio, sino que también invita a los gobiernos regionales, como tomó este desafío muy bien la delegada y nuestra seremi, sino que también contribuye Economía, con Cercotec, Ministerio de Desarrollo Social también, a través de sus programas sociales, generando empleo también y formalización para las mujeres trabajadoras. Tenemos a la Subsecretaría de Desarrollo Regional, a la Subdere, poniendo dinero y fondos también a través de los PMU, de los PMB, ¿cierto?, que son los programas de mejoramiento urbano, de barrio, etcétera. Y con eso sumamos todos los esfuerzos que se han hecho en distintos ministerios y llegamos hoy día a que se pusieron a disposición alrededor de 5.000 puestos de trabajo que se van a hacer efectivos si todo sigue tal cual como está proyectado hasta ahora, de aquí a diciembre. Por lo tanto, creo que son buenas noticias. ¿Es suficiente, Rodrigo? Probablemente no, ¿sí? Porque 5.000 a lo mejor versus las tasas de desempleo que tenemos todavía acá, que es del 7.8, no alcanzamos a llegar todavía ni al pleno empleo ni a dejar a todos los habitantes de esta región con trabajo, pero creemos que son buenas señales en una época que todavía está siendo difícil y que esperamos poder repuntar ya en un periodo estival y, por supuesto, cuando ya comencemos a ver los brotes de crecimiento que sean consecuencia también de la reforma que ha tomado el gobierno y que se han aprobado en el último año.
0: Hablamos con el subsecretario Gustavo Rosende. Subsecretario, lo quiero llevar a otro tema. Cuando hablamos precisamente de empleo femenino, muchas veces la respuesta es hay que capacitar a las mujeres, pero Una mujer puede estar muy capacitada, pero se genera un problema si tiene hijos pequeños, si no tiene una red de apoyo o si simplemente está realizando labores de cuidado, sobre todo en una región que zona minera, los trabajos son 7x7.
1: Así es.
0: El problema del empleo femenino en Chile podría traducirse también en un problema de cuidado.
1: Por supuesto. Yo creo que has dado en el clavo, en el diagnóstico también que marca esta pregunta. Rodrigo, lo que me gustaría a lo mejor transmitir también hoy día es que, a pesar de que, lo repito siempre, digamos, pero somos un país que si nos miramos con el resto de Latinoamérica, quizás nos consideramos menos machistas en ciertas cosas. Yo creo que hasta cierto punto se ha avanzado mucho en esta materia. Sin embargo, cuando uno mira quién realiza las labores de cuidado en los hogares chilenos, cuando existe un menor de 2 años, en un 97% son mujeres. En un 97%, o sea, es un porcentaje aplastante, digamos. Y cuando nosotros subimos esa barrera, a lo mejor a niños ya de 4 años, donde uno puede pensar que ya hay jardines infantiles, salas cunas, qué sé yo, ya jardines infantiles por lo pronto, ¿cierto? Esa cifra solamente disminuye a un 95%. O sea, hoy día las labores de cuidado están concentradas, sin duda alguna, en las mujeres. Y eso hoy día, cuando no tenemos una ley, por ejemplo, de sala cuna, que les entregue algún tipo de beneficio en este sentido, para sacar la carga de que significa para el empleo el que esté en la titularidad de la mujer, por decirlo de alguna forma, creemos que no vamos a avanzar lo suficiente. Por eso que también hoy día una de las mayores y principales medidas de adaptabilidad que estamos tomando como gobierno y que estamos impulsando con fuerza es la ley de sala cuna, que de alguna forma viene a equilibrar las labores de cuidado, obviamente, que necesita una mujer para poder integrarse al mercado laboral, con otras medidas también de otras políticas públicas que buscan esa adaptabilidad para poder entregar la posibilidad a aquellas mujeres que necesitan, mira, no es ni siquiera que quieran, ¿eh?, que necesitan muchas veces trabajar y compatibilizar sus labores de cuidado con el trabajo que también necesitan para llevar el sustento a sus hogares. Hay cifras, Rodrigo, y con esto termina un poco la idea para que veamos el impacto de lo que puede tener una ley como sala cuna, que hablan de que hasta 140.000 personas podrían, mujeres en realidad, 140.000 mujeres podrían verse beneficiadas por esta ley e ingresar al mercado laboral. Esas son cifras de Chile Mujeres, de la Fundación Chile Mujeres, que está muy, muy, muy inmersa en este debate, y que es una de las organizaciones, de las tantas organizaciones que hoy día está también impulsando este gobierno junto con el gobierno, este proyecto junto con el gobierno, para tratar de sacarlo adelante.
0: Subsecretario, cambiando de tema, lo quería llevar a la realidad acá de la región de Arica, o las regiones que son fronterizas, como Arica y Parinacota también. La realidad migratoria es distinta, y también la forma en que se contratan migrantes de manera informal o irregular laboralmente. ¿El Estado cómo está trabajando convencer al pequeño empleador de que formalice a los trabajadores?
1: Sí, yo creo que el primer mensaje que podemos tratar de transmitir, Rodrigo, en torno a esto es que el mercado laboral informal, por decirlo así, con ningún gobierno, digamos, el Estado de Chile no debiera aceptarlo bajo ningún punto de vista. Por lo tanto, nosotros lo que sí estamos impulsando es que cualquier trabajador extranjero que venga en situación regular pueda trabajar en una empresa. Por supuesto que sí, siempre va a ser bienvenido. Pero hoy día el trabajador irregular, no solamente por su situación migratoria, que evidentemente estamos hoy día preocupados de que esto no se transforme en una regla general, sino más bien por lo que la persona en sí hoy día, en situación de informalidad, irregularidad e informalidad, el estado de vulnerabilidad también en la que queda. Por lo tanto, ¿cómo enfrentamos nosotros esto desde el Ministerio del Trabajo? Con fiscalización. Hoy día hemos estado todo el día junto al director del trabajo, al director regional del trabajo, ¿cierto? En distintas obras, en distintas faenas, hemos tenido oportunidad de conversar con él de algunos detalles, algunos más mundanos, ¿cierto? Y otros también importantes como esto. Y lo que hemos ido transmitiendo también es un poco esto, la importancia que tienen regiones como esta, Arica, Parinacota, Tarapacá, yo diría que también Antofagasta en buena parte, es de hacernos cargo de este problema de discriminación, pero no transformarnos tampoco en una carga para esos empleadores. Y ojo con lo que voy a decir aquí. Evidentemente que vamos a empujar una regularización, evidentemente que vamos a empujar que existan contratos formales para los extranjeros cuando su situación migratoria también los acompañe, pero lo que no queremos es generar una fiscalización que sea 100% sancionatoria. También queremos llegar a través de la Dirección del Trabajo y los distintos órganos de fiscalización que tiene nuestro ministerio en otros ámbitos también, de poder muchas veces educar, ¿sí? Muchas veces formalizar, pero a través de la educación también a los propios empleadores que no tienen a lo mejor muchos de ellos las pymes, qué sé yo, oportunidad de poder contratar una asesoría jurídica, de tener un abogado permanente que lo esté asesorando en esto, y por lo tanto la Dirección del Trabajo le corresponde también, no solo para cuidar derechamente a los derechos de los trabajadores, sino que también en una labor que tiene el objetivo final de proteger a esos trabajadores, de guiar y formar a los empleadores. Con esto quiero decir que en palabras prácticas hemos ido tirando algunas líneas con el Director Nacional del Trabajo de cómo podemos transformar también esta Dirección de Trabajo, no solamente en sanciones, sino que también en educación y en dar oportunidades muchas veces también en esas fiscalizaciones a los empleadores para que puedan regularizar estas situaciones, para que puedan regularizar problemas de distinto tipo laboral que puedan tener, y si ya el empleador después de estas oportunidades, comillas, se va transformando en alguien más contumaz, si es repetitivo en sus actos, etcétera, por supuesto que ahí ya las sanciones van a ser, por decirlo de alguna forma, las penas del infierno, ¿cierto? Pero queremos que también en la Dirección del Trabajo, a través de sus inspecciones, se transformen en formadores y en agentes que acompañen también estas relaciones laborales, sobre todo en el tema migratorio. Aquí en la región es un tema bastante sensible.
0: Porque la vulnerabilidad migratoria finalmente termina transformándose de alguna u otra forma en vulnerabilidad laboral, y ahí es donde la Dirección del Trabajo es sumamente importante para regularizar todos estos trabajadores informales.
1: Tal cual, como le decía, un trabajador que hoy día tiene una situación irregular, cuando comienza a trabajar en la informalidad ya entra en una vulnerabilidad total. Ya estamos hablando de un trabajo que no es un trabajo decente en términos como lo define también la Organización Internacional del Trabajo, como lo tiene perfectamente estipulado nuestra legislación laboral, y por lo tanto nosotros sí vamos a apuntar a que el trabajo en primer lugar sea un trabajo formal, un trabajo que también tanto empleadores como trabajadores puedan obtener los beneficios que nuestra legislación tiene como objetivo para lograr estos equilibrios, ¿cierto? Y en ese sentido sí, estamos ya con órdenes de poder orientar a la Dirección del Trabajo para que acompañe, como le decía hace un rato, y podamos ir regularizando juntos esta situación, porque también hay que ser claro, sobre todo en comercio, en agricultura y en otros rubros, los migrantes hoy día sí están siendo un tremendo aporte, donde el trabajador chileno no está cubriendo todos los puestos de trabajo, y en la medida en que estos trabajadores también extranjeros tengan una situación regular desde el punto de vista migratorio y también laboral, por supuesto que van a ser siempre bienvenidos.
0: Subsecretario, para ir cerrando, sé que tiene otros compromisos. Le quiero llevarlo a un tema nacional. El gobierno lleva la última semana hablando de la adaptabilidad laboral. ¿Qué significa esto concretamente para una persona que trabaja 8 horas todos los días?
1: La adaptabilidad significa que esa persona va a poder seguir trabajando en promedio esas 8 horas al día, igual que siempre, ¿sí? Y si él no quisiera cambiar ese régimen, va a seguir con las mismas 8 horas, igual que siempre. Mucho se ha caricaturizado en torno a esto, Rodrigo, a estas medidas de adaptabilidad que el gobierno está buscando, porque se ha dicho que nosotros vamos a terminar con la ley de 40 horas. Eso no es efectivo, ¿sí? Eso bajo ningún punto de vista va a estar nunca en nuestra carpeta, porque lo que nosotros hemos impulsado, más bien ido poniendo sobre la mesa, es que queremos avanzar en una agenda de adaptabilidad laboral. Y esa adaptabilidad, respondiendo a tu pregunta, es flexibilidad, pero es una flexibilidad con protección, es una flexibilidad sin retroceder en los derechos que los trabajadores han ganado hasta este instante, hasta este momento, hasta este día, ¿sí? Y eso dice relación con que vamos a llegar a las 40 horas en el año 2028, sin duda alguna, en que vamos a seguir impulsando la reforma de la previsional que falta implementarse de aquí hasta algunos años más, vamos a seguir avanzando en eso, de que vamos a seguir impulsando un mejoramiento de la ley Karim, por supuesto que lo vamos a hacer también, en eso estamos trabajando y vamos a tener noticias probablemente este mes o el próximo, cuando la Contraloría ya nos dé el visto bueno en el nuevo reglamento en esa materia. Entonces, en pocas palabras, significa hoy día adaptabilidad, Rodrigo, el poder hacerse cargo de un mercado laboral que ya no es el mismo que hace 30, 10, ni hace 5 o 3 años atrás. Hoy día hay personas, sobre todo mujeres, sobre todo jóvenes, que están buscando poder adaptar su vida, de poder tener estas labores de cuidado, pero que no pueden a lo mejor cumplir esas 8 horas, y eso es lo interesante, no pueden cumplir esas 8 horas trabajando de 8:30 o 9 hasta las 5 de la tarde, sino que necesitan tomarse una hora de almuerzo, que no sea media hora, sino que sean 2, por ejemplo, para ir a buscar a su hijo al colegio, dejarlo en el cuidado de alguien, volver al trabajo y salir un poco más tarde, tener esa flexibilidad, saber que a lo mejor un día va a poder trabajar desde casa, aun cuando no esté expresamente cierto estipulado que tenga que ser tal igual día, que a lo mejor el mismo día pueda trabajar en la mañana en su casa y en la tarde en la oficina o en el local, qué sé yo, presencial.

0: mercado laboral tiene que estar respaldado también por una legislación. Y esa legislación hoy día también quiere de alguna forma hacerse cargo de esta informalidad que aquí en esta región pega muy fuerte. Y esa informalidad muchas veces se trata de gente que quiere trabajar a lo mejor una jornada parcial, o que queriendo trabajar una jornada completa a lo mejor no puede hacerlo porque hoy día las reglas del juego, las reglas del código del trabajo no se lo permiten. A eso estamos apuntando, para poder generar más y mejores empleos, más por el número, pero mejores también por esto. Por tener un contrato formal, un contrato de trabajo, digamos, que le dé formalidad, con todas las protecciones que eso conlleva, pero mejores, porque precisamente teniendo una protección social, cotizaciones, seguro accidente del trabajo, seguros de salud, vacaciones, todo lo que ello implica, y también un futuro con previsión, nos da la posibilidad solamente el tener un contrato. Y a eso queremos apuntar, Rodrigo, no a precarizar, porque no hay peor precarización que no tener trabajo hoy día.
1: Subsecretario, ya para despedirnos, ¿qué mensaje le entregaría usted a la gente que nos está escuchando ahora en la región de Tarapacá y que tiene trabajo intermitente, que ha realizado cursos, ha dejado currículum y todavía no logra encontrar un empleo estable?
0: Decirle que estamos trabajando fuerte y que mantenga la esperanza tal como la tenemos hoy día, ¿sí? Porque creemos que se están dando buenos y importantes pasos. La primera ley, aunque no parezca, la primera gran ley o reforma laboral que hizo este gobierno es la reforma tributaria, porque sin crecimiento, sin inversión, es imposible generar empleos, ¿sí? El Ministerio de Trabajo no puede generar empleos por decreto. Necesitamos el crecimiento, y ya habiendo tenido estos primeros pasos, creemos que vamos a comenzar a ver resultados. La propia región ya lo está de alguna forma reflejando. Se viene un periodo también en que la región renace de alguna manera también al tener estival, ¿cierto? Vienen turistas, se reactiva el comercio, se reactiva muchas actividades económicas, y nosotros queremos tomarnos de la mano para que, terminado a lo mejor este verano donde comienza a tomar tanta vida esta ciudad y esta provincia y esta región, también al término de esto podamos ya comenzar a ver también los frutos de estas inversiones, que quedo muy entusiasmado y muy optimista por lo que han hecho también los Seremi, la delegada junto a su Seremi, que hoy día me mostraron la cantidad de avances en inversión y todo que han ido destrabando, y que eso esperamos también de que luego se convierta en mejores oportunidades para todos, en empleos concretos, pero empleos formales, Rodrigo, empleos formales. Y ahí, por supuesto, que vamos a estar atentos también para ver si es que esos empleos después también necesitan un empujoncito, ya sea en certificación, en una capacitación adicional, pero también respondiendo a lo que demanda el día de mercado. No lo que queramos capacitar, sino que lo que necesita Tarapacá hoy día para, por ejemplo, activar la minería de los proyectos que están también en curso, activar lo que puede ser en una nueva etapa de SOFI, a poder apoyar también lo que pueda ser una nueva etapa del comercio y la logística, etcétera. A eso queremos responder, y por lo tanto simplemente invitarlos, digamos, a que sigamos en esa sintonía, porque el gobierno sí está hoy día trabajando con corazón y con mucha esperanza, digamos, de que tendremos resultados más pronto que tarde, y podamos comenzar a hablar de que efectivamente cumplimos con lo que estamos esperando todos, ¿cierto? De que se generen más y mejores empleos, no solo para la región de Tarapacá, sino que también para todo el país.
1: Gustavo Rosende, subsecretario del Trabajo, muchas gracias por conversar con nosotros aquí en Hoy por Hoy a través de Radio Paulina.
0: Gracias, Rodrigo, gracias a ustedes, y un saludo ahí a todos los auditores ya que nos están viendo aquí por el canal de streaming.
1: Lo dejamos invitado para una próxima oportunidad cuando visite la región, pues.
0: Muchísimas gracias. Nos vemos entonces.
1: Nosotros vamos a una pausa, noticias, y ya volvemos.
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3: 18 horas, 49 minutos.

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9: ¿Qué tal? Muy buenas tardes. Estas son las noticias en Radio Paulina. El Tribunal de Juicio Oral Penal de Iquique resolvió condenar a dos acusados chilenos de 26 y 28 años a las penas de 10 años y un día de presidio efectivo, como autores del delito de homicidio de un hombre a quien trasladaron hasta una quebrada al interior de la región de Tarapacá, donde dispararon causándole la muerte. Su cuerpo fue encontrado 2 años después, tras una larga investigación con la Policía de Investigaciones. En otras noticias, el Comité de Desarrollo Productivo de Tarapacá registra una ejecución del 83% en lo que va del 2026, apoyando a 1.470 beneficiarios a través de diferentes instrumentos de Corfo y Cercotec, los que cuentan con recursos institucionales y del Fondo de Nacional Desarrollo Regional, dispuestos por el Gobierno Regional de Tarapacá y aprobados por el Consejo Regional.
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9: En el ámbito nacional, este jueves, el presidente José Antonio Kass ofreció su último punto de prensa a los medios de comunicación que lo acompañaron en marco de su participación en la Asamblea General de Naciones Unidas en Nueva York. Junto a la comitiva oficial, el mandatario destacó los distintos acuerdos logrados en la ciudad norteamericana. También resaltó el encuentro con presidentes sudamericanos y el compromiso de Santiago, esperando incorporar a más países para combatir el crimen organizado. En otras noticias, el biministro Luis de Terrange descartó que la incorporación de Chile al escudo de las Américas afecte las relaciones comerciales y de infraestructura con China. La declaración se produce en medio de cuestionamientos de sectores de la oposición sobre los alcances de iniciativa impulsada por Estados Unidos, particularmente en materia de seguridad, cooperación económica y soberanía. Por último, la Contraloría General de la República desplegó equipos fiscalizadores en Fanas de Codelco, en la región de Antofagasta, como parte de una investigación especial que busca verificar las cifras de producción informadas por la estatal durante el año pasado. La revisión iniciada en mayo pasado contempla contempla inspecciones en operaciones como Chucky Camata, Ministro Jales y Radomiro Tomic, donde personal del Departamento de Investigaciones Especiales se encuentra realizando diligencias en terreno.
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9: es en operaciones como Chucky Camata, Ministro Jales y Radomiro Tomic, donde personal del Departamento de Investigaciones Especiales se encuentra realizando diligencias en terreno.
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2: En el ámbito internacional, un juez federal en Estados Unidos ordenó restablecer el acceso a las cadenas CNN, MSNBC Now y el periódico político a la Casa Blanca, tras haber sido vetados de las instalaciones oficiales por orden del presidente Donald Trump. En un fallo emitido la madrugada este jueves, el juez consideró probable que el veto se produjera sin el debido proceso adecuado para los medios afectados, ordenando devolverles de inmediato las acreditaciones de prensa que les retiraron el pasado viernes. Se trata de una orden de emergencia con efecto temporal, que estará en vigor durante 14 días, es decir, hasta el próximo 8 de octubre. El acceso para esos medios a la Casa Blanca debe mantenerse al menos hasta que el tribunal emita otra orden o hasta que caduque la medida anunciada este jueves.
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0: Estamos de vuelta. Oye, a la vuelta, ya que estamos hablando, te trajimos una leche, querido Fer. Ojalá que te gusten los capuchinos. A la vuelta se puso una empresa que se llama, a la vuelta de acá de la radio, por Juan Martínez, que se llama Cecinas Haciendas del Ñuble, que son de Chillán. 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
1: Medio kilo.
0: ¿Medio kilo? Oye. Está regalado. Estamos haciendo la tarde aquí en Hoy por Hoy. ¿Qué les pareció la entrevista con el subsecretario Gustavo Rosende? Buena, ¿no? Estuvimos hablando de todo. Economía, política, actualidad y más. Yo me tuve que nebulizar antes de venir a entrevistar al subsecretario. Estaba con la garganta cerrada, así como la Avenida Prada a las 6 de la tarde. Cerrada, ya. ¿Les parece si continuamos haciendo la tarde? Y vamos a hablar un poquito, a analizar las palabras del primer ministro de Israel, Benjamín Netanyahu, que enfrentó un tenso momento antes de pronunciar su discurso durante la tercera jornada de la Asamblea General de Naciones Unidas número 81 en Nueva York, porque al subir al podio el mandatario fue abuchado mientras numerosas delegaciones abandonaron la sala. El episodio dejó una imagen del recinto con gran parte de sus asientos vacíos. De hecho, ante esa situación, Netanyahu reaccionó con un mensaje desafiante dirigido a quienes permanecían en el lugar. Si hay otros cobardes que no se han retirado de la sala, por favor, háganlo ahora. Oye, qué buen manejo político, ¿o no? ¿Usted qué opina? ¿Buen manejo o no? O sea, sí, encendió la verdadera. Pero, por favor, revisemos este tenso momento ahí en Naciones Unidas. Vamos con el audio.
2: If there are any other moral cowards who haven't yet left this hall...
0: Ah, chuta, voy a tener que traducirlo, ¿en serio? Qué bueno que tengo nivel de inglés. Ya. Dice,
2: if there are any other moral cowards,
0: si hay otros morales cobardes que no se han retirado de la sala, por favor háganlo ahora. Ese es el mensaje que se mandó Netanyahu frente al abucheo. Ahí estamos viendo las imágenes de la gente que va saliendo, abandonando la sala. Entre aplausos y abucheo. ¿Qué es lo que dicen? Dicen algo de Donald Trump, ¿verdad? Vemos como toda la gente va saliendo, va abandonando la sala, y quedan muy pocos países o representantes de los países en la sala de Naciones Unidas.
3: Order in the hall, please.
0: Dicen, orden en la sala, por favor.
3: Order in the hall, please.
0: Order in the hall, please.
3: I request an order in the hall, please.
0: Ahí está el secretario general pidiendo orden.
3: I request an order in the hall, please. Thank you.
2: Mr. President.
0: Señor presidente.
2: Before I begin.
0: Antes de empezar.
2: Just a quick announcement.
0: Solo un anuncio rápido.
2: If there are any
0: si hay otros cobardes, morales cobardes, que no se hayan retirado de la sala,
2: so now,
0: por favor háganlo
2: thank
0: ahora.
2: You very much.
0: Muchas gracias. ese mensaje fue para la galería. Oye, tremendo, tremendo. ¿Qué podemos analizar de esto o comentario? La verdad es que políticamente hablando es un mensaje sumamente arrollador que manda Netanyahu y tiene un manejo escénico. O sea, esto es como... ¿Se acuerdan ustedes del debate de Ronald Reagan? ¿Con quién se estaba...? Por favor, ayúdenme, chiquillos que son de la vieja escuela. ¿Se acuerdan del debate de Reagan con el candidato... ¿con quién estaba? ¿Qué buscaba la reelección 73, me parece, ¿o no? ¿Era el segundo debate presidencial? Era Walter Mondale. Él era. Están en pleno debate y Walter Mondale viene y dice: yo quiero dejar en evidencia algo aquí arriba de la mesa ahora, dice Walter Mondale, y emplaza a Ronald Reagan y le dice: quiero dejar en claro que la edad de mi contrincante es un... él ya tiene 73 años. Y toma el moderador esta frase y emplaza a Ronald Reagan y le dice: candidato, ¿qué puede responder usted respecto a la avanzada edad que usted tiene, 73 años, a diferencia de Walter Mondale, que tiene solo cerca de 40? Y Reagan, en una jugada magistral, divina, viene y dice: a ver, espere un momento. Yo no voy a permitir que usted, como moderador, le falte el respeto a mi contrincante Walter Mondale por su falta de experiencia y su corta edad. Por favor, hágame otra pregunta. ¡Maravilloso! O sea, era para ponerse de pie y aplaudirlo a Reagan. De hecho, por eso gana. Dentro de muchas cosas, un tremendo político. Esto, si no me falla la memoria, el contexto, creo que era octubre del 84, ¿no? La reelección. Y efectivamente tuvo un mal desempeño en el primer debate y mucho se cuestionó su edad y su estado físico, que se transformaba en una preocupación nacional. De hecho, durante el segundo debate, el moderador le pregunta directamente si dudaba de su capacidad para funcionar bajo presión por su edad. De hecho, creo que lo tenemos, ¿no? ¿Lo tenemos por ahí o...? Creo que está. ¿Sí o no? A ver. Creo que por aquí está. A ver si es que podemos... ¿Tenemos audio? A ver si es que podemos revisar el audio.
4: Reagan are the oldest president in history, and some of your staff say you were tired after your most recent encounter with him. You are... in store, so the question comes up, the moderator says to him, you already are...
0: A ver, ¿lo escuchamos? ¿Te parece? Él le dice:
4: are the oldest president in history, and some of...
0: Es lo más probable que usted ahora se vaya a transformar en el presidente más anciano o más viejo en la historia de Estados Unidos.
4: Your staff say you were tired after your most recent encounter with...
0: Algunos de su staff dicen que usted ya está cansado.
4: Mr. Mondale.
0: Y de hecho, gente del staff de Walter Mondale dice que usted ya tiene una avanzada edad.
4: I recall yet that President Kennedy had to go for days on end with very little sleep during the Cuba Missile Crisis. Is there any...
0: algunos decían cercano a Kennedy que usted se quedó dormido en la crisis de los misiles.
4: Doubt in your mind that you would be able to function in such circumstances.
0: ¿Qué mensaje usted le puede entregar o qué seguridad a la ciudadanía norteamericana de que esto no le vaya a ocurrir nuevamente?
4: Not at all, Mr. Truitt, and I want you to know that also I will not make...
0: Mire, voy a ser sincero con usted.
4: Also, I will not make age an issue of this campaign.
0: Yo no voy a permitir que usted utilice.
4: I am not going to exploit for political purposes.
0: Yo no voy a. Dame un segundo, a ver.
4: My opponent's youth and inexperience.
0: Vamos a escucharlo de nuevo para no perderlo.
4: Age, an issue of this campaign. I am not going to exploit.
0: Yo no voy a explotar en esta campaña.
4: For political purposes.
0: Con fines políticos.
4: My opponent's youth and inexperience.
0: Que usted plantee que mi oponente no tiene experiencia.
5: It's a great moment because obviously.
0: Y Walter Mondale está ahí en risa. Junto con el resto de los dos staff que estaban, los de Reagan y los de Mondale, y la verdad es que se mostró como un hombre que tiene una capacidad política de poder responder rápido frente a una situación muy incómoda, como era que se le estaba tratando de viejo, y sale con esto. Que es brutal, de hecho, y quiero hacer el, y si es que podemos, tenemos a la mano, ¿no? Creo que lo tenemos a la mano, porque algún ejemplo local, sí, porque siempre damos ejemplos de grandes salidas políticas de la gente que está afuera, o presidente de Estados Unidos, de Europa. Pero, ¿y qué pasa acá en Chile? Acá en Chile también tenemos un animal político, o en estricto rigor, ¿podríamos decir una fiera política? Quiero que recordemos esta situación de cómo sale una situación muy compleja una política nacional. Vamos a escuchar el audio. Cuando le dicen renuncia vieja cuele Jimena Rincón, y ella continúa caminando hacia el púlpito, el maestro de ceremonia dice lo siguiente.
6: Por favor, le pedimos, nosotros vamos a pedir, si ustedes se quieren manifestar, le damos un minuto, pero también démosle la importancia que tiene esta ceremonia.
0: Y si ustedes se dan cuenta, hasta ahí está muy complicado el maestro de ceremonia, y no sabe muy bien cómo reaccionar, pero fíjense cómo una política que maneja los tiempos y que sabe cómo salir al paso de una situación tan complicada como esta.
6: Disculpe, ministra.
0: Y dice, claro, disculpe, ministra.
7: Una antigua compañera de partido hubiese dicho que la segunda parte no le iba a comentar, pero la primera era una ofensa, eso de vieja.
0: Oye, salió jugando. No, vieja huele, lo segundo no lo voy a comentar, pero lo de vieja, pucha, es una ofensa. No, maravilloso. Maravilloso, y el tipo se quedó callado y no saben cómo reaccionar, ni cómo responder. Entonces, esto es un poco de lo que viene la política. Y para traerlo al contexto local. ¿Se acuerdan que hablábamos de los candidatos? ¿Se acuerdan, no? Que hablábamos de los candidatos o de los auto ungidos candidatos. ¿Recuerdan o no? Que decían, no, yo quiero ser candidato a alcalde y. Mira, hablemos las cosas como son. Voy a mencionar a Cristian Barra que cercano, vamos a ser conocido acá de la radio, querido también, estimado por quien le habla. Pero quiero que escuchemos al candidato hoy día candidato a alcalde José Miguel Carvajal, que convengamos que está ya hace y que está no de ahora, sino que está hace rato haciendo campaña. Quiero que escuchemos, por favor, su participación en Me Enteré por la Prensa. ¿Tenemos el audio? Vamos con el audio.
8: Lo que dice en el fondo el ministro de Hacienda es... como ustedes no fueron capaces de ejecutar la plata que ya les dimos el 2026, ahora les vamos a recortar.
9: Esa es la impresión con la que nosotros nos quedamos y que evidencia una equivocación respecto...
8: ¿Y eso no es así?
9: Eso no es así.
0: Bien, antes de que analicemos esto, tenemos a José Miguel Carvajal hablando en Me Enteré con la Prensa. Está con... ¿cómo se llama este periodista? Con Mónica Pérez de Canal 13, por si acaso T13, esto no es TVN, es Canal 13, de hecho por los colores. Tenemos un perfil de Carvajal con una red territorial tremenda, ya desplegado en diferentes sectores, con su red empezando a generar cercanía con acá, localmente. Y vamos a tener un Carvajal que cuando sea candidato, y antes, va a empezar a manejar temas como, por ejemplo, el corredor bioceánico vial, carreteras, inversión en centros logísticos, inversión en puertos secos, segundo acceso al puerto que una la Ruta 5 Norte con el puerto a través de un puente, inversión en teleférico, inversión en turismo... Y diferentes situaciones que van a significar tener que venir con un saco con plata. Ese va a ser el discurso. O sea, vamos a tener un Carvajal candidato hablando sofri, inversión, empleo, corredor bioceánico. Quizás hasta quiera reactivar la isla que quería construir don Jorge en Cabancha, capaz que la construya ahora. Y por otro lado vamos a tener por la derecha a un candidato como Barra hablando de vecina, vecino, yo le tapo el hoyo. O sea, si es el candidato que quiere presentar la derecha, en este caso el Partido Republicano, si yo escucho un Carvajal con un proyecto claro, Jun Barra, que te ofrece tapar los hoyos. O sea, por eso yo diría, Gonzalo Prieto, ¿tenés todavía la ficha? ¿Te quedan fichas del PP como para volver y firmar la fichita o no? Si convengamos que acá los proyectos serios son los que hay. O sea, ganar una campaña se gana de una sola manera, pero primero hay que manejar agenda, manejar tema y poner esto arriba de la mesa. Y en eso, experto Carvajal. Los hoyos son un problema, pero dejaron de ser noticia. O sea, ¿alguien se sorprende que haya un socavón en Alto Hospicio? ¿O que haya un hoyo en Iquique? ¿Qué sería noticia? La única noticia hoy día sería o que tapen los socavones o que tapen los hoyos, pero eso no ha pasado. Entonces, acá es importante que los candidatos entiendan cómo se juega la política y que una campaña se gana dejando de hablarle a la barra brava, sino con una posición más de centro y transversal, con tener temas que poder manejar y tirar arriba de la mesa, con buenos equipos, jefes de gabinete, jefes territoriales, red territorial, periodistas, administradores de redes sociales y por sobre todo algo que los tres autodenominados candidatos a alcalde hoy día, que son Barra, Lonza y Milla, tienen que hacer radio, tienen que hacer medios. Entonces, cuando y diversos medios. O sea, no saco nada con ir siempre al mismo programa a conversar. Tengo que ir a medios de izquierda y de derecha, de manera transversal, con ir a dejar un mensaje. Para no mencionar a ninguna autoridad, hoy día vamos a inventar una autoridad. ¿Quién podría ser? Pablito Gallego, por ejemplo. Pablito Gallego, como... dime, por favor, algún puesto que no exista. Porque lo... que no quiero que se malinte... Ya, no, gobernador, ya... hablemos de gobernador, pero no piensa en Carvajal. Ya, Pablito Gallego. Entonces, el candidato, por ejemplo, Barra o Lonza, pasearse por todas las radios. Gallego es un corrupto, ofrece diezmo y siempre tiene que estar devolviendo plata y gran parte de los recursos para subir el porcentaje de efectividad o de ejecución. Entonces, tiene que andar por todos los medios con ese mensaje. O sea, tú vas y dejas la cuña. Gallego es un corrupto. Y ese va a ser el titular. Entonces, tienes un mensaje corto, rápido, 30, 45 segundos, donde lo despedaces, que sea fácil de cortar, y después, esos 30 segundos, sacarlo y subirlo a redes sociales. Y esto empieza a generar ruido, seguramente te van a querer entrevistar de algún medio nacional. Si a esto tú le pones otro pelo arriba de la sopa, que demuestras documentos, y si... El gobernador Gallego más encima se quería en contra tuya o te pone una demanda, esto automáticamente se transforma en un tema donde tú puedes ir manejando la agenda. O se me ocurre, por ejemplo, poner otro tema: un parque para adultos mayores. Vamos a hacer un parque en algún lugar donde exista un peladero y vamos a hacer un parque exclusivo para adultos mayores. Cuando digo exclusivo, no quiere decir que solo van a andar adultos mayores, pero adaptado para adultos mayores, quizá un paseo que tenga pasamanos, que tenga fácil accesibilidad, que sea cerrado, que tenga árboles, porque, alerta de spoiler, existe algo más que palmeras, por si acaso, para las áreas verdes. Entonces, árboles bonitos, frondosos, que sean frescos, donde los lugares sean accesibles, donde pueda ir la familia, pero donde puedan estar los adultos mayores y poder compartir, no sé, zonas de juego, pero de juego damas que puedan tener tableros de ajedrez o simplemente mesitas donde puedan compartir, quizás hacer su asadito, compartir con la familia, pero un lugar que sea ameno y que sea grato, sin escaleras, con sombra, algo que puedan disfrutar. Y ese tema, tú lo puedes traer como alcalde, si depende de ti. Entonces, eso es lo que preocupa hoy día. O sea, y para que usted más o menos dimensione la capacidad de hacer campaña que tiene Carvajal, que es capaz de salir en Canal 13 criticando al gobierno como gobernador de acá. Entonces, eso nos está indicando que el nivel y la capacidad que tiene de poder manejar agenda, implantar temas y dejar cuñas como esta es brutal. Ya esto la derecha se tiene que enfrentar. Y hoy día no tiene esta capacidad. Dicho eso, ¿les parece si revisamos lo que dice Carvajal en esto? ¿Alcanzamos, querido Fer? ¿Sí? Ya, escuchemos el audio.
8: Lo que dice en el fondo el ministro de Hacienda es, como ustedes no fueron capaces de ejecutar la plata que ya les dimos el 2026, ahora les vamos a recortar.
9: Esa es la impresión con la que nosotros nos quedamos y que evidencia una equivocación respecto...
8: ¿Y eso no es así?
9: Eso no es así, porque precisamente parte del espacio del día de hoy fue presentarle al ministro que las reglas que fijan finalmente el uso de los recursos las establece precisamente el Ministerio de Hacienda a través de la Dirección de Presupuestos. Que quien unilateralmente retira los recursos de las regiones es el propio gobierno, en este caso el gobierno anterior, para ser justo en la evaluación que se pueda determinar. Por lo tanto, hay una equivocación. Yo creo, quiero creer que hay un desconocimiento a la hora de poder manifestar que vía esta rebaja de presupuesto tú vas a mejorar en la ejecución efectiva de las regiones. Y eso fue parte de lo que hoy día tuvimos la posibilidad, yo quiero eso destacarlo, porque nos da la oportunidad de poder manifestar en detalle qué es lo que hemos hecho. Mira, en mi caso, Tarapacá, crimen organizado, la situación fronteriza, y nosotros hemos hecho transferencias consolidadas, que es un concepto muy técnico, Mónica, que ha permitido que tengamos mejor equipo en la Fiscalía Regional y que eso ha generado resultados exitosos.
8: Si tú evalúas, ustedes con el dinero del GORE han financiado actividades, ejemplo, de Fiscalía.
9: Por ejemplo, del Ministerio Público, ¿ya?, para fortalecer el trabajo del Ministerio Público en la región. Si tú analizas este ejercicio presupuestario, tú no vas a encontrar en el resultado final del ejercicio presupuestario estos recursos. Porque la propia DIPRES establece que el mecanismo que tú debes utilizar es esta modalidad de transferencia consolidada. Por lo tanto...
8: Entonces, no es que ustedes no hayan ejecutado el presupuesto, sino que queda en otra planilla, por decirlo.
9: Mónica, eso es. Y se ejecutó en la región y se está ejecutando y hoy día genera un impacto positivo, entonces...
8: ¿Qué le contestó el ministro?
9: Bueno, yo ahí quiero valorar que el ministro, después de todas las intervenciones en detalle respecto a estos temas, consideró este tipo de situaciones y se comprometió a revisarlo, a revisar las transferencias consolidadas, que son algunas disposiciones que el propio ministerio establece.
8: Lo que dice en el fondo el ministro de Hacienda...
0: Para explicarlo, acá cuando se habla de transferencias consolidadas son movimientos entre entidades propias del sector público que al calcular el gasto total del Estado o del gobierno central deben identificarse para evitar contar el mismo dinero dos veces. De hecho, la propia DIPRES lo define como movimientos de recursos entre entidades del sector público contenido en la ley de presupuesto. No es un concepto tan técnico, pero para que usted entienda, ¿qué hace Carvajal y el gobierno regional? Hace un gran anuncio a inicios de año. Y para que sea más fácil de entender, si bien es cierto, a principios de año eran 88 mil millones de pesos que tenía en la billetera. ¿Les parece si lo redondeamos en 100? Para que sea más fácil el análisis. ¿Les parece o no? El gobierno regional, con la administración de Carvajal, tiene 100 mil millones de pesos. ¿Ya? Entonces, para llegar al 99% a fin de año, debiese ejecutarlo 100 mil millones de pesos. ¿Qué es lo que hace el gobierno regional? Como le faltan proyectos o hay algunos que son rechazados, que no avanzan por diferentes motivos, tema administrativo, porque el proyecto original no es finalmente el proyecto que se está ejecutando, a mitad de año, y en general esto pasa en agosto, ¿verdad? En agosto o en octubre se empieza. En agosto empiezan y en octubre se termina. Entonces, cuando llega agosto y tenía 100 mil millones de pesos, y llega agosto, y ve que solamente tiene ejecutado 36 mil millones de pesos, ¿qué es lo que hace? Viene y dice, ya, yo voy a devolverle plata a la IPRES, y esto es lo que denomina como tema de consolidado. Y le voy a devolver 20 mil millones. Entonces ya su 100% no son los 100 mil millones, sino que son 80 mil millones. Y evidentemente en vez de llevar ahora el 36, sino que lleva el 47. Cuando llega octubre y se dan cuenta, oye, no vamos a poder llegar, viene y devuelve 20 mil millones más, entonces ahora su presupuesto total ya no son 100 mil millones, ni 80, sino que ahora son 60 mil millones. Entonces, cuando llega a fin de año, llevan ejecutados 58, 59 mil millones de pesos y dicen, señoras y señores, hemos cumplido la ejecución presupuestaria y hemos llegado a un 99,7%. Y le presentan a la ciudadanía, quizás con la intención de engañar, que es lo más probable, de que se están ejecutando todas las platas, porque la gente quedó con la idea de que a inicio de año tenían 100 mil millones de pesos. Pero el presupuesto total, cuando llega al final, son solo 60 mil millones de pesos. Entonces, lo que realmente se ejecutaron son 59 mil millones de pesos. O sea, para que usted entienda, no ejecutó el 100% de los recursos del primero de enero, sino que ejecutó el 59%. Pero como te bajan el total, al bajar el total y devolver plata, claro, dicen, no, pues que nosotros ejecutamos del presupuesto final el 99,7%, pero la ejecución es mala. Y es ahí la forma, algunos dirán, de vender la gestión, otros de administrarla y otros simplemente de engañar. ¿Cómo se trabajan este tipo de administraciones públicas? ¿Cómo se manejan los recursos? Entonces, claro, cuando le dicen, es que ustedes le van a rebajar, claro. Sí, Carvajal no está en contra de que le rebajen. De hecho, si le rebajan recursos, es mejor porque aumenta su ejecución presupuestaria. Esto es básicamente un movimiento político para simplemente tener pantalla y quejarse de algo que sí o sí este gobierno regional de cualquier forma hace, ya hecho por cuánto, por 6 años, que es devolver plata a fin de año, como decía, agosto, septiembre, octubre, noviembre, donde va bajando paulatinamente el monto total, ¿para qué? Para tener menos plata y aumentar la ejecución presupuestaria. Ahí para que lo tengan presente, queridos contertulios y contertulias. Entonces, lo que se está quejando hoy día de las platas que le van a reducir desde la DIPRES es algo que este gobierno no va a poder ejecutar. Por eso se lo están descontando. Pero es la forma en que tienen de poder salir a la prensa, de poder instalar un tema, tener pantalla. O sea, qué mejor que el próximo candidato a alcalde salga en un canal nacional como Canal 13. 13.2 de cable, no de señal abierta, pero está ahí, pues. Y no está Barra, y no está Alonso, y no está Milla. Y no está Zavala. Tenía que nombrarlo. Entonces, chiquillo, de verdad, y esto es para la gente de derecha, desde el Partido Nacional Libertario hasta Renovación Nacional, porque Evópoli dejó de existir, ¿verdad? ¿Todavía no? Bueno, hasta Evópoli. Si tienen la intención real, sincera y concreta de querer administrar el municipio de Iquique para marcar la diferencia, 3 simples pasos. Candidato único, transversal y representativo. ¿Qué van a necesitar? Equipos, redes territoriales y plata. Alguien me dirá, ¿Las campañas se ganan con plata? No. Se ganan con estrategia. Y con equipo. Y lamentablemente, para tener una estrategia real y equipo bueno, necesitas invertir. Si va a si quería hacer campaña con tus amigos de siempre o una campaña austera, eso no resulta. Y voy a dar ejemplo la campaña de Republicano frente a Carvajal. ¿Carvajal cuánto gastó en la campaña? 150 millones de pesos, al menos es lo que... Creo que por ahí andaba la cifra, ¿no? Quizá un poquito lo oficial. Quizás puede haberse gastado 400 millones de pesos en la campaña. Pero lo oficial eran como 150 o 170 millones de pesos. Le rechazaron 75 millones por el show que vino Locomía, pero bueno. Más o menos eso fue el costo, ¿verdad? O sea, ya, cerrémoslo, 180 millones de pesos. ¿Cuánto gastó Muñoz? 10 millones, o menos. O un millón y medio, no, creo que 10 millones. Sí, porque hubo una inversión fuerte de nivel central con el tema de lo que se invirtió en redes sociales. 10 millones de pesos. Resultado, 46% para Carvajal, 20 y tantos % para Jorge Muñoz. O más, ¿cuánto sacó? Como 36.000 votos. Sí, 36.000 votos sacó versus 80.000 votos que saca Carvajal. O sea, para que usted entienda, en la casa, el proyectado, si sacó cerca de 36, 38 mil votos, esa campaña hubiese podido invertir 40 millones de pesos. Con 40 millones de pesos hubieses tenido más radio, hubieses tenido más brigadistas, hubieses tenido más reuniones con juntas de vecinos, clubes deportivos y todo lo necesario, y hubieses tenido una red territorial. ¿Por qué Jorge Muñoz, a pesar de que fue un buen candidato, representativo de la derecha y los republicanos que venían en alza, por qué no sacó una mayor votación? Porque Carvajal venía hace 4 años haciendo campaña para la reelección. Jorge Muñoz, ¿cuándo empezó? 3-4 meses antes. Además de un universo variopinto de candidatura. Entonces, y eso le pasa a la derecha nomás, porque que había algún otro candidato que fuera izquierda que fuera como candidato a gobernador. Fin del comunicado. Y a pesar de que cada vez que la derecha pierde una elección por llevar una cantidad innecesaria de candidatos, muchos de ellos candidatos malos, o sea, hay que ver candidaturas malas, o sea, el candidato este, ¿cómo se llama? El que era de los sociales y cristianos, o sea, mal candidato. ¿Para qué? ¿Era necesario uno solo? Entonces, es importante poder ir entendiendo cómo se trabaja en política y, lo más importante, hacer el trabajo. Por cierto, hacer el trabajo, armar los equipos, pensar en el futuro, hacer inversión, pero desde ya.

0: zona del municipio. No, te lo mando más tarde, o no, que estoy muy ocupado, no voy a alcanzar hoy día. O sea, un mail escrito, si tú quieres ser candidato y te piden una cuña, tú la das. Dame 5 minutos y listo. Pero, ¿cuál crees tú que sea el problema? ¿Son malos los políticos o es un problema que tiene la derecha de que no quiere salir de la zona de confort?
1: Mala base de asesoramiento.
0: ¿Mala base de asesoramiento, dice? Por ahí va los problemas. ¿Ah?
1: Faltan más cursos.
0: Sí, tienen que ser hartos más cursos. Es que también si hay algunos que van a cursos importantes a estar conversando, tirando la talla con los amigotes o tratando de mostrarse. Tú un curso vas a aprender. Y te pueden entregar muchas herramientas. Pero si no las sabes ocupar, imagínese, tú vas a un taller de trabajo de piedra o de madera y te pasan un mazo y un cincel y una piedra en bruto y te dicen, convierte esto en un cuadrado, y tú tenés las herramientas y pasan dos cosas: si no las sabes utilizar, eso no va a prosperar. O algo peor que eso se te ocurre, no usarla. Porque mirando la piedra no va a cambiar por sí sola. Hay que labrarla. Y hay mucho que van esto por van a las capacitaciones por temas de ego. Pero tú vas, te entregan las herramientas y tú tienes que seguir estudiando. O sea, esto es una capacitación, un estudio continuo. Y las cosas van cambiando y la elección que viene no va a ser igual que la anterior, porque la elección anterior fue muy fuerte en redes sociales, tuvo resultados, pero la elección que vino después, ¿qué fue lo que marcó la diferencia? La radio. La radio. Carvajal leyó muy bien el tablero, hizo mucha radio, apostó por las principales emisoras y llegó con un mensaje claro. ¿Se acuerdan ustedes con una locutora de una radio que está en el sector sur, donde tuvieron un entrevero en una entrevista pagada por Carvajal? Finalmente se viraliza y esto termina no jugando negativamente a Carvajal, sino que también termina dándole mucha más visibilidad. Y un poquito de eso estamos hablando cuando analizamos este tipo de situaciones que salen directamente de la política local. De hecho, a los políticos les recomiendo leer La región donde nadie gana solo, un libro que analiza precisamente la campaña del año 2005 con todo y cada uno de los diferentes candidatos y cómo estuvo avanzando y cómo creció la campaña de Carvajal y cuáles son las causas de que esto pudiera avanzar. Bueno, seguimos haciendo la tarde, vamos a cambiar de tema porque le hacen una pregunta a Diana Copa le hace una consulta al presidente José Antonio Kast, que se refirió a la relación entre Chile y Venezuela, además de las críticas de la pasividad de la ONU en la situación del país que preside Delcy Rodríguez. ¿Qué fue lo que dijo? Vamos con el audio.
2: ¿Cuál es su convicción de milicias externas involucradas en asuntos internos?
3: Nosotros lo que planteamos en ese momento, y lo planteé anteriormente,
1: que

0: todo el continente estaba con algún grado de dificultad por migraciones masivas que venían de distintos países, entre ellos Venezuela. Estados Unidos provocó esta intervención y hoy día Venezuela está en un régimen con una presidenta encargada, con la cual tuvimos una reunión bilateral. También estuvimos presentes en su exposición frente a la Asamblea de las Naciones Unidas, donde ella planteó que están en un proceso de recuperación de su propia nación, de ordenar, de ver cómo avanzar en temas de poder judicial, en temas de democracia. Por lo tanto, yo creo que las cosas van confluyendo en el buen sentido de que Venezuela va a ir recuperando la estabilidad económica, institucional, y en eso las autoridades actuales de Venezuela están en un grado de conversación muy avanzada, no solamente con Estados Unidos, sino con las distintas naciones. También me tocó en otro encuentro de carácter más social poder generar vínculos entre la presidenta en ejercicio y otros países sudamericanos que también habían perdido sus relaciones internacionales. En el tema de las intervenciones en lo que refiere a Chile, nosotros siempre lo dijimos, nosotros no vamos a participar en intervenciones militares en otros países y tampoco vamos a perder nuestra soberanía con la llegada de eventuales ejercicios militares para combatir el crimen organizado en nuestra nación. Yo lo que señalé antes de ocurrieran los hechos que afectaron a Venezuela, señalé que teníamos una situación compleja todos los países y que parte de lo que se requería era que los venezolanos que estaban fuera de su país pudieran volver y que eso podía requerir distintas maneras. También señalé en la Asamblea de las Naciones Unidas que esperaba más acción, menos debate.
1: Ahí estaban las palabras del presidente José Antonio Kast en esta jornada donde, claro, el presidente señalaba que Venezuela está en una transición para la recuperación de su democracia. Pero todavía queda mucho por avanzar en materia de democracia en el vecino país de Venezuela. Quien también salió a hablar al paso de las declaraciones del presidente frente a la pasividad de la ONU en la situación de Venezuela, sobre todo a la hora de actuar al interior de este país. También uno de los temas preocupantes, y como lo hablábamos con el subsecretario del Trabajo, Gustavo Rosende, ¿existe en Chile realmente un estancamiento económico? Porque desempleo, y lo mencionábamos, 9,5% del trimestre mayo-julio de 2026, según lo del INE. Y alguien que, sin lugar a duda, va a ser el próximo candidato a presidencial y que, al menos hoy, podría transformarse en el próximo presidente, Franco Parisi. Escuchemos qué fue lo que dijo.
2: No queremos que se afecte el subsidio al desempleo. ¿De acuerdo? Este 0,32. Este es un 0,35%, de los cuales nosotros decimos, oiga, queremos ver un poquito de esfuerzo por parte del gobierno, porque de nuevo colocándole el peso a la prueba a los trabajadores. Me dicen, no, que es re poco el impacto. Yo creo que es creciente, lamentablemente el desempleo en Chile se va a mantener relativamente alto, especialmente el sector mujeres, especialmente con la incorporación de la IA. Se van a cerrar de aquí al 2030 3.000 colegios, donde mayoritariamente son mujeres las que cuidan de nuestros niños en términos educacionales. No quiero ser peyorativo al respecto. Ese estilo de cosas.
1: A ver, espérate, ¿de dónde saqué ese dato? No es que se atiendan más mujeres o no al interior de los colegios, sí. Convengamos que todos los jóvenes van al colegio. Pero en Chile nacen más mujeres que hombres. Pero que el dato de que se van a cerrar de aquí al 2030 3.000 colegios. Eso yo lo encuentro brutal, porque hoy día acá existe una escasez de matrícula. Entonces no me cuadra que, en cuanto plantea que en 4 años se van a cerrar 3.000 colegios, hagamos un ejercicio simple y matemático. Porque esta cifra tiene que ser explicada. Son 3.000 colegios, ¿verdad? En 4 años son 750 al año, dividido en 16 regiones. O sea, lo que plantea Parisi es que por año se van a cerrar 46 colegios. Y la cifra a mí no me cuadra. Nos vamos a quedar sin colegio. Y lo más importante, ¿por qué nos vamos a quedar sin colegio?
2: Eso es lo que nosotros decimos, ojo, que esto puede ser pan para hoy día, pero hambre para mañana. Y por lo tanto, queremos ver un ajuste de cinturón en salarios de parte del gobierno. ¿Y le estamos ayudando al gobierno con esto?
1: No sé. Creo que lo dijimos en algún momento. Una tontera, dicho por el ser más inteligente de la Tierra, es una tontera, y creo que parece no es el más inteligente de la Tierra. Pero asegurar que de aquí al 2030 se van a cerrar 3.000 colegios, tengo que ver ese dato. Porque hoy día esa cifra no me cuadra. O sea, que se cierren 46 colegios solamente acá en la región de Tarapacá por año, es decir, 100 colegios. ¿Cuántos colegios tenemos acá en la región? O sea, ¿se van a cerrar más colegios en la región de Tarapacá que los que tenemos hoy día? Raro, pero bueno. Gracias por estar ahí, tremendo programa. Estuvimos con el subsecretario Gustavo Rosende. Los quiero invitar a que continúen en sintonía de Radio Paulina. Viene Luchín Bustamante con Cuna Mástil y nosotros volvemos mañana a contar las 18 horas aquí en Radio Paulina. Gracias por estar ahí. Adiós.
3: 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Radio Paulina le indica la hora.
4: 19:59.
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7: Calles tranquilas, corredores sombreados y muros de adobe caracterizan a Pica. La histórica iglesia de San Andrés de Pica refleja siglos de fe y encuentro comunitario. Cada rincón conserva la escala humana de un pueblo que creció junto al agua. Memoria construida en tierra. Pica, comuna frutícola y turística. Pica guarda un gran secreto. El lugar donde el aroma de las carnes de cordero, de llamo, el sabor de un churras completo o la empanada recién horneada hacen saber que en el desierto existe un lugar donde la vida, el agua y el buen sabor florecen juntos, igual que sus limones. 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Allí está el sabor del oasis. Recorrer Guara es viajar por iglesias coloniales, como la iglesia de San Lorenzo de Tarapacá, y por pueblos que conservan arquitectura en adobe y maderas de cactus. Cada fiesta patronal convoca tradición, música y devoción comunitaria. Es un territorio donde la fe, la historia y la identidad se entrelazan bajo el sol del desierto. Guara, camino de cultura y encuentro. Desde las alturas de Alto Hospicio, la vista hacia Iquique y el Océano Pacífico es simplemente imponente. 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

0: ¿Qué tal? ¿Cómo les va el caballero que está diciendo nos vemos? No tiene, no sé, así es la cosa. Hoy es día jueves ya. Deportes Iquique empató ayer, ¿no? Sí, empató. ¿Estaban jugando de local o estaban de visita? De local. Ah, mal, ahí es malito entonces el empate. Más todavía como estamos ahí entre Tongoy y los Viros, no va el empate de estos muchachos. Oiga, hay varias cosas interesantes de conversar en el día de hoy, pero hoy, como cada día jueves, le vamos a grabar la presentación a este muchacho, don Fernando Chifel. Don Fernando Chifel es quien está con nosotros, que es el seremi de Agricultura, y vamos a conversar de varios temitas que tenemos 30 minutos para conversar, como todos los días jueves, con Fernando. ¿Cómo le va? Antes que nada, saludarlo. ¿Cómo le va, Fernando? Buenas noches.
1: Muy bien, Luchín. Un agrado, como siempre, estar acá. No me estaba despidiendo, sino que estaba llegando cuando dije, nos vamos, algo así, dije, para que no me retes.
0: Sí. Oye, Fernando, nosotros no nos habíamos visto. Me contaron que por ahí el que más chicha tomaba del cacho era usted. Vi varias fotos donde estaba ahí apegado del cacho. Ahí
1: había que probar si cumplían con las normas. Esa era la tarea, el trabajo duro que me...
0: Y lo otro que creo que hiciste, hasta tira los zapatos bailando cueca, en fin, no lo habíamos visto. Pero me quedó dando vuelta algo en el aire, porque a mí fundamentalmente, mira lo que te voy a decir, ya que tanto hemos hablado de la mosca, la fruta, que pique y matilla y todo lo demás, el ventarrón que hubo extraordinario para los días de fiestas patrias.
1: Sí. No lo esperábamos.
0: Afectó a la fruta ya, porque dije, con este ventarrón, oye, te bota la fruta. Que en este tiempo la fruta ya está...
1: Sí, está cuajando ya. Está cuajando, exactamente. Sí. Pasó por la etapa, la primera vez, pasó por la etapa que estaba en flor, cayeron muchas flores.
0: Eso es lo que te digo.
1: Exactamente. Ese fue el primer chancacazo que nos pegó el clima. Ya pensamos que estábamos pasando, el tema fue en un segundo golpe, que fueron ya cuando estaban cuajando. Y bueno, tú ves las redes y todo, yo voy a estar en pica ahora este domingo a las 11 de la mañana con ganaderos de Cariquima, de Cancosa, perdón, pero voy a estar también en la semana para ir viendo cómo...
0: ¿Pero qué, vaya a subir a Cancosa?
1: Ayer estuve en Cancosa, el martes estuve en Cancosa.
0: ¿En Cancosa?
1: No, precioso Cancosa, precioso. Y hay una mezcla de nieve, el paisaje verde, la ganadería. Me mostraron cosas, pero sorprendentes, Cancosa.
0: Yo fui una vez a Cancosa, ya hace mucho rato que no voy a Cancosa. Cuando fui a Cancosa, miro los cerros y un cerro estaba como de un rojo, otro de un amarillento. Y eso... No, me dice la quinoa, me dice, porque la quinoa da una distinta... No todos son del mismo
1: color. Las semillas son distintas, blanca, roja, amarilla... Claro,
0: pero era como te dijera, era como que lo habían pintado con pinceles los cerros, ¿eh?
1: No, claro, o sea, sí, cuando uno habla de la quinoa, que es Colchane.
0: No.
1: Cariquima, estaban ahora, y me alegro que se están organizando callado esas comunidades, trabajando despacito,
0: y con mucho trabajo,
1: sin pedirle un peso a nadie, lo hacen ellos.
0: Me mostraron, tienen aguas termales también por ahí.
1: Tienen aguas termales. Sí. A mí, de verdad, es un rincón del altiplano que me encanta.
0: ¿Cómo está el camino hasta allá?
1: Me tocó, con nieve. No todo el camino, pero sí está deteriorado en algunos sectores. Pasas por Laguna del Huasco, ahí habían problemas. Pero hay que ir con vehículo 4x4, claro. Tomar providencia, ir despacio. Hay curvas, de repente, que el que no las conoce le puede traer complicaciones. Pero, claro, todavía esta nieve fue la que cayó cuando habían ventarrones en pica. Estaba nevando en Cancosa. Y me tocó justamente estar apreciando lo que tú comentas. Están sembrando la quinoa.
0: Sí.
1: Y están sembrando con una alegría, porque ahí estábamos escarbando el suelo. Húmedo, muy húmedo, y eso le genera una germinación mucho más rápida, y eso también evita que lo que pasó este año en Colchane, que la helada las pidió tarde, ahora van a salir temprano, por lo tanto hay posibilidad. No, tú sabes cómo es la naturaleza, no es exacta.
0: Claro.
1: Entonces, pero las posibilidades ahora es salir antes y con una nutrición de agua que... Lo más probable después venga el agua de las lluvias estivales en fines de diciembre, enero, febrero, que los va a ayudar para tener una muy buena panoja de quinoa. Y están aplicando ahora, ya no están haciendo hoyo por hoyo, colocando el puñadito de semilla, con tractor, con sembradora. Están apostando ahora a tener sobre 56 hectáreas de quinoa. Ellos tienen, por aquí tengo 120 hectáreas, por acá tengo 200 y tantas hectáreas. Es un potencial gigante. Sí. O sea, ellos están trabajando en esa línea, muy callado, muy profesional. Tienen profesionales también apoyándolo. Me mostraron ahí los corrales para el ganado. Sí. Y tienen ahí lo que es para bañar el ganado, para antisarna, hacer los tratamientos, pero de lujo, de lujo. Y lo que te quiero destacar es que no le han pedido un peso a nadie. Y lo han hecho como comunidad, y no han estado que cayó la nieve, gritando y qué sé yo. Lo han hecho como realmente.
0: Lo han hecho siempre.
1: Lo han hecho siempre, exactamente. Siempre,
0: sí. Hoy día yo estaba viendo también, yo hay muchos pueblos que me encantaría ir de nuevo a visitarlo, estar allá, conversar con ellos, porque uno se nutre de muchas cosas ahí.
1: Aprende tanto.
0: Por ejemplo, ahora estaban haciendo una reunión porque quieren retomar todo lo que dejaron lamentablemente en el pueblo de Parca.
1: Parca,
0: porque como
1: sí.
0: Parca empezó a llegar con, de la, todo minera, lo, con la minera, sí, sí. En fin, lo
1: las partículas
0: en suspensión, lo dejaron ahí como rinconado. Sí. Y en Parca yo me recuerdo que habían unas peritas de Pascua riquísimas, unos membrillos fenomenal, qué sé yo.
1: Ciruelas
0: había. Claro, y una vez cuando fui, miro y me dio una tristeza enorme, porque vi todos los árboles esos secos.
1: Medio de grisáceos, claro, negros.
0: Incluso un poquito más arriba de ahí donde está el pueblo mismo, así en los faldeos, ellos tenían gran plantación de papas, me acuerdo de una papa grande, bonita,
1: sí, claro.
0: Y de muy buena calidad. Y ahora yo lo vi que estaban en una reunión, ahí se estaban reuniendo ahí con, estaba el alcalde, por supuesto, que es la autoridad.
1: ¿Esta semana?
0: Sí.
1: Fue el Gore.
0: Ah, el Gore, sí.
1: Sí, fue el Gore.
0: Sí.
1: Exactamente.
0: Y después sale el chiquillo del Gore de Alta Marugal, Paulo. Y sale diciendo, esta es la reunión que tengo que hacer, que haya ya esto y este otro. Yo digo, sí, está bien, pero a ver, él es un voto dentro del Gore, entonces claro. Le van a decir, ¿cuánto querés para Parca? 500 millones de pesos, 600 millones de pesos, viejo, estáis loco, ¿no? No tiene rentabilidad social porque muy poca gente que vive en Parca.
1: No, sí, pero tú sabes, esto nada es gratis, pero me ha alegrado porque Cerro Colorado está ahí al lado y tiene un plan, un proyecto agrícola que incluye a Parca.
0: Eso es lo que me
1: gusta. Y ojalá que lo aprovechen, o sea,
0: eso es lo que me
1: ¿cuántas
0: gusta?
1: Veces han hecho proyectos y quedan en nada? Y además, los objetivos son totalmente distintos porque tú terminas viéndolos con camionetas de 4x4 del último año y la agricultura no surge teniendo posibilidades. Teniendo eso, entonces hay que orientar el objetivo.
0: Sí, tengo entendido de que el Cerro Colorado,
1: Cerro Colorado.
0: Debe hacer una buena alianza con los agricultores de Parca y de otro pueblito chico que hay por ahí, no recuerdo en este momento.
1: Hasta Macaya lo querían incluir.
0: Claro, y Macaya también sí lo van a incluir
1: Macaya,
0: en esto.
1: Sí.
0: Y Cerro Colorado va a ver porque.
1: Bueno, Mamiña también a veces trabaja.
0: Ellos van a poner un billetito para hacer algunas reactivaciones importantes. Y eso es lo que yo digo. Si aquí no tenemos que tener empacho. Acá no tenemos que tener empacho ni tener, como te dijera, decir, no, porque la minera, no, que los empresarios, no. No, viejo, si aquí trabajemos en forma mancomunada, si van por el bien de todos.
1: Eso.
0: Y si esto aquí logramos empezar a levantar la agricultura en esos lugares, la gente
1: todo.
0: Se va a quedar.
1: Y
0: la misma gente que son de Parque y que quieren mucho a su comuna. A propósito, Parque es precioso, te lo digo.
1: Otro lugar, bueno, es conocido por los conejos, pues
0: claro.
1: Tienen la entrada ahí cuando uno va a Mamiña y tiene que desviarse. Bueno, ya se cayó porque ya muchos años, pero estaba ahí el letrero, el conejo, porque se destacaban ahí por la producción de conejos en esos tiempos. Pero sí, tiene lugares también muy bonitos hacia el interior de Parca.
0: Y pasaba un río con bastante agua por ahí, por Parca,
1: siempre,
0: no sé cómo estará.
1: Sí, sí, y más arriba también. Y hay quebradas que, bueno, hablando con esa gente de cómo en esos años a burro sacaban las ciruelas y las traían a la salitrera. Eran trabajos, pero asombrosos, de cómo esos tiempos la agricultura era dura y ahora con una llovizna ya estamos todos preocupados. Esa gente de esos años le tocaba duro.
0: Y además y que esa gente es tan cariñosa. Y yo me recuerdo que una vez llegué y saqué una verita de Pascua y la limpié bien limpiecita y me la comí. Qué rica, le dije, que era muy jugosita, muy exquisita.
1: La primera vez que comí fue en Mocha Perita Pascua. La conocí yo primera vez. Pero en el lugar que tú comentas, también.
0: Sí, había mucha perita de Pascua, membrillo, qué sé yo. Destacado. Y hago yo un comentario que me gustó la pera de Pascua y nada más, pues. Ya cuando lo veníamos de vuelta, en ese tiempo el secretario, el diputado Ramón Pérez Paso, sí,
1: claro.
0: Se acerca un caballero con una cajita y me dice, señor, me dice, para que se la lleve a su casa, quiero que le... es un regalo de nosotros para usted. Y lo miro dentro de ella lleno de pere pascua. Qué fue rico. El caballero al arbolito allá a sacar pere de pascua para,
1: lo más fresco,
0: para regalarme. Sí, entonces por eso te digo que yo tengo grandes y lindos recuerdos de toda esa parte de Guaviña, en Mocha, Cibaya, en fin.
1: Todos esos sectores preciosos.
0: Te conté que el día 16 tuve en Colchane.
1: Vi fotos tuyas allá. Sí.
0: Bueno, ahí yo soy copuchento, me gusta conversar con la gente, que sé yo. Entonces le pregunté qué daño le podría haber hecho a ellos toda la caída de agua y de nieve y cosas que ha caído en Colchane. Y me dicen que no, que al contrario.
1: Pero, claro.
0: Y al contrario, que le está haciendo muy bien. Y me dijeron de que para esta temporada. Tienen, sobre todo más hacia el lado de Cariquima, tienen siembra de quinoa, que es la primordial que ellos tienen, digamos, que lo hacen a más alta escala, pero también tienen siembra de haba.
1: Haba, pues si se caracteriza
0: de
1: esa
0: haba, de
1: papa.
0: papa, y no me acuerdo de qué otro producto me dijeron. Le dije, oye, haba casi, me dice, cuando salga tengamos la producción de haba, le vamos a llevar allá a su programa. Me dijo, ojalá, bueno, porque me dicen que es una haba grande, muy carnosa y muy rica. Me dice, si acaso tú le sacas el cuerito, me dice, la haba, y haces un puré de haba. Pero, con un bistecito al lado y el juguito del bistec arriba.
1: Ya no me hables, que no he almorzado. Ya. pero es verdad.
0: Yo ando casi en lo mismo. y me dijeron, es una maravilla.
1: No, precioso. Yo, bueno, mañana voy a Cariquima y la próxima semana voy a Colchane mismo para juntarme con la gente de Iluga y todo lo demás. Porque si tú vas a un lado, al otro lado, claro, te reclaman. Claro. Tú sabes cómo es Colchane.
0: Yo felizmente, aparte de que me quedé gratamente impresionado del gran desfile que hicieron, fíjate, estuvieron todas las comunidades estuvieron representadas, todas. Tuvo el liceo, cada escuelita con su profesor, dos o tres niñitos, pero desfilaron.
1: Oye, pero ahí
0: se nota. Estuvieron todas las comunidades, entonces por eso yo aproveché. Oiga, usted es de Pisigachoque, claro. Sí, ¿qué están haciendo en Pisigachoque? Tal y tal cosa. Sí, usted es de Pisigacarpa, claro. ¿Cuándo va a ir para allá? Bueno, estos días. ¿Y qué están haciendo? Allá estamos en esto. Y uno ve como la gente, porque uno pasa y ve ahí los animalitos pastando. Y mira,
1: qué tranquilidad,
0: y
1: dice, ¿no?
0: Oye, ¿y esta gente qué hace? Están trabajando todo el día, viejo.
1: Están todo el día pastoreando.
0: Y están súper inspirados.
1: No, y se conocen todo el ciclo, las fechas en que hay que sembrar, las fechas que hay que aporcar, las fechas que hay que cosechar. Las tienen clarísimas.
0: Bueno, su ministro de Agricultura, a propósito, señor Campa, que tengo el grato honor de conocer.
1: Sí.
0: Dio varios anuncios bien importantes estos días, que a través de INDAP se va a ver una gran contratación de mano de obra, no permanente, pero incluso él dice, muchos de ellos que hagan bien su pega, y según evaluación, es muy probable que se queden trabajando de planta.
1: Sí.
0: Lo que me parece tremendamente importante, porque eso va a apurar, va a agilizar. Primero va a inyectar algo importante a la economía, porque van a haber 7.000 familias que van a poder recibir un sueldo mensual.
1: Sí.
0: Y lo otro, que va a apurar algunas cosas que están a tranco lento en agricultura, fundamentalmente.
1: Efectivamente. Bueno, ahora está el trabajo, la concentración en el empleo.
0: En el empleo.
1: Empleo, empleo, empleo. Tenemos que generar más empleo. Damos gracias a Dios que una de las regiones que está con la mejor cifra nacional, que es muy mala, Iquique. Pero no podemos decir que estamos, Iquique, Tarapacá, me refiero a la región completa, pero no podemos decir somos los que tenemos la mejor cifra de empleo porque tenemos la peor cifra de empleo informal en Chile. Entonces, ¿qué significa? Que esa gente está trabajando, pero no tiene acceso a crédito, no tiene acceso a ningún beneficio médico, no tiene nada eso. Entonces hay que revertir y trabajar en esas personas que están trabajando informalmente, que se formalicen, porque pueden acceder a programas del Estado. Si tú estás trabajando, no puedes demostrar, por ejemplo, si quieres postular un proyecto de Cercotec, hay algunos proyectos que te piden alguna trazabilidad. Oye, ¿cuánto has vendido en tu proyecto que quieres presentar? Entonces, ¿qué han limitado? Lo que hay que hacer ahora es ir en busca de, como tarea para la región, de revertir ese empleo informal. A partir de Atacama hacia el sur, CONAF, INDAP están enfocados en lo que tú dices. CONAF va a contratar brigadistas contra incendios, va a ir trabajando de esa forma. Acá nosotros no tenemos brigadistas contra incendios. Cuando ya son mayores, tenemos un convenio con el ejército. El ejército tiene una patrulla, una sección equipada con todo lo que es equipo contra incendios. Y de esa forma combatimos los incendios, no como en la zona central que contratan a mucha gente en estas épocas, y esa es una de las formas en que se va a combatir el desempleo, que eso es monotemático. Estamos ahora y las instrucciones son generar empleo.
0: Bueno, yo siempre soy el que estoy aquí haciendo las preguntas y todo lo demás, pero cuéntame un poco qué se ha estado ocurriendo en este último tiempo en tu cartera, fundamentalmente acá en la región.
1: Bueno, una de las tareas, siempre te lo he dicho, nosotros, y ya lo voy a repetir mil veces, estamos en tres ejes trabajando abiertamente. Uno, en el recambio generacional, te lo he dicho varias veces, tenemos que captar a esos jóvenes, llevarlos a cosas concretas en la agricultura para que sean atractivas, porque así como está, como ha estado la historia de nuestra agricultura, no tiene ninguna, nadie tiene ganas de ir a trabajar bajo sol y todo lo demás y estar rentando muy poco, miran la minería y se van para allá. Eso es lo primero. Segundo, esa juventud, a como dé lugar, tenemos que entregarle lo que tiene el siglo XXI, no vamos a inventar la rueda, es tecnología, la agricultura 4.0, agricultura de precisión, de estar optimizando. Y lo otro, estamos trabajando con distintos servicios en lo que es la obtención de nuevas fuentes de agua, porque todo lo que estamos hablando ahora, sin agua, es utopía, es puro sueño. Por lo tanto, estamos en eso, buscando nuevas fuentes. Viendo ahora con la Universidad Católica un convenio que están haciendo con Atrapanieblas en Alto Patache, teniendo esa experiencia, estamos viendo con el alcalde de Huara también ahí, levantando lo que era y que quedó detenido, estamos haciendo lo que es el CIAD, el Centro de Innovación para la Agricultura del Desierto. Estamos trabajando en esa línea y es un proyecto que estaba financiado a través de zonas rezagadas, zonas rezagadas. Ahí nosotros habíamos, cuando yo estuve el periodo anterior, lo teníamos incluido, pero no se tomó y se dejó ahí. Entonces uno se encuentra que está financiado, está todo, ¿y por qué no seguimos?
0: ¿Por qué no avanzamos?
1: Y perdimos 4 años, ya estaríamos con ese centro absolutamente, teníamos terreno, teníamos todo. Y ahora, claro, pasaron 4 años, tenemos que volver a retomar el tema del terreno, entonces estamos con eso. Ahora, esta semana que viene, me voy a juntar con el alcalde de Huara, que el alcalde de Huara tomó el guante esto, lo vio muy interesante porque lo vamos a hacer en su comuna, la idea es trabajar en su comuna. Él se ha reunido también con Israel, tiene invitado al embajador de Israel para ir viendo estos proyectos. Por lo tanto, En estos 6 meses que llevamos, en el fondo como agricultura llevo 5, estamos retomando, estamos tomando el ritmo de lo que habíamos llevado para aprovecharlo contra el tiempo, porque 4 años pasan volando, entonces no podemos respirar y no podemos dejar un segundo sin hacer algo.
0: Justo lo que tú me decías recién, yo en otra oportunidad a otra persona y a otra autoridad se la pregunté hace años atrás, ya claro, incluso cuando yo era concejal, este Atrapa Niebla. Y yo digo, ¿por qué no? Si resulta que en nuestra Pampa y en sectores muy específicos, por ejemplo, en Pampa Perdida, aquí, sí, al lado, oye, todos los días una niebla que tú arrastradita que no alcanzas ni siquiera a ver el auto que va delante tuyo.
1: Así es.
0: Pero ahí en las colinas, ahí en los cerros, pones una trapa de niebla y es fantástico. Fíjate que yo conocí ese sistema hace mucho tiempo atrás, allá en Chañaral. Saliendo de Chañaral, hay unas posadas muy bonitas, qué sé yo. Y esta señora tenía el grave problema de que de repente iba el camión a dejarle agua y de repente no, qué sé yo, hasta que llegó un joven y le dijo, ¿sabe qué? Yo sé hacer este asunto de trapa niebla. Fue y le puso. Nunca más pidió agua.
1: Al contrario.
0: Al contrario.
1: Ganaba plata. Ella, o sea, no perdía plata.
0: Y cuando pases tú por ahí, es una posada que está con unos jardines, unos árboles grandes.
1: Los verdes, por ahí.
0: Un poco más allá de los verdes.
1: Ah, ya.
0: Y tú miras ahí y hace unas empanadas de marisco fantásticas.
1: Son las mejores empanadas.
0: Y la señora, con esta agua, e incluso un día le digo, oiga, le digo, pero esta agua que es media salobre. Me dijo, ¿quiere probarla?
1: Al revés,
0: me trajo, era un agua suavecita.
1: Muy rica.
0: Riquísima.
1: Sí.
0: Y yo te digo, eso deberíamos a lo mejor
1: ahora
0: empezar a meterle el viento.
1: Sí, con la Comisión Nacional de Riego estamos empeñados en obtener esa agua gratis que está, que
0: sí,
1: no,
0: está
1: no tiene dueño.
0: No tiene dueño de nada.
1: No, hay
0: y
1: que
0: se
1: pedir,
0: pierde después.
1: Y se pierde. No hay que sacar derechos de agua, que la DGA. No, es agua que está libre en el aire. La Universidad Católica de la Pontificia Universidad Católica de Santiago lleva 20 años estudiando esto y ya está en la etapa de producir agrícolamente con esa agua.
0: Claro.
1: Entonces, y ahora hay tecnologías españolas. Estuvimos reunidos con unos españoles que tienen una tecnología que no son las mallas, sino que son unas columnas que parecen espinas, así como un cactus, y que tienen además un sistema magnético. Entonces atraen de dos formas, una es por física, áreas de mayor captación, y la otra es por magnetismo, y la cantidad de agua es impresionante. Yo era reacio a esto, no lo creía, porque decía, claro, o sea, aquí la Camanchaca no es todo el año, o sea, hay fechas en que, ¿cómo vamos a regar esta plantación si no hay Camanchaca? El concepto es captar, almacenar y distribuir. Por lo tanto, en las épocas que son de alta concentración de neblina, se toma para el cultivo y el otro alto porcentaje se acumula.
0: Se acumula, claro.
1: O sea, se hacen estanques en función de la superficie a cultivar, y ya está calculado. Por lo tanto, si no hay Camanchaca, saco del
0: estanque la reserva.
1: De la reserva, como tú dices. Por lo tanto, ya es viable y ya está estudiado y lo están haciendo en distintos países en España.
0: Por eso te decía, Fernando, porque yo hasta me quedé pensando. Y incluso tengo un medio familiar, no es familiar completo,
1: sí, claro.
0: Un medio familiar mío, porque es hermano de mi cuñado.
1: Perfecto.
0: Entonces, él trabaja en una minera, uh-huh. Y esa minera le colabora mucho a
1: la comunidad.
0: A la comunidad, el sector de Chañaral,
1: perfecto.
0: El Salado, uh-huh. Todo ese sector ahí. Entonces, él me decía que ahora incluso esto, antes se ponía una red, ¿no? Prácticamente,
1: sí.
0: Era muy rudimentario.
1: Era casi una malla rachel.
0: Una, claro.
1: Parecía.
0: Era muy rudimentario.
1: Muy fácil.
0: Ahora me dice que eso viene con una tecnología.
1: Metálica.
0: De que, claro, que están captando, pero igual son
1: sí.
0: Unas mallas grandes, pero dice que se captaban, por decirte algo, 100 litros por noche, ahora
1: claro.
0: Están captando 200 y hasta 250 litros por
1: así
0: noche.
1: Es. No sé, la tecnología ha avanzado mucho.
0: Entonces, por eso te digo, bueno, y yo le comentaba y le decía, pero me decía, esas cosas de que se metan en el programa,
1: sí.
0: Entren y bueno, hablen con las mismas mineras de allá. Nosotros acá como mineras, me dice, de acá desde el sector de la tercera región, le hemos colaborado
1: claro.
0: A ellos porque, claro, le dijeron, las mineras no ocuparon el agua y
1: sí.
0: Nos quedamos sin agua.
1: Eso fue historia, porque
0: claro.
1: Ya no ocupan ni una gota.
0: Nada, pues.
1: Ahora
0: entonces,
1: ya tienen desaladora ellos solo,
0: sí, claro,
1: y no sacan
0: claro.
1: Ni una gota a nadie.
0: Pero como este trabajo viene de hace 20
1: sí,
0: años
1: estamos,
0: atrás,
1: claro, por eso.
0: Acuérdate que un presidente de la República se fue a tirar un clavado ahí a la playa porque dijo,
1: me acuerdo,
0: aquí
1: sí.
0: No está contaminada ahora, no está llegando el río Salado.
1: Creo
0: que llegaba
1: sí.
0: con restos todavía de asunto de mineral. Bueno, hay que hacer mucho, fíjate, y
1: hay
0: por
1: mucho,
0: eso es que...
1: Hay mucho, sí.
0: Yo cuando me conversaba con alguien y estaba conversando conmigo, mira, le dije, yo por lo menos, en lo que puedo colaborar ahí con mi amigo, además que es mi amigo de tanto tiempo, con Fernando Schiffel, ir indicándole a la gente claro. qué es lo que se está haciendo y cómo se está haciendo. Ahora, el desafío también para ti, para que si acaso puedes uno de estos días, traer, por ejemplo, al chiquillo, al director, o chiquilla, no sé quién será hasta ahora, al director de INDAP.
1: Feliz, pues.
0: Entonces viene para acá. Ya, ¿en qué está? ¿En qué programas hay? ¿En qué puede participar la gente en este momento? ¿Cuáles son los programas vinideros que vienen de aquí hasta fin de año? Que no los queda nada, amigo mío, nos quedan tres meses.
1: Quedan 90 días, pues.
0: Tres meses. No, o que me diga, oye, enero, febrero y marzo, que son meses que lo encuentran como vacío. Claro. De repente ahí hay algunos algunas cosas que se hacen.
1: No, me comprometo sí. hoy día que voy a venir con INDAP, después con el claro, SAC, claro, voy claro. a con CONAF, con la Comisión Nacional de Riego.
0: Me parece, entonces pero, venir diversificando y ir conversando.
1: Mirada, feliz,
0: claro, y que ellos conversen sobre su tema área. En particular
1: claro,
0: y en su área particular.
1: Son específicas, sí, exactamente. Sí, sí. No, me encantó, yo me comprometo y mañana, no, mañana voy a estar en Colchane. A las 5 de la mañana uno tiene que salir para arriba. Para
0: sí, estar. Yo a las 5 tuve que irme para hacerte maestro de ceremonia.
1: Sabes perfectamente el horario que nos toca trabajar en esto, pero uno lo hace feliz.
0: Pero fíjate
1: feliz.
0: Que encontré que la huella está. Hay un sector de unos 7 o 8 kilómetros que está malísimo.
1: Muy malo.
0: Que hay en el Huayna Potosí por ahí.
1: Sí, sí.
0: Pero el resto de la carretera encontré.
1: No, mira, la salida de Chusmisa, ¿cómo ampliaron esa
0: sí,
1: carretera?
0: Sí, por eso te digo.
1: Está precioso.
0: La encontré.
1: ¿Te acuerdas que uno tenía que pegarse detrás de un camión?
0: Claro.
1: Toda la subida, porque no sabía que venía.
0: Que venían.
1: Lleno de cruces, ahí te acuerdas que había sí. un bus de unos músicos.
0: Así que lo pregunté, porque justo yo me vine en un vehículo con un ingeniero.
1: Ya.
0: Y él me dijo, no, me dijo, este asunto, me dijo, yo creo que de aquí a fin de año, o un poco más allá, no más que eso. Y yo miré cuando pasé y estaban ahí los camiones y había
1: sí.
0: gente trabajando y
1: no,
0: había
1: sí.
0: máquinas trabajando. Y cuando me vine de vuelta, había gente trabajando y tal,
1: no.
0: porque de repente están trabajando en la carretera tanto y tú vas para allá y veis dos o tres viejos que andan con un casco,
1: claro.
0: fumando, conversando entre
1: no.
0: ellos, qué sé.
1: Efectivamente
0: no, estaban
1: están trabajando. Yo estaba subiendo por lo menos cada 10 días y toda la subida me he encontrado con gente trabajando de verdad, no esos trabajos.
0: Mira cómo se nos fue el tiempo.
1: No puede ser.
0: Así es esta cosa.
1: Ahora todavía, voy de verdad, entonces.
0: Más todavía cuando está, hay una conversación entretenida.
1: Sí.
0: Vamos a conocer quiénes son nuestros auspiciadores, estimado Fernando, y después de aquello vamos a ir con un buen tema musical para nuestra gente hoy en Curimasta. Muy bien, Fernando, muchas gracias.
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Bueno, sí, estamos compartiendo nuestra reunión de Cuna Maestra. Oiga, el tiempo nos ha estado portando muy bien por allá por la parte alta, en el sentido de que han habido fuertes vientos, también habían habido algunos problemas de corrientes eléctricas también, relámpagos, truenos, en fin. Pero en el fondo, cuando uno conversa con ellos, dicen, sí, está bien, esta es la naturaleza, es lo que nos ha enviado, vamos a tener mayor forraje para nuestros animalitos. Ellos, si eso es lo que yo siempre he conversado con ustedes. Yo cuando converso con la gente de los pueblos del interior que viven allá, que están allá y que no andan detrás, como algunos que andan detrás de, como lo decía Rosana el Seremi, detrás de proyectos, cuánto me van a dar, cuánto me van a entregar, sí o no, que no. Ellos andan trabajando, trabajan como han trabajado ancestralmente su tierra, como ancestralmente han cuidado sus animalitos. Ya le decía yo el otro día con el Año Nuevo Aymara, más de 5.000 años que tienen ellos ahí viviendo ya en comunidad, porque antes eran nómadas, qué sé yo. Entonces ellos saben cómo, qué es lo que viene, qué es lo que se trata, cómo los trata la naturaleza, cómo ellos, eso que les da la naturaleza, volverlo a su favor. Ese es un algo que ellos tienen siempre y en todo tipo de la vida. Ellos, por ejemplo, le va mal en algún trámite o en algo, siempre lo vuelven a favor de ellos. Y es efectivo. De repente ellos van a tomar un bus, por ejemplo, que es el que los va a traer a Iquique, y no alcanzan a ir. Ah, se me fue el bus, no importa. Y a lo mejor puede que pase algo malo, por eso no me voy en ese bus. Pero el otro, o sea, y lo hacen con una calma que yo los miro y digo, no, aquí. Pero es su esencia de vida. Ellos dicen que todos tienen sentir y todos tienen vida y movimiento. Incluso ellos dicen que las piedras, y es por eso que son las apachetas, que las piedras, de eso se trataban las apachetas, mucha gente no lo sabe, estos morritos de piedras que hacían a la orilla del camino, que yo se lo he contado más de alguna oportunidad a ustedes, que un par de ignorantes que vinieron de Santiago a hacer la huella internacional de Guaracolchana, y dijeron, mira, ahí hay un montoncito de piedras, lo van a echar en la huella para estabilizado. Y se mandaron al pecho 800, 900 años de cultura y de historia que estaban ahí en esa bacheta. La bacheta eran los caravaneros, la gente que en las caravanas que traían los productos, llevaban productos. En esa piedra ellos dejaban ahí su cansancio y dejaban ahí también todos sus males. La dejaban ahí en la bacheta, hacían una rogativa y luego esa piedra, pum, la tiraban ahí. Eso significaba que botaban el cansancio y los malos espíritus o afectaciones que tuvieran en el cuerpo. Entonces era muy significativa, son muy significativas, porque todavía están ahí en el Alto Pacheta, todavía quedan algunas, y que tienen ese simbolismo, y hay gente que no conoce eso. Entonces por eso que le digo que ellos dicen que todo tiene un porqué en este mundo, todo. La Pachamama, su madre tierra, los Malcu, los Asachilas, en fin, el Tata Inti. Todo tiene un porqué, todo tiene un fin. No hay nada en este mundo que no tenga un porqué de estar ahí. Si están ahí es por un porqué, es por un procedimiento de vida y para la vida. Ellos tienen su cosmovisión muy clara y muy bien enfocada, por lo menos desde mi punto de vista, digo yo. Hora 20:44. Nosotros todos los días tenemos esta reunión con Cuna Maestra.

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5: Oiga, un aviso tremendamente importante. Mucha, mucha atención. Mañana corte total de tránsito en la Cuesta del Pampino. Subida y bajada.

desde este día viernes 25 del mes de septiembre, desde las 23 horas en adelante estará cerrada la cuesta del Pampino, tanto de subida como de bajada. No va a estar funcionando. La vía alternativa, entonces, el día sábado se va a abrir la cuesta del Pampino ya a partir de las 8 de la mañana. La vía alternativa prefiera el segundo acceso, la ruta 504, para que tomen todas las precauciones correspondientes, lo que nos mandan a decir acá, y por favor entregar esta información. Pero con muchísimo gusto nos han enviado entonces esta nota, que me parece realmente importantísima. Le vuelvo a decir que mañana entonces hay corte total de tránsito en la cuesta del Pampino, tanto de subida como de bajada. Desde el viernes mañana, a partir de la hora 23 a las 11 de la noche, se cierran las carreteras tanto de subida como de bajada, hasta el día sábado 26 a las 8 horas. Vía alternativa, prefiera el segundo acceso de la ruta 504. Lo digo esto porque, para que usted lo sepa, no se incomode, porque hay mucha gente que a veces el día viernes en la noche baja a saludar a algunos amigos, a pasar algún rato, o no subir de forma inmediata, subir más tarde, quedarse en algún, ir invitar por ahí alguna comida, alguna cosa. Bueno, siempre hay algo que hacer, pero mañana la ruta del Pampino, la cuesta del Pampino, va a estar total y absolutamente cerrada. Hora 20 con 52 minutos. 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

Y nada más, ya nos queda el tiempo justo así, pero un poquichín pichintún, como decía don Rómulo, don Petronio Rómulo, Romo, perdón, don Petronio Romo, siempre dice, un pichintún basta. Nos vamos. Don Fernando ahí en la sala de sonido, Luchín Bustamante en las palabras, que le invita cordialmente por mañana a otro encuentro de Cuna Basta, de nuestra música, nuestra historia, de entrevistados, conversamos de temas puntuales que le sirven mucho a la gente del interior. Por ejemplo, hoy día estuvimos conversando acá con el señor Seremi de Agricultura, que siempre tiene algo interesante e importante que contarnos. Muchas gracias por todo, y este buen tema musical nos despide hasta el día de mañana. Buenas noches.

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1: 21 horas en punto.
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